La bienvenida a nuestra hermana Marta María, que nos va a compartir su programa de todos los jueves, Eucaristizar por la radio. Hoy con el tema de los frutos de la comunión y las visitas al Santísimo. 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

buenas tardes, muy buenas noches. Estamos aquí haciendo nuestro programa Eucaristizar por la radio. Y agradecemos a todos nuestros radioyentes de Radio María que nos acompañan y nosotros también les acompañamos. Gracias por dejarnos entrar a sus casas. Otros irán de camino en su vehículo, en cualquier medio de transporte, pero podemos ir acompañados de Radio María. Y eucaristizar es hablar del Santísimo Sacramento del altar, en el cual también compartan sus experiencias, su testimonio, y así ayudamos a más personas a enamorarnos, conocer, visitar, frecuentar, comulgar al Santísimo Sacramento del altar. Así que nuestro tema de hoy, los frutos de la comunión y de las visitas al Santísimo. Desde luego que no somos las mismas personas cuando salimos de estar en el encuentro con el Señor. Los frutos de la comunión nos lo tenemos que preguntar. Las veces que vamos a misa, que comulgamos, nos damos cuenta que la Sagrada Comunión está dando frutos en mi vida. Yo los exteriorizo, los manifiesto, el testimonio, la coherencia. Pues en el Catecismo de la Iglesia Católica y también en el Compendio del Catecismo nos ayuda a profundizar y a reflexionar cuáles son los frutos de la Sagrada Comunión. Primero, la Sagrada Comunión acrecienta nuestra unión con Cristo. El deseo que tenemos de comulgar, pues, va acrecentando ese deseo de seguir comulgando con la mayor frecuencia posible. Es ser comensales del altar, de la mesa que se prepara para que nosotros nos acerquemos a recibir este alimento espiritual, este alimento de lo divino que se hace alimento para lo humano. Es el encuentro más profundo y real, donde la divinidad se une con la humanidad y hay esa unión, esa fusión. Pues la Sagrada Comunión, uno de sus frutos es acrecentar nuestro deseo de comulgar con la mayor frecuencia posible, nuestra unión con el mismo Jesucristo, Hijo de Dios, y también la unidad en la comunidad, porque la comunión en la celebración de la misa también acrecienta nuestra unidad con la comunidad que se reúne a celebrar el Santísimo Sacramento del altar, a celebrar el sacrificio de Cristo, lo que llamamos la misa, la fracción del pan, la Eucaristía, la comunión, el sacramento del amor de los amores. Entonces, este fruto acrecienta nuestra unión con Cristo y con la Iglesia, con la comunidad. Nos sentimos en esa familia y también nos renueva y nos conserva en la vida de la gracia. Este sería un fruto muy significativo. Renueva nuestra vida de estar en gracia de Dios. ¿Cómo nos sentimos nosotros esta gracia de Dios? En esa fortaleza, perdón, constancia,

en la oración, en la comunión, en visitas al Señor. Entonces, renueva la vida de la gracia. Nos sentimos en gracia de Dios cada vez que comulgamos, cada vez que visitamos al Señor. No podemos acercarnos a comulgar en pecado, sino que la gracia de Dios acrecienta nuestro deseo de ir aumentando en esa gracia santificante, pero con los pies en la tierra, lo humano y lo divino, la oración, la comunión y la ayuda al prójimo. No lo podemos separar. Entonces, el otro fruto nos ayuda también a acercarnos más al prójimo. Sabemos reconocer en el hermano, en todo al cual nos encontramos en nuestro día a día. Entonces, podemos ofrecerle nuestra amistad, sentirnos hermanos en Cristo Jesús, y aumenta nuestro amor al prójimo. Es muy fácil reconocer al Santísimo Sacramento del altar, el Hijo de Dios, nuestro Señor Jesucristo, y manifestarle nuestro amor. Pues Él nos tiene que ayudar también a acrecentar el amor al prójimo, reconocerlo, valorarlo, quererlo, escucharlo. ¿Cómo podríamos medir la relación de nuestro encuentro a las visitas al Santísimo y a la celebración de la misa con el encuentro con el prójimo? ¿No? Tenemos el próximo domingo el Evangelio del Buen Samaritano, este hombre que viene de Samaria, que era tierra de paganos, y se encuentra con una persona que lo han apaleado, lo han golpeado, y él se abaja para curarlo. Ahí tenemos que imitar a este hombre de Samaria para nosotros también ser manifestación de nuestra cercanía, ayuda, escucha, solidaridad que hacemos de amor al prójimo. Esos actos son frutos de la comunión, frutos de la visita al Santísimo, que nos dice también el apóstol Santiago: muéstrame tu fe sin obras, y yo por mis obras te mostraré mi fe. Entonces, también otro fruto de la comunión va fortaleciendo nuestras obras de caridad. No las hace que nos vengamos abajo, nos desilusionemos. No, todo lo contrario. La comunión, las visitas al Santísimo como fruto de este encuentro con el Señor, pues también va fortaleciendo día a día nuestra vida de caridad, nuestra vida de ayuda al prójimo. Nos damos cuenta que los frutos de la comunión y las visitas al Santísimo no lo podemos separar. Si yo voy a misa, el Señor me está otorgando frutos de ese acto, y si yo voy al Santísimo, también voy teniendo frutos en mi vida de esas horas santas, de esas visitas al Santísimo en nuestras capillas de adoración, nuestras capillas de oración. Entonces, nos ayuda a acrecentar nuestra unión con Cristo y con la comunidad. Nos conserva y renueva la vida de la gracia. Nos hace crecer en el amor al prójimo. Va fortaleciendo nuestras vidas, nuestra obra de caridad. Más personalmente, nos perdona los pecados veniales y nos preserva de los pecados mortales. Porque nos damos cuenta que si nosotros cometemos pecado, pues no nos podemos acercar a comulgar. Pero acudimos al sacramento de la reconciliación, al sacramento del perdón, al sacramento que nos ayuda a crecer también en gracia de Dios, en gracia santificante, en gracia, estar fuera de pecado, viviendo
en ese amor, en ese encuentro, en esa pureza, en esa limpieza, que hoy poco se habla de esto. Entonces, en concreto, ¿cuáles son los frutos de la comunión y de las visitas al Santísimo que vamos teniendo en nuestra vida? Acrecienta nuestra unión con Cristo y con la comunidad. Conserva y renueva nuestra vida de la gracia. Nos acrecienta en el amor al prójimo. Va fortaleciendo nuestra vida de caridad. Nos perdona los pecados veniales y nos preserva de no cometer pecados mortales. Qué profundo y qué hermoso que nos demos cuenta de todas estas gracias que recibimos en la comunión y en las visitas al Santísimo. Vamos a hacer una pausa musical y gracias a Raúl, nuestro hermano técnico en cabina, porque también se eucaristiza con el canto, con la música.

Continuamos aquí en nuestro programa Eucaristizar por la radio. Y ya es una palabra tan familiar, tan propia nuestra de los católicos, que ya sabemos eucaristizar. Primero, nosotros hemos sido eucaristizados. Hemos recibido esa gracia de conocer, amar, seguir, profundizar la vida con el Santísimo Sacramento del altar. Y nosotros también eucaristizamos a los demás, es enamorarles del Santísimo, ir a la misa, a la presencia en la capilla de adoración del Santísimo Sacramento del altar. Entonces, eucaristizar es volver a toda una comunidad, a un grupo, a toda esta Iglesia Católica, ser cristocéntrica, donde el Señor es el centro de nuestra vida, de nuestra familia, de nuestro trabajo. Y Él nos dice: vengan a mí los que están cansados y agobiados, que yo los aliviaré. Mi yugo es llevadero y mi carga es ligera. El Señor nunca nos va a poner más cargas de las que ya tenemos en nuestra vida del día a día, sino que más bien Él es nuestro descanso, nuestra fortaleza. Y en este segundo momento, en el primer bloque, veíamos los frutos de la comunión que el Señor nos otorga y nos tenemos que dar cuenta, ¿verdad? Es para hacer un análisis de las veces que vamos a misa y comulgamos, cuáles son esos frutos que recibimos. Y también cuando vamos al Santísimo, las visitas que tenemos al Señor, también allí hay frutos. Entonces no los podemos separar. Nuestra vida debe tener esa coherencia de acrecentar nuestro amor, crecer en el amor a Cristo, a la comunidad, el deseo de comulgarle con la mayor frecuencia, el hacer obras de caridad y también saber valorar al prójimo, los frutos de alejarnos de los pecados veniales y nos aleja también del pecado mortal. Entonces, qué hermoso que nos demos cuenta que nuestra vida eucaristizada es capaz de reconocer y saber estos frutos el Señor nos otorga. Y en este segundo momento nos damos cuenta también que las visitas al Santísimo en las capillas de adoración, en el Sagrario, ahí encontramos, pudiéramos hacernos una pregunta: cuando yo voy al Santísimo, ¿qué encuentro? Y cuando entro con una motivación, con unos sentimientos, con una voluntad, ¿qué llevo en mi vida? ¿Y cuándo salgo? ¿Cómo salgo? Tiene que ser diferente a cómo entramos, porque ya hemos recibido esos frutos que nos está dando el Señor. Y le dejamos todo en su presencia, en sus pies, en sus manos, en su corazón, toda nuestra carga, nuestras angustias, los problemas de nuestros familiares, las preocupaciones y tantas personas que nos piden oración, pues ahí vamos, al Santísimo, porque ¿qué es el Sagrario? ¿Qué es el Santísimo cuando nosotros vamos a estar con Él? Nos damos cuenta que es ese volcán, un volcán que está vivo, no un volcán muerto, apagado, extinguido, no, la vida del Santísimo Sacramento del altar en el Sagrario, pues es ese volcán de amor, de fuego, que traspasa y se posa en nuestra vida. Entonces, es ese volcán, ese manantial, un manantial de agua limpia, pura, que es la que también nos ayuda en nuestra vida. Entonces, reconocemos que en el Sagrario, a las visitas que hacemos al Santísimo durante el día, o una vez al día, o de paso, entramos, ahí encontramos ese volcán, ese manantial, ese incensario donde sube nuestra oración como incienso a la presencia de Dios, pero también es un laboratorio de santos y apóstoles.
Nosotros entramos a la presencia del Santísimo Sacramento y entra nuestra vida, entra a un laboratorio donde nosotros le pedimos al Señor que nos ayude a ser santos, pero también apóstoles de Él. Un santo es un gran misionero, un gran apóstol, y todos estamos llamados a vivir esta apostolicidad, este ser portadores, mensajeros de la presencia real del Señor, con mayúsculas. Aquí nos damos cuenta que entramos en ese laboratorio porque queremos llegar a la santidad. Y donde Él ha querido quedarse con nosotros, ante las especies eucarísticas del pan y del vino, pero que escondido en esas apariencias, ahí nos damos cuenta que está su cuerpo, sangre, alma y divinidad. Es el peregrino y el alimento, la presencia y la vida entregada. Jesús en el Sagrario nos está amando, perdonando, alimentando. Entonces, ¿qué riqueza tenemos para valorarla, para darnos cuenta que nuestra vida es una vida eucaristizada, ¿verdad? ¿Cuál sería los santos que nos enseñan tanto con su ejemplo de vida? Las horas que pasaron delante del Santísimo y le llevaba a las obras de caridad, a la ayuda al prójimo, ¿verdad? ¿Cuántas veces hemos repetido, entramos para adorar, salimos para servir? Y entre más comulgamos, más vamos imitando los sentimientos de Cristo. Bien, es el alimento de nuestra vida que nos ayuda y nos va llevando a hacer esa vida de fe, ese acrecentar y sobre todo la coherencia de nuestra vida. Pero qué hermoso que nos demos cuenta que todos los santos han descubierto en el Santísimo Sacramento del altar, por eso, su vida entregada al Señor y al hermano. Y cuando nos pregunten, mira, ¿por qué vas al Sagrario? ¿Por qué vas al Santísimo? Es que ahí encuentro ese manantial que nunca se agota y que siempre es especialmente para mí. Y también ese laboratorio donde me va transformando, donde voy teniendo esa conversión, porque todos estamos llamados a la santidad. Y ese lugar donde el Señor ha querido quedarse con nosotros. Ahí estamos viendo, tras el velo de las apariencias del pan y del vino, ahí está este peregrino que se quedó con nosotros, y este alimento para saciar nuestra hambre de Dios. Entonces, la presencia y la vida entregada. La presencia del Señor no solamente es una presencia, sino que es una vida que se nos está entregando constantemente. Jesús en el Sagrario nos está amando. Principalmente eso, se quedó con nosotros para que no nos sintamos solos, desprotegidos, desanimados. Ahí encontramos el consuelo, la fortaleza. Ahí Él nos está amando. Pero también, más aún, también nos está perdonando. ¿Cuántas veces le pedimos al Señor perdón durante el largo del día? Todos los santos se han reconocido pecadores, pero que necesitamos de la gracia de Dios que nos perdona. Y también ese alimento en el que no podemos dejarlo pasar, porque ahí estamos alimentando nuestra vida de gracia de Dios y alejamiento del mal y del pecado. Yo invitaría que le digamos a los jóvenes, ¿verdad? Acércate al Santísimo Sacramento del altar, ahí vas a encontrar
la fortaleza, la ilusión, la gracia, las ganas de que tus proyectos se van a realizar, pero siempre en la presencia de Dios, en la ayuda de Dios, en la hora santa que hemos tenido el día de hoy. ¿Cuántas mamitas y abuelas piden por los nietos, por los hijos, porque están por un camino equivocado? Hay que llevarles al camino de Jesucristo. Él nos ha dicho: yo soy el camino, la verdad y la vida. Pues cuántos jóvenes no están en el camino de Cristo, están por otros caminos que les lleva al dolor y al sufrimiento, donde no está la verdadera felicidad. Y no solamente ellos, sino que también arrastran a su familia en la tristeza, en la angustia. Así que hay que pedirle mucho al Señor por todos estos jóvenes que necesitan encontrarse con Cristo para ser mejores personas y no hacer sufrir a sus familiares, ya sea por las adicciones, el alcohol, las drogas, la pornografía, las apuestas, el dinero, la vagancia. No están en el camino de Dios, en el camino correcto. Y ahí no hay descanso ni felicidad en su alma, en su vida. Así que confiamos en el Señor que le presentamos en esa misa y en esa oración, en esas visitas al Santísimo, en esas horas santas. Ponemos a los jóvenes para que no tengan miedo, como decía el Papa Juan Pablo II, y abran de par en par el corazón a Cristo, donde verdaderamente van a encontrar la felicidad y sobre todo una plenitud en su vida, porque la plenitud de la vida viene de Dios, de nadie más. ¿Dónde nos damos cuenta que el joven se siente más realizado? Cuando lleva sus proyectos en su vida a feliz término. Entonces, vamos, que no les tengamos miedo, a animarles, a ayudarles, de que entren al sagrario, porque ahí van a encontrar este volcán, este manantial, este incensario, este laboratorio de santos, de apóstoles, de profesionales. Así que es el lugar más seguro donde van a poder tener la gracia santificante. Y vamos a hacer una pausa a un momento musical, un canto que también nos ayuda para nuestra alma.

0: Eucaristizar por la radio, tu programa de 7 de la tarde todos los jueves aquí en Radio María, porque María nos lleva al encuentro de su Hijo Jesús, a Jesús por María. No dudemos de siempre encomendarnos a María, Madre de Dios y Madre nuestra, y qué mejor intercesora que nos va orientando, ayudando, guiando, y nos lo recuerda siempre por Radio María. Así que qué bonito este emisora donde seguimos haciendo apostolado, y uno de los apostolados es eucaristizar. Así que cada vez que comulgas, que vas a misa, ¿cuáles son los frutos en tu vida de esas horas santas, de esas visitas al Santísimo? ¿Te das cuenta que ahí es el laboratorio donde el Señor nos va transformando, nos vamos convirtiendo, vamos buscando esa conversión, porque nuestra vida está llamada a la santidad, no a la mediocridad, ¿verdad? A la santidad, siempre buscando los máximos, no los mínimos. Entonces te invitamos a que nos dejes tu mensaje, nos llames por teléfono, participa y nos compartes también tu experiencia que tienes con el Santísimo Sacramento del altar. Y qué bonito que nos demos cuenta que allí Jesús, en su vida eucarística, nos acompaña siempre. Llamada de Alejandro. Adelante, Alejandro.
1: Ay, hermanita, buenas tardes.
0: Buenas tardes, bendecida tarde, Alejandro.
1: Ahí contento porque no siempre que he visitado a Dios, las cosas se ponen bien suaves y uno se siente muy satisfecho moralmente y espiritualmente. Y también, ¿no?, su programa de ustedes ayuda bastante a bastante hermanos que a veces están lejos del altar por motivos, ¿no?, X. Y quiero felicitarla.
0: Así es, Alejandro. Entre más cerca del Señor, ¿verdad?, las cosas salen mejor. Y aunque tengamos problemas, dificultades, pero sabemos que el Señor está cerca de nosotros y vamos a llevarlo mucho mejor. Así que, qué buen testimonio, Alejandro. Y entre más cerquitas estemos del Señor, del altar, de la Eucaristía, más cerca estamos de buscar también nuestra santidad, ¿verdad? Y ayudar a los demás. Siempre va a ser esas dos formas de nuestra vida. Gracias, Alejandro, por tu llamada. Y tenemos la llamada de Daniel. Adelante, Daniel.
2: Ah, hola, hermana, ¿cómo está?
0: Gracias. Bendecidas por el Señor, Daniel. ¿Qué tal tú? ¿Cómo estás?
2: Bien. Yo lo que le quería compartir era de que cuando uno se acerca bien a la adoración eucarística o bien a la recepción de la comunión, tiene que creer en la presencia real de Cristo.
0: Y, correcto, Daniel.
2: Y claro, y también como usted dice, ¿no?, uno va creciendo en la gracia santificante, ¿no? Al crecer en la gracia, porque la Eucaristía es alimento, entonces alimenta la gracia santificante. Entonces, yo pienso que uno cuando crece en la gracia santificante, crece en las tres virtudes totales, una de las cuales es la caridad, ¿no? Entonces uno comienza a hacer, aunque sea de a pocos, ¿no?, actos de caridad, ¿no? Y si uno ve en su vida que no hace ni siquiera actos de caridad, ni siquiera muy pequeñitos, entonces tendría que, ¿no?, preguntarse si realmente yo cumplo con las mínimas condiciones, ¿no?, para acercarme al sacramento, ¿no?
0: Correcto.
2: Yo diría eso de reflexión, ¿no? Muchísimas gracias. Saludos. Saludos.
0: Gracias, gracias, Daniel. Y sí, tiene razón, ¿no? Entre más nos acercamos a comulgar, más nos acercamos a la oración, al Santísimo, a las capillas de adoración, pues nuestra vida se vuelve más amiguera, más cercana. Y pues, como nos dice Daniel, ¿no? Las pequeñas obras de caridad, pequeñas, pero que se hagan desde el sentimiento, desde el corazón, desde la verdad. Y también nos acercamos a comulgar reconociendo, ¿verdad?, la grandeza de Dios, nuestra pequeñez, pero ahí es lo hermoso y lo significativo, el asombro más bien diría yo, el asombro de lo divino se acerca a lo humano. Y nosotros decimos amén. Y hay esa comunión. Entonces, reconocer que comulgamos al Hijo de Dios, a Jesucristo, cuerpo, sangre, alma y divinidad. Lo divino se une con lo humano. Y de allí los frutos de la comunión. Muéstrame tu fe sin obras, y yo por mis obras te mostraré mi fe. Pero eso es un camino que vamos poco a poco desarrollando, descubriendo y llevándolo a la práctica, ¿no? Por muy pequeño que sea, ya decía la Madre Teresa de Calcuta, si vas a hacer una obra de caridad, si vas a dar una ayuda, y le preguntan, ¿hasta cuánto, madre? Y Madre Teresa de Calcuta le dice, hasta que te duela. Ahí va a ser el límite, ¿verdad? Porque hay veces que queremos y no, nos duele y vamos soltando y damos poquito. Entonces, ¿cuál va a ser la medida? ¿Cuál va a ser lo que marque? ¿Hasta cuánto? Hasta que te duela. Ese va a ser el límite. Y también el Señor nos lo dice en el Evangelio, ¿verdad? Como echaban limosna y que se oyera y qué tal. Y se acerca una viuda y da de lo que tiene para vivir, no de lo que le sobra. Entonces, nuestros frutos de la comunión y nuestros frutos de la visita al Santísimo, yo lo veo que es en dos aspectos, ¿no? Lo personal y hacia nosotros, pero también el que sale, lo que sale de nosotros. Porque si el Señor acrecienta nuestra vida de fe, acrecienta nuestra unión con Cristo, nos aleja del pecado venial, nos ayuda para no caer en el pecado mortal, todo eso son en aspecto personal. Pero viene la contrapartida, ¿no? Él, voy a misa para comulgar y para encontrarme con la comunidad, con la iglesia. Y si yo comulgo y tengo estos frutos para mí, entonces me lleva a reconocer también a mi hermano, a mi prójimo, al que yo le puedo ayudar, comprender, escuchar. Pero también, si necesita, estuve desnudo y me vestiste, tuve hambre y me diste de comer. Entonces, estuve enfermo, me visitaste, me ayudaste con mi medicina. Ahí nos damos cuenta que los frutos personales y los frutos que nosotros hacemos hacia nuestro prójimo. De ahí valoramos entonces nuestra vida de gracia. Y poco a poco el Señor va convirtiendo para poder nosotros no perder la meta, la santidad del cielo. Y pues, ¿cómo lo logramos? Con esto, con los pies sobre la tierra, nuestra vida espiritual y nuestra vida humana. Entonces, de ayuda y sobre todo de reconocer que es el Señor el que nos va obrando en nosotros y nosotros no lo podemos dejar en mal. Vamos también haciendo estas obras en nombre de Dios, pero porque salen de nuestro corazón, de nuestros sentimientos, de nuestra voluntad. Entonces, va unido, no lo podemos separar. Así que es un gran examen para nosotros, ¿verdad?, de poder darnos cuenta cuáles son nuestros frutos humanos, espirituales y y de acción, cuáles son los que realizamos, es un tremendo examen de conciencia, pero también un análisis para que nos demos cuenta que de verdad cuánto valoramos nuestra vida de fe, sobre todo en las misas. Ahora que tenemos el problema de que hay la otra variante, que vamos en la cuarta ola, pero no nos tiene que llevar esto a alejarnos de la fe, a alejarnos de la comunión, de los sacramentos. Al contrario, es prepararnos y con todas las precauciones y acudir a nuestras celebraciones y acudir al Santísimo con todas las precauciones, ¿no? Entonces, no podemos dejarlo de largo, de solo, ni tampoco de lado. ¿Cuál es ese sentimiento que te motiva, que te lleva a crecer más en la cercanía, en la comunión, en la oración y en la ayuda al prójimo? ¿Cuál es todo esto que te mueve? El reconocer a Dios como verdadero Dios, nuestro Padre, nuestro Creador, y nuestra fe, que nosotros tenemos tanto que agradecer a Dios, no podemos ser hijos ingratos o creyentes que no reconocemos que todo nos viene de Dios y nosotros también tenemos que ayudar a los demás, ¿verdad? No podemos solamente lo espiritual. Claro que eso es verdadero y real, lo tenemos que hacer, pero nuestra vida también es en un desarrollo del hermano, del prójimo, del necesitado. Esa es así de sencillo, pero lo profundo es que lo hacemos desde el amor. Cuando en estos días que hemos celebrado a Santa Margarita, a María Goretti, esta adolescente que defendió su pureza, su virginidad, ¿verdad? Alejandro, el joven que ya estaba por el camino del mal, perturbado, no cuidaba su vida con el alcohol, con la pornografía, con la tal. Entonces quiere abusar de María Goretti. Y esta adolescente cuida su pureza, su virginidad, y ella tenía ahí su cajita de costuras. Entonces él agarró un punzón de los que usaba ella para remendar, y varias veces la apuñala y la mata, ¿no? Entonces Alejandro lo meten a la cárcel, pero María Goretti, antes de morir, le dice: Señor, yo perdono a Alejandro y quiero que esté conmigo en el paraíso. Ella quiere, el mal no tiene la última palabra. Esto es un gran fruto de la vida de piedad que llevaba María Goretti. Este es un fruto de su oración, de su comunión, de su trabajo, que eran tan pobres que vivían en una casa alquilada con varias familias. Y este Alejandro, pues, quiere abusar. Entonces, lo meten a la cárcel y cuando van a canonizar a María Goretti, él ya había cumplido los años de cárcel y él se convierte, él sabe que María Goretti lo perdonó y él varias veces la vio, la soñó y se convierte y pide perdón y pide perdón, le pide perdón a su madre, le pide perdón a Dios y se le perdona, pero tiene que cumplir con la cárcel. Y cuando el Papa la canoniza, Alejandro está en la canonización, su asesino. Entonces, ¿cómo el fruto de la vida de oración, de la vida de comunión, de la vida de piedad, una adolescente nos da una tremenda enseñanza de vida de fe? perdonar a nuestros enemigos, a los que nos hacen el mal, a los que nos injurian, a los que asesinan. Fíjate qué palabra, ¿no? Perdono a Alejandro y quiero que esté conmigo en el paraíso. Es tremendo fruto de vida de piedad. ¿Qué ejemplo de vida nos da María Gorete? Alejandro sale de la cárcel y entra a una orden religiosa y se convierte y lleva una vida de oración, de piedad, de sacrificio, de entrega, de trabajo, ¿verdad? Y la Iglesia nos dio una santa, María Gorete. Pues muchas gracias por el programa de hoy y les recuerdo que el próximo jueves les invito a que participen, a que llamen, a que escriban, para que también nos compartan su experiencia y podamos seguir teniendo un programa que nos ayuda. Nuestra vida de fe también, con tu testimonio, con tu palabra, con el mensaje que nos quieras dar. Muchas gracias y hasta el próximo jueves aquí en Eucaristizar por la radio. No se olviden visitar al Santísimo, comulgar, que Él es ese laboratorio donde nos va transformando a nosotros en mejores personas. Así que andemos con una vida de piedad y que Dios siempre esté en nuestras vidas. Muchas gracias. Hasta el próximo jueves. Dios les bendiga. Un fuerte abrazo. Buenas noches. Y seguimos con Radio María.

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Señor Jesús, con muchas ansias esperamos siempre el día jueves, que lo dedicamos a ti. Tú que eres nuestro Salvador, tú que eres nuestro Señor, tú que eres quien nos escucha, quien está siempre con nosotros, quien nos ayuda, quien nos muestra misericordia. Y hoy, Señor, no podemos dejar de aprender de ti, mirándote, escuchándote, meditando tu palabra, meditando tus enseñanzas. Hoy, Señor, queremos que tu enseñanza entre en nuestro corazón, porque muchas veces nosotros juzgamos a las personas, porque muchas veces no somos misericordiosos unos con otros.

Y precisamente entonces, porque tú te acercas y tienes preferencia por quienes estamos más alejados de ti, entonces sabemos que tenemos que aprovechar siempre todo lo que nos das. Hoy, Señor, vemos que un fariseo te rogaba para que fueras a comer con él. Y entonces él se recostó a la mesa. Y allí había una mujer que la conocían como una pecadora. Es un poco también como nos puede pasar a nosotros. A veces resulta que cuando podíamos ir a misa con tranquilidad o participar de un grupo o organizar un rosario, ahora que lo hacemos a través de los medios, streaming, en Facebook y otras situaciones más, a veces nosotros criticamos o juzgamos a la gente y pensamos que no tienen la oportunidad de convertirse. Pensamos que no tiene derecho a entrar a la iglesia, a rezar, organizar un rosario, hacer tantas cosas. Y es que a veces no concebimos nosotros que quienes estamos más alejados son los que más necesitamos de ti. Y cuando nos damos cuenta de ese alejamiento, entonces nos volcamos nosotros de inmediato hacia ti. A veces somos como esa pecadora que hoy recordamos, Señor. Ella, al enterarse de que estabas comiendo en la casa del fariseo, te trajo un frasco de alabastro lleno de perfume. Y es que queremos ofrecerte siempre lo mejor. A veces cuando nos damos cuenta que te hemos fallado, humanamente nosotros, porque siempre nos pasa, no solamente queremos entregarnos completamente, queremos darte todo. Al fin y al cabo todo te pertenece. Y por eso, Señor, así como esa mujer, también queremos ofrecértelo, porque te lo prometemos y así entonces compartimos lo que tenemos. Por un lado, Señor, ayúdanos a no estar etiquetando a la gente. Y por otro lado también enséñanos a saber compartir con los que lo necesitan en nombre tuyo. Y así entonces mostrar verdaderamente que hemos cambiado.

Señor Jesús, esta mujer trajo ese frasco de alabastro lleno de perfume y se puso a tus pies. Ella lloraba y se puso a regarle a tus pies con sus lágrimas y se los enjugaba con sus cabellos. Los cubría de besos, los ungía con el perfume. Entender, Señor, que desprendernos de las cosas para ofrecértelas a ti, a veces cuesta mucho. Por eso es que muchas de las cosas que posee una iglesia, una basílica, no son dadas porque pues les gustan los lujos o te gusta a ti esas cosas suntuosas. Es que te lo ofrecemos. Y porque muchas veces nos reconocemos pecadores, necesitamos de ti, Señor. Necesitamos de tu amor. Necesitamos comprender que la única manera en la que podemos nosotros emprender este camino de conversión es despojándonos de todo. Es obvio que no va a tener ningún sentido si primero no nos despojamos de aquello que nos aparta de ti. A veces sentimientos no sanos, a veces palabras tan duras, a veces acciones que no corresponden a lo que tú nos enseñas. Hay muchas cosas que tenemos nosotros que desprendernos. Y qué mejor entonces para provecho no solamente tuyo, provecho de los que te necesitan a ti. Esto que esta mujer, la pecadora, ofrezca ese alabastro lleno de perfume, entonces es la forma con la cual ella quería mostrar todo el amor que te tenía, pero también lleno de gestos. Los gestos son muy importantes y no debemos de perderlos. No queremos perderlos, Señor. Queremos seguir ofreciéndotelos. Ponernos a tus pies. ¿Cuántas veces hemos llorado frente a ti? ¿Cuántas veces contemplándote, eucaristizado, hemos vertido tantas lágrimas? Porque a veces nos sentimos de impotencia, porque no sabemos hacer absolutamente nada. Y solamente queremos y debemos y podemos confiar en ti. Hoy, Señor, también queremos nosotros enjugar tus pies con nuestras lágrimas y también nuestros cabellos, cubrirlos de besos y ungirlo con un perfume mucho más oloroso, que es el perfume de nuestras buenas obras. Hoy no tenemos, Señor, alabastro para poder dártelo, pero sí tenemos nosotros muchas buenas acciones. No solamente son deseos, son acciones. Ya no decir esas palabras tan duras, sabernos nosotros dominar ante nuestro carácter, a veces hosco, difícil. No queremos ya insultar ni gritar a nadie. Queremos compartir lo que tenemos con quien lo necesita. Queremos, Señor, convertirnos. Es un perfume muy hermoso, oloroso, y que sé que tú lo vas a aceptar.

El Evangelio, Señor, nos ha dicho que ese fariseo, al ver a esa mujer, la pecadora, que estaba enjugando sus cabellos, toda llorosa, y poniéndote ese perfume de alabastro tan fino y tan oloroso, pensó sobre sí mismo respecto de ti. Si fuera profeta, sabría quién es y qué clase de mujer es la que te está tocando, pues es una pecadora. De hecho, hoy, Señor, etiquetamos a las personas. Hoy solamente hablamos de lo que vemos, pero no conocemos nosotros, ni mucho menos las intenciones, ni lo que hay en el corazón de la gente. En cambio, tú sí. Tú conoces nuestra historia. Tú conoces nuestros sentimientos. Tú conoces por qué a veces actuamos así, por qué nos equivocamos, por qué a veces nuestra mente es tan obtusa que no es capaz de mirar más allá. Hay tantas cosas que nos limitan, sobre todo nuestra historia. Qué difícil historia tenemos, Señor. Una historia que nos define muchas veces con sentimientos duros, con miradas adustas, con silencios. Una historia de la que debemos nosotros aprender, por un lado, a ofrecértela, pero por otro lado, cuando no somos nosotros mismos y cuando es otro, entonces callar. Qué fácil es etiquetar a la gente. Qué fácil es pensar mal siempre del otro. Qué fácil es decir entonces que hace tal cosa o ha hecho la otra. Y no dar la oportunidad de enmendar. Señor, una vez escuché a un sacerdote, hermano mío, hablar de recomenzar. Hoy, Señor, queremos recomenzar. Hoy, Señor, queremos nosotros emprender este camino de conversión. A veces resulta que no podemos más, que nos quedamos sin sentido y entonces nos bloqueamos. Por eso es que necesitamos, Señor, recomenzar. Y ese recomenzar también tiene que ver con que no podemos ya juzgar a los demás. Que tenemos que aprender a callar y a orar por el hermano. Y que cuando entonces hay que corregir, porque es evidente, hacerlo con cariño. Ya bastante nos has dicho en estos días lo importante que es la corrección fraterna, lo importante que es el perdón. Pero también muchas veces tenemos nosotros que aprender a callar y orar. Parecería, Señor, que en este tiempo hemos nosotros olvidado lo importante que es la oración antes de juzgar. Y por eso entonces, tú sí sabes lo que hay en nuestro corazón. Tú sí sabes qué clase de gente somos, como decía este hombre respecto de la mujer pecadora. Tú quieres tocar nuestro corazón. Tú quieres cambiarlo. No vamos a dejar de dártelo. Siempre recíbelo, Señor. Nosotros confiamos en ti.

Señor Jesús, luego que este hombre que te invitó a su casa se puso a pensar a sí mismo, dudando que tú eras más que un profeta, porque esa mujer se había acercado a ti y habías tú permitido que te toque. Tú entonces le dijiste: tengo algo que decirte. Y le contaste esa historia, esa parábola. Un prestamista tenía dos deudores. Uno le debía 500 denarios y el otro 50. Como no tenían con qué pagar, los perdonó a los dos. ¿Cuál de ellos le mostrará más amor? Señor, ¿cuánto es el perdón que quieres darnos a nosotros? No se puede contar, es infinito. 70 veces 7, respondiste a Pedro cuando te preguntó cuántas veces tenía que perdonar, porque tú a nosotros nos perdonas siempre. 70 veces 7. Y porque entonces tenemos que mostrar amor. Los gestos hablan del amor. Esta mujer, la pecadora, se puso a tus pies. Con sus ojos llorosos, enjugaba con sus cabellos y luego echó ese perfume tan caro, un perfume hermoso, oloroso. Gestos de amor, gestos de ternura, porque sabía que sus muchísimos pecados merecían entonces más gestos de amor hacia ti. Y por eso es que debemos nosotros no olvidar de retornar a esos gestos. Hoy nos encontramos muy alejados, Señor. Alejados porque no podemos estar junto a ti físicamente. Podemos estarlo espiritualmente. Sabemos que no es lo mismo, pero al menos estamos junto a ti. Aún recuerdo cuando un amigo me dijo: pero Dios está en todas partes. Sí, tú estás en todas partes, pero de manera eminente estás en la Eucaristía. Y por eso es que te extrañamos, Señor. Pero desde donde estemos, queremos también postrarnos ante ti. Ahora imagínate, Señor, cuando regresemos a poder contemplarte con nuestros ojos. La emoción nos va a embargar y vamos a querer que la Eucaristía no termine nunca para poder estar tan cerca de ti. Esos gestos, Señor, queremos que se repitan. Queremos estar postrados ante ti. Queremos nosotros de verdad cubrirte de besos. Una amiga mía, Señor, con tanto cariño y con tanto amor, te enviaba besos volados. Y hoy entiendo que de verdad hace falta que también nosotros lo hagamos. Porque hoy el amor no es amado. Y tenemos que amarte. Hoy, Señor, también queremos escuchar de ti, que nos digas lo mismo. Hoy también, Señor, queremos que tú nos invites a perdonar y a sentir tu perdón, porque son muchos nuestros pecados. Es mucho lo que tenemos que agradecerte y es inmenso lo que tenemos nosotros que retornarte ante todo el amor que nos das.

Señor Jesús, luego que le contaste tú a este hombre sobre ese prestamista que perdonó la deuda a esos dos, entonces le reclamaste, porque siendo él el dueño de casa, esos gestos que hizo esa mujer, la pecadora, tenía que hacerlo él. Por eso es que le dijiste: he entrado en tu casa y no me has dado agua para los pies. Ella en cambio me ha regado los pies con sus lágrimas y me los ha enjugado con sus cabellos. Tú no me diste el beso de paz. Ella en cambio, desde que entré, no ha dejado de besarme los pies. Tú no me ungiste la cabeza con ungüento. Ella en cambio me ha ungido los pies con perfume. Por eso te digo, sus muchos pecados han quedado perdonados, porque ha amado mucho, pero al que poco se le perdona, ama poco. Señor, hoy nos damos cuenta que de verdad, sean pocos o sean muchos, tenemos nosotros que aprender a estar junto a ti. Que tenemos que aprender, Señor, que necesitamos de ti. Necesitamos escuchar tu palabra. Necesitamos nosotros alimentarnos de ti en la Eucaristía. Porque solamente a través de ti es que podemos nosotros crecer. Es que podemos nosotros luchar. Por eso es que muchas veces perdemos los gestos. Señor, detrás del Evangelio de hoy está precisamente el que nosotros no podemos dejar de quererte. Y otra vez, Señor, ayúdanos a recuperar esos gestos, como le has reclamado a este hombre. Bien sabemos nosotros que, por ser el dueño de casa, a todo aquel que entraba de invitado se le ofrece agua para que se lave los pies. Así también tenemos entonces nosotros que darnos cuenta que era propio ese saludo del beso de paz. Y era muy propio también el ofrecer ungüento. Él dejó de lado los gestos. Y si dejó de lado los gestos, tú, Señor, los reclamas. Aunque no los escuchamos, aunque nadie lo reclame por ti, eso no significa que tú no los esperes. Tú esperas esos gestos. Y porque entonces, Señor, es tanto lo que me perdonas, son tantas las veces de ese perdón, que de verdad siento el corazón que se me estruja, recordando muchas veces lo poco detallista que soy contigo. Los pocos momentos en los cuales he tenido que ofrecértelos. Andamos con tantas prisas que no somos capaces de recordar, y mucho menos darnos cuenta que tú eres más importante que todo. Señor, es tanto lo que tú me perdonas y es mucho lo que debo yo de amarte, pero también te pido por aquellos que, creyendo entonces que no tienen que ser perdonados, no solamente no aman poco, a veces no les importas. Yo también, Señor, quiero recibir de ti el que tú me perdones. Dame, Señor, la paz que hay en el corazón para poder siempre estar junto a ti.

Hoy, Señor Jesús, he aprendido lo importante que es el que los gestos no los deje de hacer. Y que también entonces te reconozca a ti como mi Salvador. Yo también quiero escuchar, Señor, que tú me digas: tu fe te ha salvado, vete en paz. Yo también quiero salvarme, Señor. Quiero ser partícipe de tu vida eterna. Yo también, Señor, quiero expresar estos gestos de amor. Por eso es que no puedo dejar de pedirte por los que yo amo y por lo que veo que sufren. Son tantos los que hoy sufren, Señor, que faltarían muchas horas, mucho tiempo para poder nombrarlos. Tú conoces sus corazones. Tú conoces quiénes son. Tú los conoces, Señor. Dame la capacidad de poder desprenderme de mí mismo y darme del todo a ti como tú nos das todo lo tuyo, todo tu amor. Hoy, Señor, te quiero pedir por tantos que sufren. Muchos se encuentran desalentados, no solamente enfermos, no solamente es el coronavirus, hay tantos también de enfermedades terminales, hay tantos que ya son llamados a tu presencia, y muchas veces nosotros no nos damos cuenta que las circunstancias son lo de menos. Como así nacemos, también tenemos que morir. Y sé que te cuesta, que muchas veces mueren alejados de ti, porque te rechazaron toda la vida. Por eso es que qué importante es también el que vivamos la conversión. Qué importante es evangelizar, no quedarnos callados, porque cuanto más presentamos tu figura, ¿quién eres tú, nuestro Salvador? Anunciamos tu muerte, Señor, hasta que vuelvas. Hoy quiero comprometerme a anunciarte con mi vida, no solamente con mis pensamientos, sobre todo con mis acciones. Dame la entereza, Señor, de no quedarme callado. Dame la entereza para luchar contra mis debilidades. Quiero sacar tantas cosas de mí que me impiden estar junto a ti. Quiero ser como esa mujer, la que llamaban la pecadora, y ponerme a tus pies. Que mis lágrimas, que es un don muy grande el reconocer nuestros pecados, sigan vertiéndose en tus pies. Y como te dije hace rato, Señor, quiero ofrecerte el perfume de mis buenas obras. Quiero ofrecerte todo lo mío, lo material, pero también, sobre todo, ofrecerte mi corazón. Yo también, Señor, quiero ir en paz, quiero estar en paz. Gracias por poder estar un momento junto a ti. Gracias porque tú no te cierras jamás cuando ves que un corazón está arrepentido. Ayúdame, Señor, a poder entonces ofrecerte todo y a seguir adelante. Yo lo necesito. Quienes te escuchamos, también, Señor, danos la gracia de perseverar.

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¿Qué tal, amigas y amigos? En muchas ocasiones me he dado cuenta de que algunas personas piensan que los santos durante su vida fueron muy conocidos, toda la gente los conocía y que incluso realizaban obras tan extraordinarias como milagros que hacían que todo el mundo pusiera la atención en ellos. Sin embargo, esto no es del todo cierto, porque hay muchas formas de encontrar la santidad. Y una forma de encontrar la santidad puede ser totalmente en privacidad, en secreto, en el anonimato, en el desconocimiento. Y eso es precisamente lo que sucedió con San Charbel Maglouf, el santo que se celebra el día de hoy. De hecho, tendría que celebrarse el día de Navidad, que es cuando falleció, pero como la fiesta de Navidad es tan importante que lo opaca, entonces se decidió que se celebrara precisamente el día 24 de julio. Fíjate que San Charbel vivió todo el tiempo en oración, en penitencia, en soledad, y solamente era conocido su trabajo, su forma de vida por sus compañeros religiosos allá en Líbano. Sin embargo, las cosas cambiaron después de su muerte. Cuando él falleció, no era tanta gente la que lo conocía, pero a partir de acontecimientos extraordinarios,

0: conocido en todo el mundo y por supuesto también en México. Imagínate, después de que los sepultan, el lugar donde los sepultan empieza a inundarse de un líquido extraño. No solamente esto, sino que empiezan a aparecer luces en torno al sepulcro, y cuando deciden abrir para saber qué es lo que está pasando, encuentran casi nadando el cuerpo en un líquido especial, y resulta que el cuerpo no estaba incorrupto. Normalmente los cuerpos se corrompen cuando están en contacto con la humedad más rápidamente, pues no. Lo sacaron, lo secaron totalmente, lo volvieron a sepultar y volvió a suceder lo mismo. El sepulcro se llenaba de un líquido que no surgía de ninguna parte del lugar, sino que surgía del cuerpo de San Charbel. Lo volvieron a sacar en varias ocasiones y tuvieron que dejarlo expuesto casi sobre una mesa porque este líquido no dejaba de estar surgiendo y además era un líquido con cierto olor a perfume, un líquido, digamos, aceitoso, pero lo más interesante es que el cuerpo ni se deshidrataba ni tampoco perdía lo incorrupto. Yo no conozco Líbano, es de los lugares que me gustaría ir pronto a visitar para estar frente a las reliquias de San Charbel, pero como no he ido a este lugar, en esta ocasión te comparto el audio de una mini novela, mini radionovela que hice para mi programa que te puede ayudar. Escucha esta radionovela que sintetiza la vida de San Charbel Magluf. Estoy seguro que te va a admirar y además te va a ayudar a reconocer a todas aquellas personas que viven en el anonimato su fe, quizás ese padre de familia, esa madre de familia, ese obrero, ese campesino, esa gente que es totalmente desconocida para todos y sin embargo ahí en su mente y en su corazón está poniendo en práctica lo que Dios le está pidiendo, porque finalmente santidad no es otra cosa sino que vivir de acuerdo a la voluntad de Dios en donde Él nos puso y haciendo lo que de acuerdo a nuestra propia vida cada uno de nosotros podemos dar. Espero que les guste este audio sobre la vida de San Charbel Magluf.
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0: Corría el año de 1828 cuando, en el pueblo de Becacafra, a 140 kilómetros de Líbano, capital libanesa, cuando una mujer gritaba el nombre de Antonio en libanés.
3: ¡Señor Antún! ¡Señor Antún! ¡Corra, porque su esposa Brigitte está a punto de dar a luz!
4: No cabe duda que el momento de dar a luz es un momento que solo Dios conoce con certeza. Yo la dejé tranquila en casa para irme a trabajar al campo, y mira qué noticia me vienes a dar.
3: Pues seguramente que hoy, 8 de mayo, se convertirá en el padre de una hermosa criatura. Lo que no sabemos es si será niño o niña.
4: Lo que sí sabemos es que, como toda criatura, es una bendición de Dios y él será mi quinta bendición.
3: ¡Sí! ¡Pero corra! Si es que quiere estar en el momento del alumbramiento.
0: Nadie se imaginaba que aquel día nacería un santo. Antún Magluf y su esposa Brigitte Chidiac eran una hermosa pareja que se alimentaban de su trabajo en el campo, pero también de los sacramentos y la palabra de Dios, por lo que...
4: Mañana cumple 8 días el niño y creo que es tiempo de llevarlo a bautizar.
5: Sí, gracias a Dios nació muy sano y yo ya me recuperé del parto, así que podemos llevarlo mañana mismo a la parroquia. Pero, ¿qué nombre le pondremos?
4: Yusef, que en libanés es el nombre de quien hizo de padre terreno de nuestro Señor Jesucristo, San José.
5: Sí, me gusta ese nombre, para que San José sea su santo protector.
4: Pero también le pondremos Antún como yo, que en árabe significa Antonio.
0: Así, al día siguiente, la pareja se presentó en la iglesia de Nuestra Señora, la parroquia de su ciudad natal.
6: Yusef Antún,

0: ego te baptizo in nomine Patris et Filii et Spiritus Sancti.
1: El pequeño José Antonio, o mejor dicho, Josef Antun, por la gracia del bautismo se convirtió en hijo de Dios, seguidor de Cristo, templo del Espíritu Santo y miembro de la Iglesia. Todo transcurría con normalidad en aquella familia de campesinos hasta que, cuando Josef tenía 3 años...
2: ¡Antun! ¡Antun!
3: ¿Pero qué pasa? ¿Por qué esa manera de tocar?
2: ¡Malas noticias! Nuestras autoridades turcas otomanas entraron en guerra contra Egipto y tenemos que presentarnos para combatir.
4: ¿Pero cuánto tiempo durará esa guerra? ¿Cuándo van a regresar? ¿Qué va a ser de mí y de mis niños?
3: No te preocupes, Brigitte. Todo estará bien. Y tanto tú como yo sabemos que, aún en los momentos más difíciles, Dios nunca nos deja de su mano. Yo puedo faltar, pero Él nunca los abandonará.
1: Antun hizo todos los preparativos y, cuando llegó el momento, se despidió de su esposa y de sus hijos, dándoles la bendición.
3: Que Dios los bendiga y los proteja, que les muestre su rostro y, si es su voluntad, me haga regresar con bien.
4: Esperamos tu regreso, pero que se haga la voluntad de Dios.
1: En el frente, Antun veía con tristeza cómo algunos compañeros suyos perdían la vida, pero él no perdía la fe.
3: Señor, Señor, la guerra no es el camino que nos enseñaste. Por eso te pido por todos los fallecidos, de uno y de otro bando, y sobre todo para que cese la violencia entre los pueblos.
1: Afortunadamente, la primera guerra egipto-otomana terminó, pero cuando Antun regresaba a su casa...
5: ¿La señora Brigitte?
4: Sí, soy yo, oficial. ¿En qué puedo servirle?
5: Tengo que informarle que la guerra ha terminado y que su esposo luchó valientemente, pero lamentablemente murió en el camino a este pueblo.
4: Señor, si es tu voluntad que yo sola saque a mis hijos adelante, así lo haré. Pero por favor, no me abandones.
1: Brigitte cuidó de su familia con todo esmero, haciendo que todos sus hijos se encontraran en ella un ejemplo de virtud y de fe, pero al parecer, la voluntad de Dios no era que ella se quedara sola para siempre, porque tiempo después...
4: Queridos hijos, deben de saber que su papá siempre tendrá un lugar especial en mi corazón y que nadie ocupará su lugar. Pero Dios me ha concedido conocer a un buen hombre que me propone matrimonio y desea ayudarme en su educación.
6: ¿Y quién es él, mamá?
4: Un hombre muy bueno que pretende ser sacerdote.
6: ¿Sacerdote?
4: Sí, es un hombre muy recto, devoto y de principios intachables.
6: ¡Qué gusto, mamá! Tú mereces como esposo al mejor hombre de la tierra. ¿Y qué mejor que alguien que quiera dedicarse a servir a Dios y a una familia?
1: El ejemplo de su madre y del nuevo padre hicieron que el pequeño Josef descubriera en él una gran atracción hacia Dios, al servicio y la oración, por lo que...
6: Papá, permíteme que te ayude en tu ministerio.
7: ¿Y por qué habría de impedirlo? Si varios niños del pueblo ofrecen su ayuda en el culto, con mayor razón puedes hacerlo tú.
1: Josef gozaba en los servicios religiosos, especialmente en la Santa Misa y en la oración, pero eso no era todo. Siempre buscaba la forma de ayudar a los necesitados e incluso poner paz entre los niños que entraban en pleito. Pero tenía una característica especial. Le gustaba mucho orar en soledad y desprenderse de todo.
6: Señor, tú eres mi principal riqueza y por eso me conformo con lo mínimo que pueda tener.
1: Sus estudios los realizó en la pequeña escuela parroquial del pueblo y para ayudar a sus padres Cuando cumplió 14 años, trabajó como pastor de ovejas.
6: Solo quien ama de verdad a las ovejas se preocupa por ellas, las lleva a buenos pastos, calma su sed y les busca un buen refugio. Ahora entiendo por qué nos dijiste que tú eres un buen pastor para nosotros.
1: Durante las horas de pastoreo, muy cerca de los pastizales, Yusef descubrió una cueva a la que se retiraba con frecuencia para adentrarse en horas de oración, por lo que no faltaron las burlas de sus compañeros.
8: ¡Miren! ¡Ahí viene Yusef! ¡El niño loco que vive en las cuevas!
1: Aunque Yusef dejó la infancia y se convirtió en un joven, no abandonó su gusto por los momentos de soledad, oración y servicio, por lo que comenzó a visitar a dos de sus tíos maternos.
4: ¿De dónde vienes, Yusef?
9: Fui a visitar a mis tíos. Me gusta mucho estar con ellos.
4: Pero, ¿de verdad te sientes bien?
9: ¿Por qué preguntas eso, mamá?
4: Pues, porque a los jóvenes de tu edad les llama la atención convivir con otros jóvenes de la misma edad, con chicas, incluso ir a fiestas del pueblo. Y en cambio, tú prefieres ir con tus tíos que son ermitaños.
9: ¿Y eso qué tiene de malo?
4: No dije que sea algo malo. Solo te confesé que me parecía extraño.
9: Mira, mamá, Dios nos creó a todos distintos y por lo tanto con diversos gustos y capacidades, o como dice papá, con distintos carismas. Si los otros jóvenes sienten gusto con lo que tú dices, yo me siento feliz con lo que hago.
4: Tú sabes que yo paso la mayor parte del tiempo en casa y no tengo mucho tiempo para enterarme de ciertas cosas. Platícame un poco más de qué hacen tus tíos o de la Orden Maronita.
9: Mira, la comunidad se llama Orden de los Antonianos Libaneses Maronitas. Antonianos porque está inspirada en uno de los primeros ermitaños de Oriente, San Antonio Abad, que gozaba de la vida de silencio y oración. Libaneses porque tuvo su origen en nuestra tierra en 1695. Y Maronitas porque se reconoce como fundador a San Marón.
4: ¿San Marón? Pero, a ver, él vivió en el siglo IV. Y tú me dices que los maronitas fueron fundados en 1695.
1: Brigitte tenía razón porque, aunque San Marón es reconocido y venerado por la Iglesia Católica, la Ortodoxa, la Copta Ortodoxa, la Apostólica Armenia y la Anglicana, había vivido muchos años antes de 1695.
9: Bueno, mamá, lo que pasa es que se reconoce a San Marón como el inspirador y hasta como el fundador de la orden. Él fue un monje sirio y uno de los primeros evangelizadores de Fenicia. Sus características fueron justicia, templanza, castidad y trabajo duro. Nunca tuvo la idea de formar una comunidad o iglesia, sino más bien un camino especial de santidad dentro de la iglesia de Antioquía. Sin embargo, muchos quisieron abrazar la vida de austeridad, soledad y oración que él proponía y el nombre de Maronitas, pero fue solo hasta 1695 en que se organizaron mejor para fundar la orden.
4: ¿Y en dónde vivía?
9: No me lo vas a creer, pero decidió irse a vivir en la cumbre de una montaña donde estaba un templo al dios pagano Nabo, que él transformó en un templo cristiano.
4: ¿Y cómo lo logró?
9: Solo con oración, meditación y penitencia. Armas que muchos han olvidado para conseguir grandes logros. Por eso yo quiero seguir su camino. Y por eso me gusta ir tanto con mis tíos maronitas.
1: Yusef siguió acudiendo a visitar a sus tíos y así aprendió más sobre la vida religiosa y el monacato. También supo que, si decidía ingresar a esa comunidad, podría elegir entre ser sacerdote o monje. Y así, le llegó la edad de 20 años.
10: Querido sobrino, ya eres todo un hombre y te has convertido en el sostén de tu casa. Sin embargo, es tiempo de decidir qué harás de tu vida porque, a tu edad, ya se puede pensar en contraer matrimonio.
9: Lo sé, tío. Por una parte tengo el deseo de formar una familia, pero por otra, siento que esa no es mi verdadera vocación.
10: En ese caso, pídele mucho a Dios que te clarifique las cosas.
1: Después de 3 años de espera, Yusef escuchó la voz del Señor.
11: Deja todo, ven y sígueme.
1: Así, una mañana del año 1851 se dirigió al convento de Nuestra Señora de Maifolk, donde fue recibido como postulante.
12: Yusef Antun,
7: Debes saber que cuando entramos a este lugar decidimos vivir una vida totalmente nueva. Y por eso es costumbre elegir un nuevo nombre para nuestra consagración. ¿Has pensado ya en alguno?
12: Sí, quiero ser santo.
7: Pues si quieres ser santo, en libanés santo se dice Charbel. Y te llamarás Charbel, en árabe Sarbil.
1: A partir de ese momento, Yusef Antún José Antonio, de 25 años, se convirtió en Charbel. Más tarde fue enviado al convento de Anaya, en donde en 1853 profesó los votos perpetuos como monje.
7: Charbel, para que tengas una buena formación intelectual, deberás acudir al monasterio de San Cipriano de Fifén. Allí recibirás los estudios en filosofía y teología.
1: 6 años después, con la preparación necesaria y por una vida ejemplar de obediencia y observancia, Charbel fue ordenado sacerdote el 23 de julio de 1859.
7: ¡Felicidades, hermano! Has sido obediente a la voluntad de Dios. Y ahora hemos decidido que prestes tu servicio en el monasterio de Anaya, a donde ingresaste por primera vez.
1: Pasaron muchos años en los que Charbel no solo celebraba la Santa Misa con fervor y administraba los sacramentos alegremente, sino también llevaba una vida ejemplar de oración y apostolado, cuidando a los enfermos, pastoreando a las almas y trabajando en las cosas más humildes.
12: Si aprendí a ser un buen pastor de ovejas, también debo ser un buen pastor de almas. Pero siento que algo me falta. Necesito más momentos de silencio, soledad y sacrificio para orar por mi santificación y por todas las necesidades del mundo, especialmente para que haya paz. Señor, me acercaré a mis superiores para pedir permiso de vivir como ermitaño, pero no quiero ir contra tu voluntad. Si tú crees que es lo que necesito para servirte mejor, haz que mis superiores me den la respuesta que tú quieres.
1: Charbel recibió autorización para la vida ermitaña el 13 de febrero de 1875. Tenía 47 años.
7: Hermano, han pasado ya muchos meses desde que Charbel vive en soledad, en una ermita, pero no podemos dejarlo totalmente solo y aislado. Por eso le pido a usted que vaya a visitarlo y regrese con noticias sobre su salud.
3: Así lo haré, señor Abad.
1: Los visitantes que llegaban ocasionalmente a la ermita siempre regresaban con noticias increíbles.
2: ¡Señor Abad! Nuevamente fui a visitar a nuestro hermano Charbel y estoy sorprendido, porque no obstante tener una alimentación demasiado austera, vestir el mismo hábito y someterse a las inclemencias del tiempo, no solo goza de buena salud, sino que su semblante refleja mucha paz.
7: Eso significa que está muy bien porque no vive solo.
3: Por supuesto que vive solo. Todos lo hemos comprobado.
7: Pues no han puesto la atención suficiente.
3: No entiendo.
7: Lo que quiero decirte es que se ha dedicado tanto a Dios que Dios vive con él. Por eso no necesita grandes cosas. Y su rostro refleja la paz.
1: Solo los hermanos de su comunidad sabían que Charbel vivía en aquella ermita dedicada a los santos Pedro y Pablo, porque el mundo ni siquiera lo conocía, aunque se santificaba gracias a su oración. Comía una vez al día, rezaba 7 veces la liturgia de las horas, hacía penitencia con un cilicio y meditaba mientras realizaba trabajos manuales.
12: Señor, tengo que reconocer que las tierras que rodean la ermita eran áridas y estaban llenas de pedruscos, pero con paciencia, disciplina y mucho trabajo se han convertido en fértiles. Con esto entiendo que así somos los humanos, como tierras áridas que necesitan de tu mano como jardinero para que podamos dar el mejor fruto. Por eso te pido especialmente por aquellos que, por su egoísmo, su falta de fe o por no conocerte, no pueden dar buenos frutos.
1: Charbel había vivido los últimos años de su vida en aquella ermita, y cuando tenía 70 años, aunque sintió que se acercaba su muerte y el frío parecía calar los huesos, prefirió permanecer ahí.
3: Señor, para mí sería muy cómodo regresar al convento y terminar mis días rodeado por mis hermanos, en el calor de una celda y sobre un cómodo lecho, pero en esta víspera de la Navidad, al recordar que tú naciste en una humilde gruta y moriste en una cruz sin tener dónde reclinar la cabeza, prefiero unir mis sufrimientos a los tuyos por el perdón de mis pecados y de todos los que necesitan de tu clemencia. Por mi parte, Señor, estoy listo para que, cuando quieras, puedas llevarme a tu presencia.
1: Así, en la víspera de la Navidad del año 1898, en medio del frío y del anonimato, en la ermita de los santos Pedro y Pablo, Charbel entregó el espíritu.
7: No cabe duda de que nuestro hermano, desconocido por el mundo, nos ha dejado un maravilloso ejemplo. Que Dios lo tenga en su gloria.
1: Sí, Charbel había muerto como un desconocido, pero Dios, dentro de sus inescrutables designios, tenía algo preparado para después. Aquel día se colocó su cuerpo en una sencilla camilla para transportarlo desde la ermita hasta el monasterio de San Marón de Anaya. El cortejo estaba conformado por el padre Macarios, compañero cercano de Charbel, Miguel Abir Ramia y el hermano Jaguar, entre otros. Por el camino, varias personas les abrieron paso entre la espesa nieve que había cubierto todos los caminos, como solía suceder por las bajísimas temperaturas que se presentaban durante el invierno. Los que presenciaban el paso del cortejo fúnebre trataban de besar o al menos tocar el cuerpo del padre Charbel. Tan solo ese pequeño acto y la enorme fe que le profesaban eran suficientes para mitigar un poco la tristeza y para sentir que él les dejaba su protección y sus bendiciones. Las mujeres, por su parte, sabedoras de las costumbres del padre muerto, de mantenerse alejado de ellas, se resignaban a arrodillarse y persignarse ante la presencia del cuerpo. Entre los monjes que cargaban la camilla, uno comentó:
13: el frío es insoportable, aún cubriéndonos con alguna prenda gruesa. ¿Cómo es posible que el padre Charbel haya aguantado 23 años aquí, vistiendo tan solo un viejo hábito, que lo mismo le servía en verano que en invierno?
1: Y es que el frío viento atormentaba las manos, la cara y hasta el aliento de quienes llevaban la camilla. El cuerpo fue depositado sobre una tabla en la capilla del monasterio y el padre superior procedió a anotar en su archivo lo acontecido. Poco después...
14: Hermano, venga por favor. Ya he escrito lo necesario. Tenga a bien llamar a los sepultureros para que hagan su trabajo y cuando el cuerpo esté en su lugar, haremos ahí los ritos correspondientes.
15: Así lo haré, señor abad.
1: Los sepultureros se ocuparon en quitar una enorme piedra para abrir la bóveda de una especie de cueva construida con piedra aledaña a la iglesia del monasterio.
16: ¿Y qué tenemos que hacer aquí? Este no es el cementerio donde tú y yo trabajamos regularmente. Aquí es donde se depositan respetuosamente los cadáveres de los miembros de la comunidad maronita. Como puedes ver, es un lugar pequeño, sencillo y austero, como lo marcan las reglas de su orden. Un lugar que se inunda con frecuencia y por lo mismo conserva el suelo lodoso la mayor parte del tiempo.
17: Pero con esta humedad, los cadáveres se descomponen más rápido.
16: A nosotros no nos tocó opinar, sino obedecer. Así que, manos a la obra.
1: Los sepultureros entraron al lugar. Colocaron respetuosamente, a un lado, las osamentas que se habían dispersado a causa del agua que inundaba el sitio y, tras escombrar un poco, esperaron a que se llevaran a cabo las exequias para introducir el cuerpo.
18: No.
1: Llegado el momento, un cortejo de monjes y demás personas acompañaron a su última morada al cadáver del querido ermitaño. El cuerpo, tan solo cubierto por su hábito, se colocó en el centro del lugar sobre dos tablas apoyadas sobre piedras, ya que el suelo estaba lodoso. Enseguida, los sepultureros colocaron nuevamente la enorme piedra de la entrada y la sellaron. Pero, después de un tiempo, Dios quiso que comenzaran a aparecer señales especiales.
13: ¡Señor Abad! Han llegado al monasterio varias personas que afirman que un extraño resplandor parece salir de la tumba de Charbel.
7: Tranquilo, hermano, tranquilo. Ya ve cómo la gente inventa cosas. Agradézcale su visita para que se sientan tomados en cuenta. Y dígales que si vuelven a ver ese extraño fenómeno, me avisen inmediatamente para que yo mismo vaya a corroborar lo que dicen. Estoy seguro de que no regresarán.
1: Los hombres acordaron como señal un disparo de fusil en cuanto apareciera la misteriosa luz, pero al llegar la noche...
7: ¿Pero qué es esto? ¿Qué es lo que pasa? ¡Hermano! ¡Hermano, venga, por favor! ¡Hermano, vaya a ver quién toca la puerta con tanta insistencia!
13: Es un grupo de hombres encabezados por un musulmán, que es prefecto de la zona y quieren hablar con usted.
7: ¿Un musulmán? Hazlos pasar. Seguramente tienen algún asunto importante.
16: Disculpe nuestra insistencia, pero vimos a un hombre que estaba iluminado por una luz especial y comenzamos a seguirlo, pero al llegar aquí desapareció. Seguramente se encuentra escondido por aquí. Hay que tener cuidado.
1: Apenas había escuchado el testimonio de aquel grupo cuando el padre superior escuchó también la señal del disparo, por lo que salió corriendo de su oficina, seguido por los recién llegados, y sin detenerse un solo instante, llegaron todos a la tumba donde se encontraba el cuerpo del padre Charbel, y al observar el lugar, no podían creer lo que veían sus ojos.
7: ¡No puede ser! ¡Es cierto lo que me contaron! ¡De la tumba sale un extraño resplandor!
16: ¡Señor Abad, abra! ¡Queremos ver qué hay ahí dentro!
7: ¡Hey! ¡Tranquilos! Entiendo su preocupación, pero no puedo abrir la tumba a menos que tenga autorización del patriarca maronita.
1: El prefecto se dirigió a solicitar la autorización y posteriormente se abrió la tumba, que a causa de la luz se había convertido en un lugar de reunión de numerosos fieles y curiosos. Y cuando abrieron la tumba...
6: ¡Miren! Una parte del cuerpo del padre Charbel se encuentra entre el agua y el lodo que inunda el lugar. Y a pesar de eso, permanece incorrupto.
13: Parece como si estuviera dormido.
1: El abad se hizo paso y después de examinar el cuerpo, dijo a los presentes:
7: esto es muy extraño. El cuerpo está tan flexible y la piel tan suave como cuando aún estaba con vida. Además, no expide ningún olor o rastro de descomposición.
1: El padre superior informó lo sucedido al padre general de la orden y al patriarca, con el fin de obtener la autorización para exhumar el cuerpo, colocarlo en un ataúd cerrado y en una tumba más apropiada. Aunque en un primer momento las autoridades consultadas no estuvieron de acuerdo con lo anterior, al ver la popularidad que había adquirido el ermitaño entre la gente, ya fuera cristiana o musulmana, decidieron aceptar.
18: Concedemos la autorización, señor Abad, pero... creemos que lo mejor será colocarlo en un ataúd y trasladarlo a un lugar escondido donde la gente no tenga acceso a él, porque muchos que fueron a la tumba comienzan ya a llamarlo santo y ni siquiera se ha abierto un proceso de canonización. Además, a los santos se les reconoce por sus obras y no por cosas extrañas o inexplicables como lo que sucedió en la tumba. Eso puede ser causado por muchas cosas, y no forzosamente por un milagro o la santidad de una persona.
1: Así, el 15 de abril de 1899, se abrió la tumba ante la presencia de un grupo de 10 personas, conformado por laicos y religiosos, quienes atestiguaron y dieron fe ante la comisión eclesiástica de la situación en que se encontraba el cuerpo del ermitaño Charbel.
19: Constatamos que el cuerpo está totalmente conservado. a diferencia de la ropa que vestía, que está en muy malas condiciones.
13: Esto puede ser una señal de Dios, porque ¿de qué otra manera se puede entender que 932 monjes y ermitaños se hayan enterrado aquí antes que Charbel, en la misma tumba, y 20 más después de él, y que todos, absolutamente todos esos cuerpos, hayan experimentado el proceso normal de descomposición, acelerado en gran parte por las condiciones del lugar?
19: No sé si sea una señal de Dios, pero sí algo muy extraño.
14: Y algo más extraño es esto que fluye de su costado. Parece transpirar agua con sangre. Los médicos ya lo han revisado y no encuentran explicación alguna. Yo creo que lo más conveniente es que le cambiemos el hábito y lo coloquemos en un ataúd abierto para ver si esto cesa.
1: Después lo llevaron a un cuarto contiguo a la iglesia, a la que se llegaba subiendo una escalera de piedra. Los superiores consideraban que ahí estaría lejos de sus fieles, pero no se acababan los problemas. 3 días después, se presentarían otros.
13: ¿Qué es ese olor?
14: No lo sé. Ciertamente no es desagradable, pero sí nos distrae de nuestros rezos. Vaya por favor a investigar de dónde proviene.
1: Uno de los hermanos fue siguiendo el olor y llegó hasta las escaleras que conducían al cuarto donde se encontraba el ataúd. Y al observar que por ellas corría el líquido sanguinoliento que salía del cuerpo, corrió a avisarle al superior, quien tomó una determinación.
14: No entiendo por qué después de tanto tiempo de su sepultura sigue brotando aún ese extraño líquido. Pero si dejamos que el líquido se siga extendiendo y no cambiamos de lugar su cuerpo, la gente pronto se dará cuenta dónde lo hemos ocultado.
1: El párroco del monasterio, Josef Alcafouri, tomó la decisión de cambiar el cadáver nuevamente de lugar y con la mayor discreción posible. En un principio, fue conducido a una de las celdas, pero después el padre, con ayuda de otro monje, lo colocó en una terraza con la esperanza de que se oreara y con ello se secara ese líquido que el cuerpo transpiraba por todos sus poros. Además, para evitar que la sangre con agua corriera por los pasillos, se envolvió el cuerpo con 2 sábanas a fin de que éstas la absorbieran.
13: Padre, creo que todo lo que hemos hecho ha sido en balde, porque después de estar 4 meses en la terraza, el líquido sigue empapando las sábanas que tenemos que cambiar todos los días.
1: Entonces, se tomó otra decisión.
14: Le pediremos al médico Saba Boumousa que extirpe los órganos internos.
1: La operación fue un éxito, pero el médico testificó que en el momento de la operación, los órganos tenían la apariencia de una persona viva, y además, no fue ninguna solución porque el líquido siguió emanando. Y como la gente del pueblo se enteró de esto, comenzaron a haber reacciones.
13: Padre, cada vez son más las peticiones que nos hacen para poder ver el cuerpo de Charbel. La gente se ha reunido afuera del monasterio y hasta han amenazado con tirar la puerta si no les permitimos la entrada.
14: Está bien, los dejaremos pasar, pero para que no invadan la privacidad del monasterio, colocaremos el cuerpo en un cuarto cercano a la entrada. Pero para evitar que la gente lo toque, lo pondremos dentro de una vitrina.
13: Pero, ¿cómo evitaremos entonces que el líquido siga escurriendo?
14: Le pondremos sábanas en los pies para que lo absorban. Y además, seguiremos la recomendación del doctor Najib El-Khoury.
13: ¿Eso de colocar cal viva en los pies?
14: Sí. Él garantizó que la cal no solo absorbería el líquido, sino que también evitaría la transpiración y aceleraría la descomposición del cuerpo.
1: Así se hizo mientras el cuerpo estuvo dentro de la vitrina para que lo vieran los fieles, pero la cal no funcionó.
13: En verdad, padre, no comprendo por qué la cal viva no hace su función en este cuerpo. Esto es inexplicable para la ciencia.
14: ¿Y qué otra solución ofrece, doctor? Debemos terminar ya con esto y permitir que el cuerpo de nuestro hermano regrese a la tierra como es voluntad de Dios. Polvo somos y al polvo volveremos.
13: Si la humedad del sepulcro ni la cal viva funcionaron, solo nos queda esperar a que el cuerpo comience a corromperse solo. Pero no podemos dejarlo así. No es correcto exhibirlo en una vitrina como si se tratara de las reliquias de un santo.
14: Tiene razón, hermano. No debemos confundir a la gente entre lo que es la santidad y algunas cosas inexplicables como esta.
1: De esa manera, el cuerpo se colocó nuevamente en el ataúd que, casi 10 años después, en 1909, fue sustituido por una caja que donó otro doctor, George Shukrala. El mismo médico después de varios años de observación, afirmó categóricamente:
11: lo que sucede con este cuerpo no tiene explicación científica. Lo hemos analizado varias veces, incluso médicos forenses y yo no encontramos una causa lógica o natural. Como científico, no me toca a mí decirlo, pero creo que se trata de algo sobrenatural. Y ustedes deberían iniciar un proceso de investigación canónica porque quizás Dios quiere decirles algo.
1: Fue así como hasta 1925, 27 años después de su fallecimiento, los padres superiores de la Orden Maronita introdujeron al Tribunal de Roma la causa de beatificación del padre Charbel.
20: Nuestra petición ha sido aceptada, pero tenemos que añadirle todo lo que sepamos de Charbel y los testimonios de quienes le hayan conocido. En especial aquellos elementos que puedan ser considerados como pruebas de santidad o milagros obrados por su intercesión. Y algo muy importante: tenemos que cambiar el cuerpo de lugar porque, mientras la Santa Sede no lo autorice, no puede ser venerado por el pueblo.
1: Siguiendo estas indicaciones, en 1926, el cuerpo se cambió de lugar, pero al año siguiente, el 24 de julio de 1927, el cuerpo del ermitaño tuvo que ser nuevamente exhumado ante miembros de la comisión eclesiástica.
21: Bien, pues después de las observaciones necesarias, debemos hacer constar en un documento todo lo que hemos visto y oído sobre el caso. Dicho documento debe introducirse en un cilindro metálico sellado y, como lo exigen las normas, el cuerpo debe ser colocado junto con el cilindro en una caja de madera que a su vez deberá ponerse dentro de una de zinc. Y nadie podrá abrirla sin alguna razón especial.
1: Los ataúdes se colocaron sobre dos piedras y se metieron en una tumba cerca de la cripta. Así pasaron 23 años más, hasta que el 25 de febrero de 1950...
13: Padre Superior, necesita venir a la cripta a ver lo que sucede. De su pared está permeando un líquido.
1: El Superior General de la Orden, Gian Andari, ordenó que se abriera la tumba para confirmar el estado en que se encontraba el cuerpo, y grande fue su sorpresa al observar que el cuerpo no solo se encontraba en perfectas condiciones, sino que aún trasudaba. Eso era lo que había traspasado la pared de la tumba. Informado de lo anterior, el patriarca Antoine Árida ordenó una nueva exhumación en presencia de médicos y especialistas.
19: No es posible. La ropa y los ataúdes están en pésimas condiciones por la humedad. Incluso el de zinc se abrió por la parte de los pies. Y miren, el cilindro de metal está inservible, pero por fortuna aún protege el reporte de 1927. Y sin embargo, el cuerpo, véanlo, está totalmente incorrupto.
22: Es como si estuviera vivo. ¿Por qué no se le cae el pelo ni las uñas? Y su cuerpo mantiene la temperatura y flexibilidad natural de una persona viva.
19: Además, hay otra cosa inexplicable. Si su cuerpo vivo tenía 5 litros de sangre y después de muerto ha exudado un mínimo de un litro de líquido por año, 67 litros en 67 años... ¿de dónde sale ese líquido misterioso?
22: Y miren, ahora que le pusimos este amito sobre la cara, por el sudor quedó impreso en él algo semejante al rostro de Cristo, como en la sábana santa de Turín. ¿Será esto un milagro?
1: Ya para entonces, los fieles le llamaban al líquido el sudor del ermitaño y suplicaban por un poco de él porque aseguraban que era milagroso y curaba todas las enfermedades. Y como aquel año de 1950 sucedieron innumerables milagros, el cuerpo del padre se volvió a colocar en la tumba con todas las precauciones posibles para evitar el saqueo. Ante esto, cientos de fieles que venían desde lejos y no podían llegar a la tumba, ni podían tener algo de la ropa o del sudor del padre, se contentaban con llevarse un puñado de tierra del monasterio o una rama, hoja o incluso corteza del roble bajo el cual el padre Charbel solía hacer oración. Finalmente, después de todos los estudios realizados, El 5 de diciembre de 1965, durante la clausura del Concilio Vaticano II, se reconoció la vida ejemplar del monje que había vivido, casi en el anonimato, en oración, austeridad y penitencia. El Papa Paulo VI dijo:
11: un ermitaño de la montaña libanesa está inscrito en el número de los bienaventurados. Un nuevo miembro de la santidad monástica enriquece con su ejemplo y con su intercesión a todo el pueblo cristiano. Él puede hacernos entender, en un mundo fascinado por las comodidades y la riqueza, el gran valor de la pobreza, de la penitencia y del ascetismo, para liberar el alma en su ascensión a Dios.
1: Y el 9 de octubre de 1977, durante el Sínodo Mundial de Obispos, el mismo Papa lo canonizó, convirtiéndolo en el primer santo oriental desde el siglo XIII. De esta manera, Dios nos enseña que se puede ser santo en medio de las cosas sencillas y humildes, sin grandes cargos o lugares, porque lo importante es estar en cercanía con Dios. Por ello, terminamos esta narración con la oración a San Charbel. Dios infinitamente santo y glorificado en medio de tus santos, tú que inspiraste al santo monje y ermitaño Charbel para que viviera y muriera en perfecta unión con Jesucristo, dándose la fuerza para renunciar al mundo y hacer triunfar desde su ermita el heroísmo de sus virtudes monásticas, pobreza, obediencia y santidad, te imploramos nos concedas la gracia de amarte y servirte siguiendo su ejemplo. Dios Todopoderoso, tú que has manifestado el poder de la intercesión de San Charbel a través de sus numerosos milagros y favores, concédenos la gracia que hoy te imploramos por su intercesión. Amén.

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1: Primo de Belleza Garabiel, Villa María de Roma. 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
1: Con fe y devoción, recemos juntos el Santo Rosario. El rezo del Rosario es la síntesis de todo el Evangelio, la contemplación de Jesús en sus diferentes misterios. Desde el corazón inmaculado de María, que meditaba y guardaba estas cosas en su corazón.

0: Dios mío, ven en mi auxilio. Señor, date prisa en socorrerme. Gloria al Padre, y al Hijo, y al Espíritu Santo, como era en el principio, ahora y siempre, por los siglos de los siglos. Amén.
1: Meditamos desde los ojos y el corazón de María los momentos de luz y esperanza de la vida de Jesús. En el primer misterio de luz, contemplamos a Jesús bautizado en el Jordán.
0: Apenas se bautizó Jesús, vio que el Espíritu de Dios se posaba sobre él. Y vino una voz del cielo que decía: Este es mi Hijo, el amado, mi predilecto. Dios Padre nuestro, tú que en el bautismo de Jesús nos revelaste que Él era tu Hijo amado, ayúdanos a saber que nosotros somos tus hijos y a permanecer siempre en tu amor. Padre nuestro, que estás en el cielo, santificado sea tu nombre, venga a nosotros tu reino, hágase tu voluntad en la tierra como en el cielo.
2: Dale.

0: día.
1: Perdona nuestras ofensas,
0: como también nosotros perdonamos a los que nos ofenden.
1: No nos dejes caer en la tentación y líbranos del mal. Amén.
2: Dios te salve María, llena eres de gracia, el Señor es contigo. Bendita tú eres entre todas las mujeres, y bendito es el fruto de tu vientre, Jesús.
1: Santa María, Madre de Dios, ruega por nosotros pecadores, ahora y en la hora de nuestra muerte. Amén.
2: Dios te salve María, llena eres de gracia, el Señor es contigo. Bendita tú eres entre todas las mujeres, y bendito es el fruto de tu vientre, Jesús.
1: Santa María, Madre de Dios, ruega por nosotros pecadores, ahora y en la hora de nuestra muerte. Amén.
2: Dios te salve María, llena eres de gracia, el Señor es contigo. Bendita tú eres entre todas las mujeres, y bendito es el fruto de tu vientre, Jesús.
1: Santa María, Madre de Dios, ruega por nosotros pecadores, ahora y en la hora de nuestra muerte. Amén.
2: Dios te salve María, llena eres de gracia, el Señor es contigo. Bendita tú eres entre todas las mujeres, y bendito es el fruto de tu vientre, Jesús.
1: Santa María, Madre de Dios, ruega por nosotros pecadores, ahora y en la hora de nuestra muerte. Amén.
2: Dios te salve María, llena eres de gracia, el Señor es contigo. Bendita tú eres entre todas las mujeres, y bendito es el fruto de tu vientre, Jesús.
1: Santa María, Madre de Dios, ruega por nosotros pecadores, ahora y en la hora de nuestra muerte. Amén.
2: Dios te salve María, llena eres de gracia, el Señor es contigo. Bendita tú eres entre todas las mujeres, y bendito es el fruto de tu vientre, Jesús.
1: Santa María, Madre de Dios, ruega por nosotros pecadores, ahora y en la hora de nuestra muerte. Amén.
2: Dios te salve María, llena eres de gracia, el Señor es contigo. Bendita tú eres entre todas las mujeres, y bendito es el fruto de tu vientre, Jesús.
1: Santa María, Madre de Dios, ruega por nosotros pecadores, ahora y en la hora de nuestra muerte. Amén.
2: Dios te salve María, llena eres de gracia, el Señor es contigo. Bendita tú eres entre todas las mujeres, y bendito es el fruto de tu vientre, Jesús.
1: Santa María, Madre de Dios, ruega por nosotros pecadores, ahora y en la hora de nuestra muerte. Amén.
2: Dios te salve María, llena eres de gracia, el Señor es contigo. Bendita tú eres entre todas las mujeres, y bendito es el fruto de tu vientre, Jesús.
1: Santa María, Madre de Dios, ruega por nosotros pecadores, ahora y en la hora de nuestra muerte. Amén.
2: Dios te salve María, llena eres de gracia, el Señor es contigo. Bendita tú eres entre todas las mujeres, y bendito es el fruto de tu vientre, Jesús.
1: Santa María, Madre de Dios, ruega por nosotros pecadores, ahora y en la hora de nuestra muerte. Amén.
2: Gloria al Padre, y al Hijo, y al Espíritu Santo.
1: Como era en el principio, ahora y siempre, por los siglos de los siglos. Amén.
2: Oh Jesús mío, perdona nuestros pecados, líbranos del fuego del infierno, lleva al cielo a todas las almas, especialmente a las más necesitadas de tu misericordia.
3: En el segundo misterio de luz, contemplamos a Jesús realizando su primer milagro en las bodas de Caná.
2: Con el agua convertida en vino, Jesús comenzó sus milagros en Caná de Galilea. Manifestó su gloria y creció la fe de sus discípulos en él. Señor Dios nuestro, tú que quisiste que María estuviese presente en el primer milagro de Jesús, ayúdanos a obedecer las palabras de la Virgen para que hagamos siempre lo que Él nos diga.

0: Padre nuestro, que estás en el cielo, santificado sea tu nombre. Venga a nosotros tu reino. Hágase tu voluntad en la tierra como en el cielo.
1: Danos hoy nuestro pan de cada día. Perdona nuestras ofensas, como también nosotros perdonamos a los que nos ofenden. No nos dejes caer en la tentación y líbranos del mal. Amén.
0: Dios te salve María, llena eres de gracia, el Señor es contigo. Bendita tú eres entre todas las mujeres, y bendito es el fruto de tu vientre, Jesús.
1: Santa María, Madre de Dios, ruega por nosotros pecadores, ahora y en la hora de nuestra muerte. Amén.
0: Dios te salve María, llena eres de gracia, el Señor es contigo. Bendita tú eres entre todas las mujeres, y bendito es el fruto de tu vientre, Jesús.
1: Santa María, Madre de Dios, ruega por nosotros pecadores, ahora y en la hora de nuestra muerte. Amén.
0: Dios te salve María, llena eres de gracia, el Señor es contigo. Bendita tú eres entre todas las mujeres, y bendito es el fruto de tu vientre, Jesús.
1: Santa María, Madre de Dios, ruega por nosotros pecadores, ahora y en la hora de nuestra muerte. Amén.
0: Dios te salve María, llena eres de gracia, el Señor es contigo. Bendita tú eres entre todas las mujeres, y bendito es el fruto de tu vientre, Jesús.
1: Santa María, Madre de Dios, ruega por nosotros pecadores, ahora y en la hora de nuestra muerte. Amén.
0: Dios te salve María, llena eres de gracia, el Señor es contigo. Bendita tú eres entre todas las mujeres, y bendito es el fruto de tu vientre, Jesús.
1: Santa María, Madre de Dios, ruega por nosotros pecadores, ahora y en la hora de nuestra muerte. Amén.
0: Dios te salve María, llena eres de gracia, el Señor es contigo. Bendita tú eres entre todas las mujeres, y bendito es el fruto de tu vientre, Jesús.
1: Santa María, Madre de Dios, ruega por nosotros pecadores, ahora y en la hora de nuestra muerte. Amén.
0: Dios te salve María, llena eres de gracia, el Señor es contigo. Bendita tú eres entre todas las mujeres, y bendito es el fruto de tu vientre, Jesús.
1: Santa María, Madre de Dios, ruega por nosotros pecadores, ahora y en la hora de nuestra muerte. Amén.
0: Dios te salve María, llena eres de gracia, el Señor es contigo. Bendita tú eres entre todas las mujeres, y bendito es el fruto de tu vientre, Jesús.
1: Santa María, Madre de Dios, ruega por nosotros pecadores, ahora y en la hora de nuestra muerte. Amén.
0: Dios te salve María, llena eres de gracia, el Señor es contigo. Bendita tú eres entre todas las mujeres, y bendito es el fruto de tu vientre, Jesús.
1: Santa María, Madre de Dios, ruega por nosotros pecadores, ahora y en la hora de nuestra muerte. Amén.
0: Dios te salve María, llena eres de gracia, el Señor es contigo. Bendita tú eres entre todas las mujeres, y bendito es el fruto de tu vientre, Jesús.
1: Santa María, Madre de Dios, ruega por nosotros pecadores, ahora y en la hora de nuestra muerte. Amén.
0: Gloria al Padre, y al Hijo, y al Espíritu Santo.
1: Como era en el principio, ahora y siempre, por los siglos de los siglos. Amén.
0: Oh Jesús mío, perdona nuestros pecados, líbranos del fuego del infierno, lleva al cielo a todas las almas, especialmente a las más necesitadas de tu misericordia.
2: En el tercer misterio de luz, contemplamos a Jesús predicando la conversión y anunciando el reino de Dios.
0: Entonces Jesús comenzó a predicar diciendo: Conviértanse, porque está cerca el reino de los cielos. Padre bueno, convierte nuestros corazones para que te busquemos a ti por encima de todas las cosas y nos dediquemos a amarte en los hermanos.

0: Padre nuestro, que estás en el cielo, santificado sea tu nombre. Venga a nosotros tu reino. Hágase tu voluntad en la tierra como en el cielo.
1: Danos hoy nuestro pan de cada día. Perdona nuestras ofensas, como también nosotros perdonamos a los que nos ofenden. No nos dejes caer en la tentación y líbranos del mal. Amén.
0: Dios te salve María, llena eres de gracia, el Señor es contigo. Bendita tú eres entre todas las mujeres, y bendito es el fruto de tu vientre, Jesús.
1: Santa María, Madre de Dios, ruega por nosotros pecadores, ahora y en la hora de nuestra muerte. Amén.
0: Dios te salve María, llena eres de gracia, el Señor es contigo. Bendita tú eres entre todas las mujeres, y bendito es el fruto de tu vientre, Jesús.
1: Santa María, Madre de Dios, ruega por nosotros pecadores, ahora y en la hora de nuestra muerte. Amén.
0: Dios te salve María, llena eres de gracia, el Señor es contigo. Bendita tú eres entre todas las mujeres, y bendito es el fruto de tu vientre, Jesús.
1: Santa María, Madre de Dios, ruega por nosotros pecadores, ahora y en la hora de nuestra muerte. Amén.
0: Dios te salve María, llena eres de gracia, el Señor es contigo. Bendita tú eres entre todas las mujeres, y bendito es el fruto de tu vientre, Jesús.
1: Santa María, Madre de Dios, ruega por nosotros pecadores, ahora y en la hora de nuestra muerte. Amén.
0: Dios te salve María, llena eres de gracia, el Señor es contigo. Bendita tú eres entre todas las mujeres, y bendito es el fruto de tu vientre, Jesús.
1: Santa María, Madre de Dios, ruega por nosotros pecadores, ahora y en la hora de nuestra muerte. Amén.
0: Dios te salve María, llena eres de gracia, el Señor es contigo. Bendita tú eres entre todas las mujeres, y bendito es el fruto de tu vientre, Jesús.
1: Santa María, Madre de Dios, ruega por nosotros pecadores, ahora y en la hora de nuestra muerte. Amén.
0: Dios te salve María, llena eres de gracia, el Señor es contigo. Bendita tú eres entre todas las mujeres, y bendito es el fruto de tu vientre, Jesús.
1: Santa María, Madre de Dios, ruega por nosotros pecadores, ahora y en la hora de nuestra muerte. Amén.
0: Dios te salve María, llena eres de gracia, el Señor es contigo. Bendita tú eres entre todas las mujeres, y bendito es el fruto de tu vientre, Jesús.
1: Santa María, Madre de Dios, ruega por nosotros pecadores, ahora y en la hora de nuestra muerte. Amén.
0: Dios te salve María, llena eres de gracia, el Señor es contigo. Bendita tú eres entre todas las mujeres, y bendito es el fruto de tu vientre, Jesús.
1: Santa María, Madre de Dios, ruega por nosotros pecadores, ahora y en la hora de nuestra muerte. Amén.
0: Dios te salve María, llena eres de gracia, el Señor es contigo. Bendita tú eres entre todas las mujeres, y bendito es el fruto de tu vientre, Jesús.
1: Santa María, Madre de Dios, ruega por nosotros pecadores, ahora y en la hora de nuestra muerte. Amén.
0: Gloria al Padre, y al Hijo, y al Espíritu Santo.
1: Como era en el principio, ahora y siempre, por los siglos de los siglos. Amén.
0: Oh Jesús mío, perdona nuestros pecados, líbranos del fuego del infierno, lleva al cielo a todas las almas, especialmente a las más necesitadas de tu misericordia. Pidamos por la salud e intenciones del Santo Padre. Padre nuestro, que estás en el cielo, santificado sea tu nombre. Venga a nosotros tu reino. Hágase tu voluntad en la tierra como en el cielo. Danos hoy nuestro pan de cada día. Perdona nuestras ofensas, como también nosotros perdonamos a los que nos ofenden. No nos dejes caer en la tentación y líbranos del mal. Amén. Dios te salve María, llena eres de gracia, el Señor es contigo. Bendita eres entre todas las mujeres y bendito es el fruto de tu vientre, Jesús. Santa María, Madre de Dios, ruega por nosotros pecadores, ahora y en la hora de nuestra muerte. Amén. Gloria al Padre, y al Hijo, y al Espíritu Santo, como era en el principio, ahora y siempre, por los siglos de los siglos. Amén.
2: Para alcanzar la gracia de la perseverancia en la fe, rezamos la salve. Dios te salve, Reina y Madre de Misericordia, vida, dulzura y esperanza nuestra. Dios te salve, a ti clamamos los desterrados hijos de Eva. A ti suspiramos, gimiendo y llorando en este valle de lágrimas. Ea pues, Señora, abogada nuestra, vuelve a nosotros tus ojos misericordiosos. Y después de este destierro, muéstranos a Jesús, fruto bendito de tu vientre. Oh clemente, oh piadosa, oh dulce Virgen María, ruega por nosotros, Santa Madre de Dios, para que seamos dignos de alcanzar las promesas y gracias de nuestro Señor Jesucristo. Amén.

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0: Oración de la noche, completas del jueves del tiempo ordinario. Dios mío, ven en mi auxilio.
1: Señor, date prisa en socorrerme.
0: Gloria al Padre, y al Hijo, y al Espíritu Santo.
1: Como era en el principio, ahora y siempre, por los siglos de los siglos. Amén. Aleluya.
0: Examen de conciencia. Hermanos, habiendo llegado al final de esta jornada que Dios nos ha concedido, reconozcamos sinceramente nuestros pecados.
1: Yo confieso ante Dios Todopoderoso y ante vosotros, hermanos, que he pecado mucho de pensamiento, palabra, obra y omisión. Por mi culpa, por mi gran culpa.
0: Por eso ruego a Santa María, siempre Virgen, a los ángeles, a los santos y a vosotros, hermanos, que intercedáis por mí ante Dios nuestro Señor.
1: El Señor Todopoderoso tenga misericordia de nosotros, perdone nuestros pecados y nos lleve a la vida eterna.
0: Amén. Cuando la luz del sol es ya poniente. Cuando la luz del sol es ya poniente, gracias, Señor, es nuestra melodía. Recibe como ofrenda amablemente nuestro dolor, trabajos y alegría.
1: Si poco fue el amor en nuestro empeño de darle vida al que fenece, convierte en realidad lo que fue un sueño, tu gran amor que todo lo engrandece.
0: Tu cruz, Señor, redime nuestra suerte de pecadora en justa, e ilumina la senda de la vida y de la muerte, del hombre que en la fe lucha y camina.
1: Jesús, Hijo del Padre, cuando avanza la noche oscura sobre nuestro día, concédenos la paz y la esperanza de esperar cada noche tu gran día. Amén.
0: Salmodia. Salmo 15. Cristo y sus miembros esperan la resurrección.
1: Mi carne descansa serena.
0: Protégeme, Dios mío, que me refugio en ti. Yo digo al Señor, tú eres mi bien. Los dioses y señores de la tierra no me satisfacen.
1: Multiplican las estatuas de dioses extraños. No derramaré sus libaciones con mis manos, ni tomaré sus nombres en mis labios.
0: El Señor es mi heredad y mi copa. Mi suerte está en tu mano. Me ha tocado un lote hermoso. Me encanta mi heredad.
1: Bendeciré al Señor, que me aconseja. Hasta de noche me instruye internamente. Tengo siempre presente al Señor. Con Él a mi derecha no vacilaré.
0: Por eso se me alegra el corazón. Se gozan mis entrañas y mi carne descansa serena, porque no me entregarás a la muerte, ni dejarás a tu fiel conocer la corrupción.
1: Me enseñarás el sendero de la vida, me saciarás de gozo en tu presencia, de alegría perpetua a tu derecha.
0: Gloria al Padre, y al Hijo, y al Espíritu Santo, como era en el principio, ahora y siempre, por los siglos de los siglos. Amén.
1: Mi carne descansa serena.
0: Lectura breve. Que el mismo Dios de la paz os consagre totalmente y que todo vuestro ser, alma y cuerpo sea custodiado sin reproche hasta la parucía de nuestro Señor Jesucristo.
1: En tus manos, Señor, encomiendo mi espíritu.
0: En tus manos, Señor, encomiendo mi espíritu.
1: Tú, el Dios leal, nos librarás.
0: Te encomiendo mi espíritu.
1: Gloria al Padre, y al Hijo, y al Espíritu Santo.
0: En tus manos, Señor, encomiendo mi espíritu. Cántico evangélico. Cántico de Simeón.
1: Sálvanos, Señor, despiertos. Protégenos mientras dormimos, para que velemos con Cristo y descansemos en paz.
0: Ahora, Señor, según tu promesa, puedes dejar a tu siervo irse en paz.
1: Porque mis ojos han visto a tu Salvador, a quien has presentado ante todos los pueblos.
0: Luz para alumbrar a las naciones y gloria de tu pueblo Israel.
1: Gloria al Padre y al Hijo y al Espíritu Santo.
0: Como era en el principio, ahora y siempre por los siglos de los siglos. Amén.
1: Sálvanos, Señor, despiertos. Protégenos mientras dormimos, para que velemos con Cristo y descansemos en paz.

0: Oremos. Señor Dios nuestro, concédenos un descanso tranquilo que restaure nuestras fuerzas, desgastadas ahora por el trabajo del día. Así, fortalecidos con tu ayuda, te serviremos siempre con todo nuestro cuerpo y nuestro espíritu. Por Cristo nuestro Señor.
1: Amén. El Señor Todopoderoso nos conceda una noche tranquila y una santa muerte.
0: Amén. Antífona final a la Santísima Virgen. Madre del Redentor, Virgen fecunda, puerta del cielo siempre abierta, estrella de mar.
1: Ven a librar al pueblo que tropieza y se quiere levantar.
0: Ante la admiración de cielo y tierra, engendraste a tu santo Creador y permaneces siempre virgen.
1: Recibe el saludo del ángel Gabriel y ten piedad de nosotros, pecadores.

Que el amor de Dios te acompañe en este momento. 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

Y a esta hora de la noche, 11 de la noche, y para culminar el día, le damos la bienvenida desde Radio María España al padre Luis Fernando de Prada, que nos comparte su programa La Fe de María y la Fe del Cristiano. 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

cordial saludo, queridos amigos, querida familia de Radio María. Vamos a hablar hoy de la fe de María y la fe del cristiano. María como modelo para nuestra fe.

La fe de María y la fe del cristiano. Somos todos peregrinos de la fe. Van pasando los años, vamos peregrinando. Decía Juan Pablo II, la peregrinación de la fe indica la historia interior, la historia de las almas. Es también la historia de los hombres. Es también la peregrinación individual y comunitaria, la peregrinación de la Iglesia, conducida por Juan Pablo II, Benedicto XVI, el Papa Francisco. El Señor nos va guiando. Y en la encíclica Lumen Fidei nos habla el Papa Francisco de la Virgen, de la Madre del Señor, como icono perfecto de la fe, como dice Santa Isabel, bienaventurada la que ha creído. Por ello, vamos a hablar en relación de la fe y de la Virgen. En primer lugar, de la fe y después de María como modelo de fe. Sabiendo que vivimos en una sociedad, en un contexto precisamente poco creyente, en un contexto agnóstico. El Papa Benedicto XVI, cuando fue a Fátima, hacía estas preguntas. Él usaba mucho ese género de las preguntas. Pero ¿quién tiene tiempo para escuchar la palabra de Dios y dejarse fascinar por su amor? ¿Quién vela en la noche de la duda y de la incertidumbre con el corazón alzado en oración? ¿Quién espera el alba del nuevo día teniendo encendida la llama de la fe? Pues vamos a hablar de esa llama de la fe, vamos a hablar de la fe en ese nuestro mundo en el que se preguntaba el Papa, ¿quién tiene encendida esa llama? Y en primer lugar vamos a intentar recordar qué es la fe, cuál es

es el concepto de la fe. Hay un autor muy interesante, converso, Fabrice Ahad, y nació en Francia en 1971, era de familia judía y era de ideología maoísta, pero convertido a la fe católica en 1998. Y uno de sus libros tiene un título curioso, La fe de los demonios. Es que no podemos olvidar que el apóstol Santiago en su carta escribe en el 2:19, capítulo 2 de la carta de Santiago, versículo 19, también los demonios creen y tiemblan. No basta con creer, los demonios creen, pero esa fe no les salva para nada. Ellos creen que Jesús es el Hijo de Dios, pero le odian. Y es que hay un tipo de fe que es simplemente creer que esto es verdad, sin que esté en juego ningún abandono a la palabra del otro que implique someterse a él, o al menos otorgarle la propia confianza, nos indica este autor Fabrice Ahad. Hay que recordar esas distinciones que hace la teología. Una cosa es creer algo y otra creer en algo. Creer algo, creer que Dios es, creer que lo que él dice es verdad, eso pueden hacerlo los demonios, dice Ahad. Pero creer en Dios, eso solo se alcanza a los que aman a Dios. Creer en Dios, con un acusativo en latín, credere in deum, implica ir hacia él, y como lo que nos hace salir de nosotros mismos para tender hacia el otro es el amor, pues entonces vemos que solo el amor, solo la caridad divina, nos da el creer verdaderamente en Dios. Los demonios no creen en Dios, creen fuera de Dios. No basta pues creer algo, creer que esto es verdad, sino que hay que dirigirse hacia Dios, creer en ese sentido de una fe amorosa. Y señala este autor que el Evangelio de San Marcos, además de creer que algo es verdad o creer en, también está el creer a. También lo decía Santo Tomás, creer a. El motivo por el que creemos es porque yo me fío de Jesucristo y entonces a partir de ahí todo lo que él me diga lo creo. Creo a Jesucristo, creo a Dios, creo todo lo que él me dice. Y si él me dice que Dios es uno y trino, lo creo. Si él me dice que está en la Eucaristía, lo creo. No es primariamente creer tales verdades, sino creerle a él. Pero el Evangelio de San Marcos, además del creer que, creer a y creer en, deja entrever una cuarta posibilidad, al menos así lo interpreta este autor que ahora estamos siguiendo. Y sería como un creer dentro de Dios, creer en Dios, no en el sentido de ir hacia él, sino en el del encontrarse dentro de él, como en el hueco de su mano, como quien vive en sus entrañas. Y es que cuando se interpreta música, dicen los grandes músicos, una cosa es conocer la partitura y otra estar dentro de ella. Estas distinciones vienen también recogidas en la encíclica Lumen Fidei, número 21. Dice ahí el Papa Francisco, que como sabemos aprovecha ese trabajo que había prácticamente ya redactado Benedicto XVI, dice el número 21, junto a creer que es verdad lo que Jesús nos dice, creer que, San Juan usa también las locuciones creer a Jesús y creer en Jesús, como veis la misma terminología que antes decíamos. Creemos a Jesús cuando aceptamos su palabra, su testimonio, porque él es veraz. Creemos en Jesús cuando lo acogemos personalmente en nuestra vida y nos confiamos a él, uniéndonos a él mediante el amor y siguiéndolo a lo largo del camino. Quedémonos pues con estas acepciones del verbo creer. El creer que sería simplemente creer, aceptar unas verdades. El creer a es fiarnos de Jesús porque él es veraz y a partir de ahí pues creo esas verdades. Y sobre todo creer en es dirigirme a él, es amarle, con ese posible matiz que algunos ven en San Marcos, que ya no solo es creer en, sino creer dentro de Dios, pero que básicamente es ese mismo sentido de amor hacia Cristo. En cualquier caso, lo que tenemos que retener de este primer punto es que la fe no es algo meramente especulativo, yo con la cabeza pienso esto, también el demonio, recordábamos, sino confianza, apoyo personal, compañía. Papa Benedicto XVI, en uno de sus viajes a Alemania, tuvo como lema una frase que aparece también en la encíclica Lumen Fidei: el que cree nunca está solo. Porque el que cree no es que crea unas verdades, está él solo con esas verdades, no, no, es que está con Dios, está apoyado en Cristo, está apoyado en la Santísima Trinidad.

Segundo punto que podemos considerar en nuestra reflexión, y aquí también vamos a seguir a este autor judío francés, Fabrice Azad, es que hay una gran lucha en la historia, que por supuesto esa lucha empieza en lo que llama la Biblia el paraíso original, en ese primer hombre, esa primera mujer, Adán y Eva, y frente a ese modelo o antimodelo están el nuevo Adán y la nueva Eva, Cristo y María. Y el dilema es este: el hombre está llamado a divinizarse, está llamado a unirse con Dios, está llamado a ser como Dios. Pero podemos llegar a Dios, podemos divinizarnos desde nosotros mismos y nuestras fuerzas, que es lo que les propuso el demonio a los primeros hombres, desde nosotros mismos y nuestras fuerzas, o bien desde la acogida humilde del don de Dios. Dios quiere divinizarnos, pero porque acojamos nosotros humildemente su gracia. Por tanto, la clave está en si vamos a ser soberbios como el demonio, que transmitió su soberbia a Adán y Eva, que pretendieron ser como Dios a su manera, o si vamos a ser humildes. ¿Serás como Eva? ¿Serás como María? Y es que, dice Dios tras el pecado original a Eva, enemistad pondré entre ti y la mujer, entre tu linaje y su linaje. Él te pisará la cabeza mientras acechas tú su calcañar. Señala Fabrice Azad, según este versículo, lo que va contra lo demoníaco, ante todo es, fijaos lo que dice, lo femenino y la afiliación. ¿Lo femenino en qué sentido? Pues si tomamos el sentido clásico que venía ya en Aristóteles de distinguir lo masculino, que corresponde a una operación fuera de sí, mientras que lo femenino correspondería a una operación inmanente, invisible, macho, según Aristóteles, aquel ser que engendra en otro, hembra, aquel ser que engendra en sí, pues bueno, partiendo de ese sentido biológico y llevándolo a un sentido espiritual, lo femenino sería la receptividad a la gracia. Y en cambio, lo demoníaco es cerrarse uno, no recibir, cerrarse en su propia naturaleza. Lo femenino como recibir, acoger, receptividad a la gracia. Evidentemente, este aspecto de feminidad alcanza su cumbre en la Virgen María. Todo su ser, en su feminidad, es acogida al Altísimo. Si María aplasta a Satanás, es porque no cesa de ser un receptáculo desbordante de gracia. Y por eso ella aplasta a Satanás mejor que el arcángel, lo priva hasta del prestigio del combate. Y aquí cita este autor una idea muy bonita de San Luis María Griñón de Montfort, que decía que Satanás teme más a la Virgen en cierto sentido que a Dios mismo. Evidentemente no es que el poder de Dios sea menor que el de la Virgen, pero es que Satanás, precisamente por ser orgulloso, sufre infinitamente más de ser vencido y castigado por una criaturilla, por una pequeña y humilde sierva de Dios, que de ser vencido por Dios, que digamos, bueno, pues eso ya es lo lógico, es el Creador, es infinito, pero que le venza a la Virgen, que le venza a una mujer, le fastidia mucho más, decía San Luis María Griñón de Montfort, con mucha agudeza. Hay una gran enemistad, no solo entre la mujer y la serpiente, sino entre los dos linajes, entre las dos descendencias. La descendencia de la mujer es carnal, procedemos de esa primera pareja, procedemos de Eva. La de la serpiente es espiritual. Quien dice filiación, señala Fabrice Azad, dice dos cosas que el orgullo rechaza: infancia y piedad filial. Infancia y piedad filial. Si uno es hijo, empieza por ser un niño y tiene hacia sus padres esa piedad filial. Y aquí vemos la importancia del espíritu de infancia del Evangelio. El pretender ser adultos respecto de Dios es un gravísimo error. Ante Dios siempre somos niños, y no os hicierais como niños, no entraréis en el reino de los cielos. Por eso señala este pensador, desarraigar de uno mismo al niño pequeño que uno fue es intentar hacerse el ángel y por tanto llegar a ser un demonio. Uno se contempla a sí mismo como una especie de pleno derecho, sin vínculo alguno de dependencia con las demás criaturas, sin un origen que reconocer, salvo el que fabriquen las opciones tomadas como demiurgo de la propia vida. Y aquí vemos la diferencia entre la dominación propia de los adultos y la admiración propia, en cambio, de los niños. Mientras los adultos lo esperan todo de acrecentar su propio poder,
Los niños aguardan un don que les fascina. Admiración de los niños hacia quien es más grande que ellos, dominación en cambio de los adultos. Pues bien, respecto de Dios siempre debemos tener esa admiración de los niños, reconocer algo que nos supera y alegrarnos de ello. Somos hijos de Dios. Pero esa filiación implica también que esa piedad funda la comunidad fraternal. La gran tentación de los tiempos modernos es intentar construir una fraternidad sin padre, una comunidad de individuos puros, sin carga histórica, sin vínculo de carne. Uno no elige a su familia, a su lengua materna, ni siquiera su propio cuerpo. Y la utopía libertaria sería verse como un espíritu puro, sin tener que asumir todas esas herencias. Es como un demonio que se cree que él no debe nada a nadie. La fe teologal se enraiza en esa realidad de la filiación. Y por ello, concluye Fabrice Ahad, ser creyente es ser hijo. Ser creyente es ser hijo. Pues creo que ya tenemos unos cuantos puntos para meditar, para pensar un poquito, para pedirle a la Virgen María que nos ayude a ser como ella, no a ser como el demonio, no a tener esa soberbia tan propia del espíritu mundano, aquí estoy yo. No, no, vamos a pedir a la Virgen, a Santa María, que nos dé su humildad, que nos dé su receptividad, que nos dé su fe.

Estamos escuchando a Paddy Kelly, a la familia Kelly, este chico Paddy que se convirtió a una profunda fe cristiana, que después de llevar una vida bastante alejada del Señor, pues tuvo tal conversión que incluso estuvo un tiempo en un monasterio. Luego al final vio que su vocación es la matrimonial, pero usando la música al servicio del Evangelio. Santa María, Madre de Dios, ruega por nosotros, pecadores. Santa

Pues después de haber dicho unas palabras sobre lo que significa la fe, vamos a ver a la Virgen como modelo de fe para el cristiano, siguiendo sobre todo a los últimos papas, Pablo II, Benedicto XVI y el Papa Francisco, y recordando esa frase tan sugerente del fundador de Schoenstatt, el padre Kentenich, que decía: María no es el centro, pero está en el centro. María no es el centro, evidentemente, el centro del cristianismo es Cristo, pero está en el centro, porque donde está Cristo está María. Cristo es hijo de María, hijo de Dios e hijo también de María. Dice la Lumen Fidei en su número 59, en el centro de la fe se encuentra la confesión de Jesús, hijo de Dios, nacido de mujer, que nos introduce mediante el don del Espíritu Santo en la filiación adoptiva. Evidentemente, el centro de la fe es la confesión de Jesús, pero Jesús es hijo de Dios e hijo de mujer, e hijo de María. Pues bien, este espíritu de fe, este espíritu de filiación, este espíritu de devoción mariana fueron configurando la existencia de ese joven polaco, Karol Wojtyła, que en unas circunstancias personales y nacionales tan duras se apoyó tanto en la Virgen María, el que desde pequeño perdió a su madre, luego ve que muere su hermano, luego empieza la carrera que le gustaba y es invadida su nación por la Alemania nazi, tiene que dejar los estudios, tiene que ponerse a trabajar, un día vuelve a casa y se encuentra que su padre ha muerto de repente, se encuentra en el mundo solo, sin ningún familiar cercano, sin poder estudiar, con su nación invadida, unas circunstancias durísimas. Y ahí se apoya en la Virgen. Había leído el tratado de San Luis María Griñón de Montfort, precisamente, y se inspira en él, en ese espíritu de consagración a María, totus tus, y apoyado en María, va descubriendo su vocación sacerdotal. Es ordenado sacerdote en la clandestinidad. Luego, cuando ya acaba la guerra, pues continúa sus estudios en Roma, y cuando vuelve a Polonia es capellán, es profesor. Luego le hacen obispo, tiene esa lucha siempre con ese sistema, tras haber sufrido la dictadura y el régimen totalitario nazi, ahora un nuevo régimen totalitario, en ese caso el comunista, pero siempre con alegría, siempre con esperanza, siempre apoyado en la Virgen María. Y la gran sorpresa que Dios dio al mundo, aquel 16 de octubre de 1978, cuando el cardenal arzobispo de Cracovia, Karol Wojtyła, es elegido papa con ese lema mariano, totus tus, y como la Virgen sigue tan presente en su vida, en su pontificado, muy particularmente desde aquel 13 de mayo de 1981, en que sufre un atentado mortal, pero el papa comprendió que aunque una mano disparó la bala, otra la dirigió. La Virgen le había salvado la vida, va a renovar su consagración a la Virgen, la suya y la del mundo. Va a consagrar el mundo al corazón de María, va a peregrinar tantas veces a Fátima, a Lourdes, a Guadalupe, a Częstochowa, por supuesto, donde tantas veces había ido de niño. Y su último viaje internacional fuera de Italia fue a Lourdes. Allí él celebró la Asunción de la Virgen el 15 de agosto del 2004, le quedaban unos meses de vida. Y allí, en ese último viaje a Lourdes, dijo a los enfermos: comparto con vosotros un tiempo de la vida marcado por el sufrimiento físico, pero no por esto menos fecundo en el admirable plan de Dios. Y la Virgen, que le había ido guiando toda su vida, pues le fue preparando para esos meses últimos tan duros de la enfermedad y para la muerte. Dejadme ir a la casa del Padre. Juan Pablo II, desde Lourdes, nos dio también ese mensaje de que también en el dolor, también en la enfermedad, apoyarse en la Virgen María, no flaquear en la fe, al revés, es donde más tenemos que crecer en la fe, en el sufrimiento. Pues también le pedimos a la Virgen María esa fe, esa confianza que nos mostró tantas veces Juan Pablo II.

Y con ese ejemplo de su propia vida vamos a recordar algunas de las ideas que nos había dejado escritas en su encíclica Mariana, la gran encíclica Mariana Redentoris Mater de 1987, año mariano, lo había proclamado. Y ahí se vuelve a tomar esta frase de Santa Isabel a la Virgen: feliz la que ha creído, bienaventurada la que ha creído que se cumplirían las cosas que le fueron dichas de parte del Señor. Y explicaba el Papa: la plenitud de gracia significa el don de Dios mismo. La fe de María indica cómo la Virgen de Nazaret ha respondido a este don. El Concilio Vaticano II enseñaba: cuando Dios revela, hay que prestarle la obediencia de la fe, por la que el hombre se confía libre y totalmente a Dios. Y seguía diciendo Juan Pablo II: esta descripción de la fe encontró una realización perfecta en María. En efecto, en la Anunciación, María se ha abandonado en Dios completamente, manifestando la obediencia de la fe a aquel que le hablaba a través de su mensajero y prestando el homenaje del entendimiento y de la voluntad. Ha respondido, por tanto, con todo su yo humano y femenino. ¿Veis? El concepto de fe que antes veíamos no es solo creer verdades, sino esa entrega total. Eso es lo que hizo la Virgen María. Este fiat de María, hágase en mí, ha decidido, desde el punto de vista humano, la realización del misterio divino. María ha pronunciado este fiat por medio de la fe. Por medio de la fe se confió a Dios sin reservas y se consagró totalmente a sí misma, cual esclava del Señor, a la persona y a la obra de su Hijo. Después el Papa comparaba la fe de María con la fe de Abraham, esa fe de Abraham de la que habla también la encíclica del Papa Francisco Lumen Fidei. Abraham, nuestro padre en la fe, pero más fe tuvo la Virgen que Abraham. Como Abraham, esperando contra toda esperanza, creyó y fue hecho padre de muchas naciones, así María, en el instante de la Anunciación, creyó que por el poder del Altísimo, por obra del Espíritu Santo, se convertiría en la madre del Hijo de Dios. Un gran biblista ya fallecido, don Salvador Muñoz Iglesias, decía que en el elogio de Isabel a la Virgen, feliz la que ha creído, había una alusión velada por contraste a la desgracia de su marido Zacarías, que en cambio no había creído que fueran a tener un hijo, que fue Juan Bautista, no había creído que siendo anciano y su mujer Isabel estéril pudieran tener un hijo. La Virgen sí creyó que sin dejar de ser virgen iba a ser madre del Mesías. Seguía escribiendo Juan Pablo II en Redentoris Mater: la Anunciación representa el momento culminante de la fe de María, pero es además el punto de partida, donde inicia todo su camino hacia Dios, su camino de fe. La Virgen va a seguir peregrinando a lo largo de toda su vida en esa peregrinación de la fe. Como Abraham, así también María, esperando contra toda esperanza, creyó. Creer quiere decir abandonarse en la verdad misma de la palabra del Dios viviente, sabiendo y reconociendo humildemente cuán insondables son sus designios e inescrutables sus caminos. María se conforma a ellos en la penumbra de la fe, aceptando plenamente y con corazón abierto todo lo que está dispuesto en el designio divino. Pero hay otro momento muy importante en la vida de la Virgen que recordaba Juan Pablo II en esta encíclica, y es cuando el anciano Simeón se dirige a ella y a San José y habla de Jesús como signo de contradicción y de que una espada de dolor traspasaría el corazón de María. Decía el Papa que ese anuncio de Simeón parece como un segundo anuncio a María. Después de la Anunciación del ángel vendría esta segunda anunciación muy distinta, que es la que hace Simeón, en la cual se concreta cómo ese hijo va a cumplir su misión. El camino va a ser la incomprensión y el dolor. Y así María va a vivir en el sufrimiento su obediencia de fe al lado del Salvador que sufre. Se le va a decir que su maternidad será oscura y dolorosa. Muchas veces pensamos que por
ser creyentes, que por estar con el Señor, pues entonces ya como que tendríamos que ser exentos del sufrimiento. Pues no es así. Nadie más cerca de Dios como la Inmaculada Virgen María, y precisamente nadie más cerca también de la cruz y del sufrimiento como ella. Tú vas a estar al pie de la cruz y una espada de dolor va a traspasar tu alma. ¿Cuántas personas flaquean en la fe cuando llega el sufrimiento? Pues en ese momento hay que agarrarse a la Virgen María al pie de la cruz. Madre, dame tu mirada de fe, de esperanza, para que vea en la cruz a Jesús que va a resucitar y vea que mi cruz también será fecunda. Anuncio de Simeón, vida oculta. María, en esa vida oculta, va a ejercitar la fe, porque ese niño, aparentemente como los demás, sabe ella que es el Hijo de Dios. María es la primera de aquellos pequeños de los que Jesús dirá: Padre, has ocultado estas cosas a sabios e inteligentes y se las has revelado a la gente sencilla. Necesitamos la fe de María para creer que todo tiene sentido en la providencia. Ay, Señor, no te entiendo, cada vez te entiendo menos. Estas cosas que pasan en el mundo, estas cosas que pasan en mi vida, pues acude a la Virgen María, pídele su confianza. Ya no entendía, pero se fiaba. Y no digamos, cuando ya María está al pie de la cruz, ahí es donde la fe tiene que llegar al máximo, porque otra expresión muy fuerte de Juan Pablo II: María junto a la cruz es testigo, humanamente hablando, de un completo desmentido de las palabras del ángel. Si el ángel Gabriel le había dicho: será grande hijo del Altísimo, reinará sobre la casa de Jacob, está viéndole morir, agonizar en la cruz de una manera espantosa, condenado por las autoridades religiosas. Escribía Juan Pablo II: cuán grande, cuán heroica, cuán grande, cuán heroica en esos momentos la obediencia de la fe de María, la obediencia de la fe demostrada por María ante los insondables designios de Dios, cómo se abandona en Dios sin reservas, prestando el homenaje del entendimiento y la voluntad. Pero precisamente por medio de esta fe, María estaba unida perfectamente a Cristo en su despojamiento. Es la más profunda kenosis de la fe en la historia de la humanidad. Se confirmaba lo que había dicho Simeón: Jesús es signo de contradicción, y a ella una espada le atravesaba el alma. Pero así la Virgen se convierte, seguía diciendo el Papa, en el contrapeso de la desobediencia y de la incredulidad contenidas en el pecado original. Y citaba aquella frase de San Ireneo: el nudo de la desobediencia de Eva fue desatado por la obediencia de María. Hubo un nudo que ató la desobediencia de Eva, pero ese nudo lo desata la obediencia de María. Con razón, pues, iba concluyendo Juan Pablo II, la expresión feliz la que ha creído, en esa expresión feliz la que ha creído, podemos encontrar como una clave que nos abre a la realidad íntima de María. Si como llena de gracia ha estado presente eternamente en el misterio de Cristo, por la fe se convertía en partícipe en toda la extensión de su itinerario terreno. Avanzó en la peregrinación de la fe y por el misterio de Cristo está presente entre los hombres. Así, mediante el misterio del Hijo, se aclara también el misterio de la Madre. Qué bellas enseñanzas nos dio Juan Pablo II sobre la fe de María en la Redentoris Mater. Vamos a meditarlas un poquito también. Vamos a mirar a la Virgen María, feliz la que ha creído.

María, dichosa tú, comentaba don Salvador Muñoz Iglesias. Nos había perdido a todos la desobediencia del primer Adán. Nos ha de salvar la obediencia hasta la muerte del segundo Adán. Y para indicarnos que la imitación de esa actitud obediencial de Cristo ha de ser la característica esencial de sus seguidores, Dios quiso que María fuera el reflejo anticipado de esa respuesta obediente de Jesús a la voluntad del Padre. Si Jesús va a ser el siervo de Yahvé, María será la esclava del Señor. Si Jesús dirá en Getsemaní, no se haga, Padre, mi voluntad, sino la tuya, María dirá, hágase en mí según tu palabra. Y así podemos ir viendo cómo en María se van anticipando diversas dimensiones, naturalmente al modo humano y limitado de una criatura, pero real, del misterio de Cristo. La virginidad de María se adelanta al celibato que Jesús practica y recomienda. La acción del Espíritu que viene sobre María en la encarnación se va a repetir sobre Jesús en el bautismo. La nueva alianza de que se habla en la última cena fue establecida por el consentimiento de María por parte de la humanidad. El encuentro entre María e Isabel provoca la primera reacción de Juan ante la presencia de Jesús y preanuncia la futura relación entre ambos cuando sean mayores. Estas bellas comparaciones o relaciones las establecía Padre Jean Galot, citado aquí por don Salvador Muñoz Iglesias. Jean Galot, un gran teólogo que fue de la Universidad Gregoriana, que concluía así: es el designio divino de salvación el que preforma a María con vistas a la formación de Cristo. Hay en esto una acción especial de la gracia que inspira a la madre lo que más tarde se producirá con plenitud en su hijo. Ella puso en práctica por anticipado las enseñanzas de su hijo. Fijaos expresiones tan bellas del padre Galot. ¿Quién ha llorado la pérdida de Dios como lloró María la de su hijo a los 12 años y en su pasión? ¿Quién tuvo mayor afán de perfección que ella? ¿La ganó alguien en misericordiosa y en sembradora de paz y de alegría? ¿Hubo alguien que, siendo pura criatura, fuera más limpio de corazón que la Inmaculada? ¿No sintió ella, como nadie en sí y en su hijo, los zarpazos de la persecución por la justicia? Como veis, son los rasgos de las bienaventuranzas anticipados en la vida de María. Y comentaba también este teólogo que Lucas parece mostrar, aquí ya don Salvador Muñoz Iglesias, parece mostrar especial interés por presentarla como ejemplar en el cumplimiento de los preceptos en que su hijo resumiría toda la ley, es decir, el amor a Dios y el amor al prójimo. El amor de María a Dios, que se traduce en la alabanza y el agradecimiento que vemos en el canto maravilloso del Magnificat, y el amor al prójimo, que vemos en el relato precisamente de la visitación a Isabel, porque una vez que María concibe al Hijo de Dios, podía quedarse ahí tranquilamente en su casa disfrutando, y en vez de eso se va a servir a Isabel. Amor a Dios, amor al prójimo. Con esto, pues cerramos este puntito en que comentamos algo de esa encíclica en Juan Pablo II, Redentoris Mater. Y vamos a añadir algo de su sucesor, el Papa Benedicto XVI. Podríamos recoger muchas enseñanzas, pero vamos a fijarnos solo en cuando peregrinó también a Fátima y tuvo esta expresión tan bonita. Sabéis que las apariciones de Fátima eran en un momento de laicismo, ya en aquella época, de un gobierno pues que iba atacando de manera más o menos encubierta, pero real, a la Iglesia. Y entonces comentaba Benedicto XVI que las apariciones de Fátima vinieron a ser como una ventana de esperanza que Dios abre cuando el hombre le cierra la puerta. Cuando las sociedades cerraban la puerta, cuando esa nación portuguesa, sus autoridades políticas querían cerrarle la puerta a Dios, Dios abrió la ventana y entró por la ventana de las apariciones de Fátima de una manera realmente impresionante, impresionante. ¿Cuántos millones y millones de personas no habrán peregrinado a Fátima en estos casi 100 años desde esas primeras apariciones de 1917? Pero decía Benedicto XVI en ese viaje: en nuestro tiempo, cuando la fe corre el riesgo de apagarse como una llama que se extingue,
La prioridad más importante de todas es hacer a Dios presente en este mundo y facilitar a los hombres el acceso a Dios, no un Dios cualquiera, sino al Dios cuyo rostro reconocemos en el amor hasta el extremo, en Cristo crucificado y resucitado. Y comentaba el Papa, como nuestra esperanza tiene un fundamento real, claro, el fundamento es Jesús muerto y resucitado. Por ello, decía algo que luego vemos que esta idea aparece recogida también en la encíclica Lumen Fidei. La fe en Dios abre al hombre el horizonte de una esperanza cierta que no decepciona. Indica un sólido fundamento sobre el que apoyar sin miedo la propia vida. Requiere el abandono lleno de confianza en las manos del amor que sostiene el mundo. Qué bellas frases en las que está resumida lo que es la vida cristiana. Esos tres pilares de la vida cristiana, la fe, la esperanza y la caridad. Una esperanza cierta que no decepciona, un fundamento sólido sobre el que apoyar sin miedo la propia vida. Una confianza en manos del amor que sostiene el mundo. Juan Pablo II, Totus Tus, Benedicto XVI, confiado en el Señor y en la Virgen. Y el Papa Francisco, que sabéis que al mismo día siguiente de ser elegido sumo pontífice, primera visita que hace es a la Basílica de Santa María la Mayor, a consagrar su pontificado a la patrona de Roma, pero después va a consagrar el pontificado a la Virgen de Fátima a través de un legado que envía allí a Fátima el 13 de mayo, el 13 de mayo de 2013. ¿Cómo va a rezar el rosario el primer sábado de nuevo en la Basílica de Santa María la Mayor? ¿Cómo va a rezar también el rosario el 31 de mayo, concluyendo el mes de mayo? Y va a decirnos unas palabras preciosas, como él suele, con tres puntos. Se fija en tres puntos de esa escena de la visitación para nuestra enseñanza. Escucha, decisión y acción. Escucha, decisión y acción. Escucha, porque dice que el gesto de María en la visitación brotó de que escuchó al ángel, escuchó que le había dicho que Isabel había concebido un hijo, y comentaba al Papa, no es un simple oír, un oír superficial, sino que es la escucha hecha de atención, de acogida, de disponibilidad hacia Dios. No es el modo distraído con el que muchas veces nos ponemos delante del Señor o de los demás, oímos las palabras pero no escuchamos de verdad. No, no, María escucha de verdad, está atenta a Dios, escucha a Dios. Pero María escucha también los hechos. Es decir, lee los acontecimientos de la vida. Y es que María veía las enseñanzas, digamos que se podían deducir, de todo lo que ocurría. Y decía el Papa, esto vale también en nuestra vida. Escucha de Dios que nos habla y escucha también de las realidades cotidianas. Atención a las personas, a los hechos, porque el Señor está a la puerta de nuestra vida y llama de muchas formas, pone signos en nuestro camino. Escucha. Decisión, decisión. María no vivía deprisa, pero tampoco se detenía. Si ya veía lo que tenía que hacer, se decidía a hacerlo. Decía el Papa, no vive deprisa, sino solo cuando es necesario, va deprisa y decide. Es difícil tomar decisiones, a menudo tendemos a postergarlas, a dejar que otros decidan en nuestro lugar. Preferimos dejarnos arrastrar por los acontecimientos, seguir la moda del momento. No, no, María va a contracorriente, se decide. Decisión. Y tercero, acción. En la oración ante Dios que habla, al reflexionar, María no tiene prisa. Pero cuando tiene claro lo que Dios le pide, va deprisa. La acción de María es una consecuencia de su obediencia a las palabras del ángel, pero unida a la caridad. Acude a Isabel para ponerse a su servicio. Sale de su casa y de sí misma por amor. Lleva cuanto tiene de más valioso. A Jesús, lleva al Hijo. Algunas veces también nosotros nos detenemos a escuchar, a reflexionar sobre lo que debemos hacer. Tal vez tenemos incluso clara la decisión que tenemos que tomar, pero no damos el paso a la acción. Sobre todo, no nos ponemos en juego nosotros mismos, moviéndonos deprisa hacia los demás, para llevarles nuestra ayuda, nuestra comprensión, nuestra caridad, para llevar también nosotros, como María, lo que tenemos de más valioso y que hemos recibido, Jesús y su Evangelio, con la palabra y sobre todo
con el testimonio concreto de nuestro obrar. María, la mujer de la escucha, de la decisión y de la acción. Y en la encíclica Lumen Fidei, escrita a cuatro manos, decía el Papa Francisco, escrita por los dos, el Papa Benedicto y el Papa Francisco, el número 18, se recoge una expresión de San Justino Mártir, que dice que la Virgen María, al aceptar el mensaje del ángel, concibió fe y alegría, concibió fe y alegría. Y sigue diciendo la encíclica, en la Madre de Jesús, la fe ha dado su mejor fruto, y cuando nuestra vida espiritual da fruto, nos llenamos de alegría, que es el fruto más evidente de la grandeza de la fe. En su vida, María ha realizado la peregrinación de la fe siguiendo a su Hijo. Así en María, el camino de fe del Antiguo Testamento es asumido en el seguimiento de Jesús y se deja transformar por él, entrando a formar parte de la mirada única del Hijo de Dios encarnado. Vamos a pedir a la Virgen esa alegría de la fe. A veces estamos tristones, encerrados en nosotros mismos. Sal de ti mismo, fíate de Dios, piensa en los demás. Vete a visitar a quien lo necesite, como María fue a visitar a Isabel. Vamos a pedir esta alegría, este gozo, este cantar con María las grandezas del Señor.

dirán todas las generaciones, María invocada por todos los pueblos, todas las naciones, en todas las lenguas. Vamos terminando y lo hacemos recordando de nuevo lo que decía el Papa Benedicto XVI en Fátima. Cuando iban a rezar el rosario, dijo: todos juntos, con la vela encendida en la mano, semejáis un mar de luz en torno a esta sencilla capilla, levantada con amor para honrar a la Madre de Dios y Madre Nuestra, a la que los pastorcillos vieron volver de la tierra al cielo como una estela de luz.

Y seguía diciendo Benedicto XVI, el rezo del rosario nos permite poner nuestros ojos y nuestro corazón en Jesús como su madre, modelo insuperable de contemplación del Hijo. Al meditar los misterios gozosos, luminosos, dolorosos y gloriosos, recitando las Ave Marías, contemplamos todo el misterio de Jesús, desde la encarnación a la cruz y la gloria de la resurrección. Contemplamos la íntima participación de María en este misterio y nuestra vida en Cristo hoy, que también está tejida de momentos de alegría y de dolor, de sombras y de luz, de contrariedades y de esperanzas. Y es que esos misterios, pues en efecto son los misterios de nuestra vida. A veces hay gozo, a veces hay dolor, pero hay que vivirlos todos con la luz de los misterios luminosos, la luz de la fe, para llegar así a los misterios gloriosos y siempre con esperanza. Cuando Juan Pablo II mandó publicar el tercer secreto de Fátima, el entonces cardenal Ratzinger escribía un comentario teológico de ese secreto y tiene una expresión preciosa comentando esa frase que les dijo la Virgen a los pastorcitos: por fin mi inmaculado corazón triunfará. Escribía así el entonces cardenal Joseph Ratzinger. ¿Qué quiere decir esto? Que el corazón abierto a Dios, purificado por la contemplación de Dios, es más fuerte que los fusiles y que cualquier tipo de arma. El fiat de María, la palabra de su corazón, ha cambiado la historia del mundo, porque ella ha introducido en el mundo al Salvador, porque gracias a este sí, Dios pudo hacerse hombre en nuestro mundo, y así permanece ahora y para siempre. El maligno tiene poder en este mundo, lo vemos y lo experimentamos continuamente. Él tiene poder porque nuestra libertad se deja alejar continuamente de Dios, pero desde que Dios mismo tiene corazón humano y de ese modo ha dirigido la libertad del hombre hacia el bien, hacia Dios, la libertad hacia el mal ya no tiene la última palabra. Desde aquel momento cobran todo su valor las palabras de Jesús: padeceréis tribulaciones en el mundo, pero tened confianza, yo he vencido al mundo. El mensaje de Fátima nos invita a confiar en esta promesa. Y ya siendo Papa Benedicto en su visita a Fátima, terminaba así la homilía de la misa que allí celebró: que estos años que nos separan del centenario de las apariciones puedan apresurar el preanunciado triunfo del corazón inmaculado de María a gloria de la Santísima Trinidad.

vamos a terminar esta reflexión sobre la fe de María como modelo para nuestra fe con la oración final de la encíclica Lumen Fidei. Madre, ayuda nuestra fe, abre nuestro oído a la palabra, para que reconozcamos la voz de Dios y su llamada. Aviva en nosotros el deseo de seguir sus pasos, saliendo de nuestra tierra y confiando en tu promesa. Ayúdanos a dejarnos tocar por su amor, para que podamos tocarlo en la fe. Ayúdanos a fiarnos plenamente de él, a creer en su amor, sobre todo en los momentos de tribulación y de cruz, cuando nuestra fe es llamada a crecer y a madurar. Siembra en nuestra fe la alegría del resucitado. Recuérdanos que quien cree no está nunca solo. Enséñanos a mirar con los ojos de Jesús, para que Él sea luz en nuestro camino y que esta luz de la fe crezca continuamente en nosotros hasta que llegue el día sin ocaso, que es el mismo Cristo, tu Hijo, nuestro Señor. Amén.

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Queridos hermanos de Radio María, les invito a unirnos en oración con la corona del Espíritu Santo, inspirada a Santa Elena Guerra. Pidamos de la mano de la Virgen María, esposa fiel del Espíritu Santo, que descienda sobre nosotros, nos conceda sus dones y encienda en nuestras almas el fuego de su amor.

Santa Elena Guerra, la apóstol del Espíritu Santo de los tiempos modernos, compuso las siguientes invocaciones para pedir al Espíritu Santo la gracia de un nuevo Pentecostés que renueve la faz de la tierra. Inspirado y animado por Santa Elena Guerra, el Papa León XIII animó a los obispos y sacerdotes a difundir la devoción rezando la novena previa a Pentecostés en preparación para la fiesta. Santa Elena creía firmemente que Pentecostés continúa en la vida de la Iglesia. En todos los tiempos y lugares, solo tenemos que disponernos como los apóstoles para recibir bien al Espíritu, y Él vendrá a nosotros como vino a ellos.

0: Oh Dios, ven en mi ayuda.
1: Oh Señor, date prisa en socorrerme.
0: Gloria al Padre, y al Hijo, y al Espíritu Santo.
1: Como era en el principio, ahora y siempre, por los siglos de los siglos. Amén.
0: Primera invocación. Ven, oh Espíritu de sabiduría, despéganos de las cosas terrenas e infunde en nosotros el amor y el gusto de las cosas celestiales. Padre, en el nombre de Jesús,
1: envía tu Espíritu y renueva la faz de la tierra.
0: Padre, en el nombre de Jesús,
1: envía tu Espíritu y renueva la faz de la tierra.
0: Padre, en el nombre de Jesús,
1: envía tu Espíritu y renueva la faz de la tierra.
0: Padre, en el nombre de Jesús,
1: envía tu Espíritu y renueva la faz de la tierra.
0: Padre, en el nombre de Jesús,
1: envía tu Espíritu y renueva la faz de la tierra.
0: Padre, en el nombre de Jesús,
1: envía tu Espíritu y renueva la faz de la tierra.
0: Padre, en el nombre de Jesús,
1: envía tu Espíritu y renueva la faz de la tierra.
0: Oh María, que por obra del Espíritu Santo concebiste al Salvador,
1: ruega por nosotros.
0: Segunda invocación. Ven, oh Espíritu de entendimiento.

0: Ilumina nuestras mentes con la luz de tu verdad eterna y las riquezas de los pensamientos santos. Padre, en el nombre de Jesús,
1: envía tu Espíritu y renueva la faz de la tierra.
0: Padre, en el nombre de Jesús,
1: envía tu Espíritu y renueva la faz de la tierra.
0: Padre, en el nombre de Jesús,
1: envía tu Espíritu y renueva la faz de la tierra.
0: Padre, en el nombre de Jesús,
1: envía tu Espíritu y renueva la faz de la tierra.
0: Padre, en el nombre de Jesús,
1: envía tu Espíritu y renueva la faz de la tierra.
0: Padre, en el nombre de Jesús,
1: envía tu Espíritu y renueva la faz de la tierra.
0: Padre, en el nombre de Jesús,
1: envía tu Espíritu y renueva la faz de la tierra.
0: Oh María, que por obra del Espíritu Santo concebiste al Salvador,
1: ruega por nosotros.
0: Tercera invocación. Ven, oh Espíritu de consejo, haznos dóciles a tus inspiraciones y guíanos por el camino de la salvación. Padre, en el nombre de Jesús,
1: envía tu Espíritu y renueva la faz de la tierra.
0: Padre, en el nombre de Jesús,
1: envía tu Espíritu y renueva la faz de la tierra.
0: Padre, en el nombre de Jesús,
1: envía tu Espíritu y renueva la faz de la tierra.
0: Padre, en el nombre de Jesús,
1: envía tu Espíritu y renueva la faz de la tierra.
0: Padre, en el nombre de Jesús,
1: envía tu Espíritu y renueva la faz de la tierra.
0: Padre, en el nombre de Jesús,
1: envía tu Espíritu y renueva la faz de la tierra.
0: Padre, en el nombre de Jesús,
1: envía tu Espíritu y renueva la faz de la tierra.
0: Oh María, que por obra del Espíritu Santo concebiste al Salvador,
1: ruega por nosotros.
0: Cuarta invocación. Ven, oh Espíritu de fortaleza, y danos fuerza, constancia y victoria en la batalla contra nuestros enemigos espirituales. Padre, en el nombre de Jesús,
1: envía tu Espíritu y renueva la faz de la tierra.
0: Padre, en el nombre de Jesús,
1: envía tu Espíritu y renueva la faz de la tierra.
0: Padre, en el nombre de Jesús,
1: envía tu Espíritu y renueva la faz de la tierra.
0: Padre, en el nombre de Jesús,
1: envía tu Espíritu y renueva la faz de la tierra.
0: Padre, en el nombre de Jesús,
1: envía tu Espíritu y renueva la faz de la tierra.
0: Padre, en el nombre de Jesús,
1: envía tu Espíritu y renueva la faz de la tierra.
0: Padre, en el nombre de Jesús,
1: envía tu Espíritu y renueva la faz de la tierra.
0: Oh María, que por obra del Espíritu Santo concebiste al Salvador,
1: ruega por nosotros.

0: de la tierra.
1: Padre, en el nombre de Jesús,
2: envía tu Espíritu y renueva la faz de la tierra.
1: Oh María, que por obra del Espíritu Santo concebiste al Salvador,
2: ruega por nosotros.
1: Sexta invocación. Ven, oh Espíritu de piedad, ven a vivir en nuestros corazones para poseer y santificar todos nuestros afectos. Padre, en el nombre de Jesús,
2: envía tu Espíritu y renueva la faz de la tierra.
1: Padre, en el nombre de Jesús,
2: envía tu Espíritu y renueva la faz de la tierra.
1: Padre, en el nombre de Jesús,
2: envía tu Espíritu y renueva la faz de la tierra.
1: Padre, en el nombre de Jesús,
2: envía tu Espíritu y renueva la faz de la tierra.
1: Padre, en el nombre de Jesús,
2: envía tu Espíritu y renueva la faz de la tierra.
1: Padre, en el nombre de Jesús,
2: envía tu Espíritu y renueva la faz de la tierra.
1: Padre, en el nombre de Jesús,
2: envía tu Espíritu y renueva la faz de la tierra.
1: Oh María, que por obra del Espíritu Santo concebiste al Salvador,
2: ruega por nosotros.
1: Séptima invocación. Ven, oh Espíritu del temor de Dios, reina sobre nuestras voluntades y haznos siempre dispuestos a sufrir todo mal antes que al pecado. Padre, en el nombre de Jesús,
2: envía tu Espíritu y renueva la faz de la tierra.
1: Padre, en el nombre de Jesús,
2: envía tu Espíritu y renueva la faz de la tierra.
1: Padre, en el nombre de Jesús,
2: envía tu Espíritu y renueva la faz de la tierra.
1: Padre, en el nombre de Jesús,
2: envía tu Espíritu y renueva la faz de la tierra.
1: Padre, en el nombre de Jesús,
2: envía tu Espíritu y renueva la faz de la tierra.
1: Padre, en el nombre de Jesús,
2: envía tu Espíritu y renueva la faz de la tierra.
1: Padre, en el nombre de Jesús,
2: envía tu Espíritu y renueva la faz de la tierra.
1: Oh María, que por obra del Espíritu Santo concebiste al Salvador,
2: ruega por nosotros.

0: Quinta invocación. Ven, oh Espíritu de conocimiento, sé el maestro de nuestras almas y ayúdanos a poner en práctica tus enseñanzas. Padre, en el nombre de Jesús,
1: envía tu Espíritu y renueva la faz de la tierra.
0: Padre, en el nombre de Jesús,
1: envía tu Espíritu y renueva la faz de la tierra.
0: Padre, en el nombre de Jesús,
1: envía tu Espíritu y renueva la faz de la tierra.
0: Padre, en el nombre de Jesús,
1: envía tu Espíritu y renueva la faz de la tierra.
0: Padre, en el nombre de Jesús,
1: envía tu Espíritu y renueva la faz de la tierra.
0: Padre, en el nombre de Jesús,
1: envía tu Espíritu y renueva la faz de la tierra.

0: Oh Purísima Virgen María, por tu Inmaculada Concepción fuiste constituida por el Espíritu Santo, tabernáculo escogido de la divinidad.
1: Ruega por nosotros.
0: Que el Divino Paráclito venga pronto a renovar la faz de la tierra. Dios te salve María, llena eres de gracia, el Señor es contigo. Bendita tú eres entre todas las mujeres, y bendito es el fruto de tu vientre, Jesús.
1: Santa María, Madre de Dios, ruega por nosotros pecadores, ahora y en la hora de nuestra muerte. Amén.
0: Oh Purísima Virgen María, por el misterio de la Encarnación, fuiste constituida por el Espíritu Santo, verdadera Madre de Dios.
1: Ruega por nosotros.
0: Que el Divino Paráclito venga pronto a renovar la faz de la tierra. Dios te salve María, llena eres de gracia, el Señor es contigo. Bendita tú eres entre todas las mujeres, y bendito es el fruto de tu vientre, Jesús.
1: Santa María, Madre de Dios, ruega por nosotros pecadores, ahora y en la hora de nuestra muerte. Amén.
0: Oh Purísima Virgen María, perseverante en la oración con los apóstoles en el cenáculo, fuiste abundantemente inflamada por el Espíritu Santo.
1: Ruega por nosotros.
0: Que el Divino Paráclito venga pronto a renovar la faz de la tierra. Dios te salve María, llena eres de gracia, el Señor es contigo. Bendita tú eres entre todas las mujeres, y bendito es el fruto de tu vientre, Jesús.
1: Santa María, Madre de Dios, ruega por nosotros pecadores, ahora y en la hora de nuestra muerte. Amén.
0: Oremos. Envía tu Espíritu, Señor, y transfórmanos interiormente con tus dones. Crea en nosotros un corazón nuevo, para que podamos agradarte y conformarnos a tu voluntad. Te lo pedimos por Jesucristo nuestro Señor. Amén.

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1: Primo de Belleza Garabiel, Villa María Triunfo. Yo escucho Radio María, hace años lo escucho. Escucho la misa, rosario, todo lo escucho. Gracias a Dios, pido mucho por Radio María. Quisiera llegar, Jesús María, donde están ustedes ahí. Queridos hermanitos, escucho Radio María, te invito para que ustedes me escuchen. Como dice, los que escuchan Radio María serán bendecidas, dice.
2: Mi encuentro diario con el Espíritu Santo. Compartamos juntos un momento para subir al cenáculo y experimentar junto a la Virgen María un nuevo Pentecostés. Son unos minutos para recibir una nueva visita del Paráclito, que quiere ser tu defensor y fuente abundante de consuelo. Es el momento de permitir que el Espíritu de amor renueve tu vida espiritual y te colme de sabiduría y amor hacia quienes te necesitan. Queridos amigos, reciban hoy, 24 de julio, la paz y la alegría de Jesús y de María. En este día, pídele al Espíritu Santo que continúe obrando en ti y en otras personas sus maravillas. Hechos 11, 15, 16. Apenas comencé a hablar, el Espíritu descendió sobre ellos, como lo hizo al principio sobre nosotros. Me acordé entonces de las palabras del Señor. Juan bautizó con agua, pero ustedes serán bautizados en el Espíritu Santo. Palabra de Dios. Estas palabras del apóstol Pedro nos muestran una vez más el poder, el amor del Espíritu Santo. Como cuando él pensaba que no tenía palabras para una determinada situación, fue suficiente que abriese su corazón y su mente al Espíritu del Padre y del Hijo, y que abriese sus labios, y entonces el Espíritu Santo pasó a través de él y descendió sobre los que estaban allí presentes. Algo semejante sucede cuando vamos a un retiro espiritual, a una peregrinación, a una misa donde se ora y se clama, pidiendo el amor de Dios, la presencia viva del Espíritu Santo. Tal vez el predicador, el evangelizador, ha preparado una enseñanza, una homilía, una prédica, o sabe sobre ¿qué va a orar? Pero llega un momento en que entrega el control de su mente, de su corazón, al Espíritu de Dios. Y al abrir los labios, empiezan a aparecer como un telegram las imágenes, las palabras, las oraciones que tiene que ir compartiendo con el pueblo de Dios. Esto también sucede en tu vida cotidiana, a medida que vas fortaleciendo tu unión con el Espíritu Santo. Tal vez cuando tienes un diálogo en tu matrimonio, o cuando tienes que conversar con un hijo o con tu hermano, o un hijo debe hablar con su padre, con su madre, de un tema que tal vez es delicado, pero comienza invocando al Espíritu Santo, consagrando una vez más todo su ser, entregándole al Espíritu Santo el control de esa situación, disponiéndose a ser dócil, obediente a lo que el Espíritu Santo ponga en su corazón y en sus labios. Recuerdo en una oportunidad, hacía poco tiempo que había sido ordenado sacerdote, estaba realizando unos ejercicios espirituales, guiados por una querida laica consagrada, Nelia Stelli. Ella ya partió hacia la casa del Padre, pero tenía un carisma muy especial. Y cuando en este retiro, que participaríamos unos 15 sacerdotes y unos 50 laicos, terminaba con la efusión del Espíritu Santo, nos pidió a los sacerdotes que fuésemos de a dos, a orar por cada uno de los laicos que estaban allí presentes. Me acuerdo del sacerdote con quien fuimos a orar, interceder, pidiendo al Espíritu Santo por los laicos que a nosotros nos había puesto el Señor para que orásemos por ellos. El Señor iba trayendo palabras para cada uno de consuelo, de paz, de fortaleza. Corroboraba con el otro sacerdote si sentía una palabra semejante, y así uno de los dos se la decía suavemente en el oído a ese hermano. Mientras tanto, el ministerio de música nos acompañaba con cantos e invocaciones al Espíritu Santo. Pero llegamos a una señora, y la palabra que el Espíritu Santo trajo a mi pensamiento fue una palabra muy fuerte, de una corrección intensa. Si no recuerdo mal, la palabra decía algo como: debes renunciar a tu soberbia y pedir a Dios el don de la humildad. Entonces dará frutos. Lo miré al otro sacerdote, quien había sentido que el Espíritu Santo también le traía una palabra semejante, y debo confesar que no me animé a decirla tal cual era. De hecho, le dije, acercándome al oído del otro padre, dile tú, y él me decía, no, díselo tú. Cuando finalmente transmití la palabra de ciencia o de conocimiento, la dulcifiqué quizá demasiado, diciéndole algo así como, bueno, el Señor nos invita a ser humildes. Pero quedó en mi corazón una cierta inquietud, una cierta intranquilidad. Luego, al hablar con Elia Stelly sobre esto, ella me hizo un llamado de atención y me dijo lo siguiente: si el Espíritu Santo les dio a los dos sacerdotes esa palabra de conocimiento, ustedes debían obedecer al Espíritu Santo, pues Él, mejor que ustedes, sabe la palabra que esa mujer estaba necesitando para reaccionar, convertirse y tener un cambio. Ciertamente, aún hoy, no sé si lo haría, pero me di cuenta en ese momento que en ocasiones el Espíritu Santo nos pide hablar y que, aunque sean conversaciones fuertes, duras, si lo hacemos desde el amor, desde la dulzura, desde el respeto, entonces esa palabra no produce daño, sino fruto, y fruto duradero. Así como en el versículo que leímos, Pedro dice: me acordé entonces la palabra del Señor, Juan bautizó con agua, pero ustedes serán bautizados en el Espíritu Santo. También yo me acordé de este testimonio sucedido hace tantos años. Y el Espíritu Santo sabe quién es que lo está necesitando, pues Él conoce mejor que nadie el corazón de quienes reciben estos mensajes. Oremos. Espíritu de amor, Espíritu de dulzura, Espíritu que nos educas, que nos corriges, ven como agua vivificadora y apaga con ella el fuego de los enojos, de la soberbia o del mal humor que puede existir en muchos corazones. Ven, Espíritu de sabiduría y ciencia, ven como maestra, ven como aquel que nos da la comprensión de las enseñanzas divinas, para que, reconociendo humildemente que tenemos áreas de ignorancia, de rudeza, caminemos entonces convirtiéndonos hacia el conocimiento de la verdad que procede de ti. Ven, Espíritu amigo, y no nos dejes jamás, para que podamos entrar en posesión de todo aquello que tú sabes que estamos necesitando, incluso de aquello que nos cuesta aceptar, como son las correcciones. Espíritu Santo, danos todo aquello que veas que estamos necesitando, ya que reconocemos tu infinita bondad. Espíritu Santo, danos cada día más la alegría de reconocerte y de amarte en nosotros y en todas las criaturas. Espíritu de Dios, tú que nos guías incesantemente si te lo permitimos, poséenos totalmente y condúcenos a la posesión de Dios por amor en esta vida y a la vida que ha de durar por los siglos de los siglos. Amén. Querido hermano, comparte tu testimonio con nosotros o haznos llegar tus necesidades para que todos nosotros podamos interceder por ellas. El Señor está contigo. Que te bendiga Dios, que es Padre, Hijo y Espíritu Santo. Amén. Hasta mañana, si Dios quiere.

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1: Desprendido de sí y de sus cosas, el corazón humilde entra en el seno profundo de la libertad. Le tienen sin cuidado lo que piensen o digan de él, y su morada permanente está en el reino de la serenidad. Nada tiene que defender porque nada posee. A nadie amenaza y por nadie se siente amenazado. Señor, manso y humilde de corazón, haz de mi corazón semejante al tuyo, para que pueda yo sentirme en una gozosa libertad, sin tener miedo a nada ni a nadie, como quien permanece inconmoviblemente en el reino de la serenidad. Amén.
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Esta hora de la madrugada les compartimos el espacio Doctrina Social de la Iglesia. 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

Muy buenas noches, queridos amigos de Radio María Perú. Hoy, como todos los lunes a las 9 de la noche, tenemos el programa Doctrina Social de la Iglesia, es decir, la enseñanza de la Iglesia en materia de moral pública, moral social, la moral, la búsqueda del bien y evitar el mal en las relaciones que tenemos con los demás. El tema especial de hoy es ¿por qué y para qué la doctrina social de la Iglesia? Es una pregunta válida que muchas personas la hacen hasta sorprendidas cuando la Iglesia interviene con frecuencia en el campo de los problemas económicos, sociales, políticos, culturales. Y lo hace mediante una serie de documentos que están ahí. Es una obra monumental en los últimos 130 años. No es novedad, no es que hace 130 años la Iglesia se mete en esto. Siempre ha sido, desde el fundador, desde el Antiguo Testamento, desde la creación del hombre. Siempre ha habido una moral que Dios ha cuidado mucho. El pecado original es un pecado que destruía la moral. Porque, como les dice el demonio al tentar a nuestros primeros padres, si comen el fruto de ese árbol, desobedeciendo a Dios, serán como dioses. Pues, ¿quién es Dios? El dueño de la vida y quien define quién es, qué es el bien y qué es el mal. Y por eso el hombre no puede determinar con sus luces racionales, que son pobres y raquíticas, qué es la profundidad del bien y su excelsitud, como tampoco qué es la profundidad del mal y su horripilante efecto. No alcanza el hombre a tanto. Hace el mal, debe rechazar el mal, hace el bien, nunca debe rechazar el bien. Pero no puede definirlo. No puede determinar qué es malo y qué es bueno. Eso le corresponde al dueño de la vida y de la muerte, al dueño de la verdad, al quien es la verdad, que es Dios. Se definió él mismo. Yo soy la verdad y la vida. Por eso es que la Iglesia enseña. Jesús lo enseñó. El Señor lo enseñó para el Antiguo Testamento. El Señor lo enseñó a nuestros padres antes del pecado original, y Cristo también lo enseña. Es una enseñanza de toda la vida, pero los problemas que se han presentado en los últimos 200 años son producto de una gran apostasía en territorios católicos, en poblaciones católicas. Fíjense ustedes, Carlos Marx sale con su teoría marxista en un país católico, Alemania. Los liberales salen con sus teorías inhumanas del liberalismo político.

político en Francia, la hija mayor de la iglesia. Los liberales salen de Inglaterra, una nación que fue católica, hasta que llega la apostasía impresionante de Enrique VIII. Y que precisamente el día de hoy recordamos a uno de los grandes mártires que produjo Enrique VIII, a su primer ministro, Santo Tomás Moro, patrono para los católicos, patrono modelo del político. El político que prefiere cumplir las reflexiones, los principios, las tareas, los compromisos morales del cristianismo y no negociar con ellos. Y por eso tenía que dar su vida y la dio. Otros tendrán que renunciar a una coima. Tendrán que renunciar, pues. Otros tendrán que renunciar a su tranquilidad. Otros tendrán que renunciar a trabajar, a su descanso. Todos renuncian a alguna cuota. Una cuota es grande cuando es el martirio. Las otras cuotas cuestan, son pequeñas. Renunciar a una prebenda, renunciar a un diploma, renunciar a una medalla, pero no traicionar los principios. La Iglesia ha sido constante en esta enseñanza tan importante, doctrina social. El Concilio Vaticano II ha reiterado esta actitud permanente de la Iglesia. Los hechos que se producen en el mundo de hoy nos preocupan, pero no siempre se perciben claramente las razones que debe tener un católico, y eso entonces es lo que ayuda a la Iglesia a guiar al católico y al que no es católico, pero que es de buena voluntad, también le va a servir. Por ejemplo, cuando el Papa en el Parlamento español hará una semana larga, 2 semanas quizás, les decía cuáles son los principios de orden natural, que la Iglesia no, les decía, no puede dejar de decirlos. Esa es la doctrina social de la Iglesia. Tú tienes que respetar al otro ser humano. No puedo dejar de decírtelo. Primero, no lo mates, no al aborto, no a la eutanasia. Segundo, los hijos, los niños, no son del gobierno de turno. Imagínense, gobierno de turno. Hemos tenido dos confrontaciones de candidaturas. Una decía que ya se anulaba el cristianismo y que se iba a sembrar la religión del Tahuantinsuyo. Y con un decreto el cristianismo se terminaba en el Perú. ¿Por qué? Porque lo dice un señor. Por más votos que reciba, lo dice un ser humano. Lo dice una persona. Que los demás no tienen derecho a en su libertad religiosa en una democracia, y los demás son la mayoría. A nadie le consultó a este señor si cuál es su religión y si quiere cambiarla. Él, así son las dictaduras, él quiere cambiarla. No le importa a los demás, aunque sean la mayoría. Así comienzan las dictaduras. Agradezcamos a Dios que nos ha salvado de una elección donde se podía haber elegido a una dictadura. Por otra parte, se observa que este papel de la Iglesia de enseñar doctrina social constituye una verdadera excepción respecto a las demás religiones, que no tienen esto. Eso le hace al catolicismo algo singular, algo especial, algo incomparable. El cristianismo,

es una relación con Dios y con las cosas que Dios ha creado, porque Dios las creó con un fin. Y entre las varias realidades que Dios ha creado al hombre, que es imagen de Dios, y que es igual, un ser humano es igual a nosotros, a cada uno, todos somos iguales, y por lo tanto nos debemos tratar con respeto. Amar a Dios y al prójimo como a ti mismo fue el mandato de Jesús. Ama al prójimo como si fueras tú mismo, como si tú quisieras ser amado. Qué impresionante mandato. Ninguna religión se pronuncia rara vez sobre temas de desarrollo político, de desarrollo social, de desarrollo económico. La Iglesia Católica sí lo hace. Porque es una religión, la verdadera, completa, adecuada al ser humano. Y esto no es una extralimitación de la Iglesia. Por eso es que uno legítimamente puede preguntarse por qué y para qué la Iglesia interviene en enseñar política, como lo hizo el Papa en el Parlamento español. Y no fue mal recibido. El aplauso duró algo más de 7 minutos. ¿Y quién le aplaudía? Un primer grupo mayoritario de gente de izquierdas que deciden sobre el aborto y la eutanasia cada vez que se reúnen, y cuyos valores no son cristianos. El segundo grupo numeroso son los liberales españoles, de derecha, pero liberales, no son católicos. Por su ideología liberal, distan de ser católicos, no lo son. Inclusive yo he escuchado a varios que se declaran con sinceridad ateos. Son de derecha, pero son ateos. Son de derecha, pero no son católicos. Esos también aplaudieron, a pesar de que coinciden en el programa socialista con respecto a la eutanasia y el aborto. En otras cosas son más individualistas, en lo económico, en lo educacional, pero en materias morales explosivas como el aborto y la eutanasia coinciden. Y hay una minoría en el Parlamento español de organizaciones políticas que sí son católicas consecuentes. Entonces el Papa no habló a un auditorium de casa. No fue a una casa de retiros para hablar a un auditorium de católicos. Fue a un foro, al foro de la política de España, y dijo lo que tenía que decir, sin ambages, sin miedos, sin cortapisas, sin indirectas y muy claro. Y esto es porque la Iglesia tiene una doctrina social, tiene solvencia, ha desarrollado una visión de las cosas, desde los principios de la moral, desde los principios religiosos, desde los principios de la revelación, y dice, el hombre tiene que organizarse así en lo político, en lo económico, en lo cultural, en lo técnico, en lo científico. Y ese es el desarrollo de una doctrina social. Hagamos una pausa de unos segundos y pasamos a la segunda parte del programa.

Regresamos a nuestro programa Doctrina Social e Iglesia con el tema ¿Por qué y para qué la doctrina social? Hay razones de la intervención de la Iglesia en materia social, política, económica, cultural, para enseñar. Hay que tener en cuenta lo siguiente. Durante todo el siglo XIX ha imperado en los países católicos un espíritu contrario al cristianismo, contrario a la Iglesia católica, que se llama el laicismo. La palabra laicismo no significa laico. Laico es, yo soy laico. ¿Quiénes son laicos? Los que no son sacerdotes. En la iglesia hay sacerdote y el que no es sacerdote es laico. Entonces, San Martín de Porres, vestido con hábito religioso. San Juan Macías, vestido con hábito religioso. San Francisco Solano, vestido con hábito religioso. Eran laicos porque no eran sacerdotes. Santa Rosa de Lima y todas las monjas de ayer y de hoy, vestidos con hábito religioso y viviendo en un convento, no son sacerdotes, son laicos. Ahora, los laicos pueden ser de vida religiosa o de vida seglar en el mundo. Es ahí laico seglar. Yo, por ejemplo, soy un laico seglar. No pertenezco a ninguna orden religiosa. No soy hermano, no soy monje, no soy cartujo. Soy un laico seglar. Soy laico porque no soy sacerdote y seglar porque vivo en el siglo. Vivo fuera de una orden religiosa. Las religiosas son laicas, pero no son sacerdotes, pero de vida religiosa. ¿Qué significa de vida religiosa? De vida bajo una regla, de regla, regule religiosa. Viven bajo una regla de vida. San Martín de Porres, no sacerdote, laico, era religioso. Los hermanos maristas, los hermanos de la Salle, laicos, aunque no son sacerdotes, pero de vida religiosa. Los sacerdotes no son los laicos. Entonces, cuando nosotros decimos la exageración sería el laicismo, es la eliminación de los sacerdotes. Y si eliminamos a los sacerdotes de nuestras sociedades, ya no tenemos cultivo de cosas religiosas, porque el sacerdote es el que nos cultiva en lo religioso, es el ministro de la Santa Misa y de muchos de los sacramentos. No tendríamos ya religión. Y eso es lo que se quiere decir cuando decimos el siglo XIX fue laicista. El siglo XIX fue sistemáticamente contrario a la vida sacerdotal, a la vida de los sacramentos. Sistemáticamente contrario a la religión. A la religión católica. El laicismo es característico de dos ideologías muy en boga en el siglo XIX. Los laicistas de derecha, los liberales, y los laicistas de izquierdas, los socialistas. Entonces la Iglesia y los católicos se encontraban bajo dos fuegos. Si les gustaba algo de la prédica de la justicia social, caían en el socialismo ateo, laicista. Si les gustaba la prédica de la propiedad privada, etc., caían en manos de los liberales, ateos, laicistas. Qué terrible para el católico. Y por eso entonces la Iglesia va desarrollando para que el católico esté bien afiatado, bien dispuesto
bien instruido para conocer la opción equivocada de la derecha liberal y la opción equivocada de las izquierdas socialistas, más equivocadas aún. Así entonces nuestros enemigos en el siglo XIX bombardearon muchísimo a las generaciones del siglo XIX con sus ideas contrarias a la religión católica. La posición de la Iglesia es completamente diferente al planteo del laicismo. Que el Concilio Vaticano II la formula con mucha precisión. Dice, la misión propia que Cristo confió a su Iglesia no es de orden político, económico o social. El fin que le asignó es de orden religioso. En esto, esas corrientes nuevas que se llaman el progresismo, el modernismo, que es una herejía, la teología de la liberación, ¿no? Que está muy en boga y que hay hasta sectores de obispos y sacerdotes que enarbolan estas ideas equivocadas dentro de la Iglesia, por más que los papas han aclarado y condenado estas cosas. Confunden y a veces hasta sustituyen el mensaje religioso de la Iglesia y dan un mensaje político, y ni siquiera de derecha, sino de izquierda, y ni siquiera de izquierda en el sentido de coincidencia con la izquierda, pero desde el punto de vista católico, no, acogiendo todo el planteamiento socialista de izquierda. Y por lo tanto no predican lo religioso, predican política. Y política equivocada y condenada por la Iglesia. La Iglesia dijo que no se podía ser buen católico y verdadero socialista. Y sin embargo encontramos hasta obispos que predican el socialismo en lugar de predicar el cristianismo. Precisamente de esta misión de la Iglesia, una misión que no es de orden político, ni económico, ni social, sino de orden religioso, es que derivan funciones, luces, energías, que sirven para establecer y consolidar la sociedad humana, según la ley divina. La Iglesia puede comunicar energías a la actual sociedad humana desde la fe y de caridad aplicadas a la vida práctica. No radica en el pleno dominio exterior ejercido con medios puramente humanos. Pío XII ya había formulado una distinción respecto del fin de la Iglesia. Cuando dijo en el año 56, Jesucristo, divino fundador, no le dio a la Iglesia ningún mandato ni le fijó ningún fin de orden cultural. El fin que Cristo le asignó es estrictamente religioso a la Iglesia. La Iglesia no puede perder jamás de vista ese fin estrictamente religioso, sobrenatural. El sentido de todas sus actividades, hasta el último canon de su código, no puede ser otro que el de procurar directa o indirectamente el fin sobrenatural que Dios le dio. Palabras de Pío XII, del 9 de marzo del año 1956. En otras palabras, la Iglesia tiene por misión conducir los hombres a Dios. Pero los hombres alcanzan su destino eterno según que respeten o no
el designio providencial de Dios durante su vida en la tierra. De ahí que la doctrina católica siempre ha afirmado la vinculación íntima entre el orden natural y el orden sobrenatural, entre la naturaleza y la gracia, entre la vida terrena y la vida eterna. Por eso es que hay un principio teológico fundamental que nos sirve para analizar por qué y para qué la doctrina social. Ese principio es: la gracia supone la naturaleza, no la destruye, sino que la sobreeleva. Si nuestra naturaleza es persona individual, de vida social, que desarrolla por imitación en su conducta valores, principios, y se va culturizando, entonces la gracia supone la naturaleza social del hombre, y eso no se destruye, sino que se sobreeleva. Y por eso la Iglesia tiene una doctrina social para elevar la política, para elevar la economía, para elevar la sociedad propiamente dicha o culturalmente establecida. En el orden moral no hay perfección cristiana real si no se implica la rectitud moral natural. Las virtudes teologales de fe, esperanza y caridad suponen la práctica de la templanza, la fortaleza, la justicia y la prudencia, que son virtudes cardinales humanas. Entre ellas, la virtud de la prudencia es la virtud de la política. Lo sobrenatural aporta mayores exigencias a lo simplemente humano, en razón de la mayor perfección al fin de alcanzar. Por lo que, cuando adicionamos fines sobrenaturales a nuestros fines naturales en la sociedad, si le ponemos ingredientes sobrenaturales a la economía, a la política, a lo cultural, no distorsionamos, sino que elevamos con mayor perfección esas áreas de la conducta humana. Del mismo modo, existe una profunda correspondencia entre las verdades naturales con las verdades sobrenaturales de la revelación divina. La caridad presupone la justicia. La fe presupone la razón. Chesterton lo expresaba gráficamente cuando decía, irónicamente, lo que la Iglesia le pide al hombre para entrar al templo no es que se quite la cabeza, sino que solo se quite el sombrero. Es decir, puedes pensar, puedes ser científico, puedes ser filósofo, y eso no tiene ninguna contradicción con ser católico. En razón de su misión sobrenatural, la Iglesia debe velar sobre todos aquellos valores y actividades que pueden afectar directa e indirectamente el progreso religioso de los hombres. Su campo específico de acción es lo que hace directamente la fe y la moral. Cabe preguntar si esas normas morales pueden regir sensatamente para lo que meramente individual, o si por el contrario debe apartar también actividades sociales de la persona. Evidentemente, la moral incluye ambas dimensiones, lo personal y lo social. De la forma dada a la sociedad, en armonía o no con las leyes divinas, depende el bien o el mal para las almas. Pío XII, 1 de junio de 1941. Esto grabarnos en la cabeza. De la forma dada a la sociedad, en armonía o no con las leyes divinas, depende el bien o el mal para las almas. Por eso no es indiferente que venga cualquier gobierno.
El católico no puede votar por cualquier candidato, porque si este candidato no hace con armonía a las leyes divinas su gobierno, causará el mal para las almas. Se juega nuestra vida sobrenatural aquí en la tierra. Ojo, esto es muy grave y muy serio. Pasamos a una pausa de unos segundos, a la pausa.

0: Este programa de doctrina social de la Iglesia nos recuerda y nos aviva en nuestra mente, en nuestro corazón, las enseñanzas que la Iglesia nos da para hacer el bien en la relación que guardamos con los demás, con nuestros conocidos, nuestras familias, nuestros amigos, en nuestro colegio, en nuestra universidad, en nuestro empleo, en nuestro centro de trabajo, en la política, en la economía, en lo cultural. Y como somos católicos, hablamos de realidades, de cosas concretas. En esta vida vivimos para hacer el bien y evitar el mal. Con eso salvaremos nuestra alma eternamente. Y por eso son consideraciones siempre morales, qué es el bien, qué es el mal. ¿Por qué tengo que saber qué es el bien para hacerlo? ¿Y por qué tengo que saber qué es el mal para evitarlo? Y también lo religioso. Por ejemplo, hoy día se celebran dos grandes santos mártires de Inglaterra del siglo XVI. Juan Fisher y Santo Tomás Moro. Ellos son de la misma época. Juan Fisher era el arzobispo de Inglaterra y Tomás Moro era el primer ministro. Ambos católicos, de vida santa y de martirio. Su compromiso católico le llevó al martirio a los dos. El rey Enrique VIII estaba ofendido porque la iglesia le había negado divorciarse. Y es que la iglesia defiende el matrimonio. Y el matrimonio, Jesús lo dijo muy claramente. A Jesús le dijeron: Señor, ¿hasta cuántas veces se puede casar una persona? Y él les dice: una sola vez. Pero dice, pero Moisés permitió el divorcio. Ah, sí, le dice, Moisés permitió el divorcio porque ustedes eran perversos, malos. Pero así no fue desde el principio. Desde el principio no se permitía el divorcio. Entonces la iglesia toma estas palabras de Cristo tan serias y tan claras. Y no permitió que Enrique VIII sacara la suya, obteniendo del Papa, él como rey de Inglaterra, obteniendo del Papa una autorización para divorciarse que no tenía motivo. Ni causa. Y como el Papa no le dio el divorcio, él se vuelve enemigo de la Iglesia Católica. Entonces llama a Juan Fisher, arzobispo en Londres, el cual había sido su alumno. Juan Fisher había sido el formador de los hijos del rey, de Enrique VIII y de su hermano, y de sus hermanos. Va donde su maestro, su profesor querido, y le dice que firme su autorización de divorcio. Y Juan Pérez dijo que no, no podía. Entonces le cortó la cabeza. Y después, Enrique VIII, de separarse de la iglesia así brutalmente, matando gente católica, autoridades como el obispo de Londres, va a donde sus políticos para desarrollar un cuestionamiento de Inglaterra a Roma y ir ya perfilando la total apostasía. Y su primer ministro católico le dijo no. Lo presionó. y finalmente le cortó la cabeza. Hoy día es el día en que recordamos estos dos grandes santos mártires. Uno, obispo, el otro, primer ministro político. Hoy día miremos los cargos episcopales, como también miremos los cargos políticos, y constataremos qué ausencia de grandes hombres hay. Y tenemos que suplicar que nuestra nación peruana vuelva a ser lo que alguna vez antes lo fue, una gran nación y católica. Pero católica porque eran grandes los católicos, esas épocas de oro. Hoy día, tan vergüenza. Este mes de junio nos trae unas fechas muy interesantes ya para terminar, una semana y se termina. El 24 de junio es una fecha que se recuerda mucho en el Perú, de San Juan Bautista. En la selva eran grandes festejos por San Juan. Son lamentablemente festejos ya un poco laicistas, pero bueno, tuvieron un origen católico, San Juan. Todo era selva. Y también el 24 de junio es el Inti Raymi, la fiesta de católica litúrgica que da vueltas, a veces muy cerca de Inti Raymi, otras veces aleja más, fue hace 2 semanas, ¿no? Que es el Corpus Christi. El Corpus Christi es la Eucaristía, el cuerpo y sangre de Cristo, verdaderamente, cuerpo y sangre de Cristo, el milagro que se opera en la misa. Y el Corpus Christi, expuesto así en su instrumentos litúrgicos, da la idea de un gran sol que irradia. Sí, aló.
1: Sí, aló, muy buenas noches. ¿Cómo está Daniel? Le habla de Arequipa.
0: Daniel, ¿cómo estás de Arequipa? Muy bien, ¿qué tal?
1: Un poco con esto del frío que está ahora, está complicado el clima acá en la ciudad. Bueno, lo que le quería comentar es que, bueno, es cierto, ¿no? Hay una serie de problemas en nuestra sociedad, en varios sentidos, y bueno, en este caso en el sentido político, ¿no? Que ojalá, pues que usted sabe que lo que decía San Agustín, ¿no? Dios permite males para sacar grandes bienes, ¿no? Y Dios mediante que la situación que vivimos actualmente en el Perú, de alguna o de otra forma vaya a mejorar, ¿no? Porque yo la verdad que veo, bueno, es mi opinión muy personal, es que vivimos una caquistocracia, ¿no? Kratos, usted sabe, es poder o gobierno, ¿no? Caquistos es el superlativo de cacos, ¿no? Cacos significa malo, ¿no? Sería el gobierno de los pésimos o de los peores, ¿no? Y no sé si vaya a cambiar en el corto plazo, mediano plazo, esta realidad, ¿no? Pero bueno, lo dejamos en las manos del Señor y hacer bastante oración, ¿no? Y es muy importante esto de la doctrina social de nuestra iglesia, que es bastante amplia, ¿no? Que se forme, ¿no? Sobre todo a las nuevas generaciones, ¿no? Para que aprendan, pues, a pensar con claridad, con certeza, ¿no? Y saber también por qué personas tienen que votar, ¿no? Bueno, muchísimas gracias por la escucha y que el Señor le bendiga por intercesión de la Virgen. Permiso.
0: Muchas gracias. Nos mueve a la reflexión lo que nos ha dicho nuestro amigo de Arequipa, Y debemos pensar lo siguiente. Los gobiernos que tenemos son los que hemos elegido. Nadie nos ha impuesto el gobierno que tenemos ni el que vamos a tener. No ha venido otra potencia a imponernos un gobierno. No ha venido el gobierno anterior para poner a su heredero hijo como nuevo gobierno. Lo hemos elegido nosotros. Entonces, si no sabemos elegir, tenemos que aprender a elegir. Y si vemos que otros no saben elegir, tenemos que enseñarles a elegir. Pero esto pronto, dentro de 5 años, no se puede volver a repetir otra vez la angustia de no saber, haber, no, no, no haber, no saber prever quién va a salir. Antes se establecía que el sistema democrático solamente permitía candidaturas que respondieran al sistema y después tuviesen diferencias entre sí. Pero hoy día, al parecer, se están recibiendo candidaturas que quieren romper el sistema. No solamente el sistema electoral, sino nuestro sistema de valores, nuestro sistema jurídico. Pues, y ofrecen de inmediato, como campaña, hacer una asamblea constituyente. Es decir, cambiar todas las reglas de la Constitución. Y también dicen que cambiarán la religión por otra, que la ha inventado el que la ha propuesto. Enrique VIII, el famoso rey de Inglaterra, autor de la muerte de los santos mártires Juan Fisher y Tomás Moro, que hoy día litúrgicamente la Iglesia celebra en todo el mundo. Enrique VIII no fue puesto por sus ideas locas contra la Iglesia católica como rey. Fue puesto por ser hijo del rey. Las ideas locas que tuvo se las tuvo después para justificar sus inmoralidades, su vida miserable en bondad y llena de improperios. Por eso es que nosotros tenemos que aprender a que la enseñanza de la Iglesia es una doctrina social católica. Doctrina porque es una síntesis especulativa de alcance práctico y moralmente obligatoria. Eso se llama doctrina. Como lo dice Pío XII, esta doctrina es clara en todas sus partes. Es obligatoria. Nadie puede apartarse de ella sin peligro para la fe y el orden moral. Esta doctrina es social porque corresponde a los males de la sociedad, como decía Pío XI, los males que padece el mundo de hoy en la actualidad son sociales, son de gran escala. Y es una doctrina católica, porque es coherente con el Evangelio, coherente con el mensaje del fundador, y porque nos hace, como decía Pío XII, cuando estábamos viendo por qué y para qué una iglesia católica, de la doctrina social de la iglesia, de la forma dada a la sociedad, en armonía o no con las leyes divinas, depende el bien y el mal para las almas, eternamente. Muy bien, hemos llegado a concluir el programa y buenas noches.

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2 de la mañana en punto en Radio María. A esta hora le damos la bienvenida desde Radio María Colombia al padre Germán Acosta, que nos va a compartir su programa Teología Espiritual. El día de hoy con el tema Reflexiones en torno a la vida espiritual. Sigan en compañía de Radio María, acortando distancias, uniendo corazones.

Muy apreciados amigos oyentes, les saludo con afecto y gratitud. Reiniciamos nuestras reflexiones en torno a la vida espiritual. Proseguimos mirando a la realidad del sujeto espiritual. El sujeto espiritual es el hombre, es la mujer. Y la espiritualidad es el modo como el hombre intenta la posibilidad de entrar en un contacto cierto con Dios, con el Dios en el que firmemente creemos los cristianos, el Dios que se nos ha revelado en la creación, que se nos ha manifestado plenamente en Cristo. Y en Cristo existe la posibilidad de un diálogo cierto con Dios y el hombre. Hemos apreciado ya distintos aspectos del hombre, distintas áreas. Y todas estas áreas hemos intentado demostrar cómo se pueden orientar hacia una sana espiritualidad. El área de la imaginación, el área de la representación sensible, el área de los sentimientos, de los caracteres, de la afectividad, de las pasiones. Y vamos a mirar al hombre en su necesidad social y en una necesidad que es anterior, fundamental, y que le dicta su propia naturaleza. Hablamos de la dualidad hombre-mujer. Porque cuando se habla del hombre, para entender el concepto exacto del hombre, no se puede desligar el concepto del hombre del concepto de la mujer. Y cuando se habla plenamente de la mujer, no se puede desligar de la realidad del hombre. Aunque en la vida práctica el hombre pueda prescindir de una mujer o la mujer de un hombre, sin embargo, la realidad hombre lleva en sí el concepto también de la mujer y viceversa. Esta realidad hombre-mujer la dicta la naturaleza. Es la realidad de la que podríamos definir heterosexualidad. Es la realidad de un género, el género masculino, y de otro género, el femenino, que están llamados a una comunicación profunda, a una donación mutua. Estos son, desde el punto de vista cristiano, los únicos géneros que se admiten, el masculino y el femenino. Los demás géneros, creemos, son invenciones de los derechos del hombre, más no de la ley natural. Cuando se habla del género homosexual o del género bisexual y de otros géneros, se está hablando de un modo contrario a la verdad que la misma naturaleza nos dicta. Porque es de valor intrínseco el que el hombre sea para la mujer y la mujer para el hombre, desde la psicología, desde la biología, desde el amor, desde los sentimientos. Y hablamos de este tema en relación a la espiritualidad, porque desde esta primera comunidad, es la primera comunidad de la que tenemos noticia, al menos en la Sagrada Escritura, la comunidad que conformaron Adán y Eva. Y desde esta comunidad también se debe enderezar la relación de tal manera que ella conduzca no sólo a la plenitud del hombre en la mujer y de la mujer en el hombre, sino de los dos en Dios. Y tenemos también que ver cómo esta relación, esta realidad hombre-mujer, mujer-hombre, es también un camino excepcional de espiritualidad. Vamos a entonces, si les parece, profundizar sobre esta dualidad hombre-mujer desde el punto de vista de nuestro estudio de la teología espiritual.

detenernos sobre la modalidad específica que esta vida afectiva, que esta afectividad asume en función de la dualidad sexual, la que Dios creó. La realidad del hombre, distinto de la mujer distinta del hombre, pero a su vez, en esa diferencia, existe una complementariedad. De hecho, la procreación misma la califica como la única legítima. Desde el momento en que el hombre necesita de la mujer y la mujer del hombre para la concepción. La concepción que en este caso se constituye en el premio, así debería serlo, de esta comunidad primera y fundamental, que después se define como la familia. De hecho, esta dualidad sexual está tan radicada en la existencia personal que tiene unas repercusiones sobre todas las determinaciones y en especial sobre el comportamiento afectivo. Y es totalmente claro que tal influencia no ahorra la vida religiosa o espiritual. Aquí es preciso decir y liberarnos de todos aquellos atajos, curvas peligrosas o precipicios que parezcan o tabúes, pensando que una sana vida espiritual necesariamente debe llevar a prescindir de la realidad del hombre y de la mujer. Cuidado. De repente por ahí se cae en otros excesos. Es necesario ver que el ser espiritual hombre también lleva en sí, desde la naturaleza, esta realidad de la dualidad sexual. No entendiendo la dualidad solo en el hombre o en la mujer, sino del hombre que necesita de la mujer y de la mujer que necesita del hombre. Y esto es parte de la naturaleza, de la existencia personal. Y si queremos ser religiosos o llevar una vida espiritual, también eso hace parte de nuestra propia naturaleza. Entonces, la gracia no supone la naturaleza. La gracia respeta la naturaleza. Y por eso mismo la realidad espiritual se debe vivir desde la realidad de lo que somos, hombres o mujeres. Pero, por otro lado, sería muy difícil negar la importancia de esta consideración en la historia de la espiritualidad. Si damos una mirada a través de los siglos, nos daremos cuenta que las mujeres desarrollaron una función de primer plano. Por ejemplo, a partir del siglo XIV, se multiplican los testimonios directos de la intervención de mujeres en la vida espiritual de la Iglesia. Santa Catalina de Siena, quien muere a los 33 años, Santa Catalina de Génova, Santa Gertrudis, y qué decir de la gran Teresa de Ávila. Y desde luego no podemos perder de vista las numerosas fundadoras de las congregaciones religiosas del siglo XIX y algunas del siglo XX como Madre Bernarda, que acaba de ser canonizada. Y muchas otras. La última doctora, Teresita de Jesús, quien señala un derrotero para la vida espiritual fundamental. ¿Y cuántas mujeres en el mundo han dejado su huella en la vida del pueblo cristiano? Proclamando dos de estas mujeres, tres en este caso ya como doctoras, ¿no?, de las que he nombrado. En el caso de Catalina de Siena, de Teresa de Ávila y de Teresita del Niño Jesús. De ahí se destaca la importancia que ha tenido la mujer en su contribución a la vida espiritual. Pero el problema en sí es complejo. Numerosos son los puntos de vista según los cuales se debe afrontar este problema. Un punto de vista, ante todo, es el fisiológico. La diferencia hombre-mujer se apoya necesariamente sobre estos componentes orgánicos, ¿no?, y que distinguen al hombre de la mujer y a la mujer del hombre, los caracteres sexuales secundarios. Pero eso no significa que debamos minimizar el influjo cultural que ha aparecido fuertemente
en la búsqueda

sobre todo en las últimas épocas, de esta realidad y en torno a la génesis de la estructura psicológica de cada uno, puestos en condiciones de asumir en el curso de los años su propia sexualidad. Y debemos agregar una dimensión simbólica. Esta, de hecho, no se confunde totalmente con la dimensión cultural. Sus raíces son mucho más profundas y se refieren, ante todo, a las experiencias infantiles del intercambio continuo con la madre y de la presencia del padre. Sabemos que para un niño, el padre y la madre juegan un papel determinante en su propia sexualidad. De ahí que surjan tantos traumas cuando no se ha podido establecer desde la infancia una sana relación. Luego aparecen una serie de proyecciones imaginativas del adolescente y de expresiones artísticas que ayudan a descubrir la propia intimidad y al mismo tiempo la necesidad del otro. Y todo eso incide también en el modo como vamos a abrir la posibilidad de un encuentro con Dios. También la sexualidad entra dentro de esta necesidad para afrontar esta posibilidad de la experiencia con Dios. Y entonces vamos a intentar, desde la teología espiritual, buscar un modo de definir el papel de la sexualidad y de esta diferencia, de esta dualidad entre el hombre y la mujer. Entonces, antes de eso, desde la vida espiritual, debemos fijar un punto que es firme. Todo esfuerzo para fundar una superioridad de uno de los dos términos de la dualidad sobre el otro es injusto, es vano. Quiero decir que no es más importante el hombre que la mujer, o la mujer que el hombre. En muchas etapas de la historia se minimizó, por ejemplo, la importancia de la mujer, o se le negó. Y en ciertas religiones, como la islámica, por ejemplo, o la judía, la visión de la mujer no corresponde exactamente en su valor a la del hombre. Desde un punto de vista cristiano, hoy el hombre tiene idéntico valor al de la mujer. Sabemos que han existido discriminaciones de tipo profesional, laboral, en las que se hacía una diferencia entre el hombre y la mujer. Discriminaciones injustas. El hombre y la mujer tienen idéntica dignidad. Entonces, ya la misma Sagrada Escritura en el Génesis, en la tradición sacerdotal, nos indica el senso teológico profundo de la humanidad. Esta goza en el pensamiento de Dios de una unidad radical en armonía con la unidad de la creación. Génesis 1:27. Dios creó al hombre a su imagen, a imagen de Dios lo creó, macho y hembra los creó. Y esto significa que tanto el hombre como la mujer son imagen de Dios, imagen y semejanza de Dios. Por eso no existe ninguna diferencia desde el punto de vista de la dignidad esencial de la persona creada a imagen de Dios. No solo fue el hombre creado a imagen de Dios, ni la mujer o la mujer. Y a esta humanidad dual se le da el honor y la responsabilidad de cooperar a la actividad creadora. ¿Habrá acaso una acción capaz de calificar la legítima y única relación entre que se califica como genuina, es decir, la del hombre y de la mujer, si no es a partir del hecho de la concepción? Esto pareciera de perogrullo, y sin embargo hoy,
distintas corrientes de pensamiento con otros intereses tratan de establecer paridad, igualdad en la relación homosexual con relación a la relación hombre-mujer, valga la redundancia, en este caso, excúsenmela. Quiero decir con eso que no se puede, por ejemplo, en el caso del matrimonio, sostener que un matrimonio gay es del mismo valor del matrimonio que se establece entre un hombre y una mujer, de ninguna manera, al menos ante la visión cristiana. Y a esta humanidad dual se le da la tarea de mantener la vida. Bueno, ha habido a lo largo del tiempo, ya les decía, determinaciones culturales que miraban a las funciones y a las prerrogativas sociales del hombre y de la mujer. Su dignidad personal, sin embargo, no puede ser alienada. Y es verdad que el segundo capítulo del libro del Génesis, en realidad, a pesar de ser el segundo capítulo, es anterior al primero, transmite un mensaje un poco distinto, pareciera. Al redactor yavista le urge colocarse en la perspectiva de la historia y en tal perspectiva se revelan tensiones dentro del mismo aspecto de la humanidad dual. En esta tradición, la relación hombre-mujer se cambia, lamentablemente, en rivalidad. Pero esta rivalidad es consecuencia del pecado, de la profunda turbación que se introdujo con el pecado en la armonía de las primeras relaciones. Y estas relaciones eran Dios, el universo, el hombre, la mujer y los hermanos Caín y Abel. Pero a partir del pecado, la historia de la humanidad se desarrollará bajo el signo de la redención con miras a una reconciliación final. Ya la anticipa el propio Jesucristo, calificando la relación del hombre y de la mujer como la única válida que exige la fidelidad, la indisolubilidad. Entonces, desde el punto de vista religioso, se debe considerar el problema de la humanidad dual en función de un cumplimiento eterno. Entonces, las oposiciones que fundan la dialéctica histórica se reducen a una simple polaridad que conduce a una armonía total. En palabras de Cristo, trato de ser más claro, desde Jesucristo, como lo refiere el capítulo 20 de Lucas, los hijos de este mundo toman mujer y toman marido, pero aquellos que son juzgados dignos del otro mundo y de la resurrección de los muertos, no toman mujer ni marido. Y ni siquiera pueden ya más morir, porque son iguales a los ángeles, y siendo hijos de la resurrección, son hijos de Dios. Lo que sí aparece claro aquí es la oposición entre este mundo y el mundo de la resurrección, y de las dos condiciones históricas, o más exactamente, de la condición histórica y de una condición transhistórica. Debemos notar entonces que en Cristo la reconciliación ya se ha realizado. Y Pablo hará eco precisamente en el capítulo tercero de la carta a los Gálatas, porque cuando habéis sido bautizados en Cristo, os habéis revestido de Cristo. Ya no existe ni judío ni griego, ni esclavo ni libre. No existe más hombre o mujer, porque todos vosotros sois uno solo en Cristo Jesús. En él entonces, la función biológica significa la sexualidad. La sexualidad muestra esta función biológica. Pero ya en Cristo, cuando seamos salvados y esperemos ser salvados todos,
se perderá este significado inmediato de la función biológica, seremos ya uno en Cristo. Seremos absorbidos, o será absorbida esta distancia, esta diferencia, en el orden nuevo de la resurrección. Por ahora sucede que, como sugiere el texto de San Lucas, un cierto número de personas, renunciando a la realización de la función sexual, desean anticipar la vida resucitada, eterna y divina. Pero esta es una gracia que Dios otorga. Sin embargo, la naturaleza muestra esta diferencia biológica y la complementariedad que justifica esta diferencia entre el hombre y la mujer. Por eso les invito a dejar de lado cualquier tipo de maniqueísmo o de una visión, si se quiere, un poco de corte neoplatónico, platónica, que tiende a señalar primero al cuerpo como la cárcel del alma o como un impedimento para el alma. Y desde luego tiende a ver esta relación hombre-mujer como una relación inconveniente para el crecimiento espiritual, cuando ha sido una relación que el propio Dios ha establecido. Y justamente cuando no se respeta esta relación, esta complementariedad, es cuando el hombre cae en patologías que concluyen finalmente en acciones contra la naturaleza misma. Y por supuesto acciones que no tienen nada que ver con la vida espiritual. Pero si regresamos entonces a nuestra consideración antropológica, es decir, del hombre como tal, no podemos dejar de lado constatar que la problemática hombre-mujer hoy por hoy tiene distintas lecturas y que esta visión típicamente cristiana es difícilmente aceptada en muchos ámbitos. Bueno, vamos a hacer algunas reflexiones en torno a lo que está sucediendo. Creo que en este aspecto también hay un momento de crisis que aparece en las distintas corrientes de pensamiento a lo largo de estos últimos años.

Hagamos dos reflexiones por ahora. La primera se apoya sobre la percepción común y global de lo masculino y de lo femenino. A eso se refieren poetas, artistas, intérpretes de la canción, muchos vectores de la comunicación, aunque, como vemos ahora, aparecen una cantidad de lugares comunes extraños que tratan de mostrar todo lo contrario de lo que es esta realidad de lo masculino y de lo femenino. Estamos en la época en que pareciera presentarse esta bisexualidad que consiste en hacer expresión del unisex en todo, que se le trata de vender a los niños, a las niñas, el unisex, el bisexualismo, es decir, tú siendo niño o niña, libremente puedes escoger el ser niño o niña, jugar a las dos cosas, o jugar a una cosa contraria a lo que se es. Y esta es una tendencia, más que un fenómeno puramente sociológico, es un fenómeno que aparece adherido a la moda, a las propuestas que hacen algunos sectores, sobre todo de carácter comercial. Entonces, si bien es también legítimo apoyar una reivindicación del hombre ante la mujer en muchos casos y de la mujer ante el hombre en otros tantos, sin embargo, el hombre es hombre y debe aceptarse como tal, y la mujer es mujer y debe aceptarse como tal. Y esto no es una imposición, simplemente la conciencia, es una ley que nos da la naturaleza misma. Desde el punto de vista cristiano, debemos considerar entonces el hecho que la Biblia dirige muchos aspectos del hombre y de la mujer que se refieren a una concepción popular de la mujer que aparece como en una civilización agraria preindustrial antes del surgimiento de la industria y relativamente estable, y luego una transposición siempre delicada que se revela necesaria a quien quiere descubrir el verdadero valor del mensaje revelado y de aplicar el sentido a la situación social que vivimos hoy, donde la mujer ya de esta visión agraria ha pasado a una visión urbana en muchos casos, y donde ella reclama ser protagonista también del desarrollo de los pueblos. Y esto nos parece es un gran avance, indudablemente, el darle a la mujer estos derechos, desde el derecho al voto, como desde el derecho al trabajo, en igualdad de condiciones con el hombre. Pero esto no puede destruir las funciones que son típicas del hombre y aquellas que son típicas de la mujer. Entonces, a pesar de ciertas tendencias de una cultura que trata de eliminar estas realidades, finalmente las consecuencias de este tipo de propuestas se tendrán que vivir. La disolución de la familia, las carencias en los hijos, sobre todo en su afectividad, en su madurez emocional, etcétera. Entonces Dios quiso, y así lo expresa en la cultura semítica, establecer este valor fundamental de la feminidad y de la virilidad. Y en función del valor simbólico que se reviste de la percepción y de la expresión global de la polaridad hombre-mujer, es necesario observar. Para el lenguaje común no existe una noción abstracta de lo femenino o de lo masculino, sino figuras más o menos unidas que determinan
Y esto no hace falta casi ni definirlo, porque es la realidad de la naturaleza común, el hombre que se siente atraído por la mujer y la mujer que se siente a su vez atraída por el hombre. Desde el lado femenino, la figura cronológicamente primordial es la de la madre. Y esto es cierto, aunque ciertas mujeres, algunas mujeres lo quieran negar. Cada niño hizo siempre la experiencia de una vida intrauterina y de un largo periodo de dependencia radical que normalmente reclama la figura materna. Simbólicamente todos quisiéramos volver, así ya seamos adultos, a este nido materno. Luego otras figuras se presentan y las principales son las de la esposa, las de la virgen y como figura opuesta la de la prostituta. Y que las mismas figuras positivas no coincidan entre ellas se ve claramente a partir de la oposición entre las relaciones o entre la relación a la esposa de orden inmediatamente interpersonal y la relación de la madre cargada de resonancias naturales. Y en lo que mira la figura del padre, del esposo y del trabajador, aparecen menos ligadas a la dependencia corporal y más a una función social. Quiere decir que cuando se habla de la mujer, normalmente se la representa en su maternidad. Y su maternidad hace que ella tienda no solo a anidar y a tener los hijos, sino a tutelarlos, a cuidarlos. Y aquí, si bien el hombre también es llamado a ese trabajo, no lo es de una manera tan inmediata como sucede en la mujer. Otro tipo de reflexión abandona las figuras significantes y considera el devenir del ser hombre y del ser mujer. No se trata entonces de percibir una forma estática, sino a la persona, de asumir y de edificar la propia sexualidad. Y el resultado que no se ha concluido es el producto de una génesis muy compleja. Y como ya lo hemos dicho, el primer momento permanece como el momento del reconocimiento, del control y de la integración del propio cuerpo. Todos tenemos que reconocer nuestra propia corporeidad. Y este es el primer descubrimiento que hacemos. Y aquí debemos aceptar el concepto de Freud. Este movimiento por el cual se reconoce el propio cuerpo, dice él, comienza desde la infancia. Según él, se pueden fijar estos movimientos de acercamiento al propio cuerpo hacia los 4 años con el descubrimiento de las diferencias morfológicas. Y prosigue en modo agudo en el periodo de la adolescencia con la maduración genital. Entonces es ahí cuando se acentúa la percepción no solo del cuerpo sino de su propio género, el masculino o el femenino. Y luego, desde ese segundo escalón, se irán añadiendo otros escalones, otros descubrimientos sucesivos. Algunos de ellos pueden ser planificantes y algunos traumatizantes. Ya lo vemos en el desarrollo mismo, en la adolescencia, que no es una cosa fácil esta integración del propio cuerpo. Luego, en esto tiene que ver mucho la realidad psicológica. Aunque no podemos decir que lo psicológico determina absolutamente este proceso de integración y de aceptación del propio cuerpo y de sus funciones. Al lado del desarrollo del cuerpo, también hay un desarrollo del campo de la afectividad.
Y no podemos ignorar que la situación sociofamiliar o del entorno en el cual debe moverse la persona también ejerce un influjo inevitable y a veces considerable en la aceptación o no del propio cuerpo, de la propia sexualidad, e incide en la comprensión, en la definición que se haga del propio cuerpo. Por eso, por ejemplo, Freud habla de las etapas, ¿no?, oral, de la etapa anal, de la etapa fálica. Por ejemplo, en este caso del reconocimiento del cuerpo, los esfínteres juegan un papel importante. Esta primera disciplina de los esfínteres, es decir, de dominar los esfínteres, el niño al comienzo no los domina, sin embargo, en la medida en que va creciendo, va aprendiendo a dominar sus esfínteres, lleva la atención del niño sobre otra función natural que, en un primer momento, oculta la sexualidad y en ese primer momento obedece a una necesidad de eliminación. Y en cuanto al aspecto externo, el cabello, los vestidos, etc., este aspecto también contribuye potentemente a forjar la conciencia de ser femenino o masculino. Sin embargo, las presiones sociales y las relaciones personales conquistan su máxima intensidad cuando el adolescente toma conciencia de las pulsiones que lo llevan hacia el partner sexual, es decir, hacia el otro. Y esto se lo dicta su naturaleza normalmente, el tender al otro del otro sexo. Entonces se mezclan influencias distintas, por ejemplo, las influencias de las figuras femeninas o masculinas, en cuyos aspectos más importantes se designan todos los contenidos que la misma familia enseña a los niños, a los jóvenes, el influjo del ambiente educativo, donde toma una cierta forma un conocimiento de la realidad sexual, el influjo de los mass media, que es notable sobre todo en esta época, y en ocasiones los media contribuyen a difundir una imagen banalizada del hombre y de la mujer, a través sobre todo del culto a la estrella, a la diva, a los grandes actores del cine o del deporte. Se exagera a veces este sentido de lo masculino o de lo femenino. Entonces, también es bueno considerar que en muchos casos aparece una cierta precocidad que también determina la situación conductual de la persona y que influye también en la propia sexualidad. Y en esta perspectiva, entonces, como vemos, es primaria la conciencia de una dualidad fundamental en relación a la cual cada uno debe situarse activamente. No es sólo por lo que se le enseña, el niño aprenderá progresivamente a darse cuenta que es distinto de la niña y la niña del niño. Y por eso es justo afirmar que la determinación fisiológica es sólo uno de los elementos que se integran en la génesis histórica de la personalidad. No es, lo es todo, pero sí es uno de los aspectos fundamentales. Y esta conducta muestra cómo es una necesidad, tanto del hombre como de la mujer, abrirse al otro, entrar en relación con el otro, y sobre todo con el otro de distinto sexo, que se ve como un posible partner, compañero sexual. Y numerosos estudios de psicología sexual son totalmente centrados sobre este aspecto. Aquí estamos haciendo
algo de psicología, algo de antropología, algo de biología, que es necesario mirar cuando ya se trata de hablar de la vida espiritual, pero téngame paciencia, la cosa es lenta. Ya hablaremos posteriormente de la diferencia entre el hombre y la mujer, de lo masculino y lo femenino. Es necesario ver esta diferencia para luego pasar a la complementariedad de estas diferencias y luego desde ahí partir hacia la dimensión religiosa. Cómo interviene la figura masculina, la figura del padre, la figura femenina, la figura de la madre en la relación no sólo del esposo con la esposa, sino de la relación con Dios y de la concepción que podamos tener de Dios como padre. Bueno, de aquí para allá nos espera una larga tarea que nos llevará a conocer este diálogo entre el hombre y la mujer y que nos aportará desde lo espiritual muchos elementos que seguramente serán útiles también para nuestra psique.

0: Daniel, buenas noches.
1: Buenas noches, padre, ¿cómo le va?
0: Muy bien, bienvenido.
1: Gracias. Padre, pues es decir, al principio usted comentaba algo pues, sobre la... Yo lo capté como sobre la ley, los mandamientos, cómo es que el hombre... Y se me ocurre la pregunta, ¿cierto? En relación a todo, ¿por qué es que el hombre siempre quiere hacer las cosas como en contra de algo, ¿cierto? Siempre trata de ir en contra de Dios, en contra de las leyes naturales. ¿Sí? Eso mismo se ve, por ejemplo, digamos, en el hecho de tratar de cambiar nuestra orientación natural, como usted lo decía, de buscar el otro o la otra. Y por el otro sentido también de ir, por ejemplo, contra un concepto muy importante como es el de la familia. Y también a nivel de familia y de educación, uno con los hijos se da cuenta de que muchas veces los hijos, y a nosotros también los viejos nos pasó, queremos ir en contra de algo, ¿no? Entonces no sé si eso es de la idiosincrasia del ser humano y tiene relación con esto. Muchas gracias.
0: Bueno, Daniel... Bueno, yo creo que aquí la cosa no es tan simple. No es simplemente ir en contra de lo que Dios nos ha dado. Más que eso es la desobediencia inicial del hombre y de la mujer de esta primera comunidad que se cerró a la posibilidad del amor de Dios. Y es a partir de ahí que comienza el desorden. Creo que no, sí, en muchos casos puede ser una acción contestataria, no lo niego, Daniel, pero en muchos otros casos obedece también al influjo de lo que se crea intencionalmente para desfigurar. Un influjo que va a ser incluso desde la misma concepción de lo pedagógico, de lo académico, del método, que hoy se endereza precisamente a anular esta dualidad hombre-mujer para hablar desde otros puntos de vista que no son determinados por la naturaleza, sino por otros intereses que buscan disolver la realidad familiar como fundamental y la relación hombre-mujer que es componente fundamental de la misma familia. Creo que todos estos paradigmas que se nos están ofreciendo tienen una intencionalidad de destruir esta realidad que es primaria, fundamental, dictada por Dios y por la naturaleza misma. Sí, en un cierto modo hay un afán de rebeldía que obedece al pecado, es indudable, pero también hay un interés escondido de aquellos que quieren destruir estos conceptos que son fundamentales, inalienables, con el propósito de imperar, ¿no?, más fácilmente, porque se sabe que allí donde la familia es sólida y donde se dan las sanas relaciones y donde aparece la figura del padre y de la madre en el proceso del crecimiento de los hijos, son mucho menos vulnerables, mucho menos manejables que cuando se disuelve la familia que hoy está sufriendo demasiados hostigamientos, con demasiados conceptos que obedecen a disolver al sujeto humano, a la persona como tal, y a hacerla mucho más penetrable a unos intereses ya determinados. Esto no lo podemos ignorar, pero sin duda todo obedece evidentemente a una actitud de rebeldía y de contestación a Dios. María Fernanda, buenas noches.
2: Padre Germán, buenas noches. Perdón, padre, me involucro en la conversación, pero quisiera dar, digamos, es un poco un testimonio. A lo largo de unos 5 años para acá, usted sabe un poco la historia.
0: Sí.
2: Lo que ha sucedido en esta familia, me he dedicado con algún tipo de dirección profesional, llámense psiquiatras, psicólogos, sacerdotes, a lecturas, y tengo aquí en mi familia lo que usted ya sabe, y además mi segundo hijo parece que va por la misma situación. Para resumirle, padre, yo he llegado a esta conclusión. Después de estudios muy juiciosos que se han hecho en el campo de la mente humana, desde antes de Freud, el niño viene por naturaleza, por esencia, desde que el hombre es hombre sobre la tierra, con un disco duro. Y en este disco duro, en los tres primeros años de vida, se marca indeleblemente la figura masculina, femenina, padre, madre, identificados como tal. Y cuando el niño, con un complejo proceso que el niño no sabe, pues es un proceso natural, un proceso innato en el ser humano, no logra elaborar ese proceso de identificar no su genitalidad, sino su estructura mental, con lo femenino y con lo masculino, con su padre y con su madre, por ausencias del padre, porque la madre trata de llenar los vacíos que deja el padre, por una cantidad de conflictos que no son de mala voluntad, sino por la estructura misma que traemos los padres. Los niños quedan definitivamente marcados, y al tercer año de vida eso ya está definido, eso no se puede cambiar. Entonces, yo, es decir, ¿qué es primero, el huevo o la gallina? La sociedad no es la que está destruyendo ese disco duro de los niños, es que la familia, las familias no funcionales de las que está llena la sociedad, han hecho que estos niños y niñas se vayan por este camino. Por ejemplo, durante la época de Alejandro Magno, que dicen que él era homosexual, los niños eran criados en guetos, solamente los separaban de las madres a muy temprana edad. Y allí se daba el proceso, se daban los digamos, la homosexualidad. En Roma, por ejemplo, donde también en la época del Imperio Romano los niños eran separados de sus madres y de sus padres, por ejemplo, el gran Nerón, el malévolo Nerón, era homosexual. Y así durante toda la historia de la humanidad. Hubo alguna época en la historia en que la familia se estructuró como tal y de una manera u otra había cierta, entre comillas, salud en esos padres. Pero cuando esta familia no logra grabar en los niños esta estructura mental, le repito que lo he leído, no lo digo con ninguna soberbia porque no soy psicóloga, pero he leído mucho, eso es lo que termina por suceder. O sea, no es que la sociedad haya corrompido a estos niños, sino que las familias no hemos logrado dar esa estructura a los niños y a las niñas.
0: María Fernanda, esto es, me parece objetivo lo que usted está señalando, además muy respetable por la profundización, por la lectura que usted ha hecho en mención, y que me parece es muy oportuna y aclara mucho. Sin embargo, si bien es cierto que eso sucede tal como usted lo ha descrito puntualmente, también estos niños son vulnerables por esa misma realidad de ese disco duro del que usted habla, entre comillas, y están expuestos al abuso. Y el abuso se complementa a estas carencias y por eso determina el que la persona asuma conductas contrarias. Lo que está diciendo María Fernanda es importante. ¿Cómo se necesita de la figura, del rol masculino y femenino dentro del hogar? No, sabemos que la niña tiende mucho más a la protección del padre y el niño a la de la madre. Y también ahí hay otras escuelas donde, como señala Freud, será necesario en un momento dado romper esa simbiosis para determinarse. Si bien es fundamental, tendrá que despegarse de ese cordón umbilical para después buscar esa complementariedad necesaria. Según esto, María Fernanda, entonces, ¿es de su parecer que el caso de la homosexualidad es algo adquirido y no innato?
2: Definitivamente no es que sea adquirido, padre, es que los padres no lograron. Es decir, el niño no logró, en un proceso muy complejo, me gustaría conseguirle el libro, es de una editorial española, el libro más contundente donde yo veo dibujada a mi familia. Y vuelvo y le digo, padre, no fue una mala intención. O sea, tanto mi marido como yo traíamos una historia complicada y nuestros hijos fueron y siguen siendo, digamos, el centro de todo nuestro amor y todo, pero no lo logramos. Pero es que el niño en ese complejo proceso no logra romper con, digamos, es un enamoramiento, pero no un enamoramiento genital, es un enamoramiento de identificación, estructura de pensamiento, ¿me entiende?
0: Claro,
2: es algo muy, muy hondo, que eso ya después no se puede desbaratar. Entonces, como no logran hacer ciertos trasplantes, digamos, hacia la figura paterna, que, perdóneme estos términos, pero que el padre no es el que lleva el cinturón, sino la madre, y el padre no es el que toma las decisiones, sino la madre, y la madre entonces se vuelve muy llenadora, muy ocupadora de los espacios que el padre no logra llenar, o sea, un padre ausente y una madre sobreprotectora y otra gran cantidad de elementos. Entonces eso queda marcado indeleblemente.
0: Claro.
2: El niño tiene la culpa, esa fue su estructura que se le formó. Y vuelvo y le repito, padre, son muy claros en todos estos estudiosos que el problema no es de genitalidad, es de estructura de pensamiento.
0: Y que genera entonces en el fondo inseguridad, ¿no es cierto? Y esta inseguridad genera, hace que el niño, la niña sean mucho más vulnerables, ¿cierto?
2: No, no es inseguridad, padre. Quedan, digamos, definidos de una manera estable y segura.
0: Pero no podemos tampoco asumir una actitud determinista. En algún modo se podrá también superar cuando se hace conciencia estas lagunas, ¿o no?
2: Pues este libro, que me gustaría que llegara a sus manos, pero es muy difícil de conseguir, dice que a través de terapias, y este libro es de una orientación católica, dice que a través de terapias, y aquí viene Dios, o sea, Dios estaba desde antes de comenzar esta conversación. Los padres tienen que ponerse en manos de Dios para recibir esos niños que vienen con esas mentes tan brillantes y tan seguros de que sus padres son los grandes protectores, o sea, abandonados a ellos. Ahí está, ahí obra Dios. Y se nos olvidó Dios. Se nos olvidó decirle, Señor, ayúdanos a sacar estos niños que nos mandaste y que no son nuestros, son tuyos.
0: Desde luego. Entonces usted ya me está diciendo algo importante. Ya hay una relación espiritual también fundamental que incide en esta dualidad hombre-mujer y de gran valor.

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Queridos hermanos de Radio María Perú, les damos la bienvenida a este momento de oración. Nos unimos en la coronilla de la Divina Misericordia, pidiendo con humildad y confianza la gracia y el perdón de nuestro Señor.

0: Que esta oración en especial llegue a todos los corazones que sufren y necesitan de la misericordia infinita de Dios. Recordemos las palabras de Jesús a Santa Faustina. Por medio de esta coronilla conseguirás todo lo que pidas si lo pides con confianza. Con fe y esperanza, comenzamos este rezo confiando plenamente en su divina misericordia. En el nombre del Padre, y del Hijo, y del Espíritu Santo.
1: Amén.
0: Padre nuestro que estás en el cielo, santificado sea tu nombre. Venga a nosotros tu reino. Hágase tu voluntad en la tierra como en el cielo.
2: Danos hoy nuestro pan de cada día. Perdona nuestras ofensas, como también nosotros perdonamos a los que nos ofenden. No nos dejes caer en la tentación y líbranos del mal. Amén.
0: Dios te salve, María. Llena eres de gracia, el Señor es contigo. Bendita tú eres entre todas las mujeres, y bendito es el fruto de tu vientre, Jesús.
2: Santa María, Madre de Dios, ruega por nosotros, pecadores, ahora y en la hora de nuestra muerte. Amén.
0: Creo en Dios Padre Todopoderoso, Creador del cielo y de la tierra. Creo en Jesucristo, su único Hijo, nuestro Señor, que fue concebido por obra y gracia del Espíritu Santo. Nació de Santa María Virgen. Padeció bajo el poder de Poncio Pilato. Fue crucificado, muerto y sepultado. Descendió a los infiernos. Al tercer día resucitó de entre los muertos. Subió a los cielos y está sentado a la derecha de Dios Padre Todopoderoso. Desde allí ha de venir a juzgar a vivos y muertos. Creo en el Espíritu Santo, la Santa Iglesia Católica, la comunión de los santos, el perdón de los pecados, la resurrección de la carne y la vida eterna. Amén. Padre eterno, te ofrezco el cuerpo, la sangre, el alma y la divinidad de tu amadísimo Hijo, nuestro Señor Jesucristo, como propiciación de nuestros pecados y los del mundo entero. Por su dolorosa pasión,
2: ten misericordia de nosotros y del mundo entero.
0: Por su dolorosa pasión,
2: ten misericordia de nosotros y del mundo entero.
0: Por su dolorosa pasión,
2: ten misericordia de nosotros y del mundo entero.
0: Por su dolorosa pasión,
2: ten misericordia de nosotros y del mundo entero.
0: Por su dolorosa pasión,
2: ten misericordia de nosotros y del mundo entero.
0: Por su dolorosa pasión,
2: ten misericordia de nosotros y del mundo entero.
0: Por su dolorosa pasión,
2: ten misericordia de nosotros y del mundo entero.
0: Por su dolorosa pasión,
2: ten misericordia de nosotros y del mundo entero.
0: Por su dolorosa pasión,
2: ten misericordia de nosotros y del mundo entero.
0: Por su dolorosa pasión,
2: ten misericordia de nosotros y del mundo entero.
0: Padre eterno, te ofrezco el cuerpo, la sangre, el alma y la divinidad de tu amadísimo Hijo, nuestro Señor Jesucristo, como propiciación de nuestros pecados y los del mundo entero. Por su dolorosa pasión,
2: ten misericordia de nosotros y del mundo entero.
0: Por su dolorosa pasión,
2: ten misericordia de nosotros y del mundo entero.
0: Por su dolorosa pasión,
2: ten misericordia de nosotros y del mundo entero.
0: Por su dolorosa pasión,
2: ten misericordia de nosotros y del mundo entero.
0: Por su dolorosa pasión,
2: ten misericordia de nosotros y del mundo entero.
0: Por su dolorosa pasión,
2: ten misericordia de

0: mundo entero.
1: Por su dolorosa pasión,
0: ten misericordia de nosotros y del mundo entero.
1: Por su dolorosa pasión,
0: ten misericordia de nosotros y del mundo entero.
1: Por su dolorosa pasión,
0: ten misericordia de nosotros y del mundo entero.
1: Por su dolorosa pasión,
0: ten misericordia de nosotros y del mundo entero.
1: Padre eterno, te ofrezco el cuerpo, la sangre, el alma y la divinidad de tu amadísimo Hijo, nuestro Señor Jesucristo, como propiciación de nuestros pecados y los del mundo entero. Por su dolorosa pasión,
0: ten misericordia de nosotros y del mundo entero.
1: Por su dolorosa pasión,
0: ten misericordia de nosotros y del mundo entero.
1: Por su dolorosa pasión,
0: ten misericordia de nosotros y del mundo entero.
1: Por su dolorosa pasión,
0: ten misericordia de nosotros y del mundo entero.
1: Por su dolorosa pasión,
0: ten misericordia de nosotros y del mundo entero.
1: Por su dolorosa pasión,
0: ten misericordia de nosotros y del mundo entero.
1: Por su dolorosa pasión,
0: ten misericordia de nosotros y del mundo entero.
1: Por su dolorosa pasión,
0: ten misericordia de nosotros y del mundo entero.
1: Por su dolorosa pasión,
0: ten misericordia de nosotros y del mundo entero.
1: Por su dolorosa pasión,
0: ten misericordia de nosotros y del mundo entero.

0: Padre eterno, te ofrezco el cuerpo, la sangre, el alma y la divinidad de tu amadísimo Hijo, nuestro Señor Jesucristo, como propiciación de nuestros pecados y los del mundo entero. Por su dolorosa pasión,
1: ten misericordia de nosotros y del mundo entero.
0: Por su dolorosa pasión,
1: ten misericordia de nosotros y del mundo entero.
0: Por su dolorosa pasión,
1: ten misericordia de nosotros y del mundo entero.
0: Por su dolorosa pasión,
1: ten misericordia de nosotros y del mundo entero.
0: Por su dolorosa pasión,
1: ten misericordia de nosotros y del mundo entero.
0: Por su dolorosa pasión,
1: ten misericordia de nosotros y del mundo entero.
0: Por su dolorosa pasión,
1: ten misericordia de nosotros y del mundo entero.
0: Por su dolorosa pasión,
1: ten misericordia de nosotros y del mundo entero.
0: Por su dolorosa pasión,
1: ten misericordia de nosotros y del mundo entero.
0: Por su dolorosa pasión,
1: ten misericordia de nosotros y del mundo entero.
0: Padre eterno, te ofrezco el cuerpo, la sangre, el alma y la divinidad de tu amadísimo Hijo, nuestro Señor Jesucristo, como propiciación de nuestros pecados y los del mundo entero. Por su dolorosa pasión,
1: ten misericordia de nosotros y del mundo entero.
0: Por su dolorosa pasión,
1: ten misericordia de nosotros y del mundo entero.
0: Por su dolorosa pasión,
1: ten misericordia de nosotros y del mundo entero.
0: Por su dolorosa pasión,
1: ten misericordia de nosotros y del mundo entero.
0: Por su dolorosa pasión,
1: ten misericordia de nosotros y del mundo entero.
0: Por su dolorosa pasión,
1: ten misericordia de nosotros y del mundo entero.
0: Por su dolorosa pasión,
1: ten misericordia de nosotros y del mundo entero.
0: Por su dolorosa pasión,
1: ten misericordia de nosotros

0: y del mundo entero.
1: Por su dolorosa pasión,
0: ten misericordia de nosotros y del mundo entero.
1: Por su dolorosa pasión,
0: ten misericordia de nosotros y del mundo entero.
1: Santo Dios, Santo fuerte, Santo inmortal,
0: ten misericordia de nosotros y del mundo entero.
1: Santo Dios, Santo fuerte, Santo inmortal,
0: ten misericordia de nosotros y del mundo entero.
1: Santo Dios, Santo fuerte, Santo inmortal,
0: ten misericordia de nosotros y del mundo entero.

Oración para todos los días. Santísima Virgen María, Nuestra Señora de la Paz, Madre de Jesucristo, Príncipe de la Paz, venimos a ti con confianza filial para poner bajo tu amparo a nuestra patria peruana. Tú que guardaste la palabra en tu corazón, enséñanos a escuchar a Dios. Tú que visitaste con prontitud a Isabel, enséñanos a servir con alegría. Tú que permaneciste firme junto a la cruz, enséñanos a no huir del sufrimiento de nuestro pueblo. Tú que oraste con los apóstoles en el nacimiento de la Iglesia, acompaña hoy a la Iglesia que peregrina en el Perú. Madre buena, cubre con tu manto nuestra costa, sierra y selva. Mira nuestras familias, nuestras ciudades, nuestros pueblos, nuestras comunidades campesinas y amazónicas. Mira a los que sufren por la pobreza, la violencia, la corrupción, el abandono, la soledad y la falta de esperanza. Dánzanos de tu Hijo la paz verdadera, una paz fundada en la verdad, en la justicia, en el perdón, en la conversión del corazón y en el respeto a la dignidad de toda persona humana. Que el Perú sea una tierra reconciliada, creyente, solidaria y fiel al Evangelio. Amén. Día sexto. María intercede en Caná. Había una boda en Caná de Galilea, y la madre de Jesús estaba allí. Faltó el vino, y la madre de Jesús le dijo: «No tienen vino». Jesús respondió: «Mujer, todavía no ha llegado mi hora». Su madre dijo a los sirvientes: «Hagan lo que él les diga». María ve lo que falta. En Caná descubre una necesidad antes de que se convierta en vergüenza pública. Ella intercede con delicadeza y conduce a todos hacia Jesús. Hagan lo que él les diga. Esta es una de las frases más importantes de María para todos los pueblos. La paz no llegará si hacemos solamente lo que nos conviene, lo que dicta la moda, lo que impone la ideología o lo que nace del resentimiento. La paz llega cuando hacemos lo que Cristo nos dice. Hoy también María mira al Perú y dice: «No tienen vino, falta alegría, falta unidad, falta honestidad, falta respeto, falta esperanza». Pero ella no nos deja en la carencia, nos lleva a Jesús. Nuestra Señora de la Paz, Madre atenta de Caná, mira lo que falta en el Perú. Mira nuestras heridas, divisiones, pobrezas y cansancios. Intercede ante tu Hijo y enséñanos a obedecer su palabra, que sepamos hacer lo que Cristo nos diga, aunque nos cueste, aunque nos exija conversión, aunque nos saque de nuestra comodidad. Amén. Padre nuestro, que estás en el cielo, santificado sea tu nombre. Venga a nosotros tu reino. Hágase tu voluntad en la tierra como en el cielo. Danos hoy nuestro pan de cada día. Perdona nuestras ofensas, como también nosotros perdonamos a los que nos ofenden. No nos dejes caer en la tentación y líbranos del mal. Amén. Dios te salve María, llena eres de gracia. El Señor es contigo. Bendita eres entre todas las mujeres, y bendito es el fruto de tu vientre, Jesús. Santa María, Madre de Dios, ruega por nosotros pecadores, ahora y en la hora de nuestra muerte. Amén. Gloria al Padre, y al Hijo, y al Espíritu Santo, como era en el principio, ahora y siempre, por los siglos de los siglos. Amén. Nuestra Señora de la Paz, ruega por el Perú.

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Cuando Cristo explica la parábola del sembrador, por supuesto empieza por el primer tipo de terreno que ha comentado en la parábola. Ese terreno es el que ni siquiera recibe la semilla. Dice Cristo, es la parte de la semilla que cayó al borde del camino y antes incluso de germinar, pues fue devorada por los pájaros. Cuando da la explicación, Cristo se refiere a esa imagen y entonces dice que lo que cayó al borde del camino corresponde a aquellos que reciben la palabra y no la entienden. Escuchar sin entender, oír sin comprender, te pone en riesgo. Esa es la enseñanza. Si escuchas y no entiendes, estás en riesgo. ¿En riesgo de qué? En riesgo de que el bien que iba a llegar a tu vida se pierda, o según la imagen que utiliza Cristo, se la lleven los pájaros, esa riqueza que Dios te iba a dar, que se la lleven los pájaros y que te quedes sin nada. Es una pérdida. Te dejaste robar. Robar la oportunidad, te dejaste robar la bendición, te dejaste robar no riqueza de la tierra, sino riqueza del cielo. ¿Y cuándo nos dejamos robar? Cuando escuchamos, pero no entendemos. Y por eso es necesario escuchar y entender. Después de una serie de predicaciones, Cristo le preguntó a la gente que le seguía, ¿entienden? Es que fíjate que escuchar sin entender es prácticamente lo mismo que no escuchar. Así como sembrar y que se coman la semilla a los pájaros es lo mismo que no sembrar. La comparación es perfecta. Entonces hay que escuchar y hay que entender. Y vamos a comentar entonces hoy cuatro maneras de ayudarte a entender la palabra. Porque no te puede seguir sucediendo. Ni a mí tampoco. ¿No te puede seguir sucediendo que, pues que no tengamos esa disposición para entender, Que quede claro, antes de hacer esta aclaración, que como la palabra de Dios es infinita, infinita en su riqueza, cuando hablamos de entender no quiere decir agotar todo el contenido. Mira, pasará mi vida y pasará esta generación y pasarán siglos y las riquezas de la parábola del sembrador y las riquezas de cada predicación de Cristo seguirán brotando sin cesar porque Cristo nos dejó alimento para toda la eternidad. O sea que cuando decimos entender, no estamos diciendo que nosotros vamos a agotar todo lo que se puede decir y vamos a comprender absolutamente todo. De esto nos advierte también Santo Tomás de Aquino. Pero entender sí significa conectar esa palabra con tu vida, con lo que tú sabes, de tal manera que la luz de la palabra llegue realmente a tu corazón. Eso es lo que queremos decir con entender. Y te voy a ofrecer cuatro oportunidades para entender. La primera es, toma el texto en tus manos y fíjate particularmente en los verbos. Y trata de aplicar esos verbos a tu vida. Por ejemplo, si estamos hablando de la parábola del sembrador, un verbo que aparece es sembrar. Otro verbo que aparece es brotar, crecer. También se nos dice en algún momento en esa misma parábola que las zarzas ahogaron. Fíjate en los verbos, toma tú mismo, toma la palabra de Dios en tus manos, pide el Espíritu Santo. Y fíjate en los verbos que aparecen y trata de relacionarlos no solamente con lo que dice el texto, sino con tu propia vida. Por ejemplo, cuando dice Cristo que las zarzas ahogaron a la palabra, pues qué bueno que tú te preguntes cuáles son las cosas que están ahogando la voz de Dios en mi vida. Eso ya empieza a ser una conexión entre la palabra y tú, y de esa manera ya empezaste a entender. Segundo,
Seguimos con la Biblia. Utiliza una buena Biblia católica y con esa Biblia acércate a las notas, a las explicaciones, a los pasajes paralelos. Muchas Biblias católicas tienen muy buenas notas y esas explicaciones en general no serán perfectas. Algunas pueden tener un poco de sesgo en una dirección o en otra. Pero créeme que muchas de esas ediciones están hechas con gran cuidado, incluso me atrevería a decir, con gran cariño. Aprovecha las buenas Biblias católicas. Eso es lo segundo para entender. Tercero, cerca de ti, quizás en tu parroquia, quizás en tu grupo de oración, quizás en tu movimiento apostólico, quizás perteneces a una comunidad, se ofrecen muchas actividades que tienen que ver con la Biblia. Por ejemplo, pues en mi propio canal de YouTube, yo tengo decenas de predicaciones sobre el Antiguo Testamento, sobre interpretación de la Biblia, sobre el mensaje de los evangelios, sobre las cartas de San Pablo. Aprovecha esos recursos. Ese es el tercer consejo. Aprovecha los recursos que tienes cerca. Y el cuarto, que en realidad ya lo había mencionado antes, no se te olvide que, como decimos en el credo, el Espíritu Santo habló por los profetas. El Espíritu Santo fue el que inspiró. Si el Espíritu Santo inspiró ese texto, el Espíritu Santo te puede inspirar a ti para que comprendas ese texto. Así que lo menciono de último, pero no es porque sea menor en importancia. De hecho, es lo primero. Suplica el don del Espíritu Santo. Dile a Dios, no quiero que esta palabra se pierda. No quiero que esta riqueza se pierda. No quiero que pases de largo y me quede yo vacío. Ten compasión de mí, Señor. Envía la luz de tu Espíritu Santo. Ayúdame a comprender esta palabra. Estoy seguro que tu vida, iluminada así, transformada así por la palabra de Dios, será fruto precioso. Cristo dijo, os he enviado para que vayáis y deis fruto. Pues fruto precioso tendrá tu vida, fecundada por la palabra de Dios. Que el Señor te bendiga.

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1: Sentado frente al televisor, ¿vibras o te deprimes por los avatares políticos, los torneos atléticos, las marcas olímpicas, los nuevos campeones nacionales, mientras tus estados de ánimo suben y bajan como si en cada momento se jugara tu destino eterno? Pero no hay tal. Todo es tan efímero como el rocío de la mañana. Nada permanece, todo pasa. ¿Para qué angustiarse? Señor, me canso inútilmente por tantas cosas que al final son tan efímeras y transitorias. Es verdad, ¿para qué angustiarse por cosas que hoy son y mañana no son? Concédeme, Dios mío, estabilidad emocional y sabiduría de la vida para vivir en una paz permanente. Amén.
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Nuestra Madre María nos dejó el Santo Rosario para llegar por intermedio de ella a Dios. Son las 4 de la mañana.

0: Queridos hermanos, iniciemos esta mañana con la oración que le dirigimos a la Santísima Virgen María, quien intercede por nuestras necesidades. Por la señal de la Santa Cruz, de nuestros enemigos, líbranos, Señor Dios nuestro, en el nombre del Padre, del Hijo y del Espíritu Santo. Amén.
1: Hoy contemplamos los misterios dolorosos. En el primer misterio contemplamos la oración de Jesús en el huerto. Enseguida Jesús salió y fue como de costumbre al monte de los olivos, seguido de sus discípulos. Cuando llegaron, les dijo: «Oren para no caer en la tentación». Después se alejó de ellos y, puesto de rodillas, oraba: «Padre, si quieres, aleja de mí este cáliz, pero que no se haga mi voluntad, sino la tuya. Padre nuestro que estás en el cielo, santificado sea tu nombre. Venga a nosotros tu reino, hágase tu voluntad en la tierra como en el cielo.
2: Danos hoy nuestro pan de cada día, perdona nuestras ofensas, como también nosotros perdonamos a los que nos ofenden. No nos dejes caer en la tentación y líbranos del mal. Amén.
1: Dios te salve María, llena eres de gracia, el Señor es contigo. Bendita tú eres entre todas las mujeres, y bendito es el fruto de tu vientre, Jesús.
2: Santa María, Madre de Dios, ruega por nosotros pecadores, ahora y en la hora de nuestra muerte. Amén.
1: Dios te salve María, llena eres de gracia, el Señor es contigo. Bendita tú eres entre todas las mujeres, y bendito es el fruto de tu vientre, Jesús.
2: Santa María, Madre de Dios, ruega por nosotros pecadores, ahora y en la hora de nuestra muerte. Amén.
1: Dios te salve María, llena eres de gracia, el Señor es contigo. Bendita tú eres entre todas las mujeres, y bendito es el fruto de tu vientre, Jesús.
2: Santa María, Madre de Dios, ruega por nosotros pecadores, ahora y en la hora de nuestra muerte. Amén.
1: Dios te salve María, llena eres de gracia, el Señor es contigo. Bendita tú eres entre todas las mujeres, y bendito es el fruto de tu vientre, Jesús.
2: Santa María, Madre de Dios, ruega por nosotros pecadores, ahora y en la hora de nuestra muerte. Amén.
1: Dios te salve María, llena eres de gracia, el Señor es contigo. Bendita tú eres entre todas las mujeres, y bendito es el fruto de tu vientre, Jesús.
2: Santa María, Madre de Dios, ruega por nosotros pecadores, ahora y en la hora de nuestra muerte. Amén.
1: Dios te salve María, llena eres de gracia, el Señor es contigo. Bendita tú eres entre todas las mujeres, y bendito es el fruto de tu vientre, Jesús.
2: Santa María, Madre de Dios, ruega por nosotros pecadores, ahora y en la hora de nuestra muerte. Amén.
1: Dios te salve María, llena eres de gracia, el Señor es contigo. Bendita tú eres entre todas las mujeres, y bendito es el fruto de tu vientre, Jesús.
2: Santa María, Madre de Dios, ruega por nosotros pecadores, ahora y en la hora de nuestra muerte. Amén.
1: Dios te salve María, llena eres de gracia, el Señor es contigo. Bendita tú eres entre todas las mujeres, y bendito es el fruto de tu vientre, Jesús.
2: Santa María, Madre de Dios, ruega por nosotros pecadores, ahora y en la hora de nuestra muerte. Amén.
1: Dios te salve María, llena eres de gracia, el Señor es contigo. Bendita tú eres entre todas las mujeres, y bendito es el fruto de tu vientre, Jesús.
2: Santa María, Madre de Dios, ruega por nosotros pecadores, ahora y en la hora de nuestra muerte. Amén.
1: Dios te salve María, llena eres de gracia, el Señor es contigo. Bendita tú eres entre todas las mujeres, y bendito es el fruto de tu vientre, Jesús.
2: Santa María, Madre de Dios, ruega por nosotros pecadores, ahora y en la hora de nuestra muerte. Amén.
1: Gloria al Padre, al Hijo y al Espíritu Santo.
2: Como era en el principio, ahora y siempre, por los siglos de los siglos. Amén.

0: En el segundo misterio contemplamos la flagelación de Jesús. Pilato les dijo: ya que ustedes tienen la costumbre de que pongan libertad a alguien en ocasión de la Pascua, ¿quieren que suelte al rey de los judíos? Ellos comenzaron a gritar diciendo: a él no, a Barrabás. Pilato, para contentar a la multitud, les puso en libertad a Barrabás y mandó entonces azotar a Jesús.
1: Padre nuestro que estás en el cielo, santificado sea tu nombre. Venga a nosotros tu reino y hágase tu voluntad en la tierra como en el cielo.
0: Danos hoy nuestro pan de cada día, perdona nuestras ofensas, como también nosotros perdonamos a los que nos ofenden. No nos dejes caer en la tentación y líbranos del mal. Amén.
1: Dios te salve María, llena eres de gracia, el Señor es contigo. Bendita tú eres entre todas las mujeres y bendito es el fruto de tu vientre, Jesús.
0: Santa María,

0: María, Madre de Dios, ruega por nosotros pecadores, ahora y en la hora de nuestra muerte. Amén.
1: Dios te salve María, llena eres de gracia, el Señor es contigo, bendita tú eres entre todas las mujeres, y bendito es el fruto de tu vientre Jesús.
0: Santa María, Madre de Dios, ruega por nosotros pecadores, ahora y en la hora de nuestra muerte. Amén.
1: Dios te salve María, llena eres de gracia, el Señor es contigo, bendita tú eres entre todas las mujeres, y bendito es el fruto de tu vientre Jesús.
0: Santa María, Madre de Dios, ruega por nosotros pecadores, ahora y en la hora de nuestra muerte. Amén.
1: Dios te salve María, llena eres de gracia, el Señor es contigo, bendita tú eres entre todas las mujeres, y bendito es el fruto de tu vientre Jesús.
0: Santa María, Madre de Dios, ruega por nosotros pecadores, ahora y en la hora de nuestra muerte. Amén.
1: Dios te salve María, llena eres de gracia, el Señor es contigo, bendita tú eres entre todas las mujeres, y bendito es el fruto de tu vientre Jesús.
0: Santa María, Madre de Dios, ruega por nosotros pecadores, ahora y en la hora de nuestra muerte. Amén.
1: Dios te salve María, llena eres de gracia, el Señor es contigo, bendita tú eres entre todas las mujeres, y bendito es el fruto de tu vientre Jesús.
0: Santa María, Madre de Dios, ruega por nosotros pecadores, ahora y en la hora de nuestra muerte. Amén.
1: Dios te salve María, llena eres de gracia, el Señor es contigo, bendita tú eres entre todas las mujeres, y bendito es el fruto de tu vientre Jesús.
0: Santa María, Madre de Dios, ruega por nosotros pecadores, ahora y en la hora de nuestra muerte. Amén.
1: Dios te salve María, llena eres de gracia, el Señor es contigo, bendita tú eres entre todas las mujeres, y bendito es el fruto de tu vientre Jesús.
0: Santa María, Madre de Dios, ruega por nosotros pecadores, ahora y en la hora de nuestra muerte. Amén.
1: Dios te salve María, llena eres de gracia, el Señor es contigo, bendita tú eres entre todas las mujeres, y bendito es el fruto de tu vientre Jesús.
0: Santa María, Madre de Dios, ruega por nosotros pecadores, ahora y en la hora de nuestra muerte. Amén.
1: Dios te salve María, llena eres de gracia, el Señor es contigo, bendita tú eres entre todas las mujeres, y bendito es el fruto de tu vientre Jesús.
0: Gloria, Santa María, Madre de Dios, ruega por nosotros pecadores, ahora y en la hora de nuestra muerte. Amén.
1: Gloria al Padre, al Hijo y al Espíritu Santo.
0: Como era en el principio, ahora y siempre, por los siglos de los siglos. Amén.

0: En el tercer misterio contemplamos la coronación de espinas. Los soldados tejieron una corona de espinas y se la pusieron sobre la cabeza. Lo revistieron con un manto rojo y acercándose le decían: «Salud, rey de los judíos», y lo abofeteaban. Jesús salió llevando la corona de espinas y el manto rojo. Padre nuestro que estás en el cielo, santificado sea tu nombre. Venga a nosotros tu reino. Hágase tu voluntad en la tierra como en el cielo.
1: Danos hoy nuestro pan de cada día. Perdona nuestras ofensas, como también nosotros perdonamos a los que nos ofenden. No nos dejes caer en la tentación y líbranos del mal. Amén.
0: Dios te salve, María, llena eres de gracia, el Señor es contigo. Bendita tú eres entre todas las mujeres y bendito es el fruto de tu vientre, Jesús.
1: Santa María, Madre de Dios, ruega por nosotros pecadores, ahora y en la hora de nuestra muerte. Amén.
0: Dios te salve, María, llena eres de gracia, el Señor es contigo. Bendita tú eres entre todas las mujeres y bendito es el fruto de tu vientre, Jesús.
1: Santa María, Madre de Dios, ruega por nosotros pecadores, ahora y en la hora de nuestra muerte. Amén.
0: Dios te salve, María, llena eres de gracia, el Señor es contigo. Bendita tú eres entre todas las mujeres y bendito es el fruto de tu vientre, Jesús.
1: Santa María, Madre de Dios, ruega por nosotros pecadores, ahora y en la hora

0: hora de nuestra muerte. Amén.
1: Dios te salve María, llena eres de gracia, el Señor es contigo. Bendita tú eres entre todas las mujeres y bendito es el fruto de tu vientre Jesús.
2: Santa María, Madre de Dios, ruega por nosotros pecadores, ahora y en la hora de nuestra muerte. Amén.
1: Dios te salve María, llena eres de gracia, el Señor es contigo. Bendita tú eres entre todas las mujeres y bendito es el fruto de tu vientre Jesús.
2: Santa María, Madre de Dios, ruega por nosotros pecadores, ahora y en la hora de nuestra muerte. Amén.
1: Dios te salve María, llena eres de gracia, el Señor es contigo. Bendita tú eres entre todas las mujeres y bendito es el fruto de tu vientre Jesús.
2: Santa María, Madre de Dios, ruega por nosotros pecadores, ahora y en la hora de nuestra muerte. Amén.
1: Dios te salve María, llena eres de gracia, el Señor es contigo. Bendita tú eres entre todas las mujeres y bendito es el fruto de tu vientre Jesús.
2: Santa María, Madre de Dios, ruega por nosotros pecadores, ahora y en la hora de nuestra muerte. Amén.
1: Dios te salve María, llena eres de gracia, el Señor es contigo. Bendita tú eres entre todas las mujeres y bendito es el fruto de tu vientre Jesús.
2: Santa María, Madre de Dios, ruega por nosotros pecadores, ahora y en la hora de nuestra muerte. Amén.
1: Dios te salve María, llena eres de gracia, el Señor es contigo. Bendita tú eres entre todas las mujeres y bendito es el fruto de tu vientre Jesús.
2: Santa María, Madre de Dios, ruega por nosotros pecadores, ahora y en la hora de nuestra muerte. Amén.
1: Dios te salve María, llena eres de gracia, el Señor es contigo. Bendita tú eres entre todas las mujeres y bendito es el fruto de tu vientre Jesús.
2: Santa María, Madre de Dios, ruega por nosotros pecadores, ahora y en la hora de nuestra muerte. Amén.
1: Gloria al Padre, al Hijo y al Espíritu Santo.
0: Como era en un principio, ahora y siempre, por los siglos de los siglos. Amén.

0: En el cuarto misterio contemplamos a Jesús con la cruz a cuestas, camino al Calvario. Pilato dijo a los judíos, «Aquí tienen a su rey». Ellos vociferaban, que muera, crucifícalo». Pilato les dijo, «¿Voy a crucificar a su rey?». Los sumos sacerdotes respondieron, «No tenemos otro rey que el César». Entonces Pilato se lo entregó para que lo crucifiquen y ellos se lo llevaron. Jesús, cargando sobre sí la cruz, salió de la ciudad para dirigirse al lugar llamado del Cráneo, en hebreo, Gólgota.
1: Padre nuestro que estás en el cielo, santificado sea tu nombre. Venga a nosotros tu reino y hágase tu voluntad en la tierra como en el cielo.
0: Danos hoy nuestro pan de cada día, perdona nuestras ofensas, como también nosotros perdonamos a los que nos ofenden. No nos dejes caer en la tentación y líbranos del mal. Amén.
1: Dios te salve María, llena eres de gracia, el Señor es contigo. Bendita tú eres entre todas las mujeres y bendito es el fruto de tu vientre Jesús.
0: Santa María, Madre de Dios, ruega por nosotros pecadores, ahora y en la hora de nuestra muerte. Amén.
1: Dios te salve María, llena eres de gracia, el Señor es contigo, bendita tú eres entre todas las mujeres, y bendito es el fruto de tu vientre Jesús.
0: Santa María, Madre de Dios, ruega por nosotros pecadores, ahora y en la hora de nuestra muerte. Amén.
1: Dios te salve María, llena eres de gracia, el Señor es contigo, bendita tú eres entre todas las mujeres, y bendito es el fruto de tu vientre, Jesús.
0: Santa María, Madre de Dios, ruega por nosotros pecadores, ahora y en la hora de nuestra muerte. Amén.
1: Dios te salve María, llena eres de gracia, el Señor es contigo. Bendita tú eres entre todas las mujeres, y bendito es el fruto de tu vientre, Jesús.
0: Santa María, Madre de Dios, ruega por nosotros pecadores, ahora y en la hora de nuestra muerte. Amén.
1: Dios te salve María, llena eres de gracia, el Señor es contigo. Bendita tú eres entre todas las mujeres, y bendito es el fruto de tu vientre Jesús.
0: Santa María, Madre de Dios, ruega por nosotros pecadores, ahora y en la hora de nuestra muerte. Amén.
1: Dios te salve María, llena eres de gracia, el Señor es contigo. Bendita tú eres entre todas las mujeres, y bendito es el fruto de tu vientre, Jesús.
0: Santa María, Madre de Dios, ruega por nosotros pecadores, ahora y en la hora de nuestra muerte. Amén.
1: Dios te salve María, llena eres de gracia, el Señor es contigo. Bendita tú eres entre todas las mujeres, y bendito es el fruto de tu vientre, Jesús.
0: Santa María, Madre de Dios, ruega por nosotros pecadores, ahora y en la hora de nuestra muerte. Amén.
1: Dios te salve María, llena eres de gracia, el Señor es contigo, bendita tú eres entre todas las mujeres, y bendito es el fruto de tu vientre, Jesús.
0: Santa María, Madre de Dios, ruega por nosotros pecadores, ahora y en la hora de nuestra muerte. Amén.
1: Dios te salve María, llena eres de gracia, el Señor es contigo, bendita tú eres entre todas las mujeres, y bendito es el fruto de tu vientre, Jesús.
0: Santa María, Madre de Dios, ruega por nosotros pecadores, ahora y en la hora de nuestra muerte. Amén.
1: Dios te salve María, llena eres de gracia, el Señor es contigo. Bendita tú eres entre todas las mujeres, y bendito es el fruto de tu vientre Jesús.
0: Gloria, Santa María, Madre de Dios, ruega por nosotros pecadores, ahora y en la hora de nuestra muerte. Amén.
1: Gloria al Padre, al Hijo y al Espíritu Santo.
0: Como era en el principio, ahora y siempre, por los siglos de los siglos. Amén. Amén.

0: En el quinto misterio contemplamos la crucifixión y muerte de nuestro Señor Jesucristo. Cuando llegaron al lugar llamado del cráneo, lo crucificaron junto con los malhechores, uno a su derecha y el otro a su izquierda. El sol se eclipsó y la oscuridad cubrió toda la tierra hasta las 3 de la tarde. El velo del templo se rasgó por el medio. Jesús con un grito exclamó, «Padre, en tus manos encomiendo mi espíritu», y diciendo esto, expiró. Padre nuestro que estás en el cielo, santificado sea tu nombre. Venga a nosotros tu reino, hágase tu voluntad en la tierra como en el cielo.
1: Danos hoy nuestro pan de cada día, perdona nuestras ofensas, como también nosotros perdonamos a los que nos ofenden. No nos dejes caer en la tentación y líbranos del mal. Amén.
0: Dios te salve María, llena eres de gracia, el Señor es contigo. Bendita tú eres entre todas las mujeres y bendito es el fruto de tu vientre Jesús.
1: Santa María, Madre de Dios, ruega por nosotros pecadores, ahora y en la hora de nuestra muerte. Amén.
0: Dios te salve María, llena eres de gracia, el Señor es contigo. Bendita tú eres entre todas las mujeres y bendito es el fruto de tu vientre, Jesús.
1: Santa María, Madre de Dios, ruega por nosotros pecadores, ahora y en la hora de nuestra muerte. Amén.
0: Dios te salve María, llena eres de gracia, el Señor es contigo. Bendita tú eres entre todas las mujeres y bendito es el fruto de tu vientre, Jesús.
1: Santa María, Madre de Dios, ruega por nosotros pecadores, ahora y en la hora de nuestra muerte. Amén.
0: Dios te salve María, llena eres de gracia, el Señor es contigo. Bendita tú eres entre todas las mujeres, y bendito es el fruto de tu vientre, Jesús.
1: Santa María, Madre de Dios, ruega por nosotros pecadores, ahora y en la hora de nuestra muerte. Amén.
0: Dios te salve María, llena eres de gracia, el Señor es contigo. Bendita tú eres entre todas las mujeres, y bendito es el fruto de tu vientre, Jesús.
1: Santa María, Madre de Dios, ruega por nosotros pecadores, ahora y en la hora de nuestra muerte. Amén.
0: Dios te salve María, llena eres de gracia, el Señor es contigo. Bendita tú eres entre todas las mujeres, y bendito es el fruto de tu vientre, Jesús.
1: Santa María, Madre de Dios, ruega por nosotros pecadores, ahora y en la hora de nuestra muerte. Amén.
0: Dios te salve María, llena eres de gracia, el Señor es contigo. Bendita tú eres entre todas las mujeres, y bendito es el fruto de tu vientre, Jesús.
1: Santa María, Madre de Dios, ruega por nosotros pecadores, ahora y en la hora de nuestra muerte. Amén.
0: Dios te salve María, llena eres de gracia, el Señor es contigo. Bendita tú eres entre todas las mujeres, y bendito es el fruto de tu vientre, Jesús.
1: Santa María, Madre de Dios, ruega por nosotros pecadores, ahora y en la hora de nuestra muerte. Amén.
0: Dios te salve María, llena eres de gracia, el Señor es contigo. Bendita tú eres entre todas las mujeres, y bendito es el fruto de tu vientre, Jesús.
1: Santa María, Madre de Dios, ruega por nosotros pecadores, ahora y en la hora de nuestra muerte. Amén.
0: Dios te salve María, llena eres de gracia, el Señor es contigo. Bendita tú eres entre todas las mujeres, y bendito es el fruto de tu vientre, Jesús.
1: Santa María, Madre de Dios, ruega por nosotros pecadores, ahora y en la hora de nuestra muerte. Amén.
0: Gloria al Padre, al Hijo y al Espíritu Santo.
1: Como era en un principio, ahora y siempre, por los siglos de los siglos. Amén.

0: Dios te salve, Reina y Madre de Misericordia, vida, dulzura y esperanza nuestra. Dios te salve, a ti llamamos los desterrados hijos de Eva. A ti suspiramos, gimiendo y llorando en este valle de lágrimas. Ea pues, Señora abogada nuestra, vuelve a nosotros esos tus ojos misericordiosos. Y después de este destierro, muéstranos a Jesús, fruto bendito de tu vientre. Oh clemente, oh piadosa, oh dulce siempre Virgen María, ruega por nosotros, Santa Madre de Dios, para que seamos dignos de alcanzar las promesas de nuestro Señor Jesucristo. Amén.
1: Rezamos por el Papa, por la Iglesia, por las almas del purgatorio y por las vocaciones sacerdotales y religiosas. Padre nuestro que estás en el cielo, santificado sea tu nombre, venga a nosotros tu reino, hágase tu voluntad en la tierra como en el cielo.
2: Danos hoy nuestro pan de cada día, perdona nuestras ofensas, como también nosotros perdonamos a los que nos ofenden. No nos dejes caer en la tentación y líbranos del mal. Amén.
1: Dios te salve María, llena eres de gracia, el Señor es contigo, bendita tú eres entre todas las mujeres, y bendito es el fruto de tu vientre, Jesús.
2: Santa María, Madre de Dios, ruega por nosotros pecadores, ahora y en la hora de nuestra muerte. Amén.
1: Dios te salve María, llena eres de gracia, el Señor es contigo. Bendita tú eres entre todas las mujeres, y bendito es el fruto de tu vientre, Jesús.
2: Santa María, Madre de Dios, ruega por nosotros pecadores, ahora y en la hora de nuestra muerte. Amén.
1: Dios te salve María, llena eres de gracia, el Señor es contigo. Bendita tú eres entre todas las mujeres, y bendito es el fruto de tu vientre, Jesús.
2: Santa María, Madre de Dios, ruega por nosotros pecadores, ahora y en la hora de nuestra muerte. Amén.
1: Gloria al Padre, al Hijo y al Espíritu Santo.
2: Como era en un principio, ahora y siempre.

Hoy, 24 de julio, recordamos a los santos Arnulfo, Blatmaco, Boris, Nicetas, Aquilesia, Calcedonio, Meneo, Capitón, Cristina, Antiógenes, Estercacio, Víctor, Vicente, Mártires, Eufrasia, Fantino, Fergus, Confesores, Gerburga, Cunegunda, Abadesas, Ángeles, Pilar, Teresa, Carmelitas Descalzas, Mártires. A todos los que en este día cumplen años, celebren su santo o su aniversario de bodas, de la ordenación episcopal, sacerdotal, diaconal o profesión religiosa, les deseamos que pasen un feliz día en el Señor.

Nació en Toscana, en la margen derecha del lago Bolsena, en un villorrio frecuentemente sacudido por elementos naturales y al mismo tiempo transformado por diversas culturas en el transcurso del tiempo. Cristina es la hija de Urbano, gobernador pagano de la región y presentado por los libros antiguos como enemigo acérrimo de los cristianos. La niña se ha aficionado desde pequeña a aquello que cuentan de ese Cristo tan perseguido y maltratado. La curiosidad primera se cambia en pensamiento cuando descubre que son muchos los cristianos juzgados por su padre y condenados porque son fieles dispuestos a dar la vida por su ideal. Crece más y más la simpatía y a escondidas busca datos de unas señoras cristianas. La instruyen y la forman. Se bautiza en secreto y toma el nombre de Cristiana. Entre juego y travesura formal, ha hecho algo que saca de quicio a su padre y será el motivo que la lleve al martirio. No se le ha ocurrido otra cosa que apañar las estatuillas de ídolos que su padre siempre ha conservado con esmero, casi como un patrimonio familiar. Las ha tomado por suyas, las ha destrozado y ha dado el rico material de que estaban hechas a los pobres para remedio de sus necesidades. El padre ha descubierto su condición y, lleno de ira, al notar la rebeldía de la niña, la trata con peores modos que a los demás cristianos. No se ha de decir en el mundo que una niña me dio la ley, ni que estos hechiceros de cristianos triunfan de nuestros dioses en medio de mi propia familia. Yo veré si sus hechizos pueden más que mis tormentos y si la paciencia de una hija ha de hacer burla de la cólera de un padre. El gobernador manda usar con ella azotes y garfios, admirándose de que Cristina persista en su actitud. Manda el desnaturalizado padre preparar un brasero ardiente para quemarla poco a poco. Mas el brasero se hizo una hoguera que abrasó a los verdugos y a los curiosos cercanos. Puesta en la cárcel para que cambie por la lobreguez de la mazmorra, la oscuridad y el hambre. Pero allí es consolada con luminosas apariciones de ángeles que le curan sus heridas y le prometen protección. El padre, a los pocos días, manda atarle al cuello una pesada piedra y arrojarla al lago. Sin embargo, un ángel la transporta a la orilla. Esa noche muere de un sofoco Urbano en su cama. Mandan las autoridades un nuevo gobernador que se siente estimulado a proseguir el asunto Cristina, presumiendo que su padre, por padre, no supo solventarlo. Se llama Dion y ya piensa en nuevas crueldades. Estanque de aceite hirviendo mezclado con pez del que la niña Cristina es liberada. Luego la manda a llevar al templo de Apolo para obligarle a ofrecer sacrificio, pero ante el asombro de todos, el ídolo se derrumba y se hace polvo ante el mismísimo gobernador, que muere en el acto. Claro que los verdugos y miles de testigos presenciales, espantados, proclaman a gritos que es el de Cristina el único dios. El tercero de los gobernadores poderosos se llama Juliano, quien, preocupado por el caso pendiente, lo ha estudiado con detenimiento, llegando a la conclusión de que se trata de artificios, encantamientos y magia que todos los cristianos profesan. Por ello, maquina nuevos procedimientos para hacer desistir a la niña Cristina de sus pertinaces rebeldías y conseguir que el poder romano y los dioses propicios terminen con la situación que ha puesto al borde del caos a la región. Mandó preparar un horno encendido donde mete a la niña para que el fuego la consuma. 7 días la tiene allí sin conseguir que le suceda daño alguno. Luego será una habitación oscura plagada de serpientes, víboras y escorpiones venenosos de la que sale indemne y sin ningún picotazo, cantando alabanzas a Dios. La desesperación del mandatario llegó entonces al extremo de decretar cortarle la lengua, pero, oh prodigio, ahora canta más fuerte y mejor. Y acude, arremolinándose, toda la comarca ante la contemplación evidente del triunfo que se comenta por todas partes de la debilidad cristiana ante la fortaleza y brutalidad romana. Basta un tronco caído en donde atan a la delicada niña para que las saetas atraviesen su cuerpo y ella decida, suplicándole al buen Dios, rendirle su espíritu con el martirio. Dicen que los restos de Santa Cristina se trasladaron de Toscana a Palermo de Sicilia,
donde es reverenciada.

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1: Hoy es viernes 24 de julio.

Al comenzar este momento de oración, ya llegando al final de la semana, hago silencio. Le pido a Dios que su palabra me ilumine. Yo, por mi parte, pongo en sus manos mi vida, mis talentos, mis cansancios, mi momento presente y la red de nombres que forman parte de mi vida. Te pido, Señor, que lo ilumines todo y lo hagas más a tu modo, más tuyo. Con ese deseo de que mi vida se configure con la tuya, me acerco a ti.

0: La lectura de hoy es del profeta Jeremías.
1: Escuchad, pueblos, la palabra del Señor. Anunciadla en las islas remotas. El que dispersó a Israel lo reunirá, lo guardará como un pastor a su rebaño. Porque el Señor redimió a Jacob, lo rescató de una mano más fuerte. Vendrán con aclamaciones a la altura de Sion, afluirán hacia los bienes del Señor. Entonces se alegrará la doncella en la danza, gozarán los jóvenes y los viejos. Convertiré su tristeza en gozo, los alegraré y aliviaré sus penas.

Puede que haya tristeza. El Señor promete la alegría. Puede que haya penas, pero el Señor promete alivio. Acojo esas promesas presentándole mis tribulaciones.

De nuevo, Señor, te presentas como el pastor que cuida, que protege, que agrupa. Ojalá aprendamos a ser comunidad unida bajo tu guía y tu protección. Ojalá poder construir en el mundo espacios de encuentro, de fraternidad, de amistad guiada por ti. Ojalá tú nos ilumines, Señor.

Hay una invitación clara en la voz del profeta. La invitación a escuchar una palabra y anunciarla después, no quedársela para uno mismo. Me llamas a ser también yo profeta, testigo, a compartir la buena noticia, a contarlo allá donde me toque ir. Que mi palabra sea eco de la tuya, que mi canto cuente tu evangelio, que mis acciones apunten en tu dirección, que sepa contarle a la gente que Dios la ama.

0: Al volver a escuchar las palabras del profeta, piensa en cómo son palabras amables, esperanzadas, tan necesarias en un mundo en el que constantemente estamos escuchando palabras duras e hirientes. Qué necesarios son hoy en día los testigos del amor, la justicia y la esperanza.
1: Escuchad, pueblos, la palabra del Señor. Anunciadla en las islas remotas. El que dispersó a Israel lo reunirá, lo guardará como un pastor a su rebaño. Porque el Señor redimió a Jacob, lo rescató de una mano más fuerte. Vendrán con aclamaciones a la altura de Sion, afluirán hacia los bienes del Señor. Entonces se alegrará la doncella en la danza, gozarán los jóvenes y los viejos. Convertiré su tristeza en gozo, los alegraré y aliviaré sus penas.

que responderé a tus palabras, a tu llamada, Señor. Me veo capaz de convertirme en tu profeta. Me veo capaz de transmitir esperanza. ¿Cómo? ¿Dónde? ¿A quién me toca anunciar tu buena noticia? Sea lo que sea, lo pongo en tus manos antes de terminar la oración, pidiéndote ser instrumento de tu paz y tu palabra.

Señor, haz de mí un instrumento de tu paz, que allá donde hay odio, yo ponga el amor, que allá donde hay ofensa, yo ponga el perdón, que allá donde hay discordia, yo ponga la unión, que allá donde hay error, yo ponga la verdad, que allá donde hay duda, yo ponga la fe, que allá donde hay desesperación, yo ponga la esperanza, que allá donde hay tinieblas, yo ponga la luz, que allá donde hay tristeza, yo ponga la alegría. Oh Señor, que yo no busque tanto ser consolado cuanto consolar, ser comprendido cuanto comprender, ser amado cuanto amar, porque es dándose como se recibe, es olvidándose de sí mismo como uno se encuentra a sí mismo, es perdonando como se es perdonado, es muriendo como se resucita a la vida eterna.

buenos días, queridos hermanos de Radio María. A esta hora les ofrecemos el Catecismo de Nuestra Madre, la Iglesia Católica, dirigida por Monseñor José Ignacio Munilla. El día de hoy nos comparte el numeral 2634 sobre la oración de intercesión, primera parte. Sigan acompañándonos en Radio María, una voz católica en tu casa.

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Un cordial saludo a todos los oyentes de Radio María. Un día más, por la gracia del Señor, proseguimos el comentario del Catecismo de nuestra Madre la Iglesia. Estamos en la parte del tema de la oración y hoy comenzamos un nuevo apartado que tiene como título la oración de intercesión. Una oración especial, muy específica. Pocas veces hablamos de ella. Generalmente cuando dividimos tipos de oración hablamos de oración de petición, de acción de gracias, de alabanza, pero pocas veces nos referimos a la oración de intercesión. Creo que una de las cosas hermosas que tiene el catecismo, pues es esa capacidad de presentarnos una visión global de las cosas, ¿no? Sin simplificar, de manera que podamos enriquecer pues muchas carencias que tenemos, muchas carencias. El catecismo mayor es muy exhaustivo, y al ser tan exhaustivo, y si vamos poco a poco pues acercándonos a él, tenemos una ocasión magnífica de decir, mira, yo me voy a fijar especialmente en mis carencias. Hay dos maneras, me habéis escuchado también esto a mí decir en este programa más de una vez, que hay dos maneras de leer la Escritura, o de leer el Catecismo, o de leer el Magisterio de la Iglesia. Una es centrarme especialmente en aquellos textos de la Biblia o del Magisterio que me son especialmente significativos, que tienen en mí un eco grande, ¿no? Me centro en ese pasaje evangélico, en él me siento muy identificado. Es un pasaje que confirma pues determinadas intuiciones que yo tengo dentro de mí. Y bueno, es una manera muy hermosa de acercarse a los evangelios, al magisterio, etcétera. Pero tiene sus carencias. Hay otra manera también. Y la otra manera es acercarse al magisterio, a la Sagrada Escritura, fijándose especialmente en aquellos pasajes que me dicen menos que otros, que me dicen menos. Porque el hecho de que me resulten menos significativos quiere decir que yo tengo una carencia. Porque igual de palabra de Dios es este texto que el otro. Y porque un texto me identifique más con él, no por eso es más palabra de Dios. Igualmente es palabra de Dios el otro texto que me dice poco. Y digo que el segundo método muy importante de complementar con el primero es el de fijarse especialmente en los textos que me dicen poco o que no me identifico con ellos, porque ahí hay una carencia y me voy a centrar especialmente en esto. Y esto es importante, ¿sabéis? Porque si no hacemos esto, tenemos el peligro de recurrir a la palabra de Dios, al magisterio de la Iglesia, al catecismo de la Iglesia Católica, para confirmar nuestra sensibilidad, ¿no? Buscando aquellos pasajes que me confirmen en lo que yo ya pienso. Pero claro, eso es un peligro tremendo, ¿no? Yo no me acerco a la fuente de la revelación, no me acerco a la predicación de la Iglesia para que me confirme lo que yo pienso, sino me acerco abierto a ver qué es lo que Dios quiere mostrarme. Y sin duda alguna para eso me ayudará mucho el que yo esté abierto a complementar mis carencias y a rectificar mis errores. La palabra de Dios, el magisterio de la Iglesia en su predicación, nos tiene que complementar muchos errores. Tenemos errores que tienen que ser sanados, que tienen que ser complementados. Esta es una forma, por lo tanto, pues muy importante de cómo acercarnos al magisterio de la Iglesia. Bien, pues en este contexto, estamos explicando este punto primero. El punto es el 2634. En él comienza este apartado, la oración de intercesión. Vamos a intentar explicarlo con detenimiento. Dice así: la intercesión es una oración de petición que nos conforma muy de cerca con la oración de Jesús. Él es el único intercesor ante el Padre en favor de todos los hombres, de los pecadores en particular. Es capaz de salvar perfectamente a los que por él se llegan a Dios, ya que está siempre vivo para interceder en su favor. El propio Espíritu Santo intercede por nosotros y su intercesión a favor de los santos es según Dios. Bueno, lo vamos como siempre desmenuzando. La intercesión, eso que yo decía que creo que es una carencia en nosotros. La intercesión es una oración de petición que nos conforma muy de cerca con la oración de Jesús. Me quiero fijar en esta palabra, en la palabra conformarse. La intercesión nos conforma con el Señor.
Bueno, como os podéis imaginar, la palabra conformarse hay que entenderla bien. Nosotros solemos entenderla, oye, confórmate con esto, no pidas tanto. No, no, no ese es el sentido de conformarse. Aquí se utiliza la palabra, aquí no es no pidas tanto, confórmate con eso. No, no, no va por ahí. Aquí quiere decir conformarse con Cristo, quiere decir unirse a Él, tener en la misma alma que Cristo, tener la misma forma que Él, tener los mismos sentimientos de Cristo, ser un solo corazón y una sola alma con Cristo. Eso es conformarse con Cristo, ¿no? El sentido en el que aquí se utiliza. Bueno, ¿qué tiene que ver la oración de intercesión con conformarse con Cristo? Pues tiene que ver mucho, porque es que Jesucristo, su oración está muy configurada, su oración es básicamente intercesora. Cristo es el intercesor ante el Padre. Entonces, si yo quiero conformarme con Cristo, si yo quiero tener un mismo corazón con Él, tener sus mismos sentimientos, mi oración también tiene que ser a imagen de la de Cristo. Cristo es mi maestro de oración. Eso me va a conformar con Él, me va a unir con Él. Por ejemplo, ¿no? Para entender esto, ¿qué significa conformarse? Decía alguien que, referido al matrimonio, ¿no?, decía que amarse no es mirarse el uno al otro, sino mirar ambos en la misma dirección. Sería un error pensar, vamos, ¿en qué consiste el amor del matrimonio? Pues nada, ¿no? Estar todo el día mirándose uno a otro a la cara y venga que cariño por aquí, cariño por allá. Sí, bueno, muy bien, por supuesto.

importante, pero al final un matrimonio está unido no porque se estén continuamente uno dándose cariños al otro, sino que eso será un momento importante, pero al final la unión del matrimonio consiste en mirar ambos en la misma dirección, tener un ideal común, participar de las mismas metas, tener las mismas ilusiones, compartir sufrimientos, compartir alegrías. Eso es lo que conforma un matrimonio unido. Si digo yo eso de que amarse no es mirarse el uno al otro, sino mirar ambos en la misma dirección, lo refiero al matrimonio, pues miremoslo también a Jesucristo y a la relación que tenemos que tener Él con nosotros. Por supuesto que hay una dimensión, como en el matrimonio, ¿no?, directamente unitiva. Yo le miro a Jesús, Jesús me mira a mí, y esa relación de intimidad con Él es indispensable. Pero además de eso también hay que decir, y los dos miramos en la misma dirección. Y Jesucristo y yo, igual que esos dos esposos que he puesto el ejemplo del matrimonio, Jesucristo y yo también miramos en la misma dirección y buscamos la gloria del Padre. Y nos preocupamos por lo mismo. Y lo que a Jesús le preocupa a mí. Y por eso, si Él intercede, ¿no?, ante el Padre y ora por determinadas necesidades, yo también. Esas oraciones que Jesús pasaba en la noche orando ante el Padre, intercediendo por los que me has encomendado, que no se pierda ninguno de ellos, pues yo también. Igual que Jesús, siento necesidad de interceder para que no se pierda ninguno de los que nos han sido encomendados. Yo lo hago como sacerdote, lo hago como obispo, lo hago como religioso, lo hago como padre de familia, lo hago como laico, lo hago como seglar, porque todos participamos de esa oración de intercesión de Jesucristo. A esto se llama conformarse con Cristo. Tener un corazón, ¿eh? Acordaros de aquel texto de Filipenses que dice: tened entre vosotros los mismos sentimientos que Cristo, el cual, siendo de condición divina, no hizo alarde de su categoría de Dios, sino que, al contrario, se despojó de su rango, tomó la condición de esclavo. O sea, tened los mismos sentimientos. Cristo se ha abajado y ha tomado nuestra condición humana preocupándose de todos nosotros, ¿no? Luego también yo, si me conformo con Cristo, a mí también yo me tengo que abajar de mi situación, de mis seguridades y de mi situación cómoda, me abajo y me preocupo de la miseria del mundo e intercedo ante el Padre por la misericordia, perdón, por la miseria del mundo. Intercedo. Esto es conformarse con Cristo. Y esta es la invitación que nos hace aquí el Catecismo, a que miremos en la misma dirección, que mis horizontes, mis preocupaciones, sean las de Jesucristo. Bueno, esta es la afirmación de partida. Y continúa adelante, ¿no? La intercesión es una oración de petición, es obvio que es de petición, ¿no?, que nos conforma muy de cerca con la oración de Jesús. Sigue adelante. Él es el único intercesor ante el Padre en favor de todos los hombres, de los pecadores en particular. Bueno, con respecto a la afirmación de que su intercesión es en favor de los pecadores en particular, luego hablaremos del otro. Yo creo que ya nos damos cuenta también de esto, es decir, Cristo está especialmente volcado en todos, ¿no? Volcado en todos, pero especialmente volcado en los pecadores, que somos todos, por cierto, ¿eh? O sea, especialmente volcado en aquellos cuya miseria es especialmente cruenta, ¿no? Volcado especial. Este es el misterio de la misericordia de Dios. Pocas veces la misericordia se muestra con tanta claridad como en la oración de intercesión. ¿Qué ocurre? Pues que a veces esto origina celos. El corazón misericordioso que ora y se vuelca especialmente en los que más sufren, en los que más lo necesitan, a veces provoca celos, como en la parábola del hijo pródigo, que provocó celos. El hecho de que se volcase especialmente el padre en ese hijo que había marchado fuera de casa, que su preocupación fundamental fuera ese, ¿no?, provocó celos. En nosotros, si precisamente queremos conformarnos con el corazón de Cristo y queremos tener los mismos sentimientos con Él, que Él, tenemos que darle la vuelta a ese sentimiento tan carnal, ¿eh?, tan carnal, que es el de los celos, el de sentir celos.

que cambiar eso de sentir celos por tener celo por la gloria de Dios, que es distinto. En vez de sentir celos, ¿no? Porque veamos que, pues que Cristo, que la Iglesia, que la gracia de Dios se vuelca especialmente y se preocupa especialmente de los más pecadores, en vez de sentir celos por eso, todo lo contrario, ¿no? Participando de la misericordia de Dios, nos volcamos, o sea, nos volcamos en ello y tenemos celo por buscar especialmente a los más alejados. Me lo habéis escuchado en más de una ocasión, pero parece una tontería, ¿no? Pero de los celos al celo por la gloria de Dios, pues parecerá un juego de palabras, ¿verdad? Pero hay una diferencia tan grande, ¿no? A la hora de eso, es que cambia tu corazón, cambia tu psicología, cambia tu manera de afrontar la vida, cambia tus horizontes totalmente, ¿eh? El que una persona esté configurada en su existencia por los celos, está siempre, ay, a este le han hecho más caso que a mí, no se han fijado en mí, fíjate cómo he ido primero a saludarle al otro, ¿no? Está siempre en eso, ¿no? Siempre en una psicología atormentada, madre mía, porque quien es celoso es que tiene una psicología atormentada. En vez de estar configurado por eso, quien tiene su corazón configurado por el celo, es decir, por el deseo de que el bien de Dios llegue a todos, y especialmente a aquellos que más alejados están y más lo necesita, por un deseo de que el bien de Dios, la gracia de Dios se derrame abundantemente, ¿no? No cicateramente, ¿no? Diciendo, no, a ti no te corresponde tanto. No, déjate, ¿eh? Con una forma generosa de desear el bien para todo el mundo. El hecho de que tú tengas ese celo, en vez de tener ese otro esquema de celos que es atormentada, es que cambia tu vida, es que cambia tu existencia. Cambia tu existencia. Así como que creo, como digo que quien está configurado por los celos es un alma atormentada, atormentada, que está siempre viendo desprecios, siempre no sé, está siempre viendo carencias y siempre sintiéndose la víctima de todo, sintiéndose un alma siempre en queja y siempre en pena. Sin embargo, quien participa del celo de Dios está siempre mirando a horizontes amplios, siempre deseando el bien, siempre gozando del bien, de tantas cosas buenas que están aconteciendo, gozando del bien ajeno, que eso es muy importante, gozar del bien ajeno. Cuando uno es capaz de gozar del bien ajeno, madre mía, tiene casi garantizada la felicidad en esta vida en la medida en que se puede ser feliz, ¿no? Ahora, cuando uno resulta que el bien ajeno a él le hace sombra y necesita estar cerca de alguien, pues que no, que lo lleve peor que él, para así sentirse un poco mejor, madre mía, mal asunto. Luego, esta oración de intercesión es que es muy sanadora, porque el que reza por los demás, el que desea el bien a los demás, el que tiene un corazón como el de Cristo, amplio en horizontes, es que claro, es que sin duda alguna, además de que su oración va a ser eficaz, es que eso le hace un bien a sí mismo tremendo. No es que él haga ya un favor a los demás por los que reza, que por supuesto que lo hace, es una gran obra de misericordia orar por los demás, pero es que se hace un bien a sí mismo tremendo. Sí, olvidarse de sí mismo y pedir por los demás, pero si eso es sanador, Dios mío, si eso es el principio de la felicidad. Bien, como veis, por lo tanto, estamos hablando de algo muy serio. Muy serio, porque no se trata únicamente de una cuestión teológica, mística, hay que conformarse con Cristo. Sí, sí, pero es que ese conformarse con Cristo es tu felicidad. Es tu gozo, es tu paz, es tu salvación. Bien, tenemos un momento de reflexión y continuamos enseguida.

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1: Tenemos la explicación del punto 2634. Es la oración de intercesión. Una oración que nos conforma con Cristo, con su oración principal, que es la de ser intercesor ante el Padre. Continúa diciendo, Él es el único intercesor, o sea, Cristo es el único intercesor ante el Padre, en favor de todos los hombres, de los pecadores en particular. Bueno, vamos a subrayar un poco esto, ¿no? O sea, Él es el único intercesor ante el Padre. Bueno, yo creo que nos damos cuenta, aquí vienen algunas referencias que ahora leeremos, dice, es capaz de salvar perfectamente a los que por Él se llegan a Dios, ya que está siempre vivo para interceder en su favor. ¿Por qué decimos que Cristo es el único intercesor? Y además, ¿por qué si decimos que es el único intercesor, luego también se nos pide a nosotros ser intercesores? ¿Cómo es esto? Primero digamos que Él es el único intercesor, porque solamente su oración dirigida al Padre es capaz de ser eficaz. O sea, nuestra oración no podría ser eficaz si Cristo previamente no hubiese orado por nosotros ante el Padre. Porque claro, si resulta que nosotros siendo pecadores hemos ofendido a Dios, ahora ¿cómo vamos a procurar esa reparación? ¿Cómo vamos a pedir ese perdón? O sea, ¿quién es el que va a restaurar? El que va a restaurar pues esa justicia que ha sido conculcada, ¿no?, por nuestro pecado. Nuestro pecado ha roto un orden objetivo de justicia que tiene que ser reparado, ¿no? Bueno, ¿y quién lo va a reparar? A ver, ¿cómo va a ser eso? Nosotros que somos los pirómanos, nosotros vamos a ser los bomberos. O sea, lo que no puede ser es que lo que no puede ser es que el pecador sea el redentor. No, el pecador no puede ser el redentor. El pecador tiene que ser redimido, pero lo que no puede ser es que el pirómano sea el bombero. Y lo que no puede ser es que el pecador sea el salvador. O sea, nosotros no tenemos la capacidad de restaurar en el corazón de Dios lo que hemos roto. Hemos roto una amistad que Dios nos había ofrecido, que era totalmente gratuita, etcétera. Y bueno, y lo que ha hecho el pecado ha sido gorda, ¿no? Como se dice, la que hemos hecho ha sido gorda. Tan gorda que por nuestra parte ya no cabe restaurarla, no cabe repararla. Pero Dios en su misericordia, Él mismo ha procurado una restauración de esa amistad que nosotros habíamos roto. Y Él mismo, el ofendido, Él es el que procura el Redentor. Él es el que lo procura. Y entonces por eso decimos que únicamente la oración de Cristo es la que es capaz de ser eficaz intercediendo al Padre ante nosotros. Hombre, nosotros, nuestra oración sí, claro que también es necesaria, porque Cristo, intercediendo ante el Padre, quiere que también nosotros nos sumemos a su oración. Él es el Redentor, no nosotros, pero Él no quiere redimirnos sin nuestra participación, sin nuestra colaboración. Y de ahí viene la famosa frase de San Agustín, que perdonaréis porque la ha dicho ya no sé cuántas veces, yo creo que los oyentes del catecismo estarán ya cansados de que repita las cosas, pues San Agustín dice, el que te creó sin ti no te salvará sin ti. Quiere tu colaboración en la salvación. Y Él es tu Redentor. Él intercede por ti, pero quiere que tú también te sumes a su obra de redención, que participes en ella. Luego, por eso dice aquí que Cristo es el único Redentor. En este sentido lo dice, el único intercesor. Aquí se nos remite también el catecismo, para que lo profundicemos más, se nos remite al punto 432. Lo voy a leerle brevemente. Dice, el nombre de Jesús, sabéis que Jesús, la palabra Jesús en hebreo significa Dios salva. Eso significa Jesús, Dios salva, ¿no? El nombre de Jesús significa que el nombre mismo de Dios está presente en la persona de su Hijo. Claro, es Dios salva. Dios está presente en Jesús, salvando al mundo. Dios es Jesús mismo. Mejor dicho, Jesús es Dios mismo. hecho hombre para la redención universal y definitiva de los pecados. Él es el nombre divino, el único que trae la salvación, y de ahora en adelante puede ser invocado por todos, porque se ha unido a todos los hombres por la encarnación. De forma que no hay bajo el cielo otro nombre dado a los hombres por el que nosotros podamos salvarnos. No hay otro nombre por el que podamos salvarnos. No hay otro salvador. Cristo es el único salvador del mundo. Esta afirmación también empalma con la Dominus Jesus, que es una declaración del magisterio todavía reciente de la Iglesia Católica, la declaración Dominus Jesus, ¿no? Lo que nos recuerda es que solamente Cristo es salvador del mundo. Y en su momento explicamos aquí en el Catecismo, explicamos que nosotros creemos y afirmamos que también pueden salvarse hombres que de buena voluntad no hayan conocido a Jesucristo. También puede salvarse pues tantas personas que no tengan la religión cristiana, que no hayan conocido a Jesucristo. Pensemos en musulmanes, pensemos en judíos o en otro tipo de religiones que inculpablemente por su parte no han rechazado a Jesucristo, sino que no le han conocido. Ahora bien, fijaros, eso no quiere decir que nosotros digamos que Buda o Mahoma o etcétera, etcétera, salven igual que salva Jesucristo. No, nosotros pensamos que Cristo es el único salvador del mundo y que Cristo, de él vendrá la salvación también para esas personas de buena voluntad que, no habiendo conocido a Jesucristo, pues no tienen ninguna religión o tienen alguna, pero no han conocido a Cristo. O sea, Cristo es el salvador de todos, no solo de los cristianos, sino del mundo entero. Porque es el intercesor que el Padre envió al mundo para salvarnos a todos. ¿Eh? Esta es la fe católica. Y eso es lo que afirma pues el Concilio Vaticano II, y está especialmente remarcado en esa declaración llamada Dominus Jesus, ¿no? Y es importante hacer esta afirmación. No hacerla explícitamente sería caer en un relativismo, olvidar que Cristo es el Verbo, es la persona de la segunda persona de la Santísima Trinidad, enviada por el Padre para la salvación del mundo entero. Y ya sé que hacer yo esta afirmación es una afirmación que en nuestro contexto cultural relativista suena a no sé qué, pero es que nosotros no afirmar lo que he afirmado es no creer en la encarnación. Bueno, pues el catecismo dice, ¿no? Él es el único salvador, él es el que intercede por todos ante el Padre. Y cuando decimos por todos es por todos, no solo por los bautizados, ¿no? Intercede por todos ante el Padre. Bueno, esta afirmación está aquí como apoyada en algunos textos, ¿eh? En algunos textos. Dice, él es capaz de salvar perfectamente a los que por él se llegan a Dios, ya que está siempre vivo para interceder en su favor. ¿Os acordáis cómo en el credo dice? Está sentado a la derecha del Padre e intercede por nosotros. Esta expresión justamente hace referencia a lo que hoy comenta el catecismo, la oración de intercesión. Cristo intercesor, y sentado a la derecha del Padre, intercede por nosotros. Bueno, pues si utilicemos un poco nuestra imaginación, aunque hay que tener cuidado de no abusar de la imaginación, ¿no? E imagina a Cristo sentado a la derecha del Padre, intercediendo por nosotros, intercediendo. Esa es la... dice aquí, el propio Espíritu Santo intercede por nosotros, y su intercesión a favor de los santos es según Dios. La misma intercesión de Cristo la prolonga el Espíritu Santo, que intercede por nosotros. Cristo es el intercesor, también el Espíritu Santo intercede por nosotros y nos enseña a interceder, porque el Espíritu Santo nos enseña a orar. Bien, esto es un misterio, y cuando hablamos de Dios siempre hay que hablar con mucha humildad, pero me permito hacer una pequeña matización para intentar entender un poco mejor este misterio. Una mala forma de imaginarnos esto sería, o sea, ¿en qué consiste la intercesión? En que Dios Padre no está convencido de que tiene que darnos su misericordia y su perdón y su gracia, y entonces la intercesión consiste en que Cristo es más bueno y el corazón del Padre está más cargado de cólera, y entonces Cristo tiene que convencerle al Padre de que nos perdone y nos envíe su misericordia. Evidentemente no. Eso sería una caricatura, ¿eh? Sería una caricatura. Y es posible que bueno, pues que también haya... se hayan utilizado a veces algunas imágenes que las imágenes y los ejemplos son, y uno no los puede aplicar milimétricamente, ¿no? Cuando, por ejemplo, se han dicho expresiones como que Cristo intercede ante el Padre para aplacar la ira del Padre hacia la humanidad, hombre, vamos a ver, ¿eh? Son formas de hablar que hay que tener pues mucho cuidado en entenderlas literalmente, porque no es que Cristo tenga más bondad que el Padre, no tiene la misma bondad. Padre, todo lo mío es tuyo y todo lo tuyo es mío, dice Jesucristo, el Evangelio de San Juan, ¿no? Luego no entendamos eso de intercesión ante el Padre como que hay que convencerle porque él había decidido lo contrario, y entonces a ver si yo le convenzo de que no castigue al mundo. No, eso no es así, ¿eh? No es así. La palabra intercesión no es convencerle al Padre de que sea misericordioso, que el Padre es fuente de toda misericordia y que él mismo ha enviado al intercesor. Él mismo ha enviado al intercesor. Luego más bien hay que entender que como nuestro pecado había roto un orden de justicia y nosotros no podíamos restaurar ese orden de justicia, Dios Padre en su misericordia ha enviado el restaurador, Jesucristo, para que él, intercediendo por nosotros, restaure lo que nosotros seremos incapaces de restaurarlo. Es un misterio, ¿eh? Como digo, que hablando de Dios tenemos que ser humildes, porque es un misterio que... Pero quizás algún concepto como este que estoy explicando nos puede ayudar a entender, ¿eh? O sea, es decir, el pecado había roto un orden objetivo de justicia, el Padre envía a Jesucristo para que él mismo, uniéndose a nosotros, sea nuestro restaurador, ¿eh? En ese sentido se dice... intercede ante el Padre, no para convencer al Padre, porque el Padre mismo le ha enviado a él para que interceda y para que restaure lo que nosotros seríamos incapaces de restaurar. Nos estamos pues metiendo, como veis aquí en el catecismo, pues en el misterio más hondo de Dios. La fe cristiana quiere introducirse en lo más hondo de Dios y entender ese misterio de amor que él tiene con nosotros. Tenemos un momento de reflexión y continuamos enseguida.

Continuamos en esta edición del Catecismo de la Iglesia Católica. Continuamos explicando el punto 2634. Es la oración de intercesión, una oración que dice este punto del Catecismo que nos conforma con Cristo, con el tipo de oración que Cristo hacía. Decíamos en la intervención anterior que amar a Cristo es no únicamente mirarnos Él y nosotros, sino mirar ambos en la misma dirección, mirar al Padre, tanto Cristo como nosotros, intercediendo junto con Él, junto con Jesús, mirando al Padre los dos, Jesús y nosotros, por toda la humanidad, compartiendo sus mismos sufrimientos, sus mismas alegrías. Aquí se nos ofrecen varios textos, Romanos 8:34, y son tres textos en los que se nos describe la imagen de Cristo intercediendo por nosotros. Romanos 8:34, digo, ¿quién condenará? ¿Acaso Cristo Jesús, el que murió, más aún el que resucitó, el que está a la diestra de Dios y que intercede por nosotros? Fijaros que dice, pero ¿cómo va a condenarnos el que ha dado su vida, ha muerto, ha resucitado, ha ascendido a los cielos y está pasando, o sea, y su eternidad, la eternidad de Cristo consiste en interceder ante el Padre por nosotros? ¿Quién condenará? Por eso el Catecismo de la Iglesia Católica habla del concepto de que la condenación ciertamente es posible. Cristo nos advierte de ella, nos advierte de que el hombre puede autoexcluirse de la salvación de Dios, porque puede dramáticamente utilizar su libertad para rechazar la salvación de Dios. Pero claro, como dice San Pablo, ¿no?, a los romanos, ¿quién condenará? ¿Va a ser Cristo el que nos condene? Y por eso dice el catecismo, es que el hombre es el que se autoexcluye, es el que se autocondena. Aunque después la Sagrada Escritura pues, nos expresa solemnemente el juicio final en el que Cristo también ratifica esa condena. Pero ojo, esa imagen bíblica es una imagen bíblica que hay que decir que Cristo lo que hace es la condenación, la posibilidad de la condenación no es sino la decisión de Dios de respetar nuestra libertad, de autoexcluirnos. Autoexcluirnos. Por tanto, dice, bueno, ¿quién condenará si Cristo está intercediendo por ti ante el Padre? Si para Cristo es un dolor que su oración de intercesión se frustre, no tenga la eficacia que Él quiere que tenga. Esa es una entre comillas, una frustración. Estamos hablando de Dios y todos los términos pues tienen que ser dichos pues de una manera humilde, analógica, pero ojo, es así. Cristo intercede por nosotros. También intercede por los que han rechazado su salvación, por los que puedan condenarse o por los que vayan a condenarse. Cristo intercede por ellos también. No es Él el que les condena, sino que ellos los que han rechazado libremente, dramáticamente, la salvación de Dios. Segundo texto, dice, 1 Juan 2:1. Hijos míos, os escribo esto para que no pequéis. Pero si alguno peca, tenemos a uno que abogue ante el Padre, a Jesucristo, el justo. El justo. Era necesario que el justo restaurase la injusticia. Era necesario. Él aboga por nosotros ante el Padre. Abogar por nosotros, un término, pues bueno, similar al de interceder. Interceder. Abogar por nosotros. Esto nos viene a la mente el término ser abogado. Cristo es nuestro abogado. Nuestro abogado. Qué importante es que nosotros recurramos a Él como abogado, ¿no? Tiene ahí un texto también San Agustín de esos impactantes que él tiene diciendo que quien se confiesa pecador recurre a Jesús como su abogado. Quien niega su pecado, al rechazarle a Jesús como su abogado, se lo encuentra como su juez o como su fiscal. Sé tú tu propio fiscal para que Jesús sea tu abogado. No vaya a ser que si tú haces de abogado de ti mismo, Él sea tu fiscal. Bueno, con términos no exactamente así, pero con términos similares, San Agustín utiliza esta imagen que es muy hermosa. Es muy hermosa. Sé tú tu propio juez. Sé tú, o sea, sé tu propio acusador de ti mismo.
y Cristo será tu defensor, tu abogado. No vaya a ser que por excusarte Él te acusa, Él te acuse. Tú acúsate y Él te excusará. No vaya a ser que si tú te excusas, Él te acuse. Bueno, otra imagen que también nos puede ayudar para entender por qué tenemos que ser humildes y por qué aquí el catecismo nos decía en los puntos anteriores que el primer movimiento de la oración tiene que ser la oración de petición de perdón. Por lo tanto, Él aboga por nosotros ante el Padre y también nosotros abogamos junto con Cristo ante el Padre por todos nuestros hermanos. Y el último texto que se nos ofrece, 1 Timoteo 2, 5 al 8, dice: porque hay un solo Dios y también un solo mediador entre Dios y los hombres, Cristo Jesús, hombre también, que se entregó a sí mismo como rescate por todos. Este es el testimonio dado en el tiempo oportuno. Y de este testimonio, digo la verdad, no miento, yo he sido constituido heraldo y apóstol, maestro de los gentiles en la fe y en la verdad. Quiero, pues, que los hombres oren en todo lugar, elevando hacia el cielo unas manos piadosas, sin ira ni discusiones. Es muy hermoso este texto, esta imagen de que Cristo es el único mediador entre Dios y los hombres, que se entregó como rescate. Entregarse como rescate es otra imagen maravillosa. ¿Sabéis que esta imagen, pues, incluso en la historia de la Iglesia, ha habido, pues, también carismas que han llevado esta imagen hasta el extremo, de entregarse como rescate? Y estoy pensando ahora, pues, por ejemplo, en muchas congregaciones religiosas, que en tiempos de la invasión musulmana en España, cuando muchos cristianos eran secuestrados por los musulmanes, pues había congregaciones religiosas que entregaban, iban a hacer un cambio, ¿no?, un canje de esos religiosos, para poder liberar, entregando sus propias vidas como rescate en favor de los que estaban presos. Mercedarios y otras congregaciones religiosas que tuvieron ese carisma de ser rescate, de entregar su vida en rescate por los que estaban cautivos. Bueno, pues esa imagen no es sino una pequeña aproximación al misterio de Cristo. Quien entrega su vida, Él únicamente es un intercesor. Porque, claro, uno podría entender lo de la oración de intercesión, la podría entender, pues, de una manera, como diría yo, un tanto pues fría, ¿no? Como que está Cristo a la derecha del Padre diciéndole cosas. No es un decir teórico, es una intercesión dramática. Por eso también nuestra manera de orar, es decir, interceder, supone también abajarse y supone compartir la condición de los que sufren. Yo intercedo después de haber compartido la condición sufriente de aquel por el que estoy intercediendo. No es que yo me quede en el despacho y yo estoy muy, muy caliente, a mí no me salpica el barro, y entonces yo escribo una carta: oiga, tenga usted piedad de este que estoy viendo ahí enfrente, que veo que lo está pasando muy mal. Y no es eso, Si nosotros queremos interceder de veras, no podemos ahorrarnos el penetrar en lo más profundo de la miseria y del sufrimiento de nuestros hermanos, como hizo Jesucristo. Y la oración de intercesión no consiste en presentar cortésmente al Padre el recuerdo de los hermanos para que intervenga a favor suyo. Que no es eso. Nuestra oración tendrá que ser una lucha semejante al combate de la agonía de Jesús, en el que pondremos en la balanza nuestra vida y la de nuestros hermanos. Es como si dijésemos: Señor, me entrego también en rescate por ellos. Interceder por ellos es también ofrecernos en rescate por los demás. Aquí me tienes, Señor, tómame. Y libérales a ellos. Es que, ojo, la oración de intercesión llega a este sentido, el que hizo Jesucristo. La nuestra siempre será más imperfecta, porque Él es el único mediador. Pero es una única mediación que suscita mediaciones. Por aquello de que el verdadero líder no es el que lo hace él todo, sino el que suscita liderazgos. Y el verdadero mediador es el que suscita mediaciones.
Luego, luego, de alguna manera, la oración de intercesión profunda supone esto, ¿no? Que supone un combate de agonía, compartiendo el sufrimiento de aquellos por los que intercedo. Incluso poniendo como una balanza, señores, aquí está mi vida y te la entrego en rescate en favor de ellos. Me estoy acordando de Santo Domingo, también nos escucharán pues tantas personas de del carisma de Santo Domingo. Me acuerdo que Santo Domingo, cómo pasaba aquellas noches, dice, rugiendo, es una manera de decir de que oraba con un sentimiento profundo tan grande, ¿no? Rugiendo, ¿qué será de los pecadores?, decía Santo Domingo, ¿no? Y oraba ante el Padre, pidiendo por los pecadores. Una oración que nos asemeja tanto a la de Jesús en la agonía de Getsemaní. Bueno, este es el misterio de la intercesión, Todavía nos quedan dos puntos más que, si Dios quiere, seguiremos explicando. Pero, como veis, esta oración de intercesión, que he dicho al principio del programa, que solemos hablar muy poco de ella, hablamos mucho de petición, de acción de gracias, pero de esta hablamos muy poco, es una oración muy cristocéntrica, que es ser también nosotros prolongación de Cristo para la salvación del mundo. Hacer nuestra la oración de Cristo que pidió por toda la humanidad. Lo dejamos aquí.

0: Sí, buenos días. ¿Con quién hablamos?
1: Buenos días.
0: Buenos días, le escuchamos.
1: Mire, padre, es que tuve la suerte de... No sé si a lo mejor se acopla, ve usted que se acopla. Me he venido lejos,
0: no,
1: pero
0: está bien,
1: no,
0: está
1: no
0: bien,
1: lo ha pagado.
0: Sí.
1: Tuve la suerte de que un sacerdote me dio una pequeñísima oración que la digo todos los días en la Eucaristía, y es que con esto se entiende, yo creo, con muchas cosas en la intercesión. Y mire, es que es muy cortita, pero es que digo, para que es una experiencia. Dice: Padre Santo, por el corazón inmaculado de María os ofrezco a Jesús, vuestro hijo muy amado, y me ofrezco a mí mismo en él, por él y con él, a todas sus intenciones y en nombre de todas las criaturas. Eso en todas las Eucaristías. A mí me ha hecho mucho de entender qué es lo que la intercesión. Uh-huh. Y quería compartirlo.
0: Bien, muchísimas gracias. Pues sí, ciertamente esa oración es una oración muy cristocéntrica. Primero, ofrecemos a Cristo al Padre. De hecho, en ese momento culmen de la Eucaristía, ¿no? Por Cristo, con Él y en Él, ofrecemos a Cristo al Padre. O sea, nosotros mismos, ¿qué le vamos a ofrecer nosotros? Si lo que nosotros podamos ofrecerle, ¿qué le va a aportar a Dios? El auténtico ofrecimiento es el que hizo Cristo. Entonces, digamos, ese ofrecimiento, Padre, te lo volvemos a ofrecer. Y al mismo tiempo, nosotros nos ofrecemos junto con Cristo al Padre. Hacemos de nuestra vida una ofrenda unida a la de Cristo. Esa es la espiritualidad de la Eucaristía misma, de la Eucaristía. Tomando al corazón inmaculado de María, tomando a María como la patena de esa ofrenda. Porque ella ha hecho ofrenda, ¿no? Ha hecho ofrenda de su vida, y es como la patena en la que nosotros ofrecemos a Cristo al Padre. Damos paso a un siguiente oyente. Buenos días, ¿con quién hablamos?
2: Buenos días.
0: Sí, le escuchamos.
2: Buenos días, monseñor. Oigo la Radio María desde que usted empieza a hablar hasta las 11, que termina el programa del Dios de cada día.
0: Uh-huh.
2: Y el día 29 de enero oí al padre Alberto Raposo, que hablaba de las indulgencias plenarias, y dijo que solamente había cuatro cosas en que se daba indulgencia plenaria. Yo solamente le cogí una: rezar, hacer el Vía Crucis, y otra, rezar el rosario con otros en la iglesia delante de Jesús. No sé si se dijo Jesús en el Sagrario o Jesús o sacramentado, bueno, en eso. Pero me tocaron el teléfono y no pude oír las otras dos cosas. ¿Usted me las podrá decir?
0: Pues mire, la verdad es que no, que necesitaría consultarlas. Necesitaría consultarlas. Pero en cualquier caso, me imagino que cuando él dijo que había únicamente cuatro, bueno, yo creo que se referiría a de modo ordinario. Porque luego la Iglesia también ofrece, en situaciones y en circunstancias determinadas, también la posibilidad de poder ganar esa indulgencia plenaria. Por ejemplo, ahora estamos en el año jubilar sacerdotal. También en el año jubilar sacerdotal la Iglesia ofrece la indulgencia plenaria a los fieles que en determinadas circunstancias pues oren, especialmente los jueves, oren por los, ofrezcan la Eucaristía o la adoración al Santísimo Sacramento por los sacerdotes, recen el rosario por ellos, por las vocaciones, por su santificación, y también luego hay años jubilares, pues de peregrinación. Es decir, que también hay circunstancias, pues no digamos de ordinarias, sino también eventuales, que la Iglesia también ofrece la poder ganar la indulgencia plenaria de esas formas, ¿no? También la Iglesia ofrece la indulgencia plenaria cuando se hace los ejercicios espirituales con motivo de haberlos realizado, también la ofrece. Bien, pero bueno, ya buscaré de una manera más ordenada ese tema para exponerlo en algún momento. Damos paso a una siguiente llamada. Buenos días.
3: Buenos días, monseñor.
0: Sí,
3: quería preguntarle una cuestión que no entiendo. Si Dios es un espíritu puro, infinitamente superior al hombre, ¿cómo es que el pecado puede ofenderle?
0: Vamos a ver. Pues la pregunta es importante. Y la respuesta tiene que entrar en lo que supone el amor. Es decir, si Dios puede amarnos, si Dios ha querido amarnos, ha querido libremente tener una relación de amistad con nosotros, claro, si nos ama, si nos quiere, claro, entonces a Él le importa nuestra respuesta de amor. Y por lo tanto, si podemos ser amados por Dios y podemos devolverle nuestro amor, también podemos ofenderle. Es decir, Dios ha decidido libremente el amarnos, y el amar supone un riesgo. Esto es como, hay gente que no se casa, hay gente que decide no amar para así no sufrir. Dice, quita, mira, es que te buscas, mira, te casas con una persona, pones en ella todas tus ilusiones, luego te decepciona y te sientes frustrado toda tu vida porque la persona a la que quisiste amar no te correspondió. Casi mejor no amar, casi mejor no casarse, y nada, mejor ir de conquistas de fin de semana y pasar de tener un amor, pues un amor sincero. Eso que ocurre, que por desgracia puede llegar a ocurrir, también proyectémoslo con Dios. Y Dios no ha decidido tal cosa, ¿no? Dios se ha arriesgado a amar, con todas las consecuencias, sabiendo que al amar va a sufrir, que va a ser sensible a nuestra respuesta de amor, ¿eh? Bien, tenemos el tiempo cumplido. Me despido con la bendición de Dios Todopoderoso, Padre, Hijo y Espíritu Santo. Alabado sea Jesucristo.

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Con devoción y recogimiento, nos unimos en oración para rezar el Ángelus, recordando el misterio de la encarnación de nuestro Señor. Que cada palabra sea un eco de fe, paz y amor en nuestros corazones.

0: nombre del Padre, y del Hijo, y del Espíritu Santo. Amén. El ángel del Señor anunció a María,
1: y concibió por obra y gracia del Espíritu Santo.
0: Dios te salve, María, llena eres de gracia, el Señor es contigo. Bendita eres entre todas las mujeres, y bendito es el fruto de tu vientre, Jesús.
1: Santa María, Madre de Dios, ruega por nosotros, pecadores, ahora y en la hora de nuestra muerte. Amén.
0: He aquí la esclava del Señor.
1: Hágase en mí según tu palabra.
0: Dios te salve, María, llena eres de gracia, el Señor es contigo. Bendita eres entre todas las mujeres, y bendito es el fruto de tu vientre, Jesús.
1: Santa María, Madre de Dios, ruega por nosotros, pecadores, ahora y en la hora de nuestra muerte. Amén.
0: Y el Verbo de Dios se hizo carne,
1: y habitó entre nosotros.
0: Dios te salve, María, llena eres de gracia, el Señor es contigo. Bendita eres entre todas las mujeres, y bendito es el fruto de tu vientre, Jesús.
1: Santa María, Madre de Dios, ruega por nosotros, pecadores, ahora y en la hora de nuestra muerte. Amén.
0: Ruega por nosotros, Santa Madre de Dios,
1: para que seamos dignos de alcanzar las promesas de nuestro Señor Jesucristo.
0: Oración. Infunde, Señor, tu gracia en nuestros corazones, para que quienes hemos conocido por el anuncio del ángel la encarnación de tu Hijo Jesucristo, por su pasión y su cruz, seamos llevados a la gloria de la resurrección. Por Jesucristo nuestro Señor.
1: Amén.
0: Gloria al Padre, y al Hijo, y al Espíritu Santo,
1: como era en el principio, ahora y siempre, por los siglos de los siglos. Amén.
0: Por los fieles difuntos, dale, Señor, el descanso eterno, y brille para ellos la luz perpetua. Descansen en paz.
1: Amén.

El rezo del rosario es la síntesis de todo el Evangelio, la contemplación de Jesús en sus diferentes misterios. Desde el corazón inmaculado de María, que meditaba y guardaba estas cosas en su corazón.

0: Dios mío, ven en mi auxilio. Señor, date prisa en socorrerme. Gloria al Padre, y al Hijo, y al Espíritu Santo, como era en el principio, ahora y siempre, por los siglos de los siglos. Amén.
1: Meditamos desde los ojos y el corazón de María los momentos de pasión de la vida de Jesús. En el primer misterio doloroso, contemplamos a Jesús orando en el huerto.
0: Jesús se postró en tierra y oraba. Decía: Abba, Padre, tú lo puedes todo. Aparta de mí este cáliz. Pero no sea lo que yo quiero, sino lo que tú quieres. Señor Jesús, mira nuestra debilidad y haz que al contemplarte abrazando nuestro sufrimiento, encontremos en ti fuerza y consuelo.

0: santificado sea tu nombre. Venga a nosotros tu reino. Hágase tu voluntad en la tierra como en el cielo.
1: Danos hoy nuestro pan de cada día. Perdona nuestras ofensas, como también nosotros perdonamos a los que nos ofenden. No nos dejes caer en la tentación y líbranos del mal. Amén.
0: Dios te salve María, llena eres de gracia, el Señor es contigo. Bendita tú eres entre todas las mujeres, y bendito es el fruto de tu vientre, Jesús.
1: Santa María, Madre de Dios, ruega por nosotros pecadores, ahora y en la hora de nuestra muerte. Amén.
0: Dios te salve María, llena eres de gracia, el Señor es contigo. Bendita tú eres entre todas las mujeres, y bendito es el fruto de tu vientre, Jesús.
1: Santa María, Madre de Dios, ruega por nosotros pecadores, ahora y en la hora de nuestra muerte. Amén.
0: Dios te salve María, llena eres de gracia, el Señor es contigo. Bendita tú eres entre todas las mujeres, y bendito es el fruto de tu vientre, Jesús.
1: Santa María, Madre de Dios, ruega por nosotros pecadores, ahora y en la hora de nuestra muerte. Amén.
0: Dios te salve María, llena eres de gracia, el Señor es contigo. Bendita tú eres entre todas las mujeres, y bendito es el fruto de tu vientre, Jesús.
1: Santa María, Madre de Dios, ruega por nosotros pecadores, ahora y en la hora de nuestra muerte. Amén.
0: Dios te salve María, llena eres de gracia, el Señor es contigo. Bendita tú eres entre todas las mujeres, y bendito es el fruto de tu vientre, Jesús.
1: Santa María, Madre de Dios, ruega por nosotros pecadores, ahora y en la hora de nuestra muerte. Amén.
0: Dios te salve María, llena eres de gracia, el Señor es contigo. Bendita tú eres entre todas las mujeres, y bendito es el fruto de tu vientre, Jesús.
1: Santa María, Madre de Dios, ruega por nosotros pecadores, ahora y en la hora de nuestra muerte. Amén.
0: Dios te salve María, llena eres de gracia, el Señor es contigo. Bendita tú eres entre todas las mujeres, y bendito es el fruto de tu vientre, Jesús.
1: Santa María, Madre de Dios, ruega por nosotros pecadores, ahora y en la hora de nuestra muerte. Amén.
0: Dios te salve María, llena eres de gracia, el Señor es contigo. Bendita tú eres entre todas las mujeres, y bendito es el fruto de tu vientre, Jesús.
1: Santa María, Madre de Dios, ruega por nosotros pecadores, ahora y en la hora de nuestra muerte. Amén.
0: Dios te salve María, llena eres de gracia, el Señor es contigo. Bendita tú eres entre todas las mujeres, y bendito es el fruto de tu vientre, Jesús.
1: Santa María, Madre de Dios, ruega por nosotros pecadores, ahora y en la hora de nuestra muerte. Amén.
0: Dios te salve María, llena eres de gracia, el Señor es contigo. Bendita tú eres entre todas las mujeres, y bendito es el fruto de tu vientre, Jesús.
1: Santa María, Madre de Dios, ruega por nosotros pecadores, ahora y en la hora de nuestra muerte. Amén.
0: Gloria al Padre, y al Hijo, y al Espíritu Santo.
1: Como era en el principio, ahora y siempre, por los siglos de los siglos. Amén.
0: Oh Jesús mío, perdona nuestros pecados, líbranos del fuego del infierno, lleva al cielo a todas las almas, especialmente a las más necesitadas de tu misericordia.
2: En el segundo misterio doloroso, contemplamos a Jesús azotado en la columna.
0: Pilato, queriendo dar gusto a la gente, le soltó a Barrabás, y a Jesús, después de azotarlo, lo entregó para que lo crucificaran. Señor Jesús, tú que aceptaste sobre ti el castigo que nos trae la paz, Ayúdanos a luchar contra el

0: pecado y a vivir según tus mandatos. Padre nuestro, que estás en el cielo, santificado sea tu nombre, venga a nosotros tu reino, hágase tu voluntad en la tierra como en el cielo.
1: Danos hoy nuestro pan de cada día. Perdona nuestras ofensas, como también nosotros perdonamos a los que nos ofenden. No nos dejes caer en la tentación y líbranos del mal. Amén.
0: Dios te salve, María. Llena eres de gracia. El Señor es contigo. Bendita tú eres entre todas las mujeres. Y bendito es el fruto de tu vientre, Jesús.
1: Santa María, Madre de Dios, ruega por nosotros pecadores, ahora y en la hora de nuestra muerte. Amén.
0: Dios te salve María, llena eres de gracia, el Señor es contigo. Bendita tú eres entre todas las mujeres, y bendito es el fruto de tu vientre, Jesús.
1: Santa María, Madre de Dios, ruega por nosotros pecadores, ahora y en la hora de nuestra muerte. Amén.
0: Dios te salve María, llena eres de gracia, el Señor es contigo. Bendita tú eres entre todas las mujeres, y bendito es el fruto de tu vientre, Jesús.
1: Santa María, Madre de Dios, ruega por nosotros pecadores, ahora y en la hora de nuestra muerte. Amén.
0: Dios te salve María, llena eres de gracia, el Señor es contigo. Bendita tú eres entre todas las mujeres, y bendito es el fruto de tu vientre, Jesús.
1: Santa María, Madre de Dios, ruega por nosotros pecadores, ahora y en la hora de nuestra muerte. Amén.
0: Dios te salve María, llena eres de gracia, el Señor es contigo. Bendita tú eres entre todas las mujeres, y bendito es el fruto de tu vientre, Jesús.
1: Santa María, Madre de Dios, ruega por nosotros pecadores, ahora y en la hora de nuestra muerte. Amén.
0: Dios te salve María, llena eres de gracia, el Señor es contigo. Bendita tú eres entre todas las mujeres, y bendito es el fruto de tu vientre, Jesús.
1: Santa María, Madre de Dios, ruega por nosotros pecadores, ahora y en la hora de nuestra muerte. Amén.
0: Dios te salve María, llena eres de gracia, el Señor es contigo. Bendita tú eres entre todas las mujeres, y bendito es el fruto de tu vientre, Jesús.
1: Santa María, Madre de Dios, ruega por nosotros pecadores, ahora y en la hora de nuestra muerte. Amén.
0: Dios te salve María, llena eres de gracia, el Señor es contigo. Bendita tú eres entre todas las mujeres, y bendito es el fruto de tu vientre, Jesús.
1: Santa María, Madre de Dios, ruega por nosotros pecadores, ahora y en la hora de nuestra muerte. Amén.
0: Dios te salve María, llena eres de gracia, el Señor es contigo. Bendita tú eres entre todas las mujeres, y bendito es el fruto de tu vientre, Jesús.
1: Santa María, Madre de Dios, ruega por nosotros pecadores, ahora y en la hora de nuestra muerte. Amén.
0: Dios te salve María, llena eres de gracia, el Señor es contigo. Bendita tú eres entre todas las mujeres, y bendito es el fruto de tu vientre, Jesús.
1: Santa María, Madre de Dios, ruega por nosotros pecadores, ahora y en la hora de nuestra muerte. Amén.
0: Gloria al Padre, y al Hijo, y al Espíritu Santo.
1: Como era en el principio, ahora y siempre, por los siglos de los siglos. Amén.
0: Oh Jesús mío, perdona nuestros pecados, líbranos del fuego del infierno, lleva al cielo a todas las almas, especialmente a las más necesitadas de tu misericordia.
2: En el tercer misterio doloroso, contemplamos a Jesús coronado de espinas.
0: Entonces, los soldados vistieron a Jesús de púrpura, y le pusieron una corona de espinas que habían trenzado. Dios de bondad, mira nuestra fragilidad y llénanos con la fuerza de la pasión de tu Hijo.

0: Padre nuestro, que estás en el cielo, santificado sea tu nombre. Venga a nosotros tu reino. Hágase tu voluntad en la tierra como en el cielo.
1: Danos hoy nuestro pan de cada día. Perdona nuestras ofensas, como también nosotros perdonamos a los que nos ofenden. No nos dejes caer en la tentación y líbranos del mal. Amén.
0: Dios te salve María, llena eres de gracia, el Señor es contigo. Bendita tú eres entre todas las mujeres, y bendito es el fruto de tu vientre, Jesús.
1: Santa María, Madre de Dios, ruega por nosotros pecadores, ahora y en la hora de nuestra muerte. Amén.
0: Dios te salve María, llena eres de gracia, el Señor es contigo. Bendita tú eres entre todas las mujeres, y bendito es el fruto de tu vientre, Jesús.
1: Santa María, Madre de Dios, ruega por nosotros pecadores, ahora y en la hora de nuestra muerte. Amén.
0: Dios te salve María, llena eres de gracia, el Señor es contigo. Bendita tú eres entre todas las mujeres, y bendito es el fruto de tu vientre, Jesús.
1: Santa María, Madre de Dios, ruega por nosotros pecadores, ahora y en la hora de nuestra muerte. Amén.
0: Dios te salve María, llena eres de gracia, el Señor es contigo. Bendita tú eres entre todas las mujeres, y bendito es el fruto de tu vientre, Jesús.
1: Santa María, Madre de Dios, ruega por nosotros pecadores, ahora y en la hora de nuestra muerte. Amén.
0: Dios te salve María, llena eres de gracia, el Señor es contigo. Bendita tú eres entre todas las mujeres, y bendito es el fruto de tu vientre, Jesús.
1: Santa María, Madre de Dios, ruega por nosotros pecadores, ahora y en la hora de nuestra muerte. Amén.
0: Dios te salve María, llena eres de gracia, el Señor es contigo. Bendita tú eres entre todas las mujeres, y bendito es el fruto de tu vientre, Jesús.
1: Santa María, Madre de Dios, ruega por nosotros pecadores, ahora y en la hora de nuestra muerte. Amén.
0: Dios te salve María, llena eres de gracia, el Señor es contigo. Bendita tú eres entre todas las mujeres, y bendito es el fruto de tu vientre, Jesús.
1: Santa María, Madre de Dios, ruega por nosotros pecadores, ahora y en la hora de nuestra muerte. Amén.
0: Dios te salve María, llena eres de gracia, el Señor es contigo. Bendita tú eres entre todas las mujeres, y bendito es el fruto de tu vientre, Jesús.
1: Santa María, Madre de Dios, ruega por nosotros pecadores, ahora y en la hora de nuestra muerte. Amén.
0: Dios te salve María, llena eres de gracia, el Señor es contigo. Bendita tú eres entre todas las mujeres, y bendito es el fruto de tu vientre, Jesús.
1: Santa María, Madre de Dios, ruega por nosotros pecadores, ahora y en la hora de nuestra muerte. Amén.
0: Dios te salve María, llena eres de gracia, el Señor es contigo. Bendita tú eres entre todas las mujeres, y bendito es el fruto de tu vientre, Jesús.
1: Santa María, Madre de Dios, ruega por nosotros pecadores, ahora y en la hora de nuestra muerte. Amén.
0: Gloria al Padre, y al Hijo, y al Espíritu Santo.
1: Como era en el principio, ahora y siempre, por los siglos de los siglos. Amén.
0: Oh Jesús mío, perdona nuestros pecados, líbranos del fuego del infierno, lleva al cielo a todas las almas, especialmente a las más necesitadas de tu misericordia.
2: En el cuarto misterio doloroso, contemplamos a Jesús, camino del Calvario con la cruz a cuestas.
0: Tomaron a Jesús y él, cargando con la cruz, salió al sitio llamado de la calavera, que en hebreo se dice Gólgota, donde lo crucificaron. Padre nuestro, que entregaste a tu Hijo a la muerte para salvarnos, Ayúdanos a vivir las enseñanzas de la pasión para participar un día con Cristo en su gloria.

0: Padre nuestro, que estás en el cielo, santificado sea tu nombre. Venga a nosotros tu reino. Hágase tu voluntad en la tierra como en el cielo.
1: Danos hoy nuestro pan de cada día. Perdona nuestras ofensas, como también nosotros perdonamos a los que nos ofenden. No nos dejes caer en la tentación y líbranos del mal. Amén.
0: Dios te salve María, llena eres de gracia, el Señor es contigo. Bendita tú eres entre todas las mujeres, y bendito es el fruto de tu vientre, Jesús.
1: Santa María, Madre de Dios, ruega por nosotros pecadores, ahora y en la hora de nuestra muerte. Amén.
0: Dios te salve María, llena eres de gracia, el Señor es contigo. Bendita tú eres entre todas las mujeres, y bendito es el fruto de tu vientre, Jesús.
1: Santa María, Madre de Dios, ruega por nosotros pecadores, ahora y en la hora de nuestra muerte. Amén.
0: Dios te salve María, llena eres de gracia, el Señor es contigo. Bendita tú eres entre todas las mujeres, y bendito es el fruto de tu vientre, Jesús.
1: Santa María, Madre de Dios, ruega por nosotros pecadores, ahora y en la hora de nuestra muerte. Amén.
0: Dios te salve María, llena eres de gracia, el Señor es contigo. Bendita tú eres entre todas las mujeres, y bendito es el fruto de tu vientre, Jesús.
1: Santa María, Madre de Dios, ruega por nosotros pecadores, ahora y en la hora de nuestra muerte. Amén.
0: Dios te salve María, llena eres de gracia, el Señor es contigo. Bendita tú eres entre todas las mujeres, y bendito es el fruto de tu vientre, Jesús.
1: Santa María, Madre de Dios, ruega por nosotros pecadores, ahora y en la hora de nuestra muerte. Amén.
0: Dios te salve María, llena eres de gracia, el Señor es contigo. Bendita tú eres entre todas las mujeres, y bendito es el fruto de tu vientre, Jesús.
1: Santa María, Madre de Dios, ruega por nosotros pecadores, ahora y en la hora de nuestra muerte. Amén.
0: Dios te salve María, llena eres de gracia, el Señor es contigo. Bendita tú eres entre todas las mujeres, y bendito es el fruto de tu vientre, Jesús.
1: Santa María, Madre de Dios, ruega por nosotros pecadores, ahora y en la hora de nuestra muerte. Amén.
0: Dios te salve María, llena eres de gracia, el Señor es contigo. Bendita tú eres entre todas las mujeres, y bendito es el fruto de tu vientre, Jesús.
1: Santa María, Madre de Dios, ruega por nosotros pecadores, ahora y en la hora de nuestra muerte. Amén.
0: Dios te salve María, llena eres de gracia, el Señor es contigo. Bendita tú eres entre todas las mujeres, y bendito es el fruto de tu vientre, Jesús.
1: Santa María, Madre de Dios, ruega por nosotros pecadores, ahora y en la hora de nuestra muerte. Amén.
0: Dios te salve María, llena eres de gracia, el Señor es contigo. Bendita tú eres entre todas las mujeres, y bendito es el fruto de tu vientre, Jesús.
1: Santa María, Madre de Dios, ruega por nosotros pecadores, ahora y en la hora de nuestra muerte. Amén.
0: Gloria al Padre, y al Hijo, y al Espíritu Santo.
1: Como era en el principio, ahora y siempre, por los siglos de los siglos. Amén.
0: Oh Jesús mío, perdona nuestros pecados, líbranos del fuego del infierno, lleva al cielo a todas las almas, especialmente a las más necesitadas de tu misericordia.
2: En el quinto misterio doloroso, contemplamos a Jesús muriendo en la cruz.
0: Jesús, cuando tomó el vinagre, dijo: está cumplido. E inclinando la cabeza, entregó el espíritu. Señor Jesús, que desde la cruz nos diste a tu madre como madre nuestra, concédenos que experimentemos cada día la presencia y la intercesión de María, para que podamos seguir tus huellas con fidelidad de corazón.

0: Padre nuestro, que estás en el cielo, santificado sea tu nombre. Venga a nosotros tu reino. Hágase tu voluntad en la tierra como en el cielo.
1: Danos hoy nuestro pan de cada día. Perdona nuestras ofensas, como también nosotros perdonamos a los que nos ofenden. No nos dejes caer en la tentación y líbranos del mal. Amén.
0: Dios te salve María, llena eres de gracia, el Señor es contigo. Bendita tú eres entre todas las mujeres, y bendito es el fruto de tu vientre, Jesús.
1: Santa María, Madre de Dios, ruega por nosotros pecadores, ahora y en la hora de nuestra muerte. Amén.
0: Dios te salve María, llena eres de gracia, el Señor es contigo. Bendita tú eres entre todas las mujeres, y bendito es el fruto de tu vientre, Jesús.
1: Santa María, Madre de Dios, ruega por nosotros pecadores, ahora y en la hora de nuestra muerte. Amén.
0: Dios te salve María, llena eres de gracia, el Señor es contigo. Bendita tú eres entre todas las mujeres, y bendito es el fruto de tu vientre, Jesús.
1: Santa María, Madre de Dios, ruega por nosotros pecadores, ahora y en la hora de nuestra muerte. Amén.
0: Dios te salve María, llena eres de gracia, el Señor es contigo. Bendita tú eres entre todas las mujeres, y bendito es el fruto de tu vientre, Jesús.
1: Santa María, Madre de Dios, ruega por nosotros pecadores, ahora y en la hora de nuestra muerte. Amén.
0: Dios te salve María, llena eres de gracia, el Señor es contigo. Bendita tú eres entre todas las mujeres, y bendito es el fruto de tu vientre, Jesús.
1: Santa María, Madre de Dios, ruega por nosotros pecadores, ahora y en la hora de nuestra muerte. Amén.
0: Dios te salve María, llena eres de gracia, el Señor es contigo. Bendita tú eres entre todas las mujeres, y bendito es el fruto de tu vientre, Jesús.
1: Santa María, Madre de Dios, ruega por nosotros pecadores, ahora y en la hora de nuestra muerte. Amén.
0: Dios te salve María, llena eres de gracia, el Señor es contigo. Bendita tú eres entre todas las mujeres, y bendito es el fruto de tu vientre, Jesús.
1: Santa María, Madre de Dios, ruega por nosotros pecadores, ahora y en la hora de nuestra muerte. Amén.
0: Dios te salve María, llena eres de gracia, el Señor es contigo. Bendita tú eres entre todas las mujeres, y bendito es el fruto de tu vientre, Jesús.
1: Santa María, Madre de Dios, ruega por nosotros pecadores, ahora y en la hora de nuestra muerte. Amén.
0: Dios te salve María, llena eres de gracia, el Señor es contigo. Bendita tú eres entre todas las mujeres, y bendito es el fruto de tu vientre, Jesús.
1: Santa María, Madre de Dios, ruega por nosotros pecadores, ahora y en la hora de nuestra muerte. Amén.
0: Dios te salve María, llena eres de gracia, el Señor es contigo. Bendita tú eres entre todas las mujeres, y bendito es el fruto de tu vientre, Jesús.
1: Santa María, Madre de Dios, ruega por nosotros pecadores, ahora y en la hora de nuestra muerte. Amén.
0: Gloria al Padre, y al Hijo, y al Espíritu Santo.
1: Como era en el principio, ahora y siempre, por los siglos de los siglos. Amén.
0: Oh Jesús mío, perdona nuestros pecados, líbranos del fuego del infierno, lleva al cielo a todas las almas, especialmente a las más necesitadas de tu misericordia.

0: Pidamos por la salud e intenciones del Santo Padre. Padre nuestro, que estás en el cielo, santificado sea tu nombre. Venga a nosotros tu reino. Hágase tu voluntad en la tierra como en el cielo. Danos hoy nuestro pan de cada día. Perdona nuestras ofensas, como también nosotros perdonamos a los que nos ofenden. No nos dejes caer en la tentación, y líbranos del mal. Amén. Dios te salve María, llena eres de gracia, el Señor es contigo. Bendita eres entre todas las mujeres, y bendito es el fruto de tu vientre, Jesús. Santa María, Madre de Dios, ruega por nosotros pecadores, ahora y en la hora de nuestra muerte. Amén. Gloria al Padre, y al Hijo, y al Espíritu Santo, como era en el principio, ahora y siempre, por los siglos de los siglos. Amén.
1: Para alcanzar la gracia de la perseverancia en la fe, rezamos la salve. Dios te salve, Reina y Madre de Misericordia, vida, dulzura y esperanza nuestra. Dios te salve, a ti clamamos los desterrados hijos de Eva. A ti suspiramos, gimiendo y llorando en este valle de lágrimas. Ea pues, Señora, abogada nuestra, vuelve a nosotros tus ojos misericordiosos, y después de este destierro, muéstranos a Jesús, fruto bendito de tu vientre. Oh clemente, oh piadosa, oh dulce Virgen María, ruega por nosotros, Santa Madre de Dios, para que seamos dignos de alcanzar las promesas y gracias de nuestro Señor Jesucristo. Amén.

0: 24 de julio, Memoria Libre de San Charbel o Sarbelio MacLuff, presbítero. Común de Santos Pastores. Laudes. Oración de la mañana. Dios mío, ven en mi auxilio.
1: Señor, date prisa en socorrerme.
0: Gloria al Padre, y al Hijo, y al Espíritu Santo.
1: Como era en el principio, ahora y siempre, por los siglos de los siglos. Amén. Aleluya.
0: Himno. Cristo, cabeza, Rey de los pastores, el pueblo entero, madrugando a fiesta, canta la gloria de tu sacerdote, himnos sagrados.
1: Con abundancia de sagrado crisma, la unción profunda de tu Santo Espíritu le armó guerrero y le nombró en la iglesia jefe del pueblo.
0: Él fue pastor y forma del rebaño, luz para el ciego, báculo del pobre, padre común, presencia providente, todo de todos.
1: Tú que coronas sus merecimientos, danos la gracia de imitar su vida. Y al fin, sumisos a su magisterio, danos su gloria. Amén.
0: Por la mañana, sácianos de tu misericordia, Señor. Antífona del Salmo 89. Señor, tú has sido nuestro refugio de generación en generación.
1: Antes que naciesen los montes o fuera engendrado el orbe de la tierra, desde siempre y por siempre, tú eres Dios.
0: Tú reduces el hombre a polvo, diciendo, retornad hijos de Adán. Mil años en tu presencia son un ayer que pasó, una vela nocturna.
1: Los siembras año por año, como hierba que se renueva, que florece y se renueva por la mañana, y por la tarde la ciegan y se seca.
0: ¿Cómo nos ha consumido tu cólera y nos ha trastornado tu indignación? Pusiste nuestras culpas ante ti, nuestros secretos ante la luz de tu mirada, y todos nuestros días pasaron bajo tu cólera, y nuestros años se acabaron como un suspiro.
1: Aunque uno viva 70 años y el más robusto hasta 80, la mayor parte son fatiga inútil, porque pasan a prisa y vuelan.
0: ¿Quién conoce la vehemencia de tu ira? ¿Quién ha sentido el peso de tu cólera? Enséñanos a calcular nuestros años, para que adquiramos un corazón sensato.
1: Vuélvete, Señor, ¿hasta cuándo? Ten compasión de tus siervos. Por la mañana, sácianos de tu misericordia, y toda nuestra vida será alegría y júbilo.
0: Danos alegría por los días en que nos afligiste, por los años en que sufrimos desdichas, que tus siervos vean tu acción y sus hijos tu gloria.
1: Baje a nosotros la bondad del Señor, y haga prósperas las obras de nuestras manos.
0: Gloria al Padre, y al Hijo, y al Espíritu Santo.
1: Como era en el principio, ahora y siempre, por los siglos de los siglos. Amén.
0: Por la mañana, sácianos de tu misericordia, Señor. Llegue hasta el confín de la tierra la alabanza del Señor. Antífona del cántico del libro del profeta Isaías, capítulo 42. Cantad al Señor un cántico nuevo. Llegue su alabanza hasta el confín de la tierra. Muja el mar y lo que contiene, las costas y sus habitantes.
1: Alégrese el desierto con sus tiendas, los cercados que habita Kadar. Exulten los habitantes de Petra. Clamen desde la cumbre de las montañas. Den gloria al Señor. Anuncien su alabanza en las costas.
0: El Señor sale como un héroe, excita su ardor como un guerrero. Lanza el alarido, mostrándose valiente frente al enemigo.
1: Desde antiguo guardé silencio. Me callaba, aguantaba, como parturienta grito, jadeo y resuello.
2: Agostaré montes y collados, secaré toda su hierba, convertiré los ríos en yermos, desecaré los estanques, conduciré a los ciegos por el camino que no conocen, los guiaré por senderos que ignoran, ante ellos convertiré la tiniebla en luz, lo escabroso en llano.
1: Gloria al Padre, y al Hijo, y al Espíritu Santo.
2: Como era en el principio, ahora y siempre, por los siglos de los siglos. Amén.
0: Llegue hasta el confín de la tierra la alabanza del Señor.
2: Alabad el nombre del Señor, los que estáis en la casa del Señor. Antífona del Salmo 134, primera estrofa. Alabad el nombre del Señor, alabad los siervos del Señor, que estáis en la casa del Señor, en los atrios de la casa de nuestro Dios.
1: Alabad al Señor porque es bueno, tañed para su nombre que es amable, porque Él se escogió a Jacob, a Israel en posesión suya.
2: Yo sé que el Señor es grande, nuestro dueño más que todos los dioses. El Señor todo lo que quiere lo hace, en el cielo y en la tierra, en los mares y en los océanos.
1: Hace subir las nubes desde el horizonte, con los relámpagos desata la lluvia, suelta los vientos de sus hilos.
2: Él hirió a los primogénitos de Egipto, desde los hombres hasta los animales. Envió signos y prodigios en medio de ti, Egipto, contra el faraón y sus ministros.
1: Hirió de muerte a pueblos numerosos, mató a reyes poderosos, a Sihón, rey de los amorreos, a Og, rey de Basán, y a todos los reyes de Canaán, y dio su tierra en heredad, en heredad a Israel, su pueblo.
2: Gloria al Padre, y al Hijo, y al Espíritu Santo.
1: Como era en el principio, ahora y siempre, por los siglos de los siglos. Amén.
0: Alabad el nombre del Señor, los que estáis en la casa del Señor.
2: Lectura breve de la carta a los Hebreos, capítulo 13. Versículos del 7 al 9. Acordaos de vuestros dirigentes que os anunciaron la palabra de Dios. Fijaos en el desenlace de su vida e imitad su fe. Jesucristo es el mismo, ayer y hoy y siempre. No os dejéis arrastrar por doctrinas complicadas y extrañas. Sobre tus murallas, Jerusalén, he colocado centinelas.
1: Sobre tus murallas, Jerusalén, he colocado centinelas.
2: Ni de día ni de noche dejarán de anunciar el nombre del Señor.
1: He colocado centinelas.
2: Gloria al Padre, y al Hijo, y al Espíritu Santo.
1: Sobre tus murallas, Jerusalén, he colocado centinelas.
2: No seréis vosotros los que habléis. El Espíritu de vuestro Padre hablará por vosotros. Antífona del Cántico Evangélico de Zacarías, el Mesías y su precursor. Bendito sea el Señor Dios de Israel, que ha visitado y redimido a su pueblo, suscitándonos una fuerza de salvación en la casa de David su siervo, según lo había predicho desde antiguo por boca de sus santos profetas.
1: Es la salvación que nos libra de nuestros enemigos y de la mano de todos los que nos odian, realizando la misericordia que tuvo con nuestros padres, recordando su santa alianza y el juramento que juró a nuestro padre Abraham,
2: para concedernos que, libres de temor, arrancados de la mano de los enemigos, le sirvamos con santidad y justicia en su presencia todos nuestros días.
1: Y a ti, niño, te llamarán profeta del Altísimo, porque irás delante del Señor a preparar sus caminos, anunciando a su pueblo la salvación, el perdón de sus pecados.
2: Por la entrañable misericordia de nuestro Dios, no visitará el sol que nace de lo alto, para iluminar a los que viven en tinieblas y en sombra de muerte, para guiar nuestros pasos por el camino de la paz.
1: Gloria al Padre, y al Hijo, y al Espíritu Santo.
2: Como era en el principio, ahora y siempre, por los siglos de los siglos. Amén.
0: No seréis vosotros los que habléis. El Espíritu de vuestro Padre hablará por vosotros.
2: Preces, demos gracias a Cristo, el buen pastor, que entregó la vida por sus ovejas, y supliquémosle diciendo:
0: apacienta a tu pueblo, Señor.
2: Señor Jesucristo, que en los santos pastores nos has revelado tu misericordia y tu amor, haz que por ellos continúe llegando a nosotros tu acción misericordiosa.
0: Apacienta a tu pueblo, Señor.
1: Señor Jesucristo, que a través de los santos pastores sigues siendo el único pastor de tu pueblo, no dejes de guiarnos siempre por medio de ellos.
0: Apacienta a tu pueblo, Señor.
2: Señor Jesucristo, que por medio de los santos pastores eres el médico de los cuerpos y de las almas, haz que nunca falten a tu iglesia los ministros que nos guíen por las sendas de una vida santa.
0: Apacienta a tu pueblo, Señor.
1: Señor Jesucristo, que has adoctrinado a la iglesia con la prudencia y el amor de los santos, haz que, guiados por nuestros pastores, progresemos en la santidad.
0: Apacienta a tu pueblo, Señor.
2: Se pueden añadir algunas intenciones libres.
0: Apacienta a tu pueblo, Señor.
2: Acudamos a Dios Padre, tal como nos enseñó Jesucristo.
0: Pater noster, qui es in celis, sanctificetur nomen tuum, adveniat regnum tuum, fiat voluntas tua, sicut in cielo et in terra. Panem nostrum quotidianum da nobis hodie, et dimitte nobis debita nostra, sicut et nos dimittimus debitoribus nostris, et ne nos inducas in tentationem, sed libera nos a malo.
2: Oremos. Oh Dios, que llamaste a San Charbel presbítero al singular combate del desierto y le enriqueciste de todo género de piedad, te rogamos que, habiendo imitando la pasión del Señor, merezcamos participar de su reino. Por nuestro Señor Jesucristo, tu Hijo, que vive y reina contigo en la unidad del Espíritu Santo y es Dios por los siglos de los siglos.
0: Amén.
2: El Señor nos bendiga, nos guarde de todo mal y nos lleve a la vida eterna.

0: hermanos de Radio María, bienvenidos ya a nuestra programación de la mañana. En micrófonos y controles se queda contigo Ruth Paniora hasta las 4 de la tarde, compartiendo la programación que te ofrece Radio María, una voz católica en tu casa, llegando a 46 repetidoras a nivel nacional. Saludamos a los oyentes que escuchan Radio María por la página web y a través del aplicativo Radio María Play. Es un gusto poder saludarte en esta mañana y también saludamos a los oyentes que escuchan Radio María a través de nuestras 46 repetidoras a nivel nacional y los 580 de la amplitud modulada. Iniciamos ya nuestra programación en vivo aquí en Radio María y junto al Padre Héctor Bonilla, sacerdote redentorista, quien comparte con nosotros la oración inicial. Sean ustedes bienvenidos.
1: En el nombre del Padre, del Hijo y del Espíritu Santo. Amén. Padre Dios, Padre lleno de amor, al iniciar este día te alabamos, te glorificamos y te damos gracias por el don de la vida. Al comenzar esta mañana te pedimos que nos regales la fuerza de tu Espíritu Santo para salir adelante, para vencer los temores y poder superar cada una de las dificultades que se nos presenten. Perdón porque hemos sido sordos, que no queremos oír, ciegos, que no queremos ver tu amor, ese amor desbordante. Y necios, engañados por la fiebre del tener y del placer. No permitas que se endurezca nuestro corazón como camino pisado e incapaz de acoger la semilla. Danos, Señor, disponibilidad para escuchar tu palabra y receptividad para entender sus exigencias de vida. Señor, que seamos tus discípulos, que seamos tierra fértil que fructifica la semilla del reino. Señor, necesitamos de ti para dejar huella en la vida de quienes comparten con nosotros. Gracias, Señor, porque sabemos que nos escuchas. Confiamos que este día será un día de bendición, podremos salir adelante. Señor, confiamos en ti, creemos y esperamos en ti. Contigo nos declaramos vencedores e iniciamos este nuevo día en tu nombre. Cúbrenos con tu preciosísima sangre y danos la salud, Señor. Que la Santísima Virgen María nos cubra bajo su manto maternal. Amén. Y la bendición de Dios Todopoderoso, Padre, Hijo y Espíritu Santo, descienda sobre nosotros, sobre nuestras familias y permanezca para siempre. Amén.
0: Agradecemos al Padre Héctor Bonilla, sacerdote redentorista, quien compartió con nosotros la oración inicial. En breve nos estaremos uniendo ya a la celebración de la Santa Misa desde Bambamarca.
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Hermanos de Radio María, nos vamos a unir a la celebración de la Santa Misa desde la parroquia San Carlos en Bamamarca. Preside la celebración el Padre José Ángel Mego Mego. Y encomendamos a los huérfanos, a quienes viven en la calle y a los más desprotegidos para que encuentren auxilio en la solidaridad de las instituciones y de nuestra sociedad. Madre y auxiliadora del Perú, intercede por nuestra patria y bendice a la generosidad de los que sostienen a tu Radio María.

Queridos hermanos, hermanas, muy buenos días a todos ustedes, ya que estamos en el templo, fieles seguidores de nuestra página, televidentes, radioescuchas y de manera especial por medio de Radio María Perú, compartir la Eucaristía en la costa, en la sierra y en la selva. Y pedimos por la paz, la unidad, el entendimiento entre todos los peruanos, entre todas las regiones. Y también pedimos por el nuevo cambio de mando presidencial, para que el nuevo gobierno lo haga en bien de los pobres necesitados, por la pacificación nacional. Queremos pedir hoy también por la salud de todos y cada uno de ustedes, la salud de Álvaro García. También pedimos por las almitas de la hermana Consuelo Mori y hermana María de los Ángeles Villavicencio. El Señor, que los llamó de este mundo a la casa del Padre, los tenga ya en su reino para siempre. En la oración de nuestras hermanas dominicas del cielo, hermana Consuelo Mori y hermana María de los Ángeles Villavicencio, descanse en paz. Y por todas sus intenciones, cada uno pida, lo están en el templo, siguen por la página, por la televisión, todas las intenciones de Radio María, por todos los difuntos, por todas sus necesidades. En el nombre del Padre, del Hijo y del Espíritu Santo, el Señor esté con todos ustedes. Hermanos, para celebrar dignamente esta Eucaristía en la presencia de Dios, le pedimos perdón al Señor de todas nuestras faltas. Decimos, yo confieso ante Dios Todopoderoso, ante ustedes, hermanos, que he pecado mucho de pensamiento, palabra, obra y omisión, por mi gran culpa. Por eso ruego a Santa María, siempre Virgen, a los ángeles, a los santos, a ustedes, hermanos, intercedan por mí ante Dios nuestro Señor. Dios Todopoderoso tenga misericordia de nosotros, perdone nuestros pecados, nos lleves a la vida eterna. Cantamos.

0: Oremos. Dios todopoderoso y eterno, en tu mano están los corazones de los hombres y los derechos de los pueblos. Mira con bondad a los que nos gobiernan en este próximo cambio de mando presidencial, para que en todas partes se mantenga por tu misericordia la prosperidad de los pueblos, la paz estable y la libertad religiosa. Por nuestro Señor Jesucristo, tu Hijo, que contigo reina en la unidad del Espíritu Santo, eres Dios por los siglos de los siglos. Tomen asiento, hermanos, echemos la palabra de Dios.
1: Lectura del libro de Jeremías. Vuelvan a hijos apóstatas, oráculo del Señor, que yo soy su dueño. Los iré reuniendo a uno de cada ciudad y a dos de cada tribu. Los traeré a Sion. Les daré pastores según mi corazón, que los apacienten con ciencia y experiencia. Se multiplicarán y crecerán en el país. Y en aquellos días, oráculo del Señor, ya no habrá el arca de la alianza del Señor. No se recordará ni se mencionará nada, la echará de menos, ni se volverá a construir otra. En aquel tiempo llamarán a Jerusalén trono del Señor. Todas las naciones se incorporan a ella en el nombre del Señor, el Señor que está en Jerusalén, y ya no se dejarán guiar por su corazón perverso y obstinado. Palabra de Dios.
0: Y alabamos, Señor.
1: El Señor nos guarda como un pastor a su rebaño. El Señor nos guarda como un pastor a su rebaño. Escuchen, pueblos, la palabra del Señor. Anúncienla en las islas remotas. El que dispersó a Israel lo reunirá, lo guardará como un pastor a su rebaño. El Señor nos guardará como un pastor a su rebaño. Porque el Señor redimió a Jacob, lo rescató de una mano más fuerte. Vendrán con aclamaciones a la altura de Sion, afluirán hacia los bienes del Señor. El Señor nos guardará como un pastor a su rebaño. Entonces se alegrará la doncella en la danza, gozarán los jóvenes y los viejos. Convertiré su tristeza en gozo, los alegraré y aliviaré sus penas. El Señor nos guardará como un pastor a su rebaño. Nos ponemos de pie para aclamar el Santo Evangelio.

Señor esté con todos ustedes. Lectura del Santo Evangelio según San Mateo. En aquel tiempo dijo Jesús a sus discípulos: ustedes pues oigan lo que significa la parábola del sembrador. Si uno escucha la palabra del reino sin entenderla, viene el maligno y roba lo sembrado en su corazón. Esto significa lo sembrado en el camino. Lo sembrado en terreno pedregoso significa el que escucha la palabra la acepta enseguida con alegría, pero no tiene raíces, es inconstante. Y en cuanto viene una dificultad o persecución por la palabra, enseguida sucumbe. Lo sembrado entre abrojos significa el que escucha la palabra, pero los afanes de la vida y la seducción de las riquezas ahogan la palabra y se quedan estéril. Lo sembrado en buena tierra significa el que escucha la palabra y la entiende. Ese da y produce el 100, el 60 o el 30 por 1. Palabra del Señor. Hermanos, qué bonito, miren, la palabra de Dios. Y la palabra de Dios está hecha como para nuestros días. Es tan antigua y tan actual. Ustedes oigan lo que significa la parábola del sembrador. Jesús explica la parábola. Y hoy, Señor, al leer el Evangelio de hoy, nos da la impresión de que está escrita para nuestros días. Fíjate, las dificultades que tenemos hoy son tan parecidas a las dificultades que tenían los discípulos, ¿no? Indiferencia, frialdad, relativismo, divisiones, guerras, etc. ¿Cuál es la diferencia? Los discípulos tenían fe. Hermanos, ante las dificultades hay que tener fe. No hay que perder la fe. Es más, los discípulos, como tenían fe, también tenían la esperanza que al final habría una gran cosecha. Por eso la misión del consagrado, del sacerdote, la religiosa, el catequista, el bautizado, es sembrar. Otros cosecharán. La misión del papá, sembrar los valores en sus hijos, no se perderán. Transmitir la fe a sus hijos, educador de la fe de sus hijos. Hermanos, esta fe es esperanza de los discípulos. Necesitamos los cristianos de todos los tiempos. Ahí donde estás, en el campo, en la chacra, en la ciudad, en el bus, en el taxi, necesitas la fe para no perder la esperanza, la alegría. Que nuestras vocaciones nunca se conviertan en un peso. En cualquier vocación, sea la vida sacerdotal, religiosa, el matrimonio, si lo ves como un peso, como una carga, te equivocaste de camino. Toda vocación es servicio, mucho más la nuestra, de entrega, de sacrificio. Si vives instalado en la comodidad, no sirves para la misión que te han propuesto. Entonces, queridos hermanos y hermanas,

creemos verdad todos. Le decimos, Señor, creemos, es verdad. Pero ayuda a nuestra incredulidad. A veces escuchas que te dicen, ya no puedo, me alejo. Mira, ¿qué sacas de ir a la iglesia? ¿Qué sacas de la fe? La fe no nos va a evitar ni el dolor, ni el sacrificio, ni la muerte. Pero la fe nos da la fortaleza y la esperanza para seguir adelante, para no ser esclavos, para no vivir en la derrota, en el fracaso. Qué lindo, hermanos, necesitamos de la fe. Por otro lado, me impresiona el coraje y la valentía de los primeros discípulos, que tenían mucha precariedad, no más necesidades que nosotros, hicieron posible que el proyecto de Cristo avance. Eso. Por eso, hermanos, pidamos a lo largo y ancho, en la costa, en la sierra, en la selva, hoy unidos a nuestros hermanos allá en la región Junín, que han padecido el sismo, las dificultades. Ánimo, hermanos, todos. Pidamos a Dios que mande más obreros a su mies, pero que haya más mejores y bien formados sacerdotes, religiosas, catequistas, apostolados, misioneros, misioneras, evangelizadores. Hermanos y hermanas, hagamos posible que el Evangelio de Cristo, la buena nueva, la paz, se abra paso en medio de las dificultades. Y como dice San Pablo, nos toca orar por todas nuestras autoridades, tanto a nivel de la presidencia, de nuestra región, de nuestra provincia, de nuestro distrito, nuestras comunidades. Fíjate, los primeros cristianos rezaban por los emperadores a pesar de que los perseguían. Yo tengo muy claro, si a la autoridad le va bien a toda la nación. Si no le va bien, no le va bien a toda la nación. Entonces, en ese sentido, queridos hermanos, voy a tratar de explicar brevemente estos, los cuatro momentos de la parábola. Lo del camino, lo de la piedra, lo de los zarzas o abrojos y de terreno bueno. Primero, hermanos, fíjate, algo que me impresiona de la parábola, el dueño salió a sembrar a manos llenas. No le importó si cae en el camino, en las piedras, en las zarzas o en terreno bueno. Lo primero, se perdía la semilla que caía en el camino. Lo mismo ahora, hermanos, de la sensación que el mensaje del Evangelio a muchos del mundo de hoy no le interesa. Por eso hay que seguir sembrando con el testimonio, la perseverancia, la oración, la constancia. No te desanimes. No te desanimes. Quizás a tus hijos no le interesa, te cuestionan. Tú sigue adelante, el bien va a triunfar. Quizá muchos te dirán, mira, yo desde que ya no voy a la iglesia me va mejor. Falso, porque por dentro lleva una pobreza existencial. Tú cree, hace falta creer. Segundo, se perdía la semilla que caía en terreno pedregoso y sin raíces. Lo mismo que ahora. Muchas veces en nuestra patria vemos que se van perdiendo las raíces cristianas, nuestras costumbres, nuestras tradiciones. Las madres ya no son las catequistas de sus hijos. En las familias ya no se reza ni siquiera por los difuntos. Pero eso no significa que está perdido. Hay muchas familias que rezan el rosario. Hay muchos papás que antes de dormir con sus hijos leen un versículo de la Biblia. ¡Qué bonito! Qué bonito, hermanos, de verdad es impresionante. Otra parte dice, cayó entre zarzas, el agobio de la vida moderna, el afán de tener el celular, ¿eh? La ansiedad por el placer inmediato, sin importar nada. Fíjate, asfixia la esperanza, fixa, diríamos, la alegría del más allá. Lo que los filósofos llaman el inmanentismo, ¿no? Eso no nos tiene que desanimar.
A veces que nos perdonen, a veces yo me pongo un poco rabioso cuando están con el celular en la iglesia. Esos son los que cae la semilla entre zarza, ¿verdad? Las preocupaciones, como si fuera más importante el celular que la palabra de Dios. Y lo otro, queridos hermanos, hoy más que nunca nos interesa mirar al Evangelio y descubrir que aquellos discípulos, rodeados de fracasos por todas partes, persecuciones, los mataban, y nunca, qué lindo, hermanos, nunca se sintieron fracasados, porque sabían en su corazón que con Cristo iban a triunfar. Eso nos hace falta hoy. No caigamos en el derrotismo, no. La paz va a ser posible con la ayuda de Dios, con la oración de nosotros, con la colaboración de todos. Y hay que pedirle a Dios más luz. Hay que pedirle a Dios que ilumine a todas las autoridades. Hay que pedirle a Dios paciencia. Hay que pedirle a Dios que separe el trigo de la cizaña. Todos, incluido quien les habla, tenemos trigo y cizaña en el corazón, el bien y el mal. Y hay que vencer al mal a fuerza de bien. Nadie puede cantar triunfo si por dentro también tenemos cizaña. En ese sentido, queridos hermanos, los discípulos, y eso es el Evangelio, ahí está la gran explicación, dieron su vida. ¿Y cuál fue la cosecha? El cielo, la salvación, la eternidad, por eso lo recordamos. San Pedro, San Pablo, ya vamos a celebrar a Santiago Apóstol, etcétera, etcétera. Miren, hermanos, hoy más que nunca hay que mirar el Evangelio, hay que orar, hay que confiar en Dios. Esa enfermedad que tienes, te vas a sanar. Esa dificultad que tienes, lo vas a superar. Hermanos y hermanas, los discípulos siguieron esperando que al final habrá cosecha. Tal vez ellos no pudieron ver con sus ojos lo que habían sembrado. Al final se sembró en tierra, ¿verdad? Al tercer día el Padre lo resucitó y vino la gran cosecha, la vida eterna. ¡Qué lindo, hermanos! Entonces, ¿cuál es la enseñanza final que debemos sacar todos y cada uno de nosotros? No es ahora que miremos un poco más a Jesús, sino confiemos más en Él. Creamos más, nos pongamos en sus manos, pon tu familia en las manos de Dios, cree en el Señor, todo lo que pidan se le dará, si tuvieras fe como un granito de mostaza, te curarías, te sanarías, mira a Jesús, pero cree en Él, qué lindo, ¿verdad? Hermanos y hermanas, qué bonito el Evangelio, ¿verdad? Un sembrador bastante original sale a sembrar, pero no se preocupa dónde cae la semilla. Lo arroja incluso donde es imposible que dé fruto, en el camino, entre espinas, entre zarzas. Qué bonito, hermanos. Eso es Dios. Su semilla, la palabra. Nos ama a todos, a los indiferentes, a los ateos, a los agnósticos, a los descarriados, a quienes promueven a veces la división. También los ama a todos. La salvación es para todos. ¿Cuál es la dificultad? Que a veces tenemos miedo a hablar de Dios, a veces tenemos miedo a confesarnos. A veces tenemos miedo, o el que dirán, acercarse a comulgar. Si estás en gracia de Dios, hazlo. Si no estás en gracia de Dios, no, confiésate primero. No tengas miedo de decirle al hijo, aunque tengas el mejor puesto, aunque seas ministro, cásate. Haz bautizar a tus hijos, da testimonio, dale tiempo. No tengas miedo. No tengas miedo persinarte en un restaurante grande
donde hay bulla y risa, persínate. Me encanta cuando a veces viajamos en el bus, en el avión, y gente muy sencilla se persinan, cogen su manito, rezan a Dios, nos están evangelizando. Qué lindo, hermanos. Dios nos ama, mira, la semilla, su palabra llega a todos. Además, queridos hermanos, Dios solo nos ama. ¿Sí? Dios arroja la semilla de su palabra sobre todo tipo de terreno, sobre todo tipo de personas, en cualquier situación en que nos encontremos. A veces somos superficiales, otras veces nos dejamos llevar por el entusiasmo, otras veces nos sentimos agobiados por las preocupaciones, pero Dios confía y espera que tarde o temprano la semilla crezca. Eso es lindo, hermanos. Tarde o temprano nos acerquemos a Dios. Tarde o temprano te acuerdes de Dios, te arrepientas. Con estas palabras, qué bonito, ¿no? Papa León nos decía, esta es la esperanza, fundada sobre la roca de la generosidad y de la misericordia de Dios. La parábola del sembrador, ¿no? La generosidad y la misericordia de Dios, lo decía el Papa León. Termino diciéndoles, hermanos, hagamos un propósito. Pensar en esta frase de Pablo. Dios hace que todo contribuya al bien de los que aman al Señor. ¿Sí? Por eso, queridos hermanos, la semilla primero crece hacia abajo, después hacia arriba. ¿Sí? Limpiemos el alma, el corazón. No tengamos miedo. Hay que tomar decisiones. A veces hay decisiones que duele el corazón, pero dan paz al alma. Aléjate de esa mala amistad. ¿Eh? Deja atrás esos pensamientos tontos, esas elucubraciones. Cuando le das un poquito de espacio al enemigo, te gana la batalla. Te viene el desánimo, el desaliento. Y es fácil tirar la toalla. Y después queremos otra vez empezar el camino, es más difícil. Hermanos y hermanas, vamos pidiéndole al Señor que crezcamos en humildad para que consideremos que lo más importante es recibir la semilla de la palabra con alegría y, aunque a veces tengamos dificultades, aunque a veces pasemos por momentos de prueba. ¿Cuántas veces les digo, hijos, cuando vengan las pruebas, las enfermedades, las dificultades, hay que sacar lo mejor del corazón, la fe, la esperanza, la confianza en Dios, y que el Señor haga que lo más importante de nuestra vida sea precisamente aquello que no se ve, es decir, aquello que se oculta a todos, excepto al Padre. Tu Padre que ve lo secreto te lo recompensará. Tu Padre que hoy te oye en lo secreto te escuchará. Tu Padre que ve el pecado que hay en tu corazón te perdonará. Qué lindo, hermanos. Qué Dios más grande que nuestro Dios. Ánimo, hermanos. En la costa, en la sierra, en la selva. No tengamos miedo. Hay que ser, diríamos, esas personas pecadoras, todo lo que quieran. Pero queremos escucharle al Señor, queremos cambiar, queremos ser buena tierra, queremos producir frutos. Y les animo, tanto en la costa, en la sierra, en la selva, por medio de Radio María Perú, no se rindan, no nos rindamos. Hay que seguir adelante, confiar en el Señor, acercarnos al Señor. No te rindas, háblale, cuéntale, dile de tu cáncer, dile de tus problemas, háblale, es el momento, de tu trabajo, te sientes cansado en el taxi, o en el metro, o en el autobús, o en el avión, o en la chacra, o lo que sea, no te rindas. Sigamos adelante. 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Que Dios bendiga la generosidad de todo el pueblo peruano.
En el nombre del Padre, del Hijo y del Espíritu Santo. Amén. Oremos, hermanos, a Dios Padre Todopoderoso, y pedimos por toda la Iglesia extendida de Oriente a Occidente, por nuestro querido Papa León XIV, su próxima visita al Perú. Lo esperamos con alegría, como un hijo espera a su padre, en ese mensaje de paz y unidad entre todos los peruanos. Roguemos al Señor. Nuestra oración y solidaridad con nuestros hermanos en la región de Junín. No pierdan la fe y la esperanza. Me conmoví hoy día a la señora que daba su testimonio en Radio María. Un pueblo sin iglesia, sin religión, sin fe, ¿qué sería? Como Dios habla por la gente sencilla, pronto levantarán su iglesia y su fe será cada vez más grande. No se desanimen, hermanos, estamos rezando por ustedes. Roguemos al Señor. Pedimos, hermanos, por todos ustedes presentes en el templo, fieles seguidores de la página, televidentes, radioescuchas, no perdamos la fe, ¿eh? No nos desanimemos, no tiremos la toalla, seamos tierra buena, con nuestras miserias, y queremos ser evangelizadores. Roguemos al Señor, pedimos, Señor. Pedimos, hermanos, por cuántos están en hospitales, o enfermos, o desahuciados, en la costa, en la sierra, en la selva, y muchos más con la terrible enfermedad de la soledad y el abandono, hasta de su propia familia, para que no pierdan la fe y la esperanza en Dios, que algún día llegarán a la vida eterna. Roguemos al Señor. Pedimos también por la salud de Álvaro García, también la mejoría, recuperación de Aldo Gima Ríos Cruz, de Blanca Flor, María del Carmen, Elodia, Isabel, por la salud de todos y cada uno de ustedes, también Luchito, doña Cherita, y en el Puente Piedra. Roguemos al Señor. Pedimos también por ingeniero Carlos de la familia Gaby González, Lucho, que tenga controles, siempre transmitiendo cada mañana para toda la región de Eucaristía, y por todos los que colaboran con Radio María. Roguemos al Señor. Pedimos por las almitas de nuestras hermanas religiosas, Consuelo Mori y María de los Ángeles Villavicencio, dominicas de la Inmaculada Concepción. Dieron su vida por Cristo, se desgastaron haciendo el bien. Ahora descansen en la paz de Dios. Roguemos al Señor. Todo esto, Padre, te lo pedimos por Jesucristo nuestro Señor.

Oren, hermanos, hermanas, para que este sacrificio mío de ustedes sea agradable a Dios Padre Todopoderoso. Señor, reciba en su mano sacrificio para alabanza y gloria de su nombre, para nuestro bien y de toda Santa Iglesia. Señor, que el sacrificio salvador de tu Hijo Rey Pacífico, ofrecido bajo estos signos sacramentales que significan la paz y la unidad, sirva para fortalecer la concordia entre todos los peruanos. Por Jesucristo nuestro Señor. El Señor esté con todos ustedes. Levantemos el corazón. Demos gracias al Señor nuestro Dios. En verdad es justo y necesario darte gracias y alabarte, Dios Padre Todopoderoso, por todo lo que haces en este mundo, por Jesucristo, Señor nuestro. Pues en una humanidad dividida por las enemistades y las discordias, sabemos que tú diriges los ánimos para que se dispongan a la reconciliación. Por tu Espíritu mueve los corazones de los hombres para que los enemigos vuelvan a la amistad, los adversarios se den la mano, los pueblos busquen la concordia. Con tu acción eficaz consigue, Señor, que el amor venza al odio, la venganza deje paso a la indulgencia y la discordia se convierte en amor mutuo. Por eso, Padre, unidos a los ángeles y a los santos, te alabamos diciendo...

A ti pues, Padre, te bendecimos por Jesucristo, tu Hijo, que ha venido en tu nombre. Él es la palabra de salvación para los hombres, la mano que tiendes a los pecadores, el camino que nos conduce a la paz. Cuando nos habíamos apartado de ti por nuestros pecados, Señor, nos reconciliaste contigo para que, convertidos a ti, nos amáramos unos a otros por tu Hijo, a quien entregaste a la muerte por nosotros. Ahora, Padre, celebrando este misterio de reconciliación que Cristo nos trajo, te suplicamos, por la efusión de tu Espíritu Santo, santifica estos dones para que se conviertan en el cuerpo, en la sangre de tu Hijo, que nos mandó celebrar estos misterios, porque Él mismo, la noche en que iba a ser entregado, entregar su vida por nuestra liberación, sentado a la mesa, tomó pan en sus manos y, dando gracias, te bendijo, lo partió y lo dio a sus discípulos diciendo: tomen y coman todos de él, porque esto es mi cuerpo que será entregado por ustedes. Señor mío y Dios mío. Del mismo modo, acabada la cena, tomó el cáliz, te dio gracias, lo pasó a sus discípulos diciendo: tomen y beban todos de él, porque este es el cáliz de mi sangre, sangre de la alianza nueva y eterna, que será derramada por ustedes, por muchos, para el perdón de los pecados. Hagan esto en conmemoración mía. Señor mío y Dios mío.

Este es Jesús, el sacramento de nuestra fe. Anunciamos tu muerte y proclamamos tu resurrección. Ven, Señor Jesús. Así pues, Padre, al celebrar ahora el memorial de la muerte y resurrección de tu Hijo, que nos dejó esta prenda de su amor, te ofrecemos lo mismo que tú nos entregaste, el sacrificio de la reconciliación perfecta. Te pedimos humildemente, Padre Santo, que nos aceptes también a nosotros juntamente con tu Hijo. Y en este banquete salvífico, concédenos el mismo Espíritu que haga desaparecer toda enemistad entre nosotros. Que este Espíritu haga de tu Iglesia signo de unidad e instrumento de tu paz entre los hombres. Y nos guarde en comunión con el Papa León, nuestro Obispo Isaac y todos los que en ella cuidan de tu pueblo. Así como nos has congregado ahora en torno a la mesa de tu Hijo, reunidos en comunión con toda la Iglesia, también pedimos la intercesión de los apóstoles y todos los santos, y con nuestros hermanos difuntos, nuestras hermanas religiosas que murieron en tu amistad, recíbelos en el banquete de la unidad eterna, en los cielos y en la tierra nueva, donde brille la plenitud de tu paz. En nuestras hermanas Consuelo y María de los Ángeles, en los cielos y en la tierra nueva, donde brille la plenitud de tu paz, en Jesucristo nuestro Señor. Por Cristo, con Él y en Él, a ti Dios Padre omnipotente, en la unidad del Espíritu Santo, todo honor y toda gloria por los siglos de los siglos. Hermanos, fieles a la recomendación del Salvador y siguiendo su divina enseñanza, vamos a orar todos y decimos por la paz de nuestra nación. Padre nuestro que estás en el cielo, santificado sea tu nombre, venga a nosotros tu reino, hágase tu voluntad en la tierra como en el cielo. Danos hoy nuestro pan de cada día. Perdona nuestras ofensas, como también nosotros perdonamos a los que nos ofenden. No nos dejes caer en la tentación y líbranos del mal. Líbranos de todos los males, Señor, y concédenos la paz en nuestros días, para que, ayudados por tu misericordia, vivamos siempre libres de pecado, protegidos de toda perturbación, mientras esperamos la gloriosa venida de nuestro Salvador Jesucristo. Sea reino, poder, la gloria por siempre, Señor. Señor Jesucristo, que dijiste a tus apóstoles, la paz les dejo, mi paz les doy. No tengas en cuenta nuestros pecados, sino la fe de tu Iglesia. Conforme a tu palabra, concede la paz y la unidad. Tú que vives y reinas por los siglos de los siglos. La paz de Dios, hermanos, esté con todos ustedes. De corazón nos damos un abrazo de paz y de perdón.

hermanos, este es Jesús el Señor, Cordero de Dios que quita los pecados del mundo. Dichosos los invitados a la cena del Señor. Señor, no soy digno de que entres en mi casa, pero una palabra tuya bastará para sanarme. Jesús, presente en la Eucaristía. Nuestros fieles que están siguiendo la transmisión por la página, la televisión, la radio, no pueden recibirte sacramentalmente. Ven espiritualmente al corazón de todos y cada uno de ellos, en la costa, en la sierra, en la selva, por medio de Radio María Perú. Y nunca permitas que jamás nos apartemos de ti. Amén. Acompañamos el momento de la comunión cantando.

Queridos hermanos, agradecemos a Dios. Alma de Cristo, santifícanos. Cuerpo de Cristo, sálvanos. Sangre de Cristo, embriáganos. Agua del costado de Cristo, lávanos. Pasión de Cristo, confórtanos. Oh buen Jesús, óyenos. Dentro de tus llagas, escóndenos. No permitas que nos apartemos de ti. Del maligno enemigo, defiéndenos. La hora de nuestra muerte, llámanos. Y mándanos ir a ti, para que con tus santos te alabemos por los siglos de los siglos. Amén. Oremos. Concédenos, Señor, tu espíritu de caridad, para que alimentados con el cuerpo y la sangre de tu unigénito, fomentemos con eficacia la paz entre todos que él mismo dejó. Por Jesucristo nuestro Señor. Hermanos, agradecemos a todos por su participación, tanto en el templo, siguieron por la página, por la televisión, por la radio. También os pido por la salud de Álvaro García, se mejore, lo están operando. La mejoría de Aldo Gilma Ríos Cruz. También la salud de don Rafael Codiantes, pueda haber, para Dios nada es imposible. Y la salud de todos ustedes. Y las hermanas Consuelo Mori, María de los Ángeles Villavicencio, Dominicas de la Inmaculada Concepción, descansen en paz. Así sea. Les agradecemos, hermanos. Tenemos ahora en el Suncho a las 8, a las 9:30, su misa central de fiesta y mesa de once en el Cumbe, luego a la 1 en Miraflores y a las 3 en Ahijadero. Cordialmente invitados. El Señor esté con todos ustedes. La bendición de Dios Todopoderoso, Padre, Hijo, Espíritu Santo, descienda sobre todos ustedes. Que tengamos un feliz día, hermanos. Pueden irse en paz. Nos encomendamos a la Virgen del Carmen, la salud de todos y la paz del Perú. Padre nuestro, que estás en el cielo, santificado sea tu nombre. Venga a nosotros tu reino, hágase tu voluntad en la tierra como en el cielo. Danos hoy nuestro pan de cada día, perdona nuestras ofensas, como también nosotros perdonamos a los que nos ofenden. No nos dejes caer en la tentación y líbranos del mal. Agradecidos a Dios, nos despedimos cantando y agradecidos también a quienes siguen comprando las rifas de Radio María Perú a lo largo y ancho de la nación.

En el ámbito político, el Congreso de la República ha comunicado oficialmente al presidente José María Balcázar que su mandato va a concluir el próximo 26 de julio, conforme al ordenamiento constitucional y a los precedentes parlamentarios. Atención, porque la Dirección de Gracias Presidenciales del Ministerio de Justicia decidió no admitir a evaluación el pedido de gracia presidencial presentado a favor del expresidente Pedro Castillo. La Corte Suprema confirmó la ampliación también de la prisión preventiva contra el expresidente Pedro Castillo, quien ahora permanecerá en el penal de Barbadillo hasta marzo del 2027. Atención, esto es importante destacar porque un informe difundido por los medios de comunicación revela que varios candidatos inscritos para las elecciones regionales y municipales 2026 registran sentencias condenatorias como delitos por extorsión y corrupción, entre otros, información consignada en sus hojas de vida presentadas ante el Jurado Nacional de Elecciones. Atención, en todo el país, el día de hoy, la Oficina Nacional de Procesos Electorales, OMPE, realizará hoy, viernes 24 de julio, el sorteo de los ciudadanos que serán designados como miembros de mesa para las próximas elecciones.

La barrera de los $100 por barril, impulsado por el recrudecimiento de las tensiones en Medio Oriente y el temor a nuevas interrupciones en el suministro mundial de crudo. Las Naciones Unidas han celebrado el primer diálogo público entre los candidatos que aspiran a convertirse en el próximo secretario general de la ONU, cargo que quedará vacante cuando concluya el segundo mandato de Antonio Guterres el 31 de diciembre de este año. El Congreso de Chile aprobó la mayor parte de la mega reforma económica impulsada por el presidente José Antonio Kast, una de las principales iniciativas de su gobierno para incentivar la inversión y a reactivar la economía en su país.

Arzobispado de Huancayo junto a Cáritas Huancayo vienen coordinando acciones para solicitar la solidaridad de todo el pueblo peruano para apoyar a los ciudadanos afectados por el sismo de magnitud 5.1 registrado en esa localidad.

Iniciamos este espacio y esta vez para indicarle que el Senami ha comunicado mediante el aviso meteorológico número 292, donde nos indican que la selva de nuestro país estará presentando el incremento de la temperatura diurna de fuerte a extrema intensidad, condición que afectará desde mañana sábado al lunes 27 de julio, principalmente a regiones como Cusco, Huánuco, Junín, Loreto, Madre de Dios, Pasco, Puno, San Martín y Ucayali. También se anuncia la presencia de ráfagas de viento y el aumento de la radiación ultravioleta. En cuanto para Lima Metropolitana, para hoy viernes 24 de julio, la temperatura máxima será de 23 grados centígrados y la mínima de 21 grados, con cielo cubierto en las primeras horas de la mañana, variando a cielo nublado parcial entre cielo con nubes dispersas durante el día. Atención por la noche, la presencia de ráfagas de viento con tendencia a llovizna ligera al anochecer.

Bien, vamos a esta hora con la información local y esta vez para comentarle que el Instituto Nacional de Defensa Civil, INDECI, ha informado que el número de damnificados por el sismo de magnitud 5.1 ocurrido en la provincia de Chupaca, región Junín, ya supera las 2.000 personas. Atención. La cifra continúa en proceso de actualización debido a que las municipalidades siguen validando la información de las familias afectadas en el sistema oficial, aunque las autoridades también han señalado que brigadas de ingenieros y personal técnico realizan el empadronamiento de viviendas y la evaluación de daños para agilizar la entrega de la ayuda humanitaria. Asimismo, continúan las labores de remoción de escombros y la instalación de albergues temporales para las familias que perdieron sus viviendas. Es importante destacar que el INDECI ha reiterado que el trabajo conjunto entre el gobierno local y el gobierno regional, asimismo con la ayuda del Ejecutivo, permitirá atender a los afectados y acelerar las acciones de rehabilitación en las zonas más golpeadas por ese movimiento telúrico. Contexto importante para todos los hermanos porque en países vecinos, por ejemplo en Chile, están en un temporal muy marcado por las intensas lluvias, también propias de la condición geográfica de este continente. Además, Ecuador también ya ha puesto en alerta naranja la situación de prevención frente a la proximidad del fenómeno del Niño también. Nuestro país no es ajeno a esa situación, por lo cual el organismo supervisor de la inversión en infraestructura de transporte de uso público, conocido como OSITRAN, alertó que más de 80 puentes de la red vial nacional concesionada requieren una intervención urgente.

Esto debido a su estado de conservación, incluso sin la real presencia del fenómeno del Niño costero. La entidad explicó que estas estructuras necesitan mantenimiento, reforzamiento o reemplazo para reducir el riesgo de afectaciones durante la temporada de lluvias y garantizar la seguridad de los usuarios de las vías nacionales. Ocitran exhortó a las entidades competentes y a las empresas concesionarias a ejecutar las obras necesarias de manera oportuna para evitar emergencias que puedan comprometer el tránsito y la conectividad en el país. Diversas autoridades de Huancayo han anunciado la suspensión del tradicional pasacalle de la fiesta de Santiago, esto como medida preventiva frente a la emergencia ocasionada por el sismo que ha afectado a esta región Junín. Esta decisión busca priorizar la atención de familias damnificadas y permitir que los esfuerzos de las instituciones públicas se concentren en las labores de respuesta y recuperación de las zonas afectadas por el movimiento telúrico. Los organizadores de este tradicional pasacalle señalaron que las demás actividades festivas serán evaluadas de acuerdo a la evolución de la emergencia y las recomendaciones de las autoridades competentes. Vamos con otra información, esta vez vinculada a los inmigrantes en nuestro país, aquellos ciudadanos extranjeros. Presten mucha atención, porque la Superintendencia Nacional de Migraciones ha puesto en marcha el nuevo carnet de extranjería electrónico, un documento que ahora incorpora mayoras también en la toma de decisiones de medidas de seguridad y tecnología que buscan facilitar la identificación de los ciudadanos extranjeros residentes en el país. La entidad explicó que el trámite puede realizarse siguiendo un procedimiento establecido que comprende el pago de la tasa correspondiente, la solicitud de la cita y el registro de los datos biométricos antes de la entrega del documento. Por ello, Migraciones indicó que este nuevo carnet permitirá fortalecer los procesos de identificación y brindar mayor seguridad tanto a los usuarios como a las instituciones públicas y privadas que verifican la identidad de los ciudadanos extranjeros.

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Vamos con esta información. El Congreso de la República ha comunicado oficialmente al presidente José María Balcázar que su mandato concluirá el próximo 26 de julio, aunque el presidente indica que no iba a dar el mando. Bueno, ya ha tenido ese comunicado de parte del Parlamento conforme al ordenamiento constitucional y también a los precedentes parlamentarios. Por ello, fue convocado para entregar la banda presidencial el 27 de julio como parte del proceso de transferencia de mando. El oficio fue remitido por el presidente del Congreso, Fernando Rospigliosi, quien señaló que esta decisión busca garantizar la continuidad del orden constitucional y la institucionalidad democrática durante el cambio de gobierno. Es importante también señalar que la presidenta electa, Keiko Fujimori, jurará al cargo el 28 de julio ante el nuevo Congreso bicameral, marcando el inicio de un nuevo periodo presidencial.

Vamos con otra información, y es que la Dirección de Gracias Presidenciales del Ministerio de Justicia ha decidido no admitir, preste atención, la evaluación del pedido de gracia presidencial presentado a favor del expresidente Pedro Castillo, al considerar que la solicitud no cumplía con los requisitos establecidos por norma vigente. Con esta decisión, el trámite quedó archivado en su etapa inicial y no será analizado por la Comisión de Gracias Presidenciales. En tanto, la defensa del exmandatario aún puede recurrir a otros mecanismos previstos por la legislación. Pedro Castillo permanece recluido en el penal de Barbadillo mientras afronta diversos procesos judiciales por presuntos delitos cometidos durante su gestión.

0: La Corte Suprema confirmó la ampliación de la prisión preventiva contra el expresidente Pedro Castillo, quien ahora permanecerá en el penal de Barbadillo hasta marzo del 2027, mientras continúa la investigación por el presunto delito de organización criminal. El máximo tribunal declaró infundada la apelación presentada por la defensa del exmandatario y consideró que subsisten aún los presupuestos que justifican la medida coercitiva, entre otros riesgos procesales y la falta de arraigo suficiente en el país. Esta investigación, según lo indica la Corte Suprema, forma parte de las diligencias que realiza el Ministerio Público por una presunta organización criminal que habría operado durante el gobierno de Pedro Castillo. Vamos a esta hora de la mañana, 8:24, al bloque de elecciones regionales y municipales 2026.
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Elecciones regionales y municipales 2026. Preste mucha atención, y es que hoy, viernes 24 de julio, es un día importante porque la Oficina Nacional de Procesos Electorales, OMPE, anunció que realizará el día de hoy el sorteo de ciudadanos que serán designados como miembros de mesa para las elecciones regionales y municipales 2026. Los ciudadanos seleccionados tendrán ahora la responsabilidad de instalar las mesas, conducir la votación y efectuar el escrutinio durante la jornada electoral del próximo 4 de octubre. La OMPE recordó que los resultados del sorteo serán publicados a través de sus canales oficiales e invitó a la ciudadanía a verificar oportunamente si fue designada para cumplir esta función. Falta poco para poder elegir quiénes serán alcaldes, gobernadores regionales y tenientes alcaldes. Entre toda esta información que forma parte también elegir quiénes serán las próximas autoridades. Pero, en tanto, un informe difundido por un medio de comunicación ha revelado que varios candidatos inscritos para estas próximas elecciones regionales y municipales registran sentencias condenatorias por delitos como violación, extorsión y corrupción. Información que está consignada en sus hojas de vida presentadas ante el Jurado Nacional de Elecciones. Entre los casos mencionados figuran candidatos con condenas de violación, extorsión, cohecho, peculado, colusión o negociación incompatible y otros delitos contra la administración pública. En tanto, la legislación peruana, esto es importante también destacar, permite la postulación de alguno de ellos porque ya cumplieron sus condenas o porque las sanciones no generan impedimento legal vigente para postular. De acuerdo con este informe ya publicado, los principales candidatos mencionados son, por ejemplo, José Luis Oscorima Núñez de Ayacucho, condenado por negociación incompatible. Walter Adubiri Calizaya de Puno, condenado por disturbios. Wilfredo Oscorima Núñez, también de Ayacucho, condenado por corrupción. Además, este reporte identifica otros postulantes con antecedentes como extorsión y delitos de corrupción inscritos en distintas regiones del país.

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8 de la mañana con 30 minutos. A esta hora vamos con las noticias en el ámbito internacional. El precio internacional del petróleo volvió a superar la barrera de los $100 por barril. Esto impulsado por el recrudecimiento de las tensiones en el Medio Oriente y el temor a las nuevas interrupciones en el suministro mundial del crudo. La escalada del conflicto ha generado la incertidumbre de los mercados internacionales y presiones sobre los costos de la energía vinculado también a los conflictos y a cómo se maneja el petróleo en el mundo. El incremento de este precio del crudo también provocó caídas en las principales bolsas del mundo y reavivó las preocupaciones por un repunte de la inflación, lo que podría llevar a los bancos centrales a mantener o endurecer sus políticas monetarias. Analistas advierten que si la situación geopolítica continúa en este camino, el precio del petróleo podría mantenerse por encima de los $100 durante las próximas semanas, afectando el costo de los combustibles y el transporte a nivel global. Las Naciones Unidas celebraron el primer diálogo público entre los candidatos que aspiran a convertirse en el próximo secretario general de la ONU, cargo que quedará vacante cuando concluya el segundo mandato de Antonio Guterres el 31 de diciembre del 2026, es decir, de este año. Durante el encuentro, los postulantes expusieron sus propuestas para afrontar desafíos como los conflictos armados, el cambio climático, la crisis humanitaria y la reforma del sistema de Naciones Unidas. Los debates forman parte del proceso de selección impulsado por la Asamblea General para garantizar mayor transparencia en la elección. El nuevo secretario general deberá asumir funciones el 1 de enero del 2027 y será designado por la Asamblea General tras la recomendación del Consejo de Seguridad. El Congreso de Chile aprobó la mayor megarreforma económica impulsada por el presidente José Antonio Kast, una de las principales iniciativas de su gobierno para incentivar la inversión y reactivar la economía. Solo un artículo quedó pendiente de revisión en una comisión mixta antes de su promulgación definitiva. Entre los principales puntos aprobados destacan la reducción gradual del impuesto a la renta de las empresas del 27 al 23%, la invariabilidad tributaria para grandes inversionistas, incentivos para atraer capitales y la exención del pago de contribuciones para adultos mayores de 65 años que cumplan los requisitos establecidos. También se aprobaron diversas medidas tributarias y financieras orientadas a estimular el crecimiento económico. El único aspecto que no quedó aprobado fue el mecanismo de la compensación a los municipios por la pérdida de ingresos derivada de la exención de contribuciones para adultos mayores. Ese artículo será analizado por una comisión mixta antes de la aprobación final de ese proyecto.

Bien, vamos con la información eclesial en nuestro país y esta vez para comentarle que ya queda muy poco para la Jornada Nacional de la Juventud, así lo hizo saber también diversos gremios vinculados como la Conferencia Episcopal Peruana, también que ha vinculado este tema muy muy importante también para todos los jóvenes. Esta actividad encuentra y pone en congregación a diversas parroquias, elementos catequistas y público en general de los jóvenes que van a participar en estas siguientes fechas que vamos a mencionarlas.

El día de mañana comenzará esta actividad importante también que va a congregar a diversas instituciones que se van a vincular para este gran evento de la juventud o de la Jornada Nacional de la Juventud. Exactamente, faltan solo 6 días, 2 horas, 3 minutos, para que esta actividad ya empiece el próximo 30 de julio al 2 de agosto de este 2026. Según indicó la Conferencia Episcopal Peruana, esta sede será ahora Chulucanas 2026 y buscará que 4.000 jóvenes puedan participar desde sus grupos de las diócesis, pastoral juvenil, pastoral universitaria y movimientos congregacionales. La actividad y el itinerario ya está publicado también para que los jóvenes puedan participar e irán desde el 30 de julio hasta el domingo 2 de agosto, fecha en la cual ya será la clausura de esta edición de la JNJ Perú 2026. Entre otras informaciones, se ha puesto a conocimiento de que el arzobispado de Huancayo, junto a Cáritas Huancayo, han lanzado una campaña solidaria en favor de los afectados del sismo de Pumpulla, esto en Chupaca, región Junín. En el comunicado que ha enviado el arzobispado de Huancayo, se invita también a todas las personas a que puedan participar junto a Cáritas Huancayo y al arzobispado de Huancayo para que nos podamos unir en esta campaña de solidaridad en favor de las familias afectadas por el reciente sismo en Pumpulla, Chupaca, región Junín, y que la generosidad pueda llevar esperanza, consuelo y ayuda a quienes hoy más lo necesitan. En estos momentos difíciles, dice el arzobispado de Huancayo, cada gesto de amor cuenta también mucho con tu donación y permitirá llevar alivio y esperanza a quienes enfrentan grandes necesidades. Se van a recibir en Huancayo, en Cáritas Huancayo, en la sede principal, se van a recibir donaciones como víveres no perecibles, ropa en buen estado, frazadas y cobijas, agua embotellada, artículos de higiene personal y otros productos de primera necesidad. El lugar será también en Cáritas Huancayo, en Girón Ancash 240 Huancayo, en el horario desde las 8 de la mañana hasta las 3 de la tarde. A partir también ya desde esta semana se estarán dando estas donaciones. El arzobispado de Huancayo dice: hoy las familias de Pumpulla nos necesitan. Un pequeño aporte puede marcar una gran diferencia. Demostremos una vez más que la solidaridad y el compromiso con nuestra comunidad cristiana son más fuertes ante la adversidad. Súmese a esta campaña y ayudemos a llevar esperanza a quienes más lo necesitan, especialmente en esta región de Junín, en estos pueblos como son Pumpulla y Chupaca.

Decenas de fieles celebraron con gratitud y alegría las bodas de plata episcopales del arzobispado del Cusco. Esta actividad se celebró en la Basílica Catedral y acogió la solemne celebración eucarística con motivo de las bodas de plata episcopales de Monseñor Richard Daniel Alarcón Urrutia, arzobispo metropolitano del Cusco. Esta celebración reunió a Monseñor Paolo Rocco Gualtieri, nuncio apostólico del Perú, obispos de diversas jurisdicciones eclesiásticas, sacerdotes, religiosos y religiosas, familiares, autoridades civiles y militares, representantes de las comunidades parroquiales y numerosos fieles que se unieron en acción de gracias por estos 25 años de ministerio episcopal de Monseñor Richard Daniel Alarcón Urrutia. Vamos con otra información y esta vez vinculada a Monseñor Francisco Castro Lalupú. Él ha tomado posesión de la prelatura de Carabelí en un importante evento que ha reunido también a todo el clero en esta zona del país. Esta ceremonia ha congregado a fieles provenientes de diversas localidades de Ayacucho y Arequipa, quienes llegaron a ser parte de este acontecimiento que marca el inicio de una nueva etapa para la Iglesia en esta provincia. La jornada estuvo acompañada por un ambiente de profunda fe, esperanza y unión entre las comunidades parroquiales. Al acto asistió también Monseñor Paolo Rocco Gualtieri, nuncio apostólico del Perú, obispos de distintas diócesis del país, sacerdotes, religiosas, seminaristas y autoridades locales, quienes expresaron su respaldo al nuevo pastor de la prelatura de Carabelí. La presencia del episcopado peruano reflejó el acompañamiento de la Iglesia Católica en el inicio de este importante tiempo de misión pastoral. Entre las delegaciones participantes destacaron las parroquias de Puquio, Lucanas, Pausa, Saiza, Santa Lucía, Carabelí, Atico, Yauca, Colta, Oyolo, Incuyo y Corcuya, cuyos representantes acudieron con estandartes y símbolos religiosos para dar la bienvenida a Monseñor Castro Lalupú. Durante la celebración también se vivieron momentos de fraternidad y alegría en los exteriores del templo, donde familias, instituciones y fieles compartieron en esta fecha especial que fortalece los lazos entre las comunidades que integran esta prelatura. La comunidad católica expresó sus mejores deseos en esta nueva etapa, confiando en que su liderazgo contribuye al crecimiento espiritual y al fortalecimiento de la fe en toda la prelatura de Carabelí.

8 de la mañana con 42 minutos. A esta hora vamos con las noticias eclesiales en el panorama internacional. Vamos con esta información del panorama internacional y esta vez para comentarle que el cardenal prefecto del Dicasterio para el Servicio del Desarrollo Humano Integral presidió en Nairobi la misa de apertura por la sesión plenaria de la Asociación de Conferencias Episcopales de África Oriental. Esta sesión se celebra en la Universidad Católica de África Oriental, en la capital de Kenia, hasta el día 26 de julio, donde el tema central será el camino sinodal de esta conferencia con los jóvenes construyendo puentes de comunión, esperanza, justicia y buen gobierno. El cardenal enviado Michael Cerny, prefecto del Dicasterio para el Servicio del Desarrollo Humano Integral, ha tenido una reunión con aproximadamente 140 obispos que asistieron a la misa que presidió en Nairobi para inaugurar esta 11ª edición de la Asamblea Plenaria de la Asociación de Conferencias Episcopales de África Oriental. La asamblea se celebró en la Universidad Católica de África también y que contó con un lema importante que busca también congregar en caminos de puentes, como son la comunión, la esperanza y la justicia. En esta visita, que ha representado una de las últimas misiones oficiales del cardenal jesuita como prefecto, ya que él ha cumplido 80 años y el papa nombró también a la monja salesiana Alessandra Smerli para sucederle con efecto a partir del 1 de septiembre. Es importante destacar que en este tiempo también se pudo ver y hacer una invitación a redescubrir el poder transformador como una semilla llena de esperanza, indicó el cardenal, frente al pesimismo y a la resignación. Durante su homilía, el cardenal se dirigió a la asamblea inspirándose en varias ocasiones en la encíclica Magnifica Humanitas del Papa León XIV y al comentar sobre el Evangelio del día, que se centró en la realidad del reino de los cielos, recordó a través de tres parábolas, la del trigo y la cizaña, y de la semilla de mostaza y la levadura. Indicó que el reino no es en absoluto ajeno ni distante a nosotros, está muy cerca ya que está entre nosotros, pero requiere que seamos conscientes de ello y sobre todo que participemos de forma concreta, indicó el cardenal.

Vamos con otra información, y es que se ha hecho ya eco de que el Vaticano ha presentado la primera medalla oficial del pontificado de León XIV dedicada a la sostenibilidad, una iniciativa que busca promover el cuidado de la creación y la responsabilidad con el medio ambiente. La pieza será entregada durante el encuentro internacional previsto para el próximo mes de octubre, como reconocimiento a personas e instituciones comprometidas con el desarrollo sostenible. La medalla se inspira en las enseñanzas del magisterio reciente sobre la protección de la casa común y pretende destacar proyectos que integren el respeto por la naturaleza, la solidaridad y el desarrollo humano integral. Esta iniciativa forma parte de las acciones impulsadas por el Vaticano para fomentar una cultura del cuidado del planeta. Con este gesto, la Santa Sede reafirma su compromiso de promover una mayor conciencia ambiental y de alentar a la comunidad internacional a trabajar unida por un futuro más sostenible.

Bien, de esta manera culminamos nuestro informativo para esta edición de hoy viernes 24 de julio. Con nosotros será hasta el próximo lunes a partir de las 8:00 de la mañana.

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Hoy, 24 de julio, tomamos el Evangelio de Mateo en el capítulo 13, verso del 18 al 23. En el nombre del Padre, y del Hijo, y del Espíritu Santo. Amén. En aquel tiempo Jesús dijo a sus discípulos: ustedes, pues, oigan lo que significa la parábola del sembrador. Si uno escucha la palabra del reino sin entenderla, viene el maligno y roba lo sembrado en su corazón. Eso significa lo sembrado al borde del camino. Lo sembrado en terreno pedregoso significa el que escucha la palabra y la acepta enseguida con alegría, pero no tiene raíces, es inconstante, y en cuanto viene una dificultad o persecución por la palabra, enseguida sucumbe. Lo sembrado entre abrojos significa el que escucha la palabra, pero los afanes de la vida, la seducción de las riquezas, ahogan la palabra y se queda estéril. Lo sembrado en tierra buena significa el que escucha la palabra y la entiende. Ese da fruto y produce 100, 60 o 30 por 1. Palabra del Señor. Gloria a ti, Señor Jesús. La parábola del sembrador no fue contada para que clasifiquemos a los demás y digamos: este es terreno pedregoso y aquel está lleno de espinas. Jesús nos entrega un espejo para mirar nuestro propio corazón. La semilla es buena y el sembrador no se cansa de sembrar, es lo más importante que tengo que decir. La pregunta es: ¿qué estamos haciendo nosotros, o la palabra de Dios que está haciendo en nuestras vidas cuando la recibimos? Hay días en que nuestro corazón se parece al borde del camino, ¿verdad? Escuchamos el Evangelio, pero antes de que pueda entrar ya estamos pensando en los pendientes, en un mensaje o en lo que hará otra persona. Y la palabra pasa por nuestra mente, pero no alcanza a tocar la vida. Otras veces somos ese terreno pedregoso, recibimos la palabra con mucha alegría, nos emocionamos, hacemos muchos propósitos, pero no echamos raíces. Y cuando llega una dificultad, pues dejamos la oración y pensamos que Dios nos abandonó. Una fe sostenida solamente por emociones dura mientras todo marcha bien. Las raíces se forman con la constancia. Orar también cuando no sentimos nada. Permanecer en la comunidad y seguir haciendo el bien, aunque seguramente no veamos resultados inmediatos. Y también están, pues, las espinas. Jesús las llama los afanes de la vida y las seducciones de las riquezas, y eso de tener responsabilidades, de trabajar y buscar una vida digna, pues no es malo. El problema aparece cuando las preocupaciones ocupan todo el espacio interior y podemos pasar el día resolviendo cosas urgentes y olvidar la verdadera, lo verdaderamente importante: escuchar a Dios, cuidar la familia, descansar sanamente y entender a quien nos necesita. Y la buena tierra, pues, no es la persona perfecta, es quien se deja trabajar. La tierra buena también tiene piedras y maleza, pero permite que sean retiradas. Y por eso la primera lectura que hoy hemos escuchado en la misa comienza con una invitación llena de esperanza: vuelvan, hijos que se habían alejado. Dios no desecha nuestra tierra porque esté endurecida. Nos llama a volver y promete darnos pastores según su corazón. Siempre podemos comenzar de nuevo. La iglesia aquí nos enseña que la lectura de la Sagrada Escritura, pues, debe estar acompañada por la oración, para que se produzca un verdadero diálogo entre Dios y nosotros. No basta con leer rápidamente el Evangelio. Hay que preguntarle al Señor: ¿qué me estás diciendo hoy a mí, Señor? ¿Qué debo cambiar? ¿Qué paso concreto me invitas a dar en este día? El fruto tampoco es igual en todos, ¿no? Porque unos producen 100, otros 60 y otros 30. Dios no nos compara. Dios exige que demos el fruto, y no nos está diciendo que demos el fruto de otra persona, no, sino que el que podamos dar con fidelidad. Bueno, eso, tal vez una respuesta, tal vez cumplir honestamente el trabajo, tal vez visitar a algún enfermo, tal vez dedicar un poquito de tiempo a los hijos, bueno, sobre todo al que necesita ser escuchado. Cuidemos hoy una sola semilla. Recordemos durante el día una frase del Evangelio y convirtámosla en acción. La palabra de Dios no fue sembrada para adornar nuestra memoria, sino para transformar nuestra manera de vivir.
María, auxilio de los cristianos, ruega por nosotros. La bendición de Dios Todopoderoso, Padre, Hijo y Espíritu Santo, descienda sobre ti y te acompañe siempre. Un abrazo.

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Un cordial saludo a todos los oyentes de Radio María. Un día más, con la gracia del Señor, proseguimos el comentario del Catecismo de nuestra Madre la Iglesia. Estamos dentro de la explicación del décimo mandamiento, no codiciarás los bienes ajenos. Habíamos terminado el apartado que tiene como título los deseos del espíritu. Damos un paso más y aquí habla de la pobreza de corazón. Como veis, el catecismo va a la raíz del problema. Quiere examinar el tema de la avaricia, de la codicia en sus raíces últimas, en cuáles son los deseos del corazón del hombre, dónde está la pobreza del corazón del hombre, dónde está su tesoro. Todo ello pone las bases, pone las raíces de cómo corregir pues ese pecado de la envidia, de la avaricia, de la codicia, que con distintos nombres, también los celos, son versiones distintas, todos estos nombres que les damos, celos, envidias, codicias, avaricias, digamos versiones distintas, ¿no?, de un mismo pecado. Es curioso, hablando de la avaricia, que es curioso que puede tener distintas versiones, pero teniendo distintas versiones, en el fondo manifiesta un mismo drama, el drama de un corazón que no está puesto en Dios y a falta de haber hecho de Dios su heredad, su tesoro, ha puesto su esperanza pues en los bienes materiales, ¿no? Y aparentemente puede después adquirir pues formas muy distintas, o sea, ese pecado, pero la raíz es la misma. La raíz es tener puesto el corazón en el dinero, en los bienes materiales. Aunque, por ejemplo, luego pues pueda parecer que alguien, ese pecado de avaricia, tiene formulaciones, pues bien sea de alguien de tacañería, por ejemplo, alguien que está apegado al dinero de una manera tacaña. Otro, sin embargo, está apegado al dinero de una manera manirrota, es un consumista, ¿no? Y es le quema el dinero en la mano y enseguida lo consume y lo gasta innecesariamente, ¿no? Puede parecer lo contrario al tacaño. Lo contrario, pero sin embargo, fijaros bien, la raíz es la misma. Es la misma, Cuando el avaricioso se manifiesta, ¿no?, con esa imagen de tacañería, de no querer gastar nada, de estar totalmente queriendo siempre acumular, se puede engañar pensando que es un hombre ahorrador, que tiene unas perspectivas siempre de futuro, que es responsable, etcétera, ¿no? Pues se está engañando, ¿no? En el fondo, decía San Bernardo que la avaricia es vivir en la pobreza por miedo a la pobreza. Y eso le pasa mucho, al avaro, que está acumulando, y por miedo a quedarse un día sin nada, por miedo a la pobreza, vive en la pobreza. San Bernardo dice, si no tuvieses miedo a la pobreza, si no tuvieses miedo, sabrías gastar el dinero en lo que es necesario y confiarías en que ahora si gasto el dinero en lo que tengo que gastarlo porque es prudente y es conveniente que lo gaste, bueno, el día de mañana ya confío en Dios y Él ya me abrirá caminos, ¿no? A mí me hace mucha gracia esta frase de San Bernardo, que la avaricia es vivir en la pobreza por miedo a la pobreza. Porque es una locura auténtica, ¿no? La de vivir pobre para morir rico, que eso es una realidad también, es una realidad. Y en el fondo, pues podríamos decir que el avaro no únicamente se está robando a sí mismo, o sea, no está gastando el dinero que necesita gastar. El avaro se roba a sí mismo. Pues igual que también está robando a los demás, está robando a los demás por no compartir sus bienes con los demás. Esta es, por lo tanto, una característica posible de la avaricia, ¿no? Que a veces se disfraza de austeridad, se disfraza de vivir en pobreza, ¿no? No, pero es avaricia, es apego, ¿no? El no saber gastar también los bienes, el tener hacia ellos una especie de apego, una acumulación, es una de las formas de avaricia que hay que desenmascarar. Y en el fondo, detrás de esto, pues hay que decir que la clave de todo está en que el Señor nos conceda la gracia de superar cualquier ansiedad hacia los bienes materiales.
en la tierra hay suficientes bienes para satisfacer las necesidades de todos, pero no para satisfacer la avaricia de algunos. Cuando hay una ansiedad hacia los bienes materiales, eso es insaciable. Dios ha creado el mundo con suficientes bienes para saciar las necesidades, pero no las avaricias. Las avaricias son insaciables. Decía también un clásico Plutarco, decía que la bebida apaga la sed, la comida satisface el hambre, pero el oro no apaga jamás la avaricia. Es un pozo sin fondo, ¿no?, que agota a la persona en un esfuerzo interminable por satisfacer sus necesidades para no llegar a conseguirlo nunca. Hay una, detrás de esa atracción continua por tener y tener y tener y tener, hay una prueba de que ese corazón ansioso no ha encontrado el tesoro, que es Dios. El libro del Eclesiástico dice que la avaricia seca el alma, la seca. En el fondo, el avaro no posee sus riquezas, sino que son estas, las riquezas, las que le poseen a él. Bueno, pues por eso el catecismo ahora se adentra hablando de la pobreza de corazón, y nos insiste mucho en ser pobres de espíritu, en aprender a moderar nuestros deseos, como clave, pues, para poder ser liberados, ¿no?, de este pecado del décimo mandamiento, que está especificado en el décimo mandamiento. Está claro que hay dos maneras de ser rico: una es tener mucho y otra es desear poco. Y el espíritu de las bienaventuranzas, el de ese corazón pobre de espíritu, que Jesús viene a predicarnos y a enseñarnos su corazón como el modelo del corazón que es pobre de espíritu porque tiene su único tesoro en Dios. Bueno, pues ese corazón pobre de espíritu es la auténtica riqueza. El que tiene un corazón pobre de espíritu es rico, lo tiene todo, lo tiene todo. Hay un salmo, el Salmo 130, que yo creo que es maravilloso para poder educar nuestro corazón, para poder educar el corazón en la pobreza de espíritu. Yo os lo recomiendo mucho. Además es muy cortito el Salmo 130. Señor, mi corazón no es ambicioso, ni mis ojos altaneros. No pretendo grandezas que superan mi capacidad, sino que acallo y modero mis deseos como un niño en brazos de su madre. Espere Israel en el Señor ahora y por siempre. Sino que acallo y modero mis deseos, dice, como un niño en brazos de su madre. Un niño en brazos de su madre tiene los deseos muy, muy, muy moderados, muy acallados, porque como está en brazos de su madre, ya lo tiene todo, ya no le importa nada, O sea, y ese es, este es el, la imagen en la que el Salmo nos quiere educar en cómo moderar nuestros deseos, como un niño en brazos de su madre. Si estamos en brazos de Dios, moderaremos nuestros deseos. Sabemos que en Dios lo tenemos todo, ¿no? Bueno, esta es, por lo tanto, la introducción que queríamos hacer antes de comenzar este apartado, la pobreza del corazón. Dice el primero de los puntos: Jesús exhorta a sus discípulos a preferirle a él respecto a todo y a todos, y les propone renunciar a todos sus bienes por él y por el Evangelio. Poco antes de su pasión, les mostró como ejemplo a la pobre viuda de Jerusalén, que de su indigencia dio todo lo que tenía para vivir. El precepto del desprendimiento de las riquezas es obligatorio para entrar en el reino de los cielos. Bueno, vamos por partes comentando algunos de estos aspectos. Jesús exhorta a sus discípulos a preferirle a él con respecto a todo y a todos, ¿no? Leemos el texto Lucas capítulo 14, que aquí nos habla, aquí nos refiere el catecismo, tiene como título este apartado Condiciones para seguir a Jesús. Dice así, Lucas 14, versículos 25 y siguientes, dice: Iba mucha gente acompañando a Jesús, que se dirigió a ellos y les dijo: Si uno quiere venir conmigo y no está dispuesto a dejar padre, madre, mujer, hijos, hermanos y hermanas, incluso a perder su propia vida, no podrá ser discípulo mío. Como tampoco podrá serlo el que no esté dispuesto a cargar con su propia cruz para seguirme. Si alguno de vosotros quiere construir una torre,
¿No se sentará primero a calcular los gastos y comprobar si tiene bastantes recursos para terminarla? No sea que una vez echados los cimientos no pueda terminar.

Bien, continúa, pero aquí lo principal creo que son los versículos primeros. Si alguno quiere venir conmigo y no está dispuesto a dejarlo todo, ¿no? Incluso se atreve a, pues a mentar uno por uno, padre, madre, mujer, hijos, hermanos, hermanas, incluso a perder su propia vida, Es decir, el secreto de la pobreza del corazón está en la disposición, a anteponer, anteponer Dios a cualquier otra cosa. Dice el que no está dispuesto. Fijaros, no dice el que no deje de hecho. No, dice tener la disposición de saber que si Dios en mi vida me muestra un camino en el que para seguirle, ¿no? Para ser fiel a esa voluntad de Dios, yo debo de anteponer o debo ser capaz de renunciar a unos bienes materiales, incluso a la propia vida, como han hecho los mártires. Los mártires han sido capaces de renunciar a la propia vida por ser fieles, ¿no?, al seguimiento del Señor. Bienes materiales, incluso proyectos de vida. Incluso fijaros lo que es también la renuncia a formar una familia en la vida consagrada. Es decir, pero no se trata de renunciar por renunciar, sino dice el que no está dispuesto, ¿no? Es decir, tener la disposición de tener la atención máxima a lo que Dios quiera de nosotros. ¿Cuál es el camino que Dios ha pensado para nosotros? ¿Cuál es el camino de felicidad, la vocación al amor a la que nos ha llamado? Ante eso, ante la llamada de Dios, todo el resto de las cosas deben de palidecer, deben de concretarse al servicio de esto, al servicio de, a diferencia de lo que le ocurrió al joven rico, que quería seguir a Jesús, quería, mejor dicho, no seguir a Jesús, sino quería ser fiel a Dios, y le preguntó a Jesús qué tenía que hacer para llegar a la vida eterna, pero el problema está en que su problema era que la respuesta de amar a Dios, de ser fiel, él la tenía que supeditar al cuidado de sus riquezas, de las que no era capaz de desprenderse porque era un joven rico. Entonces, lo que aquí el catecismo nos propone como ideal es que la única manera de ser feliz es tener un planteamiento de vida en el que uno tenga una disposición a supeditarlo todo a la búsqueda y al encuentro con la voluntad de Dios en nuestra vida. Lo que no puede ser es que unos bienes materiales puedan acabar siendo como una pantalla, un muro que me separe a mí del encuentro con Dios y con su voluntad, como le ocurrió al joven rico. Eso es un drama, es un auténtico drama que tal cosa puede llegar a ocurrir, pero ocurre. Cuando somos cristianos y al mismo tiempo le decimos al Señor, Señor, lo que tú quieras, ¿no? Pero esto no me lo toques, lo que tú quieras, pero mi frontera, mi límite está pues en este plan que tengo, que yo esto no lo dejo. O tengo un determinado apego, ¿no? Y ese apego a mí que no me lo quiten, etcétera, ¿no? Claro, cuando tenemos puesto un límite, una frontera, decir, Señor, lo que tú quieras, pero esto no me lo toques, pues no tenemos la pobreza de espíritu. Y entonces estamos indispuestos para poder vivir el primer mandamiento, amarás a Dios sobre todas las cosas, y inevitablemente vamos a caer pues contra el décimo mandamiento, no codiciarás. Codiciaremos planes, codiciaremos bienes materiales, codiciaremos porque no amamos a Dios sobre todas las cosas. El primer mandamiento y el décimo mandamiento son como la cara y la cruz de una misma moneda. Solamente amando a Dios sobre todas las cosas se puede ser libre de codiciar, de apegarse, de envidiar, de tener celos, solamente amando a Dios sobre todas las cosas. Esta es la afirmación central de este punto del catecismo. Tenemos un momento de reflexión y continuamos enseguida.

la ofrenda de la viuda que está en Lucas 21, donde dice que Jesús estaba sentado viendo cómo echaban dinero en el arca de las ofrendas y vio una viuda pobre que echó dos monedas de muy poco valor. Y entonces dijo: os aseguro que esta viuda pobre ha echado más que todos los demás, porque los otros echaron como ofrenda lo que les sobraba, mientras que ella, dentro de sus necesidades, ha echado todo lo que tenía para vivir. Por lo tanto, el ideal es no el de llegar a una especie de equilibrio, equilibrio entre generosidad y ansia por el dinero o avaricia, llegar a un equilibrio, ¿no? No, ese no es el ideal cristiano. El ideal cristiano es el de una plena disposición para el desprendimiento, hasta donde Dios pida, hasta donde Dios pida, sin tener miedo a lo que Dios nos muestre como camino concreto en nuestra vida. A cada uno le muestra un camino distinto, pero sin tener miedo a ese ideal de generosidad que Él nos muestre. No se trata de, el ideal cristiano no es, por lo tanto, un equilibrio entre pecado y gracia, no, sino que es que la gracia lo llene todo y que tengamos plena conciencia de que vamos a ser felices con la llamada de Dios, por muy exigente que parezca, es una llamada de felicidad. Bueno, este punto del catecismo termina con una frase que, bueno, pues que así es, así de contundente: el precepto del desprendimiento de las riquezas es obligatorio para entrar en el reino de los cielos. O sea, que no estamos hablando de algo que es, bueno, pues una cuestión, por si alguno tiene pues una sensibilidad especial y entonces... No se trata de una sensibilidad especial a cultivar por algunos, sino una llamada general a todos los cristianos y además totalmente imprescindible para entrar en el reino de los cielos. No se puede entrar al reino de los cielos con un corazón apegado a las riquezas. Es así, Por eso fijaros que es tan importante el proceso de purificación en nuestra vida, de desprendimiento. Es tan importante. Y también la gracia del purgatorio, por supuesto, que en donde completamos, ¿no?, toda la purificación que no hemos tenido en esta vida. Se nos refiere el punto 544. Esto para argumentar cómo el desprendimiento de las riquezas es obligatorio, es necesario para entrar en el reino de los cielos. Allí, en ese punto 544... se dice así: el reino pertenece a los pobres y a los pequeños, es decir, a los que acogen con un corazón humilde. Jesús fue enviado para anunciar la buena nueva a los pobres. Los declara bienaventurados porque de ellos es el reino de los cielos. A los pequeños es a quienes el Padre se ha dignado revelar las cosas que ha ocultado a los sabios y prudentes. Jesús, desde el pesebre hasta la cruz, comparte la vida de los pobres, conoce el hambre, la sed, la privación. Aún más, se identifica con los pobres de todas clases y hace del amor activo hacia ellos la condición para entrar en el reino de los, en su reino. O sea que, como veis, aquí un signo de la llegada del reino, un signo del reino de Dios, del anuncio del reino de Dios, es la pobreza. Jesús ha sido pobre. Él ha optado por la pobreza como forma de revelación. Porque, claro, Dios se podía haber encarnado, pues no precisamente en un lugar pobre, en una familia pobre como la familia de Nazaret. No, podía haberlo hecho en Grecia. Podía haberlo hecho en Roma. No, sin embargo, ha optado por el camino de la pobreza como el lugar más adecuado para la revelación, para dar a entender cómo es Dios. Esto nos tiene que hacer pensar mucho, ¿no? O sea que la pobreza, el desprendimiento, es un lugar más adecuado para conocer a Dios que el de la riqueza y de la abundancia. Es verdad que aquí hay un matiz, ¿no? Y es el matiz que Dios, aquí cuando se habla de la pobreza como ideal evangélico, se habla de una pobreza voluntaria, abrazada libremente, ¿no? No una pobreza impuesta por la miseria. Entonces la pobreza deja de ser un ideal evangélico, para ser una clara expresión del pecado, ¿no? Pero la pobreza, el desprendimiento abrazado voluntariamente, ¿no?, bueno, pues es un ideal evangélico. Jesucristo optó por ella,
El Verbo optó por esa pobreza como medio de expresión. Y es más, se identificó con las clases pobres sin entender esto como una especie de revelación de clases o de lucha de clases, no. Porque es cierto que, dice aquí, se identifica con los pobres de todas clases. Hay muchas pobrezas de todas clases, no únicamente en el sentido económico de la palabra, también hay una pobreza pues, en cuanto a la enfermedad, en cuanto a la soledad, hay muchas pobrezas, y Jesús se identifica con todas ellas, no únicamente con una pobreza de clase social, como a veces se ha podido entender incorrectamente. Y entonces, si este es el camino de Jesús, es el nuestro. El camino cristiano muchas veces consiste en desprenderse de aquello de lo que el corazón se apega. Apegarse y desapegarse. Si es que esta vida muchas veces consiste en esto. Estamos como teniendo que rectificar esa tendencia continua que tiene el corazón humano a pegarse en esto o lo de más allá. Bien, este es por tanto el ideal evangélico que está cifrado en este, está expresado en este punto 2544. Damos un paso más. El punto 2545 dice: todos los cristianos han de intentar orientar rectamente sus deseos para que el uso de las cosas de este mundo y el apego a las riquezas no les impidan, en contra del espíritu de pobreza evangélica, buscar el amor perfecto. Dice: todos los cristianos. Por lo tanto, aquí concretando, ¿no?, la afirmación del punto anterior, de que el desprendimiento de las riquezas es verdaderamente necesario para entrar en el reino de los cielos, aquí se insiste todos los cristianos. Y, bueno, pues los estados de vida, dependiendo de qué estado de vida, de qué vocación nos dé Dios a cada uno de nosotros, pues hace que eso se concrete de una manera distinta. No todos estamos llamados a un desprendimiento efectivo, tal y como tienen los religiosos con su voto de pobreza, pero sí todos estamos llamados a un desprendimiento afectivo. O sea que la llamada a la pobreza es para todos. El consejo evangélico de la pobreza es para todos. Lo que pasa es que algunos lo viven en su estado de vida a nivel de voto y otros lo vivimos a nivel de consejo evangélico. Pero ojo, que no quiere decir eso que lo del consejo evangélico es, entonces esto no es tanto. No, el consejo evangélico es una llamada seria a que nuestro corazón sea libre, a que no haya riquezas ni apegos que nos impidan abrazar el amor de Dios libremente. O sea, también el consejo evangélico nos pide a todos los bautizados una libertad de corazón para poder seguir a Jesucristo. Por lo tanto, el desapego afectivo es una llamada para todos los cristianos, y el efectivo para algunos. Ahora, yo también, cuando hablamos de la vida consagrada, tuvimos ocasión de decir esto, vamos a ser también claros, ¿no? Es imposible tener apego, mejor dicho, es imposible tener desapego afectivo de los bienes materiales si no nos desprendemos también efectivamente, en gran medida, ¿no? Pues, por ejemplo, pues alguien que dice, bueno, yo no es religioso y por lo tanto no tiene voto de pobreza y por lo tanto puede, tiene derecho, y no únicamente derecho, sino incluso obligación también a tener sus ahorros, sus bienes, pensando en proveer para el futuro de su familia, etcétera, es totalmente legítimo, ¿no? Y no únicamente legítimo, sino que forma parte de su deber moral como padre, el sentido del ahorro, etcétera, etcétera, ¿no? Pero, sin embargo, esa llamada al ahorro, etcétera, tiene que compaginarla con un desapego afectivo, que a veces el Señor permitirá ciertas cosas también para probarle. Igual resulta que en un momento determinado tiene un revés económico o una pérdida de dinero en la bolsa o cosas por el estilo, y cuando ocurren reveses de este estilo suelen ser un buen momento, un buen indicativo para medir, dependiendo de la reacción de nuestro corazón, nuestro grado de apego o de desapego, ¿no? Si perdemos la paz interior, si lo recibimos como una gran desgracia, ¿no? Estamos llamados a tener como si no tuviésemos. Ese es el ideal de San Pablo, ¿no? El ideal de Pablo. El tiempo es corto, el que tenga, que posea como si no poseyese. Yo lo que quería afirmar es que es imposible
que alguien pueda llegar a decir, yo tengo un apego, tengo un desapego afectivo, no estoy atado a las riquezas, ¿no? Sin que se haya ejercitado en el desprendimiento efectivo. Para poder decir que estamos afectivamente desapegados, para eso hace falta ser generosos en el desprendimiento efectivo, en la limosna, en la entrega de nuestro tiempo, etcétera. De lo contrario, ese ideal de ser en el corazón y los afectos, no tener apegos, es muy difícil que sea verdad. Se puede quedar en una palabra bonita, pero que luego la verdad lo está desmintiendo, día tras día. Pero bueno, la afirmación central de este punto, 2545, el apego a las riquezas tiene que ser purificado para todos, en todas las vocaciones de vida. Porque, ojo, también puede ocurrir que un religioso que tiene hecho voto de pobreza y que, por lo tanto, ¿no?, como voto de pobreza, pues no puede poseer bienes, sin embargo, se pueda apegar afectivamente a tonterías. Porque imagino lo que es, por ejemplo, una congregación religiosa en la que hay voto de pobreza y a cada miembro de la comunidad pues igual le dan 200 euros o 300 euros para pasar el mes, y sí, pero fijaros, dice, qué pobreza tan grande, ¿no? Sí, es verdad, es una pobreza muy grande, pero sin embargo el corazón humano es de una manera de ser que ese religioso, en cualquier pequeña tontería que pueda tener con esos 200 o 300 euros, se puede estar apegando, porque uno se puede apegar a grandes cosas o a pequeñas cosas. Por lo tanto, también el que ha hecho voto de pobreza también tiene que examinar su desapego afectivo a las cosas. Porque el corazón humano es tan grande, pero tan pequeño al mismo tiempo, es tan pequeño que se puede apegar a naderías, como decía Santa Teresa de Jesús, ¿no? A veces nuestro apego puede ser hasta a cuestiones que no son ya de avaricia, sino a recuerdos, a determinados objetos que suscitan en nosotros recuerdos de los que no queremos desprendernos, etcétera, y nos estamos apegando a pequeñeces, ¿no? A pequeñeces. Bien, tenemos un momento de reflexión y continuaremos enseguida.

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1: Y además nos pone como, por si acaso, por si hubiese dudas, nos pone como modelo el de esa mujer viuda.

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1: Hemos explicado ya los dos primeros puntos, nos quedan otros dos todavía. El 2546 dice así: Bienaventurados los pobres en el espíritu. Las bienaventuranzas revelan un orden de felicidad y de gracia, de belleza y de paz. Jesús celebra la alegría de los pobres a quienes pertenece ya el reino. Bueno, me parece muy hermosa esta expresión que utiliza aquí el catecismo. Las bienaventuranzas revelan un orden de felicidad y de gracia, de belleza y de paz. Es como si se dijese, mira, en la vida hay caminos erráticos y hay un camino verdadero que lleva a la felicidad, que es el de las bienaventuranzas. Qué equivocados estamos en tantos planteamientos de vida. Cómo nos gastamos y nos desgastamos y perdemos la paz, ¿no?, intentando tener o conseguir determinados objetivos para triunfar, para progresar. Y en ello se nos va la vida, ¿no? Y en ello se nos desgasta los mejores de nuestras capacidades, ¿no? Y qué equivocados estamos. La avaricia, la envidia, el buscar una falsa seguridad en el dinero, ¿eh?, y sentirnos en ellos realizados, ¿no? ¿Cómo nos desgasta la vida y qué equivocados estamos? Y sin embargo las bienaventuranzas, esas bienaventuranzas que están en el capítulo quinto de San Mateo, revelan, dice aquí, un orden de felicidad y de gracia, de belleza y de paz. Ojo, que no solo es bonito las bienaventuranzas, qué bonitas son, no, qué bonitas son y qué verdaderas, ¿no? Bienaventurados los pobres de espíritu, bienaventurados los mansos, bienaventurados los que lloran, los que tienen hambre y sed de justicia, los misericordiosos, los limpios de corazón, los que buscan la paz, los perseguidos por causa de la justicia. Bienaventurados cuando se injurien o digan contra vosotros cualquier cosa por mi causa. Estas bienaventuranzas, que estamos acostumbrados a escucharlas pues con respeto, porque somos conscientes de que expresan unos ideales sublimes, no únicamente son bellas, son verdaderas, son un orden de felicidad y de gracia. Eso, tenemos que insistir mucho, que creamos de verdad en el Evangelio. No solo que lo admiremos, sino que creamos de verdad en él. Creemos de verdad en que los pobres de espíritu son más felices, que los mansos, que quien reacciona con mansedumbre y con paciencia, es más feliz. Y además va a obtener su meta con más seguridad. Creemos de verdad que quienes lloran porque están buscando la verdad, porque son fieles, ¿no?, al ideal de Jesucristo para ser consolados. Creemos de verdad que tener hambre y sed de la justicia pues es un ideal verdadero, mientras que cuando tenemos hambre y sed de avaricias estamos sufriendo por tonterías. ¿Cuánto mejor es sufrir por ideales verdaderos que por tonterías, ¿no? Porque uno dice, bueno, pero es que estos ideales de las bienaventuranzas son un poco masoquistas, porque claro, si uno dice, bienaventurados los que lloran, los que tienen hambre, los que tal, pues son un poco masoquistas. No, vamos a ver, si es que en esta vida todo el mundo sufre. La clave está en decir, ¿yo por qué sufro? ¿Por lo verdadero, por lo auténtico? ¿Sufro por conseguirlo? ¿O estoy permitiendo que me hagan sufrir las envidias, las codicias, etcétera? O sea, es que no es verdad eso de que el ideal de las bienaventuranzas sea, estemos proponiendo una especie de masoquismo propio de que un cristiano se está autoflagelando y está renunciando a las felicidades de esta vida y bienaventurados los que lloran, los que tienen hambre. No. Si es que en esta vida, puestos a sufrir, porque nadie nos libra del sufrimiento hasta alcanzar la vida eterna, hasta que alcancemos la vida eterna, donde todo será gracia y todo será felicidad, puestos a sufrir por la limitación de esta vida, suframos por que nos falte la, porque nos falte la posesión plena de Dios, de su justicia, de los valores del reino de Dios, suframos por eso. Lo peor en esta vida es sufrir por vanidades. Eso es lo peor. Sufrir por vanidades, ¿no? Luego, no veamos las bienaventuranzas como una especie ideal romántico de los pobrecitos que la Iglesia predica. No, no. Sino es una liberación de tantas esclavitudes en las que sufrimos por vanidades. Por vanidades estamos sufriendo. Esto es a lo que se refiere cuando dice que es un orden de felicidad y de gracia, de paz interior. Hay aquí una cita de San Gregorio de Nisa que dice así: el verbo llama pobreza en el espíritu a la humildad voluntaria de un espíritu humano y su renuncia. El apóstol nos da como ejemplo la pobreza de Dios cuando dice: se hizo pobre por nosotros. De todas las bienaventuranzas, sin duda la principal es la primera: bienaventurados los pobres. Sabes que hay dos versiones de las bienaventuranzas en los evangelios: bienaventurados los pobres o bienaventurados los pobres de espíritu, que lógicamente hay que interpretar las dos en un sentido confluyente, ¿no? San Gregorio define la pobreza en el espíritu como la humildad voluntaria del espíritu humano. Para nosotros la imagen es la de la encarnación. Dios, siendo de condición divina, no hizo alarde de su categoría de Dios. Al contrario, se despojó de su rango. Luego, la bienaventuranza suprema es esta: el despojamiento voluntario y libre por amor. El despojamiento es cuando el amor se traduce en un despojarse, para poder darse. La donación exige un despojamiento. Dios no ha querido enriquecernos desde su riqueza, sino desde su despojamiento. Y eso es un camino para nosotros, el de las bienaventuranzas: hacerse pobre para ayudar a los pobres, ser pobre con los pobres. Este es el ideal evangélico. Nada que ver con un concepto de caridad en la que nosotros, bueno, pues nos desprendemos de ciertos bienes sin desprendernos de la propia voluntad, sin desposeernos de nosotros mismos, sin hacernos pobres, ¿no? Las bienaventuranzas están, por lo tanto, indicándonos un ideal de asumir la pobreza espiritual como un camino de vida, ¿no? Como un ideal de vida que lo configure todo. Esto es muy distinto a un concepto de limosna totalmente exteriorista, ¿no? Porque es posible que alguien ejerza, ¿no?, un cierto altruismo sin vivir el espíritu de la bienaventuranza de la pobreza de espíritu, y eso no es cristiano, ¿no? Un cierto altruismo, de un desprendimiento, incluso hasta cuantitativamente puede ser generoso, pero sin vivir esta humildad evangélica del desprendimiento, de buscar el último puesto, de hacernos pobre con los pobres, ¿no?, de desposeernos, de desapegarnos de los bienes materiales, ¿no? Bueno, pues no habría entendido suficientemente el ideal evangélico. Y por último, el punto 2547, con el que se concluye el apartado, ¿no?, de la pobreza de corazón, dice así: el Señor se lamenta de los ricos porque encuentran su consuelo en la abundancia de bienes. El orgulloso busca el poder terreno, mientras el pobre en espíritu busca el reino de los cielos. Una cita de San Agustín. El abandono en la providencia del Padre del Cielo libera de la inquietud por la mañana. La confianza en Dios dispone a la bienaventuranza de los pobres. Ellos verán a Dios. Se nos remite al texto Lucas capítulo 6. Perdón, que he perdido la página. Lucas capítulo 6, versículo 24. Dice así: pero ay de vosotros los ricos, porque habéis recibido vuestro consuelo. Ay de vosotros los que ahora estáis hartos, porque tendréis hambre. Ay los que reís, porque tendréis aflicción y llanto. Ay cuando todos los hombres hablen bien de vosotros, porque de ese modo trataban sus padres a los falsos profetas. Por tanto, es curioso que el Evangelio de Lucas no se limita a hablar de las bienaventuranzas, sino que después contrapone a unas maldiciones, a advertir con rigor y con firmeza a dónde, qué consecuencias conlleva la esclavitud del corazón que no ha sido purificado, ¿no?, de todos sus apegos. Se lamenta de los ricos, entendido por ricos todos aquellos, no pensemos en personas que estén muy lejos y que yo no tengo nada que ver con eso. Somos ricos todos aquellos, ¿no?, que estamos cifrados en querer que hablen bien de nosotros, en querer poseer, en querer siempre ser bien vistos, los que reís porque tendréis aflicción, los que estáis hartos, etcétera, etcétera, ¿no? O sea, todos nosotros podemos ser también, ¿no?, pues reflejados en esta gran advertencia que hace Jesús en el Evangelio de San Lucas. El texto de San Agustín, también os lo propongo para nuestra meditación. El orgulloso busca el poder terreno, mientras que el pobre en espíritu busca el reino de los cielos. El poder terreno, aquí cuando hablamos de desprendimiento, fácilmente entendemos desprendimiento de los bienes materiales. Ojo, también muchas veces lo que más nos cuesta desprendernos es el desprendimiento del poder, de pretender controlarlo todo, que todo pase por nuestra mano, por nuestro poder de decisión, ¿no? Dejar determinadas cosas en manos de otros, ¿no? Supone también un gran desprendimiento. No querer ser yo el que lo controle todo, Esa es una forma de riqueza, de avaricia muy grande, la del poder de decisión, la del poder de controlarlo todo, que es otra cosa muy distinta a las responsabilidades, pero cuando uno tiene responsabilidades tiene que ejercerlas, ¿no?, y no tiene que dimitir de sus responsabilidades. Pero ahora yo me estoy refiriendo más allá de las responsabilidades, cuando alguien tiene esa tendencia a tener que controlarlo todo, lo que es de su responsabilidad y lo que no es de su responsabilidad, ¿no? Y esa también es una especie de riqueza del corazón, de la que nos cuesta mucho desposeernos. Es un examen importante para que podamos examinarnos del décimo mandamiento, examinarnos del desposeimiento de nuestra voluntad como deseo de control, de poder, de ser los que dirijamos nosotros los hilos, ¿no?, los hilos de la historia. Termina diciendo: la confianza en Dios dispone a la bienaventuranza de los pobres. Ellos verán a Dios. Para ser pobre hay que confiar. Esta sería la conclusión de este apartado. Solamente los que confían en Dios y los que confían en el prójimo serán capaces de ser desprendidos. Cuando uno no confía, pues lógicamente él tiene que ser el que lleve las riendas de todo. Como no confío, pues por si acaso tengo que tener una previsión de esto, tengo que prever lo otro, tengo que prever lo de más allá. Todas las previsiones que haga se quedarán cortas, porque en el fondo no confío y tengo miedo en el futuro, y qué será de mí, y qué ocurrirá con lo otro, ¿no? Y todas las aseguraciones me parecen pocas, porque no confío. No quiero decir con esto que el cristiano no tenga que ser también previsor, etcétera, bien, ya lo sabemos, ¿no? Pero no es eso. Nosotros, un cristiano, tendrá que hacer también un seguro para su casa, pero tiene que hacerlo con un espíritu interior de confianza, poner los medios humanos y confiar en Dios. Sin embargo, el avaro, el avaricioso, es un desconfiado, no confía en Dios, no confía en la providencia, no confía en, mira con recelo a todos los que le rodean, son sus competidores, y enseguida siente envidias y celos hacia ellos, ¿no? Es decir, tenemos que sanar la desconfianza de nuestro corazón, amar y confiar. El auténtico amor a Dios, al prójimo, tiene que traducirse en confianza. Y si confiamos en Dios y en el prójimo, ojo, y estoy diciendo también en el prójimo, no solo en Dios, porque eso de que yo confío mucho en Dios pero no confío en los demás, yo no creo en tal cosa, Hay que poner bajo sospecha esa reflexión que solemos hacer, ¿no? De, Señor, yo no me fío de nadie, solamente me fío de ti porque tú eres el único que no me fallas. No, no, desconfiemos de ese discurso, porque yo creo que detrás de ese discurso, de que yo desconfío de todo el mundo menos de Dios, también hay una desconfianza en Dios. Porque si Dios es Padre, Dios también es Padre de esos otros en los que yo desconfío. El que confía en Dios, eso también le ayuda a confiar en los demás. ¿De acuerdo? Por lo tanto, yo diría, el amor a Dios y el amor al prójimo se tiene que traducir en la confianza. Confío en Dios, que Él cuida de mi futuro, y confío en los demás, que también Dios ha puesto en el camino de mi vida para ayudarnos mutuamente, ¿no? Solamente cuando el amor se traduce en confianza, confianza en Dios y confianza en el prójimo, podemos vencer, ¿no?, la tentación de que está afrontada y reflejada en el décimo mandamiento, la tentación de la codicia, del poseer, de controlar, de sufrir por lo que no tengo, lo que no poseo, lo que será de mí, etcétera, etcétera. Bien, yo concluiría diciendo la explicación de este día, en que en el fondo solamente así se puede ser feliz. Solamente se puede ser feliz viviendo este espíritu evangélico de las bienaventuranzas, de la pobreza de espíritu, de la libertad de corazón. Solamente así se puede ser feliz. Lo contrario hace sufrir mucho. Los pecados, además de ser una ofensa a Dios, suelen ser causa de mucho sufrimiento. Y esto lo vemos clarísimo en este pecado de la envidia o de la codicia, que es un pecado que nos hace sufrir muchísimo. Pues eso es tremendo. Yo creo que el envidioso padece una indigestión muy grande. O sea, es diciendo, se supone que mi pecado es contra otro al que le tengo la envidia. Sí, pero como dice un refrán por ahí, el envidiado se da el atracón y el envidioso padece la indigestión. O sea, yo padezco la indigestión, el otro se dará el atracón, pero como yo le tengo envidia, la indigestión la sufro yo. O sea, que es que, además de todo, además de insistir en que, como el Señor nos dijo, que para entrar al reino de los cielos necesitamos ser libres, es que no únicamente para entrar al reino de los cielos, es que para ser felices aquí. Tenemos que desprendernos, ¿no?, de ese pecado de envidia, de codicia, que tanto nos hace sufrir, entristecernos, ¿no?, amargarnos inútilmente en esta vida, ¿no? Es un ideal, pues, para la vida eterna, y es un ideal para la felicidad en el aquí y en el ahora.

0: Sí, buenos días, ¿con quién hablamos?
1: Hola, buenos días.
0: Buenos días, sí.
1: Sí, mire, quería compartirle, pues, y a la vez preguntarse, ¿no?, para personal y a lo mejor también con gente con la que me rodeo, la situación, pues, realmente crítica, ¿no?, en el subsistir de cada día, ¿no?, un poco llevados por la corriente la forma de vivir que tenemos, ¿no?, y que ahora, pues, se ha pinchado el globo, ¿no?, te quedas sin ingresos de ningún tipo y te empuja también a la vez, pues, servir un poco al mismo sistema, ¿no? Entrar a la rueda de producir sin a unos precios en los que te tienes que agotar, no puedes dedicar un tiempo a la familia, a los hijos, ¿no? La educación, el agotamiento, casi estrés, ¿no? Casi patológico, en el que mucha gente pues recurre. Bueno, y también como cristiano, pues no sé hasta dónde, desde luego me salva la palabra esa, no hagas planes para mañana. Dios provee, ¿no? Cada día trae su propio mal. Pero realmente situaciones en las que estás totalmente en el vacío y, en fin, creo que me entiende.
0: De acuerdo. Pues sí, la verdad es que yo me pongo un poco, me imagino que la situación desde la que nos habla el oyente es también una situación en la que, por ejemplo, determinadas pues crisis económicas, cuando resulta que uno tiene un trabajo que no es lo digno que debiera de ser, que es un trabajo pues que está exigiendo pues una dedicación de un tiempo y unos esfuerzos que para obtener pues un salario indigno, ¿no? Que eso puede llevar a robar el tiempo debido a la familia, puede ser un condicionamiento externo muy importante, ¿no? Y por eso, vamos, por eso la doctrina social de la Iglesia pues ha insistido cuando explicamos aquí el séptimo mandamiento en una retribución justa, en un trabajo digno, humanizador, etcétera, etcétera, ¿no? O sea, claro, yo soy consciente de que hay situaciones externas que condicionan mucho, o sea, no vamos a ser tampoco ingenuos, ¿no? Pero aún así, fijaros, ¿no? Aún así, aún en una situación dura como la que el oyente pues ha reflejado, aunque no haya descrito así con detalle, ¿no? Una situación dura, yo creo que hay que continuar, ¿eh?, también insistiendo en este mensaje de hoy. Es decir, nuestro corazón tiene que estar en Dios y en caso concreto, pues este oyente que era pues un casado y en su esposa y en sus hijos. Es decir, no permitir que esos condicionamientos externos de injusticia nos roben el corazón. Nos rezamos por usted y le encomendamos. Adelante, damos paso a un siguiente oyente. Buenos días.
2: Buenos días.
0: Buenos días, sí, le escuchamos.
2: A ver, monseñor, tenía ganas de que tocaría usted este tema de los pobres de espíritu. Uh-huh. Que he andado en una residencia y entre Cáritas muchas veces y me ha tocado hablar con muchos hermanos pobres como yo, y si yo soy feliz porque creo que Dios me da mucho más de lo que merezco. Uh-huh. Y soy más pobre que nadie, pienso yo, pero soy muy feliz. Pero yo tenía dos clases de pobres: pobres de espíritu y pobres que despotrican, porque me ha tocado despotrican contra Dios, contra los curas, contra los obispos, contra las monjas. Y yo decía, pero Dios ya querrá estos pobres como los pobres de espíritu, que son sin malicia. En suma, que yo tenía dos clases de pobres. A ver si para Dios son todos iguales: los unos que lo quieren y son pobres de espíritu y se conforman con lo que tienen, o los que son pobres y tienen envidia y despotrican contra todos ustedes. A ver, explíqueme.
0: Bueno, yo, mire, yo le diría lo siguiente, ¿no? Sin entrar en el componente ese anticlerical que puede haber en un caso concreto, ¿no? Está clarísimo que una persona que es pobre materialmente, claro que puede tener el riesgo de no ser pobre de espíritu, sino ser avaricioso. ¿Se puede ser avaricioso siendo materialmente pobre? Claro que sí, claro que se puede. Lo cual es una desgracia completa, ¿no? Que alguien sea pobre materialmente y encima sea avaricioso espiritualmente, pues es que es una pobreza ya completa, ¿no? De la cual también el Señor nos ha venido a redimir. Por eso esto hablar de la pobreza en términos de clases sociales es un error total y absoluto, porque es que el pecado de la riqueza, de la avaricia, de la envidia, se puede dar en todas las situaciones. El demonio tiene la capacidad de infiltrarse en todos los estados de vida, en todas las clases sociales. El demonio tienta a ricos y a pobres tienta a religiosos y a seglares, tienta a todo el mundo. Con lo cual, lo que hay que hacer es cada uno mirarse a sí mismo, hacer un propio examen de conciencia y dejar de tirar piedras hacia los demás, porque mientras que tiramos piedras hacia los demás, dejamos de hacer el propio examen de conciencia. Y en fondo, el tirar piedras a los demás es también una estrategia de Satanás que nos pone una venda para no vernos a nosotros mismos. ¿Mm? Tenemos el tiempo cumplido. Me despido con la bendición de Dios Todopoderoso, Padre, Hijo y Espíritu Santo. Alabado sea Jesucristo.
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Y a esta hora de la mañana en Radio María compartimos el espacio Hablemos de Trabajo. Ya nos acompaña la doctora Nancy Laos con el tema Las gratificaciones de fiestas patrias. Y tiene hoy como invitada a la doctora Victoria Ampuero de Fuentes. 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Iniciamos.

0: Buenos días, queridos radioyentes. El día de hoy, otro viernes que nos acompañan en este programa que se llama Hablemos de Trabajo. Y vamos a traer un tema muy interesante porque justamente se aplica en este mes de julio, en el que estamos celebrando, es el mes patrio. Y por eso es que se ha establecido hace muchos años ya. Primero era algo potestativo, ¿no? O sea, era una liberalidad del empleador, lo daban en algunas empresas. Pero ya desde hace muchos años ya está establecida como algo obligatorio, la gratificación de fiestas patrias. Ese tema lo vamos a conversar con nuestra invitada del día de hoy, que es una invitada muy especial para mí, porque hemos trabajado juntas, porque nos conocemos toda una vida. Creo que más es el tiempo que el que nos conocemos que el que no nos conocemos. Ella trabajó en el Ministerio de Trabajo, luego fue magistrada de primer nivel en el Poder Judicial. Ahí avanzó en su carrera a ser magistrada por sus cualidades profesionales, a ser magistrada de segundo nivel. Y también fue vocal provisional de la Corte Suprema por varios años. Como ustedes verán, es una invitada de lujo que ha venido acá al programa para conversar con nosotros sobre las gratificaciones, su expertise, su experiencia, los fallos que le correspondió emitir a propósito de de reclamaciones que pueda haber tenido por efectos de las gratificaciones. El día de hoy, por eso empezamos el programa dando gracias a Dios y a nuestra madre y pidiéndole la inspiración que necesitamos para que aquello que vamos a tratar llegue a aquellas personas que están necesitando de este consejo, de una recomendación, que tienen alguna duda sobre este tema. Aquí estamos justamente para aclararlo, para conversar. En el tercer segmento del programa hay la oportunidad de que ustedes puedan llamar y hacer las preguntas correspondientes. Yo quiero presentar a la doctora Victoria Ampuero de Fuertes, diciendo que ella es una abogada egresada de la Universidad Nacional Mayor de San Marcos, con maestría en Derecho del Trabajo por la Universidad San Martín de Porres, y tiene una larga data de experiencia en la docencia en la Universidad Garcilaso de la Vega. Sin más, quiero presentarla, darle la bienvenida y empezar con la bendición del Señor a conversar sobre el tema que nos ocupa. Hola Vicky, buenos días.
1: Muy buenos días, doctora Nancy Laos, directora de este programa. En primer lugar, agradecerle por la invitación. Encantada de poder colaborar con usted, sobre todo, como ya lo dijo, por la gran amistad que tenemos durante muchos años en nuestro centro de trabajo, Ministerio de Trabajo y Poder Judicial. También va un saludo para compartir al público en general que participa siempre de los programas, es decir, a la familia de Radio María. Encantada de poder absolver cualquier dificultad, cualquier problema, cualquier consulta que deseen hacerlo. También va un saludo para el señor de la cabina y para todos los fieles que nos escuchan. Muchas gracias y empezaré sobre el tema la gratificación. Es un tema que hoy en día muchos trabajadores están a la expectativa en el pago del sueldo, cuánto me tocará, si me tocará, no me tocará. Entonces, sobre eso vamos a tratar de aclararles un poco el panorama. En primer lugar, ¿qué vamos a decir? ¿Qué es la gratificación? Es un beneficio obligatorio que tiene derecho todos los trabajadores a un pago extra a su sueldo. ¿Cuándo se les otorga? En el mes de julio y en el diciembre. Ahora la gratificación de julio, vamos a ver a quiénes le corresponden. Le corresponden a los trabajadores de la actividad pública y de la actividad privada. Al hablar de la actividad privada, podemos decir quiénes son esos trabajadores que tienen derecho a esta gratificación. Por ejemplo, en la actividad privada tenemos trabajadores con contrato a plazo indeterminado, trabajadores con contrato sujeto a modalidad o a plazo fijo, trabajadores de la pequeña empresa, de la microempresa, trabajadoras del hogar, trabajadores de dirección y confianza, y por último también del régimen agrario. Y en la entidad estatal tenemos a los trabajadores que están bajo el régimen de la ley 276, el decreto legislativo 728 y el CAS, que hoy en día está de moda en las entidades estatales, dado que se les ha extendido los beneficios que no tenían cuando laboraban. A partir de marzo tienen los beneficios que oportunamente lo vamos a señalar. Al hablar de la gratificación, ¿cuánto les corresponde? ¿Cuándo debe abonarse? Se debe abonar el 15 de julio y en diciembre también el 15 de diciembre. ¿Y qué beneficios se les puede, cómo se les puede liquidar esta gratificación? Mayormente es de enero a junio. El trabajador debe haber laborado de enero a junio para tener derecho a un sueldo de la gratificación. Pero si ha trabajado 2 meses o 3 meses en la entidad privada, se le va a liquidar el sueldo en 3/6, es decir, sacar el promedio de los 3 meses que ha laborado, 4, 2 o 1 mes. Eso depende en qué tiempo ha laborado el trabajador. ¿Quiénes tienen qué requisitos deben tener para poder percibir este derecho? Por ejemplo, un trabajador que está de vacaciones se reincorpora, entonces tiene derecho a su gratificación, un sueldo. También tenemos los que están con descanso o licencia establecidos por ley. Por ejemplo, un descanso por salud, un descanso por pre y postnatal. También tenemos descanso por accidente de trabajo y aquellos considerados por la ley expresa. ¿Cómo se calculan las gratificaciones? Para el cálculo de las gratificaciones, tanto en la actividad privada como en la actividad pública, se liquida la remuneración computable vigente al 30 de junio. Y se va a calcular una remuneración integral que durante ese semestre, si el trabajador hubiera laborado menor tiempo, también tiene derecho a la gratificación, pero en forma proporcional. ¿Qué quiere decir? He laborado 1 mes, me darán 1/6. Si he laborado 3 meses, 3/6. Entonces, no se pierde ese derecho a la gratificación. ¿Y qué remuneración es computable para la gratificación? Para la actividad privada, ahorita estamos tocando tema de la actividad privada. Una bonificación por trabajo nocturno, comisiones, porque el trabajador puede ser comisionista, entonces se le hace el promedio los 6 meses para poder tener derecho a la gratificación. Las horas extras, también la movilidad si es de libre disponibilidad del trabajador. Y cuando es una remuneración imprecisa, se calcula de acuerdo a los 6 meses para que el trabajador pueda tener derecho a su gratificación.
0: Piki, también te quería preguntar, porque varias veces hay este interrogante. ¿Y las empleadas del hogar tienen derecho a gratificaciones? ¿Cuál? En las empleadas del hogar.
1: Ah, ya, las empleadas del hogar, para perjuicio de los que contratamos a las trabajadoras del hogar, ha sido modificado sus derechos laborales. Por ejemplo, ahora tienen derecho a un sueldo por tiempo de servicio, lo que antes era medio sueldo. La gratificación también hay que otorgarle igual en diciembre y en julio un sueldo. Entonces salen beneficiadas y las vacaciones también ya tienen derecho a 30 días. Entonces quiere decir que hay que abonarle el sueldo completo. Y también tienen derecho al pre y postnatal, igual que las trabajadoras comunes. Entonces, hoy en día las trabajadoras del hogar están muy solicitadas, dado a los beneficios que tienen, y ellas se sienten contentas porque ya se les ha nivelado con los trabajadores de las entidades privadas.
0: Sí, es bien interesante porque ahora que estamos en el tema de la inteligencia artificial, yo en la mañana le pregunté a Meta, ¿a quiénes comprende el pago de la gratificación de fiestas patrias? Y Meta me decía, excluía expresamente a las trabajadoras del hogar. Yo le preguntaba, Meta, estás en un error, porque las trabajadoras del hogar tienen derecho a la gratificación. Y Meta me respondía, tienes razón, me he equivocado. Les corresponde medio sueldo de gratificación. Entonces yo le decía, nuevamente te has equivocado. Ya no les corresponde medio sueldo, sino les corresponde un sueldo.
1: Claro.
0: O sea, la inteligencia artificial es una herramienta, pero tenemos necesariamente que acudir a las normas, porque muchas veces no son exactas. Recién a la tercera vez me dijo, sí, tienes razón, hay una reciente norma del 2021 donde sí se ha establecido la gratificación para las empleadas del hogar. Entonces, mucho cuidado. Antes, en verdad, no, tenían derecho solamente a media gratificación, pero ya desde el 2021, con la última normativa, tienen derecho a una gratificación
1: claro.
0: total, ¿no? Igual en el caso de las batallas. Están en el régimen general. A ver, a veces lo he comentado. Si ustedes me preguntan, ¿eso es razonable? Bueno, todos quisiéramos tener un régimen parejo, ¿no? O sea, en todas las actividades. Pero yo sí pienso que a veces las amas de casa no son unidades productivas, ¿no? Entonces, yo sí creo que ha debido de mantenerse el régimen como si fuera una microempresa.

El tema principal en el caso de las trabajadoras del hogar es que en realidad no había fiscalización. Entonces, ni siquiera cuando había esta norma que establecía beneficios como si fuera una microempresa, o sea, 15 días de vacaciones, no se cumplía. No se cumplía y realmente no les pagaban ni los 15 días, ni las gratificaciones, ni nada de nada. Entonces, yo creo que lo que se requería era una fiscalización efectiva en ese tema para efectos de que esos beneficios que realmente le correspondían, la jornada de 8 horas, el pago de vacaciones, se realizaran efectivamente. Ahora hemos pasado de un lado donde había beneficios reducidos a tener régimen general. Entonces, yo creo que ha sido algo muy que ha requerido una progresividad, ¿no? Que ha requerido una progresividad teniendo en cuenta de que los hogares no son unidades productivas. 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Encima estamos ayudando a Radio María. En este momento vamos a detenernos y regresamos en la segunda parte del programa.

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0: pensión, aguinaldo. También que yo creo que es importante también que precisemos en esta segunda parte del programa de que en efecto la gratificación es equivalente a un sueldo, pero tiene un cachito adicional, es un porcentaje adicional que se paga respecto a las aportaciones, porque ustedes saben que la gratificación está exenta de todo tributo o impuesto, ¿no? Entonces, ha habido un reclamo y me parece también valedero de muchos años de salud con relación a esto, porque en realidad le sustrae un monto importante del presupuesto que iba a salud. Bueno, pero así está la norma, así son las condiciones. La verdad es que yo cuando recibo la gratificación, dices que bueno, que no me descuentan nada, pero además de no descontarte, todavía hay un cachito adicional que te corresponde por esas aportaciones.
1: Doctora Lao, respecto a lo que hace la mención de las gratificaciones y aguinaldo, gratificación se le otorga a los trabajadores de la actividad privada. Entonces, es un beneficio que ellos tienen adicional a su sueldo, un beneficio extra que se da en junio, julio y en diciembre. En cambio, aguinaldo se llama el beneficio que les otorgan a los trabajadores de las entidades públicas. En este caso decimos los trabajadores del régimen 276, del régimen 728, incluso la novedad este año ha sido del régimen del CAS. ¿Por qué decimos aguinaldo? Por ejemplo, el régimen de la 276 tienen un aguinaldo de 300 soles, a pesar que tiene el tiempo trabajando, pero la ley lo señala así, 300 soles para los trabajadores bajo el régimen del decreto ley de 276. Para los trabajadores del decreto ley 728 es un sueldo percibido hasta el 30 de junio. Y en cuanto al CAS, recién se ha otorgado este año en el mes de marzo, se les ha otorgado que se les deben dar una gratificación. ¿Y cómo se va a liquidar? ¿Se le va a dar un sueldo completo? No es así. Muchos trabajadores dicen que bueno, ahora voy a recibir un sueldo completo. Como la ley ha sido dada en el mes de marzo, solo se le va a computar la gratificación de fiestas patrias en el mes de abril, mayo, junio. O sea, 3/6 se les va a dar. Entonces ya no hay esa ilusión, mi sueldo completo, sino 3/6 porque no ha habido relación laboral en los meses anteriores. Y la ley entra en vigencia a partir de su dación o a partir de la fecha que lo van a publicar para que el público pueda saber. Entonces, en eso los trabajadores del CAS deben sentirse contentos porque han estado excluidos de todos los beneficios que tenían los trabajadores de las entidades estatales, como por ejemplo CTS, las gratificaciones, el derecho a la maternidad le podían dar porque están ellos afiliados, pero muchos derechos se le recortaron. A partir de marzo ya tiene derecho a la CTS y la gratificación en forma proporcional se le va a ir dando hasta otorgarles un sueldo conforme lo ha publicado las normas pertinentes.
0: Sí, ahí creo que hay unas opiniones divididas, ¿no? Porque, a ver, el CAS como norma no contenía estos beneficios. Entonces ahí entramos a si es posible que el Congreso pueda disponer, porque el Congreso no tiene iniciativa de gasto como para realizar esto. Lo cual es en cierta forma tiene un sustento, porque cada proyecto de ley, cada norma, tiene que tener un cálculo actuarial, ¿no? Para saber tú con qué presupuesto vas a contar para poderle otorgar, y eso básicamente es un tema, es un tema presupuestal, ¿no? Pero inicialmente con una sentencia del TC, bueno, se mencionaba que sí tenía iniciativa de gasto el Congreso, ¿no? Entonces, bueno, así nos pasa en nuestro país porque no hay una uniformidad en cuanto al, ni siquiera en cuanto a las resoluciones judiciales, ni siquiera en cuanto a sentencias del TC. Entonces, un poco a veces se desordena nuestra legislación producto de estos desencuentros, ¿no? Bueno, Bueno, pero eso es lo que tenemos el día de hoy. También es importante, y quisiéramos conversar sobre si hay diferencia entre la gratificación dependiendo del tipo de empresas.
1: Ya
0: sea micro, gran empresa, pequeña, mediana empresa, pequeña empresa, ¿tienen derecho a gratificaciones en el mismo monto?
1: Perfecto, doctora Laos. La microempresa es una entidad constituida por una persona natural o jurídica, cualquier forma de organización o gestión empresarial, pero realmente ellos no tienen derecho a una gratificación, que es diferente a las pequeñas empresas que sí tienen derecho a la gratificación. Realmente la ley lo estipula así, y por más que podamos reclamar, no, a la microempresa no le va a corresponder, porque son entidades con mayores beneficios y están inscritos en el REMIPE. En cambio, la pequeña empresa sí tiene derecho a la gratificación, un sueldo o de acuerdo a la remuneración que ha percibido el trabajador.
0: En la microempresa no hay derecho a gratificación, ¿no? Solamente 15 días de vacaciones. Entiendo que en la pequeña empresa sí tienen medio sueldo de gratificación.
1: Claro.
0: ¿No? Bueno, es que esto se dio en el marco de promover la formalización, entonces se establecieron diferentes categorías de empresa, ¿no? La microempresa, la pequeña empresa, y bueno, y para la gran empresa, mediana y gran empresa, que ya están en el régimen general, ¿no? Este es el régimen que regula, que está para aquellos que están inscritos en el REMIPE. Bueno, yo creería que obviamente una expectativa es que todos los trabajadores pudieran tener los mismos beneficios, ¿no? Pero en verdad, una microempresa, que normalmente en el país son empresas de subsistencia, porque el 98% de las empresas en el país son microempresas y son empresas de subsistencia. Entonces, crearle a una empresa que recién inicia su actividad, que tiene un número reducido de trabajadores, a veces dos, tres, y que nazca con todos los beneficios del régimen general, no parece viable, ¿no? No la hace viable para que pueda consolidarse en el tiempo, ¿no? Lo que sí yo creo es que debería haber esa progresividad, ¿no?
1: Exacto.
0: Esa progresividad para que poco a poco, a medida que se incrementan sus ventas, a medida que se incrementan sus trabajadores, pase a la siguiente categoría, ya comienza a tener mayores beneficios, ¿no? Y hasta que llegue al régimen general.
1: Claro.
0: Pero bueno, eso va a depender también de una campaña para la formalización, ¿no? Porque es importante eso. Creo que hay muchos empleadores, muchos pequeños empleadores, microempresas, que además incurren en infracciones por desconocimiento. Entonces yo creo que falta una mayor difusión de los regímenes y cómo deben cumplirse, y sobre todo de la tramitología, ¿no? Para poder abrir una empresa, etcétera, ¿no? Entonces, en todo eso, sí necesitamos más capacitación a las microempresas.
1: Claro.
0: ¿No? Más que sanción, capacitación. Capacitación y visibilización de cuán beneficioso es ser formal, ¿no? Y no estar en la informalidad, porque no te permite entrar a competir, en hacer grandes compras, ¿no? A poder exportar, ¿no? Hay muchos beneficios que pudieras tener si estuvieras siendo formal. A ver, un tema que se nos está escapando un poco es cómo se aplica el tema de la gratificación. Además del sueldo, hay un porcentaje con relación a lo que dejo de aportar que debe ser pagado al trabajador.
1: Realmente, ojalá el nuevo gobierno que va a juramentar ahora el 28 de julio, el ministro de Trabajo debe tomar en cuenta que no debe haber diferencias entre los sueldos, los salarios de los trabajadores, ya que todos brindan su trabajo, su esfuerzo, su conocimiento, y es una pena que haya diferencias. Esto se dio en el caso, por ejemplo, de las trabajadoras del hogar que reclamaban siempre medio sueldo. Ya no trabajan ahora de lunes a sábado, sino trabajan de lunes a viernes y también tienen una jornada de trabajo. Igual los trabajadores del CAS, a Dios gracias, se ha dado el dispositivo que ya tienen derecho a las CTS y las gratificaciones. Entonces, en cuanto a eso, digamos, el gobierno debe ver que las microempresas, conforme realizan sus labores, al igual que la pequeña empresa, deben tener todos los derechos similares a la pequeña empresa. Sin embargo, a la pequeña empresa se le está dando medio sueldo de gratificación para reconocer el trabajo que realizan. Eso ya mucho va a depender de del gobierno, del Congreso y del nuevo gobierno que puede ingresar ahora el 28 de julio.
0: Sí. Regresando al tema de la remuneración que se paga para efectos de la gratificación. O sea, tiene derecho en el sector privado que se le pague un sueldo. O sea, el sueldo que tú vienes percibiendo al mes de junio es el mismo sueldo que le corresponde, más un 9%. Un 9% si está en salud. Y si está en una EPS, ahí sí le correspondería 6.75. Entonces, ese cachito adicional hay que cumplirlo para evitar que tengamos una observación de SUNAFIL, ¿no? Pero, en realidad, la obligación está referida, siempre se habla de un sueldo de gratificación, ¿no? Pero siempre tenemos que tener en cuenta que hay esa bonificación adicional que debe incluirse. También es bueno que podamos señalar, en el caso de la gratificación, ¿qué pasa con los trabajadores que laboran una jornada inferior a las 4 horas?
1: Realmente el trabajador que labora menos de las 4 horas no tiene ningún derecho. Ellos están excluidos. ¿Por qué? Porque no cumplen la jornada mínima. También debería establecerse, porque muchas veces las 4 horas son trabajadores que estudian o tienen alguna preocupación que no pueden completar, o la empresa ya tiene trabajadores la jornada completa y los contratan a medio tiempo. Ellos no tienen derecho ni al tiempo de servicios, ni siquiera tampoco ahora la gratificación. Todo eso depende de los congresistas, que deben tratar de unificar los derechos de los trabajadores de acuerdo a las especialidades o de acuerdo a la entidad que trabaja, ya sean privados o públicos.
0: Sí, bueno, hay regímenes pues diferentes, ¿no? Y por eso es que en algunos casos están excluidos del pago de las gratificaciones. En el caso de las empleadas, como hemos señalado, ya tienen derecho a todos los beneficios. En el caso de los locadores, ¿qué pasa con los locadores?
1: Los trabajadores de locación de servicio no tienen beneficio ni a la gratificación ni a ningún derecho por el mismo sistema que tiene. Iguales son los trabajadores que laboran bajo diferentes modalidades. Por ejemplo, práctica preprofesional, no tienen derecho a nada. Lo único que ellos van a recibir son los conocimientos con las personas que va a trabajar. Sí. Entonces ellos están exonerados, al igual que las personas que laboran menos de las 8 horas.
0: Sí, sí. En el caso de los locadores, obviamente no tienen derecho a recibir una gratificación porque no son trabajadores, son locadores, que es una modalidad diferente a la relación laboral. Eso, aquellos locadores que en efecto su relación es de carácter civil. Aquellos locadores, o mal llamados locadores, pero que sí son trabajadores, podrían reclamar el pago de estos beneficios. En realidad sí les corresponderían todos los beneficios que establece el régimen laboral. Pero para ello sí tienen que probar la existencia de relación laboral. Si es un locador, por ejemplo, en mi caso, yo soy una abogada que presto un servicio, soy efectivamente una locadora. Yo no tengo una dependencia con quien me encarga el servicio. Soy una típica locadora. Pero si esta persona trabaja en forma dependiente, está todo el día, cumple un horario, recibe órdenes, es un mal llamado locador, es un trabajador, en ese caso sí tendría derecho a todos los beneficios de la legislación laboral. Pero para ello tendría que hacer su reclamo respectivo. Bueno, nos vamos a quedar aquí y los animamos a llamarnos en el tercer segmento del programa para hacer y plantear sus consultas respectivas. 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Regresamos.

Bueno, aquí retornamos para continuar hablando con la doctora Victoria Ampuero sobre el tema de las gratificaciones. Y yo le quería hacer una pregunta porque a veces hay una confusión. ¿En el sector público hay o no hay gratificaciones? Bueno, en el sector público, si estás en el régimen de la 728, sí, porque es el régimen que regula la actividad privada, entonces sí tienes derecho, sí, tiene derecho a gratificaciones en el equivalente de un sueldo. Pero no en todo el sector público se paga gratificación. Entonces, en el sector público, vamos a conversar con ella, ¿qué es lo que reciben? Gratificación.

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0: Aquí estamos de nuevo y para atender todas las consultas de nuestros oyentes. Creo que ya tenemos una primera llamada y escuchamos a...
1: Aló.
0: Sí, buenos días.
1: Buenos días. Disculpe usted y gracias por la respuesta antemano.
0: Hola Mila, buenos días, te escuchamos.
1: Yo tengo mi nieto que trabaja en el salud, en logística. Ya tiene como 6 años más y no le dan ningún beneficio, no tiene ningún medio sueldo ni sueldo como estoy escuchando.
0: Bueno, depende del régimen en el que él se encuentre, pero si está trabajando en salud, debería tener derecho, pero no sabemos si está en planilla, si no está en planilla. Si es locador, como ya le he explicado en anterior oportunidad, primero tendría que hacer un reclamo si es que él siente que no es un locador, sino que sí es un trabajador, ¿no?
2: Realmente le podría corresponder, si es que tiene los derechos de acuerdo a la actividad pública o privada como es salud, puede pertenecer, pero mayormente son contratos a plazo fijo o contratos, sujetos a modalidad, entonces ellos no tienen derecho, no es como un trabajador común, tanto en la actividad privada como en la actividad pública.
0: Sí, lo que sucede es que mucho en salud, en diferentes entidades se contrata por servicios de terceros. Entonces, eso es una locación de servicios y en consecuencia no tienen derecho a la gratificación, siempre y cuando no haya una vulneración a la primacía de la realidad. Porque si en efecto el trabajador está laborando bajo orden o cumplimiento de una jornada, etcétera, entonces es un trabajador, en consecuencia sí le correspondería el derecho a las gratificaciones, pero tiene que reclamarlas. A ver, tenemos una segunda llamada. Te escuchamos.
3: ¿Aló?
0: ¿Sí?
3: ¿Doctora María, es Victoria?
0: Sí, sí, te escucha,
3: doctora.
0: Doctora,
3: disculpe, le quería hacer una consulta, doctora. Estoy escuchando el programa sobre las gratificaciones. Lo que quería saber, ¿a partir de qué tiempo le corresponde gratificación a una servidora del hogar?
0: Ya.
3: ¿Qué tiempo de trabajo debe tener?
2: Ya. Muchas gracias por su pregunta. Realmente las trabajadoras del hogar antes tenían solo derecho a medio sueldo de gratificación, medio sueldo de CTS, pero el gobierno ha declarado, le ha modificado el dispositivo, incluso le han señalado pautas que tienen derecho a un sueldo de gratificación. Quiere decir, si ha trabajado de enero a junio, se le puede hacer la liquidación con el sueldo completo, pero si ha trabajado de enero a junio solo 2 o 3 meses, se le tiene que liquidar de acuerdo al mes laborado, 2/6, 3/6, para que ellos puedan tener su gratificación, pero no pierden. Hasta con un mes la trabajadora del hogar puede tener la gratificación, pero hay que dividir 1/6, o sea, no se le va a entregar el sueldo completo. También tienen derecho ahora a salud obligatorio, inscribir el contrato en el Ministerio de Trabajo y más la CTS y descansar, laborar de lunes a viernes y descansar los sábados y domingos, y tienen una jornada que el patrón no puede excederse.
0: Sí, a ver, tenemos otra llamadita.
4: ¿Aló, doctora?
0: Sí, ¿cómo estás? Buenos días. Te escuchamos.
4: ¿Qué tal? Buenos días. Siempre que yo he aceptado trabajo de empleo del hogar, me ofrecen menos del sueldo mínimo. ¿Debo de aceptar? Y no por necesidad acepta, ¿no?
2: Ya. Realmente, hoy en día tenemos tantas trabajadoras que sí, ya se han, asimilado a la realidad. Antes estaban marginadas, eran tratadas mal, en cambio, a partir de su ampliación de derechos que no tenían, las trabajadoras pueden recibir muchos beneficios e incluso algunos descansos, si es que se encuentra enferma y como está inscrito en salud, ya le darán el permiso necesario. Pero si realmente a una trabajadora del hogar no le pagan los derechos como debe saber, debe acercarse al Ministerio de Trabajo a plantear su denuncia o consultar qué debe hacer para que pueda, o reclamar también en el Poder Judicial para que pueda tener derecho a lo que está reclamando y no se le abonan como debe ser.
0: Sí, en verdad la empleada del hogar tiene derecho al sueldo mínimo y si no te ofrecen ese sueldo mínimo, estás en la capacidad de o no aceptar la propuesta, ¿no? Y buscar en otro empleador que te abone el sueldo mínimo, pero tienes derecho a gozar del sueldo mínimo. A ver, tenemos otra llamadita.
5: Buenos días.
0: Buenos días.
5: Soy Heidi Balar. Mire, yo trabajo en una casa. Mi sueldo es de 1,800.
0: 1,800.
5: Sí, y lo que me han pagado de gratificación es 900. ¿Corresponde a esos 900?
0: No.
5: Trabajo así. Yo vivo ahí. Yo salgo solamente.
0: A ver, eres trabajadora del hogar, ¿verdad? Uh-huh. Y trabajas cama adentro.
5: Sí.
0: Y de repente la señora, la empleadora, todavía está con la norma antigua. La norma antigua decía que te correspondería medio sueldo. Pero desde el 2021 las empleadas del hogar están en el régimen general. En consecuencia te corresponde un sueldo, el sueldo completo. A ver, ¿te escuchamos?
6: Aló, buenos días.
0: Buenos días.
6: De antemano, doctora Victoria, muchas gracias por su respuesta. Mi pregunta es, mi trabajadora del hogar ha regresado de vacaciones. Y yo quisiera saber cuánto le corresponde la gratificación de fiestas patrias.
2: Gracias por su pregunta, querida oyente. Realmente las gratificaciones, ella ha hecho uso de su descanso vacacional y por lo tanto se ha laborado desde el mes de enero hasta junio, tiene derecho a la gratificación completa. Pero si ha ingresado en febrero, marzo o abril, es en forma proporcional. Pero si tiene la jornada completa o el mes completo, no habría problema si le corresponde sus gratificaciones, porque es un derecho que tiene todo trabajador de hacer uso del descanso vacacional.
0: Sí. Ya, ok. Bueno, como ves, Vicky, tenemos bastantes interrogantes con relación a este tema. Yo le quisiera reiterar únicamente de que les corresponde el sueldo completo más este 9%. No se olviden de ese 9% adicional, porque si no igual estaríamos en incumplimiento. Este beneficio, el beneficio de las gratificaciones, comprende a los trabajadores del régimen general, comprende a las trabajadoras del hogar, comprende a los trabajadores con contrato bajo modalidad, porque el contrato bajo modalidad, de lo único que te excluye, es de la estabilidad laboral. O sea, porque tú tienes un plazo determinado para trabajar, porque es temporal. Pero tienes derecho a todos los demás beneficios. Sí, tenemos un WhatsApp, tenemos una pregunta en WhatsApp. Vamos a ver. Nos ha llegado esta pregunta en WhatsApp. Dice, las trabajadoras del hogar sí han laborado 3 meses hasta el 30 de junio. ¿Les corresponde un sueldo de gratificación de fiestas patrias?
2: Al respecto de su pregunta, si ha trabajado 3 meses, conforme lo he ido estableciendo, solo le tocaría la tercera parte del sueldo, es decir, los 3/6, porque tiene, para tener derecho al sueldo íntegro, tiene que haber trabajado de enero al 30 de junio. Pero si no, de acuerdo en forma proporcional, 1 mes, 2 meses, 3 meses, 4 meses que he trabajado, se divide 4/6, 3/6, 2/6. En este caso no le correspondería el sueldo completo.
0: Sí. Antes decíamos, cuando recién salió la obligatoriedad en el pago de las gratificaciones, decían, si tú no estás laborando en el mes que te corresponde, en el día, no te corresponde la gratificación. pero eso se modificó. Si, entonces, ahora, si tú has laborado 3 meses, de esos 6 meses, de enero a junio, has laborado 3, te corresponde ese récord que se llama el récord gratificación trunca, o sea, esos 3/6 de la gratificación. ¿Tenemos otra llamada? ¿Tenemos alguna llamada? No. Ah, tenemos otro WhatsApp. Vamos a ver. Revisando, a ver. La consulta es un poquito larga. Yo hago teletrabajo medio tiempo, de 8:30 a 1:30, hace más de 3 años. Cobro quincenal y me pagan por recibos por honorarios. Consulta, ¿tengo derecho a tener una gratificación?
2: No le correspondería.
0: Sí, en realidad, a ver, si te pagan por honorarios, no deberías tener derecho a la gratificación, porque los locadores no tienen derecho. Pero si tú estás diciéndome que es teletrabajo, el teletrabajo es una modalidad de relación laboral. En consecuencia, sí tendrías derecho a la gratificación, pero como te están pagando vía honorarios, tú tendrías que hacer un reclamo previo, ya sea a la SUNAFIL, ya sea al Ministerio de Trabajo, porque lo que primero tendría que establecerse es la validez de que tú estás dentro de una relación laboral, porque tú me estás hablando, inicias tu pregunta diciendo que es teletrabajo. Entonces, si es teletrabajo, sí te correspondería recibir la gratificación. Es medio tiempo, pero basta que sean superior a las 4 horas. Entonces, si es de 8:30 a 1:30, has excedido las 4 horas, en consecuencia tienes derecho a tu gratificación completa. Pero como te digo, no es a medio sueldo, salvo que sea una pequeña empresa. De repente, si a la empresa a la cual tú estás incluida es una pequeña empresa, sí correspondería medio sueldo. Ok, después, a ver, dice... Quería que me informe a partir de qué tiempo pueden gozar de estos beneficios. Llámese gratificación y el sueldo entero.
2: Realmente un trabajador tiene derecho a un sueldo entero, ya sea por gratificación de fiestas patrias o de Navidad, si ha trabajado de enero al 30 de junio. Las gratificaciones se pagan el promedio de enero a junio, el 15 de julio. Pero si ha trabajado en forma proporcional los meses, se le va a sacar la liquidación para las gratificaciones en forma proporcional. O sea, el requisito previo para tener derecho al sueldo íntegro es haber trabajado de enero a junio.
0: Pero va a depender si sea el medio sueldo o el sueldo entero, dependiendo de en qué tipo de empresa trabajes. Si trabajas en una microempresa, no tienes derecho a gratificación. Si tu empresa es una pequeña empresa, tienes derecho a 15 días de gratificación. Entonces, no te puedo decir, te corresponde un sueldo entero, porque no sé si estás en una pequeña empresa o en una gran empresa. A ver, tenemos otra llamada.
7: Buenos días.
0: Buenos días, te escuchamos.
7: Doctora, gracias por su respuesta. Yo tengo una señora que trabaja conmigo hace 10 años y me viene a limpiar una vez por semana. ¿Ella debe recibir gratificación?
0: No.
2: Muchas gracias por su pregunta. Realmente una persona que trabaja un solo día a la semana no tiene ningún derecho, solo el pago por el día trabajado. ¿Cómo le podemos dar o igualar con una persona que trabaja la jornada completa y el mes completo? En cambio, ella va una vez a la semana, no tendría derecho a la gratificación, ni CTS, solo el derecho al trabajo por un día.
0: A ver, ¿tenemos otra llamada? ¿Última llamada?
8: Sí. Muy buenos días, doctora.
0: Buenos días.
8: Muchísimas gracias por su amable atención.
0: ¿Puedes bajar el volumen de tu radio, por favor, porque se acopla?
8: Sí, cómo no. ¿Ahora estará mejor?
0: No, tienes que bajarlo, o apágalo.
8: A ver, ahora.
0: Ahora sí.
8: Sí, doctora, un favor. Mi mamá es pensionista, ella es viuda.
9: y esto recibe su pensión y ella pertenece a la ley 2530. Quisiera saber esto, su gratificación, ¿cuánto debía ser?
2: Como ya le había dicho la doctora Laos anteriormente, depende del sistema que usted trabaja, no le podemos decir si le corresponde o no le corresponde, porque hay varios sistemas que están excluidos de la gratificación y otros sistemas que sí tienen derecho a la gratificación.
0: Sí, la verdad que los pensionistas no reciben gratificaciones.
2: Sí.
0: Dependiendo del régimen, ¿no? Dependiendo del régimen. Pero en general, no. Porque es una pensión ya lo que reciben, es el régimen pensionario.
2: No les correspondería.
0: Sí, y tampoco los que pensionistas de AFPs. Eso es en cuanto se refiere al tema de la gratificación. Okay. Bueno, el tema da para mucho porque en realidad hay, dependiendo de los regímenes pensionarios, dependiendo del sistema de empresa, dependiendo del sistema de trabajo, dependiendo de las jornadas, pero en general hemos tratado de abordar casi todos los aspectos relacionados al tema de la gratificación. Yo quiero agradecer el día de hoy la presencia de la doctora Victoria Ampuero de Fuertes, quien nos ha ilustrado sobre todo este tema que tiene toda una gama de matices y lo ha hecho en forma tan didáctica. Muchísimas gracias por tu presencia, Vicky, en el programa. Esperamos que esta sea la primera vez y poderte invitar en otra oportunidad para que también nos ayudes.
2: También quiero agradecer a Radio María y a la doctora Nancy Laos, que preside este programa, por la invitación. Encantado de poder participar, como ya lo dijo la doctora. El tema es amplio de acuerdo a las especialidades o a los trabajos que realizan. Encantado de poder venir otro día para tocar otros temas que es de actualidad. Y gracias, doctora Laos, por la invitación y a Radio María.
0: Nosotros nos despedimos hasta el siguiente sábado que me corresponda. Agradecemos al Señor por habernos acompañado y a nuestra Madre por su poderosa intercesión. Que tengan unas lindas fiestas patrias y que el Señor ilumine a la gobernanta que regirá en el país, que gobernará el país estos próximos 5 años. Muchas gracias por su sintonía y nos estamos viendo.

Agradecemos a la doctora Nancy Laos, quien compartió con nosotros el espacio Hablemos de Trabajo y con el tema Las gratificaciones de fiestas patrias. Y agradecemos también a su invitada, la doctora Victoria Ampuero de Fuertes. 54 minutos, quédate con nosotros. 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

Muy buenos días con todos ustedes, radio oyentes. Bueno, como todos los viernes, hoy vamos a ver pues una continuación de lo que fue el descubrimiento de América y sus tierras. Justamente, sus tierras. Hemos visto cómo se han ido formando las ciudades de Hispanoamérica y cómo se han ido consolidando con los monasterios, donde había un gran proceso de evangelización y dentro de los monasterios una gran contribución de la gastronomía. Pero hoy veremos algo más allá, que son las haciendas, su conformación, su cultivo, sus herramientas y mucho la crianza traída desde Europa. Como siempre, un especial agradecimiento a todo el equipo de Radio María, que me permite poder llegar a todos ustedes a través de la radio. Saludos a mi familia que está dispersa por el planeta. Saludos a todos ustedes que me están escuchando. Muchas gracias. Y saludo a mis estimados amigos más cercanos, como son Paco, César, Javier, Igor, Raúl, Martí, Bruno y muchos más. Y a mis grupos que me escuchan también, Unidos por el Mar y el grupo Los Puntarroqueros. Un abrazo a todos y cada uno de ustedes. Pues bien, amigos, las haciendas y las tierras como fuente gastronómica, en el transcurso del programa vamos a entender un poco más de qué se trata esto de las haciendas, no solamente de las tierras que se tomaron y bueno, muchas trabajaron bajo los parámetros de la esclavitud. Pero como tenemos entendido, la llegada a las Américas del viejo mundo, Europa, trajeron pues una cantidad de semillas para el cultivo de estas tierras nuevas encontradas por los españoles, al igual la manera de muchos animales de crianza, animales de corrales, de carga y de transporte. Los españoles, conforme se fueron asentando en los nuevos pueblos y conformándolos, de una manera, fueron sembrando de igual manera con las semillas traídas de Europa, al igual que la crianza de los mamíferos y las aves de corral, como animales de corral, por supuesto. Cabe notar que en todas las tierras tuvo el mismo, no en todas las tierras tuvo el mismo éxito, no en todas fue el mismo éxito, ya sea por las tierras tropicales o muy áridas, y en algunos casos, pues, no se pudo cultivar bien los productos, fue mucho más difícil, es decir, en tierras caribeñas, por ejemplo, en los inicios de la llegada de los españoles, sus tierras no, era mucho más difícil el cultivo, ya cuando entran a tierras propiamente americanas, tierra firme, como le decían ellos, la cosa comenzó a cambiar mucho. Pero sí tenemos que estar convencidos que en la ardua tarea de hacerlo y enseñar cómo hacerlo, que trajeron nuevas técnicas de cultivo y de regadío, cosechas, para poder cosechar en las formas como se hicieron a través de las manos de nativos y de la raza negra, con unos resultados extraordinariamente buenos y de lo que se conformó lo que es en realidad la Hispanoamérica. Así como trajeron nuevas técnicas para el cultivo y diferentes productos extraordinarios, como fue el trigo. Sin el trigo no hay pan, no hay harina, no hay tortas. El arroz, imagínense ustedes, pues en el Perú, ¿cómo se come arroz? La caña de azúcar. La caña de azúcar, no hay dulces, no hay ron, no hay ningún licor. La vid, con la uva, para la formación del vino, y los olivos para las aceitunas y el aceite. Pues estos fueron los principales cultivos, digamos, ¿no? Digamos que estos fueron los principales, pero hubo muchísimos más, para mencionar algunos, además de los que fueron fundamentales para la gastronomía en la cocina, pero que fueron poco a poco haciéndose, no fue de golpe. En esto pues tenemos la gran variedad de verduras, como las zanahorias, los apios, las lechugas, las espinacas, los brócolis, cebollas, el ajo, las remolachas, poros y cuanto hay de frutas como manzanas, peras, naranjas, limones traídos de las Filipinas, el plátano del África, el mango de la India, las ciruelas, los higos. Es decir, podríamos hacer una lista enorme. ¿Ya? Todos son productos traídos pues del viejo mundo. Muchos de estos productos venían a través de España, sin lugar a dudas, y a su vez los habían recibido España del Medio Oriente, la caña de azúcar, la cebolla o el ajo de Turquía. Ahora bien, no hay guiso o aderezo que conozcamos en el Perú donde no se use la cebolla y el ajo. Lo mismo los cítricos, las naranjas del Asia, los limones traídos de Filipinas, las mandarinas del Asia, los mangos de la India y los plátanos del África, y el café igualmente del África y del Medio Oriente. Y del África, como les decía.
Toda esta serie de productos y muchos más se sembraron en tierras americanas. Se sembraron en tierras americanas. Como les decía, pues no en todos dieron un fruto tremendo, en muchos no tuvieron éxito. Y en algunas tierras, como en las Islas del Caribe, el trigo, por ejemplo, fue tremendamente difícil sembrarlo. Inclusive se tenía que traer de Europa mucho trigo o costales de harina porque no daba. Recién en tierra firme comenzó a darse en la Mesoamérica por el lado de México y en Sudamérica por el lado del Perú y Colombia y tierras del Alto Perú y la tierra de la Argentina. La vid también, ¿no? Al igual que llegó, estos productos llegaron y trajeron semillas de muchos árboles que no son de origen andino. Nuestra sierra, cuando vamos y vemos estos árboles, esos no son de acá. Fueron todos sembrados por manos de los españoles y nativos de la tierra andina. Estos árboles, los eucaliptos, el roble, los álamos, los pinos, todos fueron traídos y sembrados de nuestra serranía. Y ese paisaje tan lindo que lo vemos así, ahora así con los árboles, antes era mucho más desolado, era de arbustos. El paisaje, como lo vemos en nuestra serranía, no era así como les estoy diciendo. Se adquirió, se sembró y dio el fruto necesario. Con lo que se prueba siempre, y siempre les digo que tenemos una tierra agradecida y bendita. Junto con todo este bagaje inmenso de productos, la labor fue titánica. Y en algunos casos, los frutos más aún, porque el fruto no da inmediatamente, toma mucho tiempo. Entonces hubo mucha dedicación de la gente involucrada en las haciendas. Por los procesos de regadío, se tuvo que enseñar a los diferentes pueblos los procesos de regadío de las nuevas plantas que se traían, que conjuntamente con los sistemas de regadío, sobre todo en la sierra, que ya eran milenarios con los precolombinos, con los preincas y los incas, se conjugaron estos procesos para lograr más beneficios. Se descuidó indudablemente el tema de los andenes por la cuestión de las minas, pero ese es un tema que es completamente fenomenal en ese sentido. Se descuidaron los andenes para trabajar las minas y trabajar las haciendas. La labor no solo fue de sembrar y criar animales, tenemos que tener en cuenta que de igual manera, con estas semillas y animales, llegaron importantísimos instrumentos para ejecutar las indistintas labores. Entre los útiles y herramientas para mencionar, el más relevante de todos mis queridos radioyentes que me están escuchando, fue la rueda. La rueda no se conocía en el mundo de las Américas y fue traída de Europa. Y con ella se facilitó enormemente el transporte y la movilización de la gente, el cultivo y demás quehaceres del trabajo en la tierra y los pueblos que se formaban alrededor de la tierra, con los artefactos y los animales, porque la rueda se le añadió la carreta. Tuvieron que construir las carretas y aprendieron, por supuesto, la gente de las tierras, sea esta de carga o de transporte, y desde luego tirada por caballos o mulas que tampoco se conocían. Entonces, todo esto, pues, que estoy mencionando hasta el momento, pues, en realidad la era de la computadora, si lo quieren ustedes comparar así, yo creo que hasta se queda chica, porque esto fue una cosa apoteósica, ¿no? Con estos instrumentos y herramientas que trajeron de los diferentes pueblos fundados. Y esto se acontece todo en el siglo XVI. Esto sucede en el siglo XVI, 1500. Fue un adelanto, fue el progreso total, inmensamente grande, tremendo, para poder mover el pan, llevar, y a la gente revolucionó a los pueblos de las Américas en su total y constante beneficio. Fue algo apoteósico, pues, lo de la rueda, ¿no? Y con eso, pues, los animales de carga y de tiro, y después para arar la tierra, porque la tierra se araba a punta personal, con un instrumento que todavía lo siguen usando en la sierra. Pero al traer, pues, los bueyes y los aparatos de arado, bueno, la cosa comenzó a cambiar mucho. Unos instrumentos de total relevancia para las nuevas civilizaciones que trajeron herramientas muchas, dando así una versatilidad y un desarrollo total, no solo agrícola, sino también en la construcción,
por mencionarle algunos instrumentos, por ejemplo, utilizados tanto en las haciendas como en la construcción de los pueblos, ciudades, inclusive monasterios, el martillo, por ejemplo, los clavos, los alambres, herramientas como el compás, otros como las tijeras, los cuchillos, las hachas, los machetes, los trinches, los rastrillos. Con estos también las herramientas para el arado de la tierra, las lámparas, los picos y con ello las carretillas para recoger y traer cosas que llevaban su ruedita, por supuesto. Entonces ya se imaginarán ustedes, queridos radioyentes, lo que debe haber sido una persona que jamás vio una rueda, que jamás vio un caballo. Ahora utilizarlo con ruedas y caballos y ya no tener que cargar o poner pues en las llamitas tres fardos o dos fardos, sino los ponían en la carreta pues 50 fardos, los jalaban con los caballos. Entonces la cosa comenzó a revolucionar tremendamente. Ahora bien, los nativos.

corral, animales de carga, animales de transporte, todo esto en conjunto todo esto, con la evangelización que trajo España en señal de la cruz y de Cristo Creador, formaron los pueblos hispanoamericanos. Lo que le dicen ahora América Latina, no, son hispanoamericanos. Estos pueblos se forjaron de esta manera, muy, muy distinto, y cabe recalcarlo y señalarlo bien, muy distinto a la colonización que hicieron los pueblos sajones, es decir, ingleses, holandeses, franceses, portugueses. Hispanoamérica tiene una consolidación muchísimo más relevante que todos esos pueblos. Porque muchas veces yo he escuchado gente, pues, que, ay, cómo no nos conquistaron otras personas. No, no, no. Hubiese sido un terrible error. Terrible error. Por la historia que es esa línea de otro costal, que ya conversaremos en algún momento en otro programa, pero lo que más grande nos pudo suceder fue eso. Hispanoamérica. Ahora bien, conforme se fueron conformando esta sociedad, se diagramó los terrenos y se delimitaron las pertenencias. Y aquí entra la formación de las haciendas, que en un segundo bloque vamos a conversar un poquito más acerca de ello. Y después vamos a ver su influencia en la gastronomía. Bien, con permiso, los espero en un segundo bloque.

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índices y borde, de unos puntitos más antes de entrar a la conformación estricta de las haciendas, fue un adelanto tremendo, por ejemplo, el cuero. El curtir los cueros, el pellejo de los animales, sean de cerdos, ovejas, vacas y demás, se facultó la técnica europea en el trato de esta utilería, porque era una utilería fabulosa. ¿Y en qué forma? Bueno, primeramente para hacer las riendas, la montura de los caballos, las botas, los sunchos y los cinchos para la carga. Y indudablemente, pues, los zapatos y las botas, las correas de los hombres y mujeres que elaboraban con sus sandalias muy ojotas. Bueno, ahora cambiaron a zapatos a botas, donde el pie estaba más protegido y conservaban de gran manera su salud para desplazarse mejor y más rápido. Entonces la cosa tenía ya, comenzaba a tener pues una relevancia tremenda, ¿no? Y nuestros nativos, nuestra gente aprendieron todo muy rápido, le voy a decir, sinceramente. En la construcción de las haciendas donde intervino todo y muchas cosas en mención, por ejemplo, los techos, hechos de tejas, arcilla horneada, un proceso que se asimiló desde el tiempo de los romanos, porque España fue romana completamente. Lo trajeron los españoles a la América. Las tejas, los techitos de tejas que vemos en nuestra sierra y en todas partes, eso es una asimilación traído con la conquista y provienen desde el mundo de los romanos. Lo mismo la construcción y el uso de las áreas respectivas de las casas de hacienda, dentro de esto los espacios, los baños, al igual que los balcones, las ventanas con rejas de fierro, es decir, el cambio fue realmente muy sustantivo y completamente de progreso. El pozo de agua fue otro tema de la tecnología traída por Europa, y esto sucedió por igual en toda Hispanoamérica, toda. Ahora bien, regresando estrictamente al tema de la tierra, veremos pues que la corona de España, los reyes de España, consolidaron el proceso que le

llamaron la composición de la tierra. La composición de las tierras, en otras palabras, las haciendas, con decreto de rey. La corona de España, con decreto de la corona de España, legalizó la apropiación del territorio y de las aguas indígenas a cambio de un pago. Se hacía un pago por esto y se fueron conformando las ciudades de esa manera, como que dicen los primeros impuestos. Durante esta transición, los cultivos tuvieron pues una transformación drástica. España introdujo nuevas especies agrícolas, entre ellas la caña de azúcar, el trigo, el arroz, el olivo y la vid con las uvas para la producción del vino. Estos se sumaron, por supuesto, a los cultivos locales en esta composición de tierra. En otras palabras, las haciendas. Al principio fueron pequeñas granjerías y ya a partir de la segunda mitad del siglo XVI, a partir de 1550, 50, 60, se formaron esta composición de tierras, o sea, las haciendas, que fueron de dos tipos. Las haciendas se formaron por región, las haciendas costeras y las haciendas del Alto Andino. Las haciendas costeras, su masa laboral era la mayoría de esclavos de raza negra y indígenas. Las haciendas de la sierra, sus trabajadores eran indios que cumplían la mita o jornal y anaconas. Aquí recibían la tierra para su manutención. Muchas haciendas fueron también regentadas por jesuitas, la congregación religiosa de los jesuitas, que ocasionaron re regulares problemas en realidad y fueron expulsadas. Esto es más adelante. Jesús fueron expulsados en el siglo XVIII, sus tierras por orden del rey de España, Carlos III, fueron administradas por la Oficina de Asuntos Temporales. O sea, estas tierras que habían dejado los jesuitas fueron más tarde regentadas por los asuntos temporales. Pusieron una institución ahí y enviaron pues a gente especializada en estos temas. Ya el orden de la burocracia ya estaba completamente en formación. Muchas haciendas fueron también regentadas ya por, como quien dice, sociedades, ¿no? Por sociedades de gente, por españoles, por gente de la zona, que formaban sociedades para lograr su composición de tierra y sus haciendas a título, ¿no? La raza negra llegó por mucho trámite de comercio, esclavos traídos por portugueses e ingleses. Y eso todo sucedió en 1528, con Francisco Pizarro en el Perú, inclusive antes de fundar Lima, que tuvo Pizarro muchos hombres dentro de la raza negra, inclusive tuvo miembros de su ejército, de Pizarro, tuvo como 500 morenos que servían a Pizarro y que después fueron a trabajar a las tierras o se quedaron a órdenes de la milicia de ese entonces. Y tanto así que ya la Lima fundada, en un espacio de la Lima fundada, incipiente, recién formándose, había un barrio en la Lima que se llamaba el barrio de Triana. El barrio de Triana, un nombre español, pero su calle importante, donde la habitaban muchos morenos, se llamaba la calle Malambo. Imagínense, es historia limeña, citada, por supuesto, en líneas de Ricardo Palma, nuestro gran escritor de tradiciones. Pues bien, estas haciendas se constituyen como tales a mediados del siglo XVI, como les estaba explicando, y tuvieron una variación enorme en sus clásicas formas, que duraron hasta el siglo XIX. Vamos a ir viendo este tema poco a poco. Ahora les estoy hablando del siglo XVI, que son los inicios en realidad, ¿no? El nombre del hacendado que le ponían era el patrón, era el dueño de la tierra, el que conformaba la hacienda, el que sabía cómo dirigir a la gente, cómo ordenar la tierra, cómo criar los animales. Eran los que iban enseñando pues a los nativos y a los morenos estos quehaceres de la conformación de tierras o las haciendas.
hubieron muchas haciendas en la costa, alrededor de unas 25 o 30. Fue una cosa enorme. Entre las azucareras hubieron muchísimas, La Libertad y Lima, cantidad. Muchas haciendas azucareras con la siembra de la caña de azúcar, que fue un gran negocio con los ingenios. Ahora los ingenios más grandes que hubieron en Sudamérica y que todavía están funcionando y son grandes es en el sur de Colombia. Siendo la más grande hacienda, la hacienda de Casa Grande, que abarcaba costa, sierra y selva. La selva fue posterior, pero era un terreno gigantesco que hasta el día de hoy existe, la hacienda de Casa Grande. Y en 1594 tenía la costa cuatro trapiches donde se molía la caña para obtener el azúcar. Y estos eran molinos de piedra, al igual que los molinos del olivo para hacer el aceite de oliva, eran piedras que giraban en círculo, donde se las hacían girar o con esclavos o con una mula o un animal, mula generalmente, que jalaba esta piedra, iba en círculo alrededor de una tornamesa de piedra y ahí se molía el azúcar y la caña por igual, en trapiche, ya eran una tecnología más avanzada, lo del trapiche, la molienda de la caña para obtener el azúcar. También se dedicaron al algodón y al trigo, con el pasar del tiempo la cebada y muchos granos cereales más en las haciendas de la sierra, como frijoles, lentejas, garbanzos. Luego los vegetales, entre lechugas, cebollas y demás tipos de vegetales, ajos y poco a poco se fueron cultivando en pequeñas parcelas de las mismas haciendas. No fue algo masivo, no fue algo masivo. Y se fue creciendo de acuerdo a cómo iban creciendo, expandiéndose la civilización, ¿no? Ahora, a través de sus valles distanciados por desiertos, las haciendas de las costas, se convirtieron pues estos valles en pequeños oasis que son irrigados por los ríos que bajan de la montaña, de la sierra, con los nutrientes de los Andes. Y esto hace que estas tierras sean tan fértiles, ¿no? Nuestro valle de la costa, pues en el Perú, no son pues como acá, que en Europa, que usted puede recorrer 100 kilómetros y los 100 kilómetros están sembrados, son verdes, hasta la punta del cerro. En el Perú, el fenómeno es diferente. Son pequeños oasis muy fértiles porque están irrigados por estos nutrientes que bajan de la montaña. Tanto así y prácticamente que no tenemos, digamos, un proceso de cultivo estacionario. Tomate tenemos todo el año, zanahoria tenemos todo el año, lechugas hay por todo el año. Y así podemos mencionar muchísimos productos, porque los valles van sembrando y todos tienen indistintos productos y se van recolectando a pesar del invierno o del verano, que son en realidad dos estaciones las que conforman el clima de nuestra tierra peruana. Ahora, hay todo el año diferentes verduras y diferentes frutas y legumbres. Goza pues en realidad de un factor de mucha resolución. Y esto es vital, vital en la influencia estricta de la gastronomía en el Perú. Es uno de los grandes factores. Con la crianza de animales, y es así como las haciendas hoy, parcelas con bastante cuidado en la crianza de cerdos, cabras, ovejas, muchas aves, pollos, ya esto a un nivel industrial, pero están bajo el rubro, se llama las haciendas, hablando del siglo XVI, después ya que esto crece mucho. Cabe mencionar que las haciendas nunca en el Perú llegaron a tener un ganado vacuno de importancia. Hubo en los siglos XVI y XVII, pero no se consideró como nuestros países vecinos, por ejemplo, Argentina, el Uruguay, el Paraguay y Brasil, y la misma Colombia, tuvieron un ganado vacuno mucho más efervescente. El vacuno más se crió en la sierra, pero nuestros países vecinos le pusieron más énfasis, quizás. Pero esto es lo que hay, como se dice, ¿no? En el proceso se tiene con las haciendas del siglo XVI dos vertientes claras, como les explicaba.
Las haciendas de la costa, enfocadas principalmente al cultivo de la caña de azúcar, al algodón, al trigo, al maíz, y la mano negra fue la preponderante esclavizada. Las haciendas de la sierra, estas estaban más enfocadas a los productos de cereales, a las ganaderías, productos de orden textil. La mano de obra era indígena, en sistema de tributo y trabajo forzado con la mita. Estos modelos de gran propiedad terrateniente se expandió masivamente en los siglos siguientes, desde el siglo XVI hasta el siglo XX, donde hubo unos cambios tremendamente radicales con la reforma agraria en el siglo XX, que esto es harina de otro costal, con esta reforma agraria establecida por el general Juan Velasco Alvarado, dictador del Perú de los años 60-69. Y esta reforma no hizo nada bueno para el agro. Fue totalmente nefasta porque no se hizo correctamente. No se educó al pueblo a recibir la tierra de esa manera. Por lo tanto, fue más de ribetes políticos y socioeconómicos que favorables a la tierra. Tanto así, pues, que se juntaron estas cooperativas como cooperativas de inversión y privadas y le dieron una fuerza económica al país. Después de muchos años de este terrible proceso del año 69 con una reforma agraria muy mal hecha. Pero ese es, conversaremos en algún momento ese tema, es muy posterior. Estamos ahora en el siglo XVI, en realidad, donde había una efervescencia por el cultivo y la cosecha de los nuevos productos que llegaron a tierras americanas, como les estaba explicando hace un momento. Entonces, se recupera una tierra que prácticamente no se cultivaba de esa manera. Entra pues una tecnología, unos procesos nuevos, la rueda y los animales a conformar parte de este gran proceso que eran las haciendas. Perfecto. En unos minutos estoy con ustedes con un tercer bloque para seguir viendo este fascinante tema que fueron las haciendas. Con permiso.

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0: Pues bien, señoras y señores radioyentes, como hemos podido apreciar, pues las haciendas que se formaron, la conformación de tierras que se llamaron después haciendas en el siglo XVI, esto tiene un proceso entre el siglo XVI y el siglo XVII, en realidad, donde se consolida mucho el proceso de la hacienda y todo lo que les he estado mencionando en cuanto a animales, herramientas y cultivos. Una dedicación a los productos de gran consumo masivo fue lo primero que se cultivó, digamos, en las haciendas, como fue el trigo, el algodón, el arroz, el maíz y la caña de azúcar. Y los cereales, tubérculos y algunos frutales que fueron poco a poco dando, ¿no? Estas fueron las principales secuencias, ¿no?, que se trató en estas grandes haciendas. La secuencia de las verduras y frutales fueron poco a poco cultivándose en estas tierras, pero fue en menor escala y se fue incrementando conforme fueron creciendo los pueblos, conforme fueron desarrollándose. Entonces se comenzó a cultivar más esta serie de verduras que hoy día las tenemos a diario en nuestras casas, ¿no? Los intereses de los patrones fueron del producto masivo, y esto es también no solamente porque no existía un mercado. En las Américas, en Hispanoamérica, no existía un mercado para estos productos que se hacían. Servían para el sostén de las familias que trabajaban la tierra, para el sostén de los pueblos pequeños que se estaban formando, pero este producto masivo, enorme, de la caña de azúcar, con el azúcar misma, el algodón para los tejidos y cuatuay, el trigo para las harinas, el maíz, igualmente, era trasladado a Europa, era llevado en los barcos a Europa desde el puerto del Callao, se llevaban afuera, como quien dice, era lo que hoy día es la agroexportación, era una agroexportación del siglo XVI, sin lugar a dudas. Y como saben bien, la mano de obra, pues en las haciendas de la costa, se usó mucho la mano de los esclavos negros, que normalmente eran vendidos por portugueses e ingleses. Ellos eran los que traían esa gran masa de esclavitud en barcos portugueses e ingleses, y eran desembarcados en el puerto del Callao, en los puertos incipientes que había en ese momento de Pisco y otros pueblos en el norte, como el de Trujillo también. Esta gente pues fue la que elaboró mucho las haciendas de la costa. Por supuesto que bajo los parámetros de esclavitud, o sea, otras épocas, otras formas de pensar, otras formas de actuar. Fue a su vez como se fueron acomodando de esta manera dentro de las grandes haciendas, porque eran unas casas con grandes espacios, se fueron acomodando las cocinas y dieron grandes aportes con el pasar del tiempo. Eran unas cocinas enormes dentro de estas casas haciendas. Trabajaban la tierra y las mujeres, parte de esta tierra, estamos hablando de la costa, más en el momento de la cosecha, intervenían ellas en el trabajo de la tierra en sí, el trabajo duro de la tierra, lo hacían los varones. Las mujeres laboraban mucho en las casas haciendas, ya sea en las lavanderías, cosiendo la ropa, ¿no?, haciendo pantalones, haciendo ropa para los trabajadores y para ellos mismos. En muchos casos, el cuidado de los hijos de los hacendados y el cuidado de los hijos de los trabajadores de toda la parcela de la hacienda. O sea, era un trabajo estrictamente involucrado al 100% dentro de la tierra. Las mujeres, las negras, fueron también de gran aporte en la cocina de las haciendas, ya que ellas estaban ahí y veían pues todos estos procesos con la mano de los europeos y los indígenas que ayudaban. Y poco a poco fueron entrando estas damas, las señoras, las morenas, fueron entrando poco a poco a la parte de la cocina. Así se va haciendo la gastronomía, y permítame que les vaya comentando estos temas. La condición social fue muy explotada, ya que eran esclavos. y su remuneración, digamos, no existía. En el esclavo no existe remuneración. Ellos se tenían que sentir bien atendidos con comida y techo, más los víveres que le daban para la cuadra donde se desarrollaban. Era esclavitud, pues, estimado radioyente. Lógicamente, don Ramón Castilla eliminó todo eso, ¿no? Pero eso ya fue en el siglo XIX. Aparte de todos los quehaceres que tenían los esclavos, practicaban también mucho la raza negra su música y danza, normalmente muy alegres y otras de lamento también, ¿verdad? Claro, no fueron en un inicio bien vistas. La consideraban pues pecaminosos estos bailes y estos movimientos que contorsionaban el cuerpo y dieron así cierta cantidad de prohibiciones. Entonces, la raza negra, a pesar de la esclavitud, a pesar de haber sido maltratados, digamos de esta manera, conservaron muchas de sus costumbres afroamericanas, en este caso, con la música, que era su gran divertimento. Estaban concentrados en la música, en la costura, y entraron así poco a poco a la cocina. Y si nos vamos a este caso, bueno, pues la raza negra es tan católica y religiosa como cualquier, digamos en este caso, europeo o indígena. Es muy religiosa la raza negra. Tanto así que, bueno, más adelante ya conversaremos del Señor de los Milagros. Fue pintado por un moreno en la pared del convento de los dominicos. Así que guardemos la distancia con esto, ¿verdad? En las haciendas de la sierra fue otro tipo de esclavitud. Eso funcionó otro tipo de esclavitud. Era la esclavitud con las mitas, que eran unos trabajos obligados y trabajos forzados. Dentro de todas estas esclavitudes, tanto de la sierra como de la costa, por supuesto que todos no sobrevivían. Muchos morían, pues, ¿no? Ahora, en el trabajo de la costa, para poder continuar con lo de la sierra, en el trabajo de la costa fueron más resistentes, porque la raza negra tiene una suerte de fortaleza en el ADN. Entonces, había menos mortandad, además que no tenían que sufrir estos fríos inmensos de la sierra o las heladas, digamos, ¿no? Entonces, ese es un factor. En las haciendas de la sierra, pues fue otro tipo, como les explicaba, otro tipo de esclavitud, pues, ¿no? De las mitas, de las comunidades indígenas que se mantuvieron al orden. Eran familias enteras de los indígenas que se ocupaban de las tierras, sobre todo en cereales, tubérculos, en la cría del ganado, de todo tipo. Las papas, los camotes, el maíz, y se hacía por regiones y zonas también. Entonces, había pues una variante, ¿no? Entre lo que era el trato de la hacienda de la sierra y el trato de la hacienda de la costa. El frío en épocas de helada, pues, se temían pues que proteger mucho las cosechas. Sin embargo, todo esto tampoco se perdieron las tradiciones, digamos, en la gente entre los indígenas. Ahí podemos ver, pues, ustedes, para muestra un botón, como dice el refrán, el chuño. O sea, estas papas congeladas que nuestros indígenas en la sierra los mantenían y con eso pues ellos sostenían también el paso de las heladas haciendo sus grandes sopas. Y al tener pues estos nuevos animales de crianza que tenían, como las aves y los cerdos y las cabras, le añadían pues a sus sopas estos famosos trozos de carne y tenían pues una gran sopa. Así era. Una cosa increíble. La crianza de animales fue fundamental en ambas regiones, sea costa o sierra. Fue fundamental, porque estaba el golpe proteínico ahí, que ellos mismos lo criaban. Los morenos de por la costa y los indígenas por la sierra aprendieron muchísimo de los quehaceres, como el hacer corrales, por ejemplo, con madera, el uso del martillo y la comba para hacer los cercos. Los cercos de la sierra eran de piedra. Con esta revolución de las haciendas cambiaron a cercos de madera. se sembró muchos árboles, como les explicaba en un principio, como los eucaliptos, los álamos, los robles, los pinos, porque la sierra carecía de todos estos árboles, habían arbustos. Igualmente se sembraron en la costa, pero quizás más en la sierra, quizás más en la sierra. Igualmente aprendieron la crianza de cerdos, de ovejas y las aves de corral. Los europeos, los españoles en este caso, enseñaron pues cómo se debían alimentar pues las gallinas con el maíz, el forraje para los animales, los rumiantes como las vacas, para las ovejas, ¿verdad? No fue inmediato tampoco, no fue un proceso con el tiempo. A ver, acá tenemos una señora que nos escribe: señor, muy buenos días, Luis. Un enorme gusto de saludarle. El tiempo, soy Edgardo desde Arequipa. Muy interesante el tema de hoy. Disculpe, ¿cuál es su fuente bibliográfica que hoy compartió? ¿Y cuál sería para usted la bebida de las haciendas que servían en aquellos momentos? Gracias. Bueno, las fuentes bibliográficas, hay mucho de Ricardo Palma, hay mucho de los cronistas, como Cieza de León, como Oviedo, como el padre Cobo. Hay mucha de esa fuente, y Ricardo Palma bastante, hay una fuente bibliográfica en ese sentido, y mucho de escritores ya del siglo XIX y el siglo XX, que fortalecieron estos avatares de las haciendas. Y en cuanto a las bebidas había por el lado de la sierra, la chicha jora. Por el lado de la costa, las bebidas, que también había chicha, había mucho el golpe de las aguas hervidas con cítricos, con hierbas como la hierbabuena. Eran bebidas que se solían tomar en el campo, la gente cuando lo trabajaba. Muchas gracias, Edgardo de Arequipa, y un saludo a toda la Ciudad Blanca, por favor. Acá en Italia hay una ciudad que también es conocida como la Ciudad Blanca, que se llama Ostuni. En el Perú se llama Arequipa. En buena red, Arequipay. ¿Verdad? Un gusto, una gran pregunta. Muchas gracias por colaborar con el programa, mi estimado Edgardo. Y un fuerte abrazo a usted y a toda la ciudad de Arequipa. Así es, esas bebidas, ya que tocamos el tema, sí eran, también se lograba hacer infusiones. Había muchas infusiones en las bebidas. En estas infusiones está una costumbre que llegó con Europa, que es el té. Entonces, esto se amalgamó mucho entre las haciendas, porque los que las regentaban, los terratenientes o los patrones, eran europeos. Después, poco a poco, se fueron los hijos haciendo peruanos. Entonces, eran bebidas que se iban afianzando. Las naranjas o naranjadas también eran parte del brebaje, ¿no? La cebada, el agua de cebada, y se endulzaban con el fruto de la molienda de los trapiches de la caña de azúcar. Habían también bebidas, por supuesto, de frutas, como las bebidas de los membrillos y frutas cítricas que se tenían y se sembraban, también se hacían muchas, mucha bebida. Es bastante interesante este proceso donde se fue afianzando la cultura hispanoamericana, porque fue una sinergia, ¿no? Entre ambos mundos. Los pueblos colindantes a las haciendas, por ejemplo, poco a poco las haciendas pues fueron cultivando cada vez más verduras, digamos, conforme iban creciendo, ¿no? Los pueblos aledaños, porque no eran de gran cultivo. Después, por supuesto, claro, creció muchísimo, ¿no? Pero en un principio fue en parcelas pequeñas. Así es como se fue haciendo la conformación de las tierras. La mano criolla, en lo que es gastronomía, y me cabe mencionarles, la mano criolla se conforma, a mi entender, bajo mi óptica, es una opinión muy personal de haber leído bastante sobre ello, para mí es la mano europea, la mano indígena y la raza negra. Estas tres manos son las que conforman nuestra mano criolla. Estos tres factores son en la contribución de gran parte de la gastronomía que goza el Perú y se dio en un inicio en las haciendas, por ahí nacen, y por supuesto los monasterios que hablamos la vez pasada. Pero esta mano criolla se dio ahí, en las haciendas, la mano europea, la mano indígena y la raza negra, la mano de la raza negra. Más tarde estos procesos y métodos fueron llegando a los pueblos colindantes, como le digo, de las haciendas, y poco a poco el ingenio, sin dejarlo de lado, la variedad de los productos, que eran europeos y propios, fue la más grande fusión que le pudo suceder al Perú. De esta manera se enriqueció mucho y de paso también se fomentó mucho la región. Y al ser tan variada, hoy Perú goza pues de una gran gastronomía que empieza con estos factores de la mano criolla, que como les explicaba y les repito, la mano europea, la mano indígena y la raza negra. Pues la gran mano y la variedad de los productos, tanto de las tierras como de cada región, desde Europa, y desde luego, sin dejar de lado la intención e ingenio y curiosidad de todos los habitantes del Perú. Eso hace cómo se conforma en los principios de nuestra gastronomía, los factores de su nacimiento, digamos. ¿Verdad? Bueno, señoras y señores, gracias, don Edgardo, nuevamente por su magnífica pregunta. Gracias a todos ustedes, radioyentes, por haberme escuchado. Esto ha sido para mí un placer poder conversar con ustedes. Dios mediante estaré con ustedes el próximo viernes, extendiendo más estos temas para el próximo viernes. Bien, quisiera antes que nada desearles a todos y cada uno de ustedes reciba unas felices fiestas patrias. De todo corazón, desde la distancia, y acá estamos viviendo, vamos a vivir un 28 de lo más elocuente. Permítanme decirles que mi menú del 28 va a ser ceviche, lomo saltado y suspiro limeño. Esto es paso obligado para el día 28 de julio, festejando nuestras fiestas patrias. Nuevamente, les deseo tengan unas felices fiestas patrias y nos estaremos escuchando pronto. Muchas gracias, con permiso. Chau, chau.
1: Agradecemos al chef Luis Cordero, quien compartió con nosotros el espacio Nuestro Mar, Nuestra Cocina, hoy con el tema Las Haciendas y Tierras, fuente gastronómica del siglo XVI. 11:51, quédate con nosotros, somos Radio María, más que una radio, es una bendición.

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12 del mediodía, hermanos de Radio María, nos unimos en oración para compartir el rezo del Ángelus. Pedimos por los... Nos encomendamos a los huérfanos, a quienes viven en la calle y a los desprotegidos, para que encuentren auxilio en la solidaridad de las instituciones y de nuestra sociedad. 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

Con devoción y recogimiento, nos unimos en oración para rezar el Ángelus, recordando el misterio de la encarnación de nuestro Señor. Que cada palabra sea un eco de fe, paz y amor en nuestros corazones.

0: nombre del Padre, y del Hijo, y del Espíritu Santo. Amén. El ángel del Señor anunció a María,
1: y concibió por obra y gracia del Espíritu Santo.
0: Dios te salve, María, llena eres de gracia, el Señor es contigo. Bendita eres entre todas las mujeres, y bendito es el fruto de tu vientre, Jesús.
1: Santa María, Madre de Dios, ruega por nosotros, pecadores, ahora y en la hora de nuestra muerte. Amén.
0: He aquí la esclava del Señor.
1: Hágase en mí según tu palabra.
0: Dios te salve, María, llena eres de gracia, el Señor es contigo. Bendita eres entre todas las mujeres, y bendito es el fruto de tu vientre, Jesús.
1: Santa María, Madre de Dios, ruega por nosotros, pecadores, ahora y en la hora de nuestra muerte. Amén.
0: Y el Verbo de Dios se hizo carne,
1: y habitó entre nosotros.
0: Dios te salve, María, llena eres de gracia, el Señor es contigo. Bendita eres entre todas las mujeres, y bendito es el fruto de tu vientre, Jesús.
1: Santa María, Madre de Dios, ruega por nosotros, pecadores, ahora y en la hora de nuestra muerte. Amén.
0: Ruega por nosotros, Santa Madre de Dios,
1: para que seamos dignos de alcanzar las promesas de nuestro Señor Jesucristo.
0: Oración. Infunde, Señor, tu gracia en nuestros corazones, para que quienes hemos conocido por el anuncio del ángel la encarnación de tu Hijo Jesucristo, por su pasión y su cruz, seamos llevados a la gloria de la resurrección. Por Jesucristo nuestro Señor.
1: Amén.
0: Gloria al Padre, y al Hijo, y al Espíritu Santo,
1: como era en el principio, ahora y siempre, por los siglos de los siglos. Amén.
0: Por los fieles difuntos, dale, Señor, el descanso eterno, y brille para ellos la luz perpetua. Descansen en paz.
1: Amén.

Hermanos de Radio María, nos unimos en oración y compartimos la liturgia de las horas con el rezo de sexta para hoy, viernes 24 de julio, viernes de la 16ª semana del tiempo ordinario.

iniciamos. Dios mío, ven en mi auxilio. Señor, date prisa en socorrerme. Gloria al Padre, al Hijo y al Espíritu Santo, como era en el principio, ahora y siempre, por los siglos de los siglos. Amén. Aleluya. Meditamos el himno. Te está cantando el martillo y rueda en tu honor la rueda. Puede que la luz no pueda librar del humo su brillo. Qué sudoroso y sencillo te pones a mediodía. Dios, de esta dura porfía, de estar sin pausa creando y verte necesitando del hombre más cada día. Quien diga que Dios ha muerto, que salga la luz y vea si el mundo es o no tarea de un Dios que sigue despierto. Ya no es su sitio el desierto, ni en la montaña se esconde. Decid si preguntan dónde, que Dios está sin mortaja, en donde un hombre trabaja y un corazón le responde. Amén. Meditamos los salmos para hoy. Salmos 118, versos del 25 al 32. Antífona primera. Correré por el camino de tus mandatos cuando me ensanches el corazón. Mi alma está pegada al polvo. Reanímame con tus palabras. Te expliqué mi camino y me escuchaste. Enséñame tus leyes. Instrúyeme en el camino de tus decretos y meditaré tus maravillas. Mi alma llora de tristeza. Consuélame con tus promesas. Apártame del camino falso y dame la gracia de tu voluntad. Escogí el camino verdadero, deseé tus mandamientos. Me apegué a tus preceptos. Señor, no me defraudes. Correré por el camino de tus mandatos cuando me ensanches el corazón. Gloria al Padre, al Hijo y al Espíritu Santo, como era en el principio, ahora y siempre, por los siglos de los siglos. Amén. Correré por el camino de tus mandatos cuando me ensanches el corazón. Meditamos el Salmo 25, antífona segunda. Confiando en el Señor, no me he desviado. Hazme justicia, Señor, que camino en la inocencia. Confiando en el Señor, no me he desviado. Examíname, Señor, ponme a prueba. Sondea mis entrañas y mi corazón, porque tengo ante los ojos tu bondad y camino en tu verdad. No me siento con gente falsa. No me junto con mentirosos, detesto las bandas de malhechores, no tomo asiento con los impíos. Lavo en la inocencia mis manos y rodeo tu altar, Señor, proclamando tu alabanza, enumerando tus maravillas. Señor, yo amo la belleza de tu casa, el lugar donde reside tu gloria. No arrebates mi alma con los pecadores, ni mi vida con los sanguinarios, que en su izquierda llevan infamias, y a su derecha está llena de sobornos. Yo, en cambio, camino en la integridad. Sálvame, ten misericordia de mí. Mi pie se mantiene en el camino llano. En la asamblea bendeciré al Señor. Gloria al Padre, al Hijo y al Espíritu Santo, como era en el principio, ahora y siempre, por los siglos de los siglos. Amén. Confiando en el Señor, no me he desviado. Meditamos el Salmo 27, antífona tercera. En el Señor confía mi corazón, Él me socorrió. A ti, Señor, te invoco, roca mía, no seas sordo a mi voz, que si no me escuchas, seré igual que los que bajan a la fosa. Escucha mi voz suplicante, cuando te pido auxilio, cuando alzo las manos hacia tu santuario. No me arrebates con los malvados ni con los malhechores, que hablan de paz con el prójimo, pero llevan la maldad en el corazón. Bendito el Señor que escuchó mi voz suplicante. El Señor es mi fuerza y mi escudo. En Él confía mi corazón. Me socorrió y mi corazón se alegra y le canta agradecido. El Señor es fuerza para su pueblo, apoyo y salvación para su ungido. Salva a tu pueblo y bendice tu heredad. Sé su pastor y guíalo siempre. Gloria al Padre, al Hijo y al Espíritu Santo, como era en el principio, ahora y siempre, por los siglos de los siglos. Amén. En el Señor confía mi corazón. Él me socorrió.

lectura breve. Aunque por condición de debilidad humana, Cristo fue crucificado, ahora tiene vida por la omnipotencia de Dios. Y nosotros, aunque débiles, ahora con su debilidad por la omnipotencia de Dios, tendremos vida con Él.

está pegada al polvo. Reanímame, Señor, con tus palabras. Oremos. Señor Jesucristo, tú que a la hora de sexta subiste a la cruz por nuestra salvación, mientras el mundo vivía sumergido en las tinieblas, concédenos que tu luz nos ilumine siempre para que, guiados por ella, podamos alcanzar la vida eterna. Tú que vives y reinas por los siglos de los siglos. Amén. Bendigamos al Señor. Demos gracias a Dios.

0: En Radio María compartimos santos, ellos vivieron el Evangelio. Recordemos a Santa Cristina.
1: Hoy, 24 de julio, recordamos a los santos Arnulfo, Blatmaco, Boris, Nicetas, Aquilesia, Calcedonio, Meneo, Capitón, Cristina, Antiógenes, Estercacio, Víctor, Vicente, Mártires, Eufrasia, Fantino, Fergus, Confesores, Gerburga, Cunegunda, Abadesas, Ángeles, Pilar, Teresa, Carmelitas, Descalzas, Mártires. A todos los que en este día cumplen años, celebren su santo o su aniversario de bodas, de la ordenación episcopal, sacerdotal, diaconal o profesión religiosa, les deseamos que pasen un feliz día en el Señor.

Nació en Toscana, en la margen derecha del lago Bolsena, en un villorrio frecuentemente sacudido por elementos naturales y al mismo tiempo transformado por diversas culturas en el transcurso del tiempo. Cristina es la hija de Urbano, gobernador pagano de la región y presentado por los libros antiguos como enemigo acérrimo de los cristianos. La niña se ha aficionado desde pequeña a aquello que cuentan de ese Cristo tan perseguido y maltratado. La curiosidad primera se cambia en pensamiento cuando descubre que son muchos los cristianos juzgados por su padre y condenados porque son fieles dispuestos a dar la vida por su ideal. Crece más y más la simpatía y a escondidas busca datos de unas señoras cristianas. La instruyen y la forman. Se bautiza en secreto y toma el nombre de Cristiana. Entre juego y travesura formal, ha hecho algo que saca de quicio a su padre y será el motivo que la lleve al martirio. No se le ha ocurrido otra cosa que apañar las estatuillas de ídolos que su padre siempre ha conservado con esmero, casi como un patrimonio familiar. Las ha tomado por suyas, las ha destrozado y ha dado el rico material de que estaban hechas a los pobres para remedio de sus necesidades. El padre ha descubierto su condición y, lleno de ira, al notar la rebeldía de la niña, la trata con peores modos que a los demás cristianos. No se ha de decir en el mundo que una niña me dio la ley, ni que estos hechiceros de cristianos triunfan de nuestros dioses en medio de mi propia familia. Yo veré si sus hechizos pueden más que mis tormentos y si la paciencia de una hija ha de hacer burla de la cólera de un padre. El gobernador manda usar con ella azotes y garfios, admirándose de que Cristina persista en su actitud. Manda el desnaturalizado padre preparar un brasero ardiente para quemarla poco a poco. Mas el brasero se hizo una hoguera que abrasó a los verdugos y a los curiosos cercanos. Puesta en la cárcel para que cambie por la lobreguez de la mazmorra, la oscuridad y el hambre. Pero allí es consolada con luminosas apariciones de ángeles que le curan sus heridas y le prometen protección. El padre, a los pocos días, manda atarle al cuello una pesada piedra y arrojarla al lago. Sin embargo, un ángel la transporta a la orilla. Esa noche muere de un sofoco Urbano en su cama. Mandan las autoridades un nuevo gobernador que se siente estimulado a proseguir el asunto Cristina, presumiendo que su padre, por padre, no supo solventarlo. Se llama Dion y ya piensa en nuevas crueldades. Estanque de aceite hirviendo mezclado con pez del que la niña Cristina es liberada. Luego la manda llevar al templo de Apolo para obligarle a ofrecer sacrificio, pero ante el asombro de todos, el ídolo se derrumba y se hace polvo ante el mismísimo gobernador que muere en el acto. Claro que los verdugos y miles de testigos presenciales, espantados, proclaman a gritos que es el de Cristina el único Dios. El tercero de los gobernadores poderosos se llama Juliano, quien, preocupado por el caso pendiente, lo ha estudiado con detenimiento, llegando a la conclusión de que se trata de artificios, encantamientos y magia que todos los cristianos profesan. Por ello, maquina nuevos procedimientos para hacer desistir a la niña Cristina de sus pertinaces rebeldías y conseguir que el poder romano y los dioses propicios terminen con la situación que ha puesto al borde del caos a la región. Mandó preparar un horno encendido donde mete a la niña para que el fuego la consuma. 7 días la tiene allí sin conseguir que le suceda daño alguno. Luego será una habitación oscura plagada de serpientes, víboras y escorpiones venenosos de la que sale indemne y sin ningún picotazo, cantando alabanzas a Dios. La desesperación del mandatario llegó entonces al extremo de decretar cortarle la lengua, pero, oh prodigio, ahora canta más fuerte y mejor. Y acude, arremolinándose, toda la comarca ante la contemplación evidente del triunfo que se comenta por todas partes de la debilidad cristiana ante la fortaleza y brutalidad romana. Basta un tronco caído en donde atan a la delicada niña para que las saetas atraviesen su cuerpo y ella decida, suplicándole al buen Dios, rendirle su espíritu con el martirio. Dicen que los restos de Santa Cristina se trasladaron de Toscana a Palermo de Sicilia,
donde es reverenciada.

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1: Laudetur Jesus Christus.
2: Buenos días, amables oyentes. Bienvenidos a esta primera emisión del programa en lengua española de Radio Vaticano, Vatican News. Reciban un saludo cordial de que les habla Alina Tufani Díaz. A continuación, los invitamos a seguir las informaciones del Papa y de la Santa Sede en este viernes 24 de julio de 2026. El Papa agradece al presidente italiano Mattarella su atención a la vida eclesial de Italia. El verano, un tiempo para vivir el Evangelio de la paz y de la misericordia, lo dice León XIV en respuesta a un lector de la revista Piazza San Pietro. La tecnología debe avanzar sin que retroceda el corazón humano, lo afirma el cardenal Rodríguez Madariaga en su ponencia en la inauguración del Foro Internacional sobre la encíclica Magnifica Humanitas. Al cumplirse un mes este 24 de junio de los trágicos terremotos en Venezuela, los obispos publican un mensaje e invitan a la oración. Y hoy celebramos la memoria litúrgica de Santa Cristina, virgen y mártir. Como muchas mártires de los primeros siglos, Cristina es una joven que por amistad con Cristo encuentra enemigos en su familia. Su padre la somete a crueldades para que abjure su fe sin éxito. Lo mismo harán otros hasta que dos flechas se cobrarán su vida. Ahora sí, vamos con la información. Como siempre, les deseamos una buena sintonía. León XIV envió ayer, 23 de julio, un telegrama al presidente de la República Italiana con motivo de su 85 cumpleaños, asegurándole sus oraciones por la alta tarea que realiza al servicio de la vida social y eclesial de Italia y por la confianza depositada en sus santos patronos Francisco de Asís y Catalina de Siena. Este saluda, continúa el texto del Papa, va acompañado de la bendición apostólica impartida a su familia, a sus colaboradores y a la querida Italia. Recordamos que en este mes de julio León XIV está tomando unos días de vacaciones en el Palacio Apostólico de Castel Gandolfo, en las afueras de Roma. Si bien ha abandonado las audiencias públicas y privadas, así como otras actividades administrativas, León XIV, los domingos del mes de julio, preside públicamente el rezo mariano del Ángelus, pero también disfruta de otras actividades, como el concierto en su honor ofrecido por la diócesis de Albano y las salidas sorpresa visitando monasterios y santuarios. De esto nos habla el reporte del padre Johann Pacheco.
3: Questi minuti di bellezza, una cosa grande. Que propio entrar.
4: Vivimos en un mundo en el que falta la belleza. Hay muchos problemas, guerras, conflictos, odios, violencia, falta de trabajo y muchas otras cosas. Tener la oportunidad de reunirnos en una ocasión como esta es realmente un gran regalo, porque nos hace recordar que hay algo más allá de todo esto y que el hombre y la mujer, cuando queremos todos juntos, podemos mostrar la belleza que de corazón a corazón nos ayuda a ver y a levantar la mirada hacia el cielo. Estas son las palabras del Santo Padre en la tarde en las que participó en el patio en el Palacio Apostólico de Castel Gandolfo de un concierto organizado por la diócesis de Albano. Allí ofrecieron un concierto musical en el que el Papa participó y pudo compartir con todos los asistentes. Fue el 18 de julio. El lunes 20 de julio por la mañana, el Papa León XIV realizó una visita privada a la Abadía de Monte Cassino y a su comunidad monástica. Según un comunicado difundido por la oficina de prensa de la Santa Sede, el Papa se detuvo a rezar ante la tumba de San Benito, confiándole su ruego por la paz en aquellas regiones del mundo marcadas por el derramamiento de sangre y el conflicto. A continuación, almorzó con la comunidad religiosa y posteriormente regresó a Castel Gandolfo, donde pasa actualmente sus vacaciones de verano hasta el 27 de julio. Otras actividades del Santo Padre durante esta semana: su visita a Valle Pietra y Subiaco. El 22 de julio, una nueva salida sorpresa a estas localidades, la que realizó al Santuario de la Santísima Trinidad en Valle Pietra, un pequeño municipio entre Lacio y el Abruzzo italiano. Y luego por la tarde también la visita al monasterio de San Benito en Subiaco. Durante su visita al complejo se detuvo en silencio, meditando ante el fresco del siglo XVIII de San Francisco. Besó la rodilla de la estatua de San Benito, tal y como dicta la tradición, y recitó el Padre Nuestro junto con los presentes. Tras de las huellas del pontífice, la semana del Papa León XIV.
2: 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El Papa León XIV respondió a un lector de la revista Piazza San Pietro, quien le preguntaba cómo vivir las vacaciones no solo como un paréntesis de la rutina cotidiana, sino como un camino espiritual dentro de la propia vida de fe. Más detalles con Sebastián Sansón Ferrari.
5: El Papa León XIV ha animado a los fieles a convertir las vacaciones de verano en un auténtico camino espiritual. En una respuesta publicada por la revista Piazza San Pietro, el pontífice afirma que este tiempo puede ser una ocasión privilegiada para vivir el Evangelio de la paz y de la misericordia. León XIV explica que el descanso no debe ser solo un paréntesis en la rutina diaria, sino una ocasión para fortalecer las relaciones de amistad, compartir con los demás y experimentar la fraternidad y la comunión que, recuerda, son un anticipo del reino de Dios. El Santo Padre dirige además un pensamiento especial a quienes no pueden disfrutar de unas vacaciones. Recuerda a los pobres, los enfermos, las víctimas de la guerra y la violencia, los migrantes, los presos y todas las personas que viven situaciones de sufrimiento, e invita a los cristianos a dedicar parte de su tiempo al servicio de los que más lo necesitan. En este sentido, anima a las familias a acompañar a los ancianos durante el verano y agradece la labor de los voluntarios que llevan esperanza a quienes atraviesan situaciones difíciles. Según el Papa, servir a los más vulnerables es servir al mismo Cristo. Finalmente, el obispo de Roma exhorta a vivir las vacaciones con sencillez, evitando el consumismo, los excesos y el despilfarro. Solo desde una vida sobria, concluye, será posible construir una cultura de paz y ofrecer al mundo un auténtico testimonio del Evangelio.
2: La inteligencia artificial puede acelerar el proceso, pero también poner en peligro la dignidad de la persona si no está guiada por principios éticos. Este fue el mensaje del cardenal Oscar Andrés Rodríguez Maradiaga, arzobispo emérito de Tegucigalpa, en su ponencia en la inauguración del Foro Internacional sobre la encíclica Magnifica Humanitas del Papa León XIV. Escuchemos un fragmento de su intervención.
6: En primer lugar, debemos ubicar la encíclica, que no es sobre la inteligencia artificial. Ese es apenas uno de los temas. Creo que la encíclica responde especialmente a los desafíos actuales a la antropología, teológica. Entonces, debemos darnos cuenta que el Santo Padre quiere responder con una encíclica que no se puede reducir a la educación. Y el movimiento transhumanista, por ejemplo, que nace a raíz de los descubrimientos y aplicaciones en los ámbitos digital y biotecnológico, en particular a partir de la convergencia de cuatro líneas de investigación: nanotecnología, biotecnología, tecnología de la información, ciencias cognitivas. Todo eso destaca el potencial que podría representar para el ser humano a nivel médico, a nivel cognitivo e informático, y la inteligencia mediante la inserción de microchips especiales, incluso la transferencia del organismo biológico al no biológico, al nivel robótico. En segundo lugar, el movimiento posthumano querría, por lo tanto, ir más allá de la mejora médica e intelectual. Su objetivo ideal es anular la dimensión biológica, el lugar de la enfermedad y la muerte, y la idea misma de la naturaleza humana, para alcanzar una condición ultrahumana, es decir, abandonar la fragilidad de la condición actual y abrirse a un futuro en el que un hombre nuevo, y por ello más allá del hombre, sea capaz de reprogramarse radicalmente, incluso a nivel cerebral. Esta es quizás la corriente más provocadora y antropológicamente estimulante. En este contexto, el Papa nos responde, magnifica humanitas. Tenemos que volver a lo central, que es precisamente la humanidad. El dilema global de la encíclica es, o levantar una nueva torre de Babel, o edificar una ciudad donde Dios y la humanidad habiten juntos. En otras palabras, hacer que la tecnología avance sin que retroceda el corazón humano. Entonces, nos damos cuenta que cuando la humanidad viene, tiene el peligro de perder su identidad. Los cristianos, mirando al Verbo encarnado, proclamamos que el misterio del hombre solo se desvela en el misterio del Verbo encarnado. Solo en Dios ponemos nuestra verdadera esperanza, con una sincera actitud, dialogar y colaborar con todas las iniciativas que supongan un desarrollo integral de la persona y ayuden al bien común global.
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8: Al cumplirse un mes de los trágicos terremotos que azotaron el norte y centro de Venezuela, los obispos venezolanos publicaron una carta pastoral donde, además de invitar a la solidaridad y a la compasión, se hacen eco de la indignación de las víctimas por la negligencia del Estado para afrontar la catástrofe y piden que la reconstrucción sea pronta y que responda a los intereses de los afectados y no a la propaganda política. Más detalles con la hermana Rocío García.
9: A un mes de los terremotos que sacudieron el norte y el centro de Venezuela, los obispos del país han publicado un mensaje titulado Samaritanos Testigos de la Esperanza, en el que invitan a mirar el futuro con solidaridad, pero también denuncian la desatención que aseguran han sufrido muchas de las víctimas. El episcopado recuerda que esta tragedia se suma a la difícil situación social y política y económica que ya atravesaba el país y reclaman una reconstrucción rápida y transparente y alejada de la corrupción para que los damnificados puedan recuperar una vivienda, un trabajo digno y el acompañamiento humano y espiritual que necesitan. Los obispos también expresan su indignación por la falta de preparación en las instituciones públicas para hacer frente a una emergencia de estas dimensiones y piden que no se repitan los errores del pasado, porque advierten, los más vulnerables son siempre quienes pagan las consecuencias. Al mismo tiempo, el mensaje pone el acento en la esperanza. Inspirados en la parábola del buen samaritano, los prelados recuerdan que Dios está al lado de quienes sufren y rechazan con firmeza las voces que han presentado estos terremotos como un castigo divino. El episcopado agradece además la entrega de los equipos de rescate, de los voluntarios y especialmente la solidaridad del pueblo venezolano, al que califican como el verdadero buen samaritano de esta tragedia. Finalmente, los obispos invitan a todas las comunidades católicas a unirse este 24 de julio en una jornada de oración por las víctimas, sus familias y el futuro de Venezuela.
8: Y bien, termina así nuestro informativo en lengua española. Gracias una vez más por haber estado con nosotros. Alabado sea Jesucristo. Laudetur Jesus Christus.
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0: Y a esta hora de la tarde en Radio María compartimos el espacio Hablemos de Radio María. Ya está con nosotros Diana Mondragón.
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buenas tardes, queridos oyentes. Muy buenas tardes, Rutsita. Un saludo también para quienes nos escuchan a nivel nacional en cualquiera de nuestras 46 repetidoras a nivel nacional, quienes escuchan también por el aplicativo Radio María Play. Muy buenas tardes y, por supuesto, gracias por seguir acompañándose de la sintonía de Radio María. 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

Hola, hola, ¿qué tal? ¿Cómo está? Muy buenas tardes. Bienvenido, bienvenida a nuestra revista informativa Iglesia Viva. Mi nombre es Juan José Villar y para mí es un gusto acompañarlo a esta hora de la tarde a través de la señal nacional de Radio María en la costa, sierra y selva de todo el país. Iniciamos una edición más de Iglesia Viva. Empezamos este espacio dando, en primer lugar, dando el tiempo del agradecimiento. Si usted por primera vez hoy prende su radio y nos escucha, es importante darle un espacio de agradecimiento a nuestro Señor por todas las bendiciones que Él nos brinda en todos los ámbitos de la vida, en el amor, en el trabajo, en el emprendimiento, en los estudios, en la salud, que es fundamental. Gracias, Señor, porque día a día nos brindas este don, el don de la vida, esta oportunidad con la cual nosotros podemos hacer mejor las cosas para nuestra familia, para nosotros mismos y para aquella persona que hoy nos necesita. También vamos a agradecer a nuestra Virgencita María. Ella siempre nos escucha, nos cobija bajo su manto celestial, intercede por nuestras intenciones y nos regala esta su radio para seguir llevando la voz de Jesús.

no son armas atómicas las que generan la paz, sino el desarme. Esta verdad, que parecía indiscutible en las últimas décadas, durante las que hemos asistido a una desescalada nuclear, se ha visto empañada por una carrera armamentista que hoy en día asusta y aterroriza. Este es el mensaje del Santo Padre, el Papa León XIV, a través de la red social X, al propósito, ¿eh? Sobre este mensaje, hace mucho eco a que ya no sean las máquinas, por más sofisticadas que sean, por más veloces, estas máquinas no deben ser mejores a nosotros, ¿eh? Ellas no deben ser las que decidan, dice el Papa León, bombardear a personas indefensas, sino verdaderamente espantoso es este hecho. La conciencia de un solo hombre puede valer el mundo entero, dice el Papa León también a través de esta red social X. ¿Cómo está, amigo oyente? Nos encontramos a esta hora de la tarde a través de la señal de Radio María en todo el país. Mi nombre es Juan José Villar, porque si es la primera vez que nos estamos conociendo a través de este espacio. Hoy ya es viernes 24 de julio, fin de semana, acercándonos poco a poco a lo que es ya una realidad para nuestro país, y estamos próximos a celebrar las fiestas patrias, un tiempo de reconciliación también que necesitamos todos nosotros, y es un tiempo para valorar también la dignidad de cada persona, es un tiempo para valorar también la importancia de cada peruano en cada piso geográfico en el cual se encuentre. Así que es un punto muy importante. Al propósito, lo invitamos a que usted pueda ingresar a nuestra página web www.radiomariaperu.org, y ahí también va a ir paulatinamente encontrando redacciones muy bonitas vinculadas a las fiestas patrias. Así que por ahí ya le adelanto para que en este tiempo pueda usted visitar nuestra página web www.radiomariaperu.org. El Papa León está hasta el día de hoy de vacaciones, ¿verdad, Ruth? Hasta el día de hoy está de vacaciones, hasta el lunes 27 está de vacaciones el Santo Padre en Castel Gandolfo, en la residencia de Vaticano. Pero a pesar que él está de vacaciones, él ha indicado algo muy importante, ¿no? Que estas vacaciones, sean un espacio de pausa respecto a las ocupaciones y a todas las preocupaciones que podamos tener, en el que sea posible vivir auténticas experiencias de amistad y de compartir, para experimentar un anticipo de esa fraternidad y comunión que podemos vivir y viviremos en el reino de Dios. Es lo que nos ha indicado el Papa León XIV a través de una publicación en la revista Piazza San Pietro. El Papa dice algo muy importante también, y dice: durante las vacaciones se deben evitar los excesos y el despilfarro, el materialismo y el consumismo, y de educarse a la sobriedad. Recuerda el Papa que la acumulación de bienes dificulta la evangelización y exhorta a vivir con coherencia un estilo de vida cristiano. El amor y la gracia de Dios nos alcanzan cada día, y es más, lo hace siempre, alentando la ayuda mutua en cada comunidad para que no se pierda este valioso patrimonio de humanidad y de paz, la única esperanza para dar un futuro al mundo amenazado por la guerra. Un mundo que no podrá ser salvado por el poder terrenal, sino únicamente por el poder divino del amor de Jesús.

Vamos a ir con las noticias eclesiales de nuestro país. Estamos muy cerca a las fiestas patrias. En realidad, si usted viene para Lima Metropolitana en estos días para intentar pasar estas fiestas con su familia, hay varias calles que ya están cerradas por los desfiles escolares. Los chicos están ya de vacaciones. ¿Están por acá los niños? ¿Han venido? Muy bien, ¿cómo están, chicos? ¿Están contentos con la radio? Perfecto. Les cuento, chicos, a todos ustedes y a todos los papás jóvenes que nos escuchan en todo el país, que faltan exactamente 5 días, 21 horas y 22 minutos. Es más, 45 segundos que acaban de pasar ahorita, nada más. ¿Para qué? Para que comience la Jornada Nacional de la Juventud 2026. Chulucanas nos espera desde este próximo 30 de julio al 2 de agosto, que coincide también con las vacaciones de nuestros chicos, de los jóvenes en todo el país.

importante para los jóvenes del Perú, con un enfoque también en buscar fortalecer el vínculo personal con Jesucristo y fomentar una iglesia en comunión. Este evento será un espacio único para vivir la fe y el compromiso social. Hace ya unos 5 años, Ruth, se dio la primera edición de la JNJ en el 2021, en tiempo de pandemia todavía, que fue algo cuestionado en su momento. El lema de ese año era: joven, levántate, tú eres profeta del bicentenario. Este evento marcó el inicio del proceso hacia la JNJ, el cual este año se llevará a cabo en la diócesis de Chulucanas. El evento está dirigido a jóvenes de todo el Perú y contará con la participación de obispos, sacerdotes, religiosos y religiosas de diversas jurisdicciones eclesiásticas.

Una nota curiosa que se ha compartido desde Chulucanas. Han sido capacitados, Ruth, los mototaxistas de Chulucanas. Tú me preguntarás, ¿por qué? ¿Qué relación tiene? Bueno, esta información es de último minuto. Han sido capacitados para recibir a los miles de jóvenes, son 4.000 los que se espera, en la Jornada Nacional de la Juventud. Nos dicen por acá que con el objetivo de brindar una atención de calidad a los miles de jóvenes que llegarán a Chulucanas para participar de esta edición, la Municipalidad Provincial de Morropón, Chulucanas, ha desarrollado una jornada de capacitación dirigida a los mototaxistas de esta ciudad. Esta vez tiene el enfoque en fortalecer los conocimientos sobre la atención turística, el buen trato, la orientación del visitante y también la preparación de los transportistas para ofrecer un servicio cordial, eficiente a quienes arriban desde distintas regiones del país. La comunidad provincial de Chulucanas ha resaltado que la preparación de este evento involucra diversos sectores, entre ellos el transporte, restaurantes, comerciantes, artesanos y emprendedores, con el propósito de que cada visitante disfrute de esta experiencia, conozca la identidad cultural de Chulucanas y se lleve el mejor recuerdo de esta provincia.

Hay una publicación también de la Comisión Episcopal para Jóvenes y Laicos. ¿Listos para armar tu mochila?, dice Ruth, en relación a la Jornada Nacional de la Juventud. Esto es lo que no te puede faltar si eres un joven que va a ir a Chulucanas. Primero, llevar la Biblia y el Rosario de manera obligatoria. Tiene que usted llevar, por más que sea la Biblia de forma digital o que está en el celular, no, hay que llevar la Biblia en físico. Luego hay que llevar la bolsa de dormir, útiles de aseo, bloqueador y lentes, y un presente para la familia que los acogerá en casa. ¿Por qué un presente? Porque serán distintas familias las que van a acoger, en realidad, a los jóvenes. Son miles de jóvenes que van a llegar a Chulucanas, pero son familias las que van a abrir la puerta de su casa para poder acoger a las personas que van a ir. Por eso, dentro de las recomendaciones que dice la Comisión Episcopal para Jóvenes y Laicos, está esta opción de poder llevar algo para las familias que van a ser como la posada, ¿verdad, Ruth? Como la posada para que puedan recibir a los jóvenes en este punto del país. Así que vamos a unirnos en oración porque este evento que comienza ya muy pronto, que este evento que comenzará con la esperanza de consolidar a los jóvenes en nuestra fe, es importante pues unirnos en oración por ellos para que todo marche excelente y no haya ninguna dificultad. Para que esta Jornada Nacional de la Juventud sea ese espacio donde miles de jóvenes de todo el territorio nacional se puedan reunir para celebrar en principio la fe, para compartir experiencias.

Juntos estamos escuchando el himno de la Jornada Nacional de la Juventud para esta edición 2026. Chulucanas, seguimos escuchando.

es el himno que acompaña esta edición de la Jornada Nacional de la Juventud 2026, que iniciará este jueves 30 de julio y irá hasta el domingo 2 de agosto. Para estos eventos hay mucha información de itinerario día tras día. Usted puede ingresar a www.jnjperu.org.p. Una vez más, jnjperu.org.pe, para conocer más detalles de este evento y ver la posibilidad de poder participar junto a todos los jóvenes de todo el Perú en este evento, del cual falta ya solamente 5 días y 21 horas. Vamos a hacer una ligera pausa musical, Ruth, una pequeña pausa. Luego vamos a tener la información desde Trujillo con Paola Fernández y luego una grata entrevista también aquí en Iglesia Viva. Ya volvemos.

0: Bien, a esta hora de la tarde, 1:29, este fondo musical es propio de Trujillo y usted lo escucha porque hoy tenemos el despacho y la información de nuestra compañera Paola Fernández. Vamos a ir hasta Trujillo para conocer las noticias de nuestra iglesia. Estamos en conexión digital con Paola Fernández. ¿Cómo estás, Paola? Muy buenas tardes.
1: Muy buenas tardes, hermano Juan José. Bendecida tarde también para nuestra querida hermana Ruth, que siempre nos está acompañando ahí desde muy tempranito. Y bueno, también a todos los hermanos que se encuentran ahí en la radio apoyando y a todos nuestros oyentes que a nivel nacional e internacional siempre están ahí intercediendo por esta misión hermosa que realiza Radio María y acompañándonos también en esta programación que es de gran bendición para cada uno de nosotros. Pues de aquí, de nuestra ciudad de Trujillo, les enviamos a todos y cada uno de ustedes pues un abrazo de paz, lleno de mucho amor. Y bueno, contarles un poquito acerca de nuestro acontecer por aquí. Primero contarles el tema del clima. Estamos con un friecito que ya se viene sintiendo bastante variado, la verdad. Hay días muy calurosos, pero que luego de golpe pues nos llega un frío, pero ya se va sintiendo ese invierno. Realmente estar preparado siempre para el frío también y el calor. Bien, vamos a iniciar un poco de acerca de nuestra iglesia viva, cómo está por aquí en nuestra ciudad. Pues nos vamos a trasladar un poquito hacia el norte, en nuestra cálida ciudad de Chetén y Pacasmayo. Pues el pasado 18 de julio, los estudiantes de educación secundaria de diversas instituciones educativas de la UGEL Pacasmayo compartieron una enriquecedora experiencia de fe, de formación y fraternidad en la primera jornada escolar 2026. Esta iniciativa fue organizada por los docentes de educación religiosa de la UGEL Pacasmayo, junto a la coordinación de ODEX, a través de nuestra hermana Miriam Vance Ciadén, quienes hicieron posible un espacio especialmente pensado para que nuestros jóvenes descubran el valor de su vida, fortalezcan su relación con Dios y reconozcan la misión a la que han sido llamados. Durante este encuentro se desarrollaron dos temas centrales. El primero, el Soy Único e Irrepetible, a cargo del fraile Rommel Camacho de la Orden de Agustina de Pacasmayo. Y no me escogieren ustedes a mí, yo soy quien los escogí a ustedes, compartido por el hermano Eric Palomino Lobato, catequista de la Iglesia del Señor de los Milagros, también de Pacasmayo. La jornada recibió también la visita del director de la ODEC Trujillo, el magíster José Santos Hilario Vargas, y del coordinador de pastoral de la ODEC Trujillo, Armando Adelancén Viera, quienes acompañaron a los estudiantes y docentes, alentándolos a continuar fortaleciendo la presencia evangelizadora en las instituciones educativas. Con las reflexiones, dinámicas, oración y momentos de integración, los estudiantes pudieron reconocerse como elegidos, llamados y enviados por Jesús, descubriendo que cada uno posee dones que puede poner al servicio de los demás. Desde aquí también nosotros realizamos un agradecimiento especial a los docentes de educación religiosa, a los ponentes, organizadores y colaboradores que hicieron posible esta significativa experiencia pastoral. De manera muy especial, felicitamos también a los jóvenes por su respuesta, por su sí, por ese entusiasmo, por la apertura y la alegría. Así que felicitamos desde aquí a todo nuestro norte chico de Trujillo. Y con el lema Peregrinos de Amor de Santo Toribio Peregrino, los fieles de la Arquidiócesis Metropolitana de Trujillo continúan con la peregrinación de la Cruz Misionera Jubilar, signo de la presencia de Cristo, en el marco del año jubilar de la arquidiócesis por los 300 años de la canonización de Santo Toribio. La Cruz Misionera Jubilar visitó la Iglesia Belén, que se encuentra ubicada en el Centro Histórico de Trujillo, donde se desarrolló un programa de oración, alabanzas, meditación por los grupos hacia la Cruz Misionera. Es así como el pasado 20 de julio se vivieron momentos llenos de oración y reflexión, pues se tuvo la meditación de la preciosísima sangre de Cristo y de las siete palabras de Jesús en la cruz, el Vía Crucis del enfermo, alabanzas, y se culminó con la Santa Misa de despedida y entrega de la cruz a la parroquia San Pedro Mártir de Verona.

Y con el lema "En el corazón de la iglesia caminamos juntos en comunión", se realizó hace unos días la procesión con la sagrada imagen de Nuestra Madre del Carmelo, que caminó entre las calles también de nuestro centro histórico de Trujillo. Durante ese recorrido, nuestros hermanos en Cristo, como peregrinos de amor, pues caminaron junto a Nuestra Madre y se sintieron realmente protegidos, pidiendo también la ayuda de su consuelo y acoger siempre con amor la voluntad de Dios. Luego del recorrido de todas las calles, se realizó también la solemne Eucaristía en honor a Nuestra Madre en el Monasterio del Carmen y San José, donde los fieles culminaron este bello encuentro gozoso y seguros de seguir bajo su protección maternal.

Y desde nuestra sierra liberteña les comunicamos desde Santiago de Chuco, desde exactamente Pichunchuco, Alto, renueva una década de fe al recibir al interperegrino de Santiago. Pichunchuco Alto, el 21 de julio, en un ambiente de profunda espiritualidad y sincero entusiasmo, este caserío pues nuevamente abrió sus puertas al interperegrino del apóstol Santiago, reafirmando el compromiso que mantiene desde hace 10 años con la peregrinación caminando con Santiago en su fe. Una iniciativa que ha fortalecido la evangelización y la identidad cristiana de las comunidades rurales de Santiago de Chuco. Desde las primeras horas de la jornada, los pobladores se prepararon para recibir al peregrino con el cariño que caracteriza a este pueblo de fe. Como expresión de respeto y devoción, levantaron un altar especialmente preparado para honrar el paso del apóstol Santiago, convirtiéndose en el centro de oración y encuentro de toda la comunidad. Durante toda una década, recordemos que Pichunchuco Alto ha sido parte fundamental de esta ruta espiritual, acompañando cada edición de la peregrinación con la misma convicción y hospitalidad de siempre. El paso del interperegrino no solo representa una tradición que se mantiene viva, sino también una oportunidad para renovar la esperanza y fortalecer los vínculos de amor y seguir transmitiendo esta fe a las siguientes generaciones.

0: tenemos algunos anuncios de algunas invitaciones para todo nuestro pueblo trujillano. Ya vamos anunciando y preparándonos, como le venimos comentando, la visita de nuestra cruz peregrina, pues ya se acerca, ¿no? Y se va anunciando con gran alegría la pronta llegada de esta cruz misionera jubilar a los decanatos de la sierra. Tal es así, que llevará la bendición de Dios y poder así responder este llamado a sus peregrinos de amor para el 20 de agosto al 2 de septiembre visitará a Santiago Apóstol en la ciudad, en el pueblo de Santiago de Chuco, y del 3 al 20 de septiembre estará en Virgen de la Puerta de Otuzco. A todos nuestros hermanos de nuestra tierra liberteña, vayamos alistándonos también, preparándonos para poder recibir este signo de amor de esta cruz peregrina. Asimismo, también invitamos a todos nuestros hermanos adultos que estaban esperando el momento de poder regularizar y recibir el sacramento de la confirmación, que el programa de confirmación para adultos en la parroquia Santísimo Sacramento será iniciado el miércoles 12 de agosto. Esto se realizará en el salón parroquial a las 6 de la tarde. Asimismo, también aprovechamos la oportunidad para invitar a todas las familias que tengan sus jóvenes adolescentes y también a los que quieran participar del retiro de encuentro de jóvenes en el Espíritu Eje de la Parroquia Santísimo Sacramento, que se realizará los días 8 y 9 de agosto. A todos los que deseen participar pueden acercarse también a la Secretaría de la Parroquia o comunicarse también al 993-624-639 para que puedan realizar las inscripciones. Este retiro tiene como finalidad en los momentos de encuentro con uno mismo, con los demás y con Dios. Así que están todos invitados. Es a partir de los jóvenes, a partir de los 16 años, para todos los jóvenes hacia arriba, jóvenes de edad y jóvenes de espíritu. Así que están todos invitados. Y para culminar, también hacerles la invitación al gran evento de adoración, el concierto de adoración Trujillo Adora a Jesús, que ya se viene anunciando en nuestra ciudad de Trujillo para el día domingo 16 de agosto. Trujillo Adora a Jesús, domingo 16 de agosto, que se realizará en el Coliseo del Colegio Perpetuo Socorro desde las 9 de la mañana hasta las 7 de la noche. Será un momento de encuentro con el Señor Eucaristía, donde habrá temas de formación eucarísticos, alabanzas y también el gran concierto de adoración con la misa que se realizará con los padres Ángelo Costa, padre Sixto Sabache, padre Norberto y entre otros sacerdotes que también acompañarán. Previo a esto tendremos también el próximo domingo 2 un encuentro con todas las parroquias de Sagrada Familia para adorar a Cristo Eucaristía. Así que todos hermanos están invitados a todos estos eventos para así seguir este camino de fe y nos vamos renovando también en ese encuentro con la gracia de Dios. Desde aquí les deseamos a todos ustedes, a nuestro hermano Juan José, a nuestra hermana Ruth y a todo nuestro Perú unas felices y bendecidas fiestas patrias. Adelante, hermanos, Dios nos bendiga.
1: Gracias, Paola, por esta información. Paola Fernández, nuestra corresponsal desde Trujillo. 1:40 p.m. a esta hora vamos con el espacio de entrevistas.

0: a esta hora vamos a aperturar el espacio de entrevista. Hoy tenemos un espacio dedicado, porque hoy se celebra en nuestro calendario litúrgico, por lo menos usted se apertura a su calendario de Radio María, va a ver que el día de hoy, viernes 24 de julio, es un día dedicado a San Charbel. San Charbel fue un monje y sacerdote maronita del Líbano, quien nació en 1828 con el pueblo de Beca Cafrá. Vivió gran parte de su vida como ermitaño en las montañas de Anaya. Hoy vamos a hablar de este santo junto al padre Rafael Reategui. Él es párroco de la parroquia El Divino Niño, que ya nos acompaña en Conexión Digital. ¿Cómo está, padre? Muy buenas tardes, bienvenido.
1: Buenas tardes y qué alegría, digamos, unirnos en esta fiesta de San Charbel Majlub, este hombre que no solamente es conocido en el mundo, sino también en todos los rincones, digamos, porque como dicen que la santidad de los santos no es patrimonio de un pueblo, sino también de toda la iglesia, porque todos somos hermanos. Y San Charbel también nos une, porque desde el oriente, en este momento que está sufriendo por estas guerras, pues nos invita una vez más a construir la paz y la unidad.
0: Así es, padre Rafael. San Charbel nos recuerda también de que, contrario al mundo en el cual estamos viviendo, un mundo marcado por el ruido, por la rapidez, por el éxito inmediato, hay tres puntos que nosotros justo con Ruth Pañora veíamos un poco antes de iniciar este espacio. Por ejemplo, tres palabras que hemos nosotros podido identificar o que más o menos ejemplifican a San Charbel: es el silencio, la oración y la unión con Dios. Para aquella persona, padre Rafael, que hoy por primera vez nos escucha hablar de San Charbel, ¿cómo podríamos contarle un poco de su vida y qué elementos de ella podemos utilizar nosotros en este día a día?
1: Pues mira, vamos a remontarnos un poquito a la historia. El nombre real pues es Joseph Anton Majlub. Nos vamos a remontar por el año de 1828 en las montañas de Beca Cafrá, en el Líbano. Y el significado de Charbel, al ordenarse monje, adoptó el nombre de un mártir del siglo II, que en sirio significa historia de Dios. La iglesia que pertenece, digamos, el santo, pues a la que perteneció, es la iglesia católica maronita, una antiquísima tradición oriental autónoma que está en total comunión con el Papa en el Vaticano. Y qué bonito, digamos, que el primer santo de la iglesia maronita es precisamente después del Vaticano II. El Papa Pablo VI reconoce la santidad de este hombre y como resultado, digamos, de los frutos del Vaticano II, digamos, cuando se toca este punto de las relaciones de la iglesia oriental, occidental, pues Charbel, digamos, es uno de los que también trabaja por la unidad de la iglesia, ¿no? En ese silencio, como tú decías, una de las características de este hombre, pues fue el silencio, dedicarse exclusivamente a la oración para pedir, digamos, al Señor no solamente el perdón de los pecados, sino también en ese lugar de oración, pues cuando acudían la gente, pues recibían ya esos milagros en vida, ¿no? Con qué amor, digamos, ese trato fino con el Señor, la Eucaristía, a Nuestra Señora, con tanto cariño que él dedicaba, digamos, en su momento de oración, pues bueno, no solamente en la oración, sino también en el trabajo, ya que siendo él, digamos, después de haber participado en la vida monástica, decide, digamos, como una vocación especial, dedicarse exclusivamente a la soledad, ¿no? Y tiene este permiso especial para dedicarse, digamos, allá en la montaña, pues ahí totalmente al Señor y desde esa comunión con Dios, porque es un hombre no solamente, digamos, de oración, sino también un gran místico, ¿no? Que desarrolla rápidamente estos dones, como lo podemos considerar como un padre pío del Oriente, ¿no?
0: Y claro, estábamos muy atentos, padre, de estos detalles que usted hoy nos comparte. Y también queríamos preguntarle de que muchas personas conocen a San Charbel por los milagros, pero también pues existe mucho más que eso. La figura de San Charbel representa también un silencio del cual, pues hoy en día, en un mundo tan cambiante, tan agitado, no lo tenemos tan fácil. Es decir, paradójicamente hay más ruido en este tiempo.
1: Así es, mira, en estos días que hemos venido escuchando la palabra de Dios referente a lo que significa la semilla, ¿no? Las parábolas de la semilla, ¿no? Cómo crece, cómo es importante, digamos, discernir para poder sacar esa cizaña y la semilla y el fruto y qué es necesario para que esa buena semilla encuentre también un buen terreno, ¿no? Y la semilla es eso precisamente que San Charbel cultivó de una manera especial. Desde el silencio hizo brotar esa semilla, digamos, de la oración, del silencio. Y que hoy en nuestros tiempos, pues es una de las crisis más grandes. Como dice el Papa León, nuestro querido Papa, tenemos que saber escucharnos, ¿no? Pero primeramente a Dios para poder escuchar también a los demás, porque Dios está siempre escuchándonos. Lo que pasa que el tema, pues que estamos tan arraigados en otras situaciones, estas móviles y tal, igual, bueno, pues tantas cosas que hacen ruido y que muchas veces ha entrado también este tema, digamos, aparentemente el progreso de los medios de comunicación, pero que han quitado ese espacio a Dios, ¿no? Y cómo, digamos, el Papa desarrolla también este tema referente a la inteligencia artificial, que no, tampoco no vamos a depender de ella, sino que tenemos que estar siempre atentos a lo que Dios nos pide para que podamos caminar juntos, ¿no? Y San Charbel, pues, nos enseña también a caminar, porque él no estaba, digamos, como estático, pues, ahí todo el día digamos, su vida entera lo hizo oración, en el trabajo, en la escucha, en la atención a los enfermos. Bueno, pues, fue un dramaturgo, es decir, un sanador, que desde su monasterio, de Samarón en Anaya, tiene registrado más de 29.000 milagros documentados por su intercesión. Hoy se le pide ayuda científica y médica, demostrando para casos imposibles y de salud extrema. Hay muchos casos, ¿no? Yo te puedo decir, pues, una de ellas que a mí me impresionó de aquella mujer que había escuchado de San Charbel, decidió ir ahí a Líbano y pues no encontró, digamos, abierto el templo, el lugar donde estaba el cuerpo de San Charbel. Y después ya, pues media tristona, pues la señora que estaba por un mal de cáncer y tal, igual, regresa, ya para regresar, pues se da la vuelta y ve, digamos, a un monje, ¿no? De la misma orden. Y le dice, bueno, pues le cuenta que quería venir a San Charbel y tal y cual, quisiera rezar. Pues entonces, mira, yo te doy la bendición, le dice el monje, ¿no? Y ya que no está, bueno, pues te doy la bendición y tal y cual, bueno, pues ya regresa en la noche a revelar las fotos o a ver en el móvil. Resulta que ese monje había sido San Charbel. Y lo más curioso es que cuando regresa a su país, todas las, digamos, los exámenes que ella había tenido antes, pues ya con cáncer, ya que regresa y ve que todo aquello había desaparecido, ¿no? Una cosa extraordinaria, ¿no? Que bueno, pues solamente estos hombres de Dios, ¿no?, pueden, digamos, decir, no, bueno, pues ahí está la presencia de Dios, aunque usted no lo crea, pero Dios sigue obrando, siempre y cuando tengamos también esa capacidad de escucha, ¿no? Y también los procesos que Charbel sabía desarrollar con una manera extraordinaria, los procesos de Dios, la hora de Dios, que tanta falta nos hace. Queremos en un mundo tan sofisticado y tal y cual, pues que queremos las cosas al toque, no, no, no. Hay la hora de Dios y Él nos enseña en qué momento. Por eso, importante también aprender de este hombre que podamos ponernos en esa escucha y lo que Dios, digamos, tiene preparado para cada uno de nosotros, ¿no? Sigue obrando. Y así como Jesús pasaba por la Palestina para curar, para perdonar, bueno, pues Charbel pasó por este pueblo de Líbano, que tiene todas estas reminiscencias bíblicas, ¿no? El Líbano, digamos, del cedro del Líbano, ¿no? Que en la Sagrada Escritura pues tiene todo ese significado, como este hombre en estas tierras aparece también como un hombre que pasó por Líbano haciendo el bien y ahora sigue pasando por el mundo haciendo el bien. Y digamos, todos estos milagros pues son una muestra más que Jesús sigue pasando por cada uno de nosotros. Y en esta tierra castigada, vuelvo a decir, pues castigada aparentemente por estas guerras que definitivamente no tienen nombre, pues esto, vamos a pedir que San Charbel nos conceda la paz por tantos hermanos que están falleciendo por estas guerras injustas, ¿no? Pero no solamente en el Líbano, sino también en Palestina y en otros países, ¿no? Como, digamos, cuando no escucha uno a Dios, pues mira, tiene este odio y digamos, este ir contra el plan de Dios, que es la paz y que es, digamos, el es la escucha, ¿no? Y por eso hoy, más que nunca, pidamos la intercesión de San Charbel, que no solamente pues nos dé la salud del cuerpo, sino también del espíritu, para que tengamos ese espíritu de confianza, de gratitud, no más odio, no más venganza, que seamos todos hermanos. Y esta es pues la gran alegría de saber que tenemos un santo intercesor, lo tenemos ya en muchos países, aquí en América. Lo tenemos, pues mira, en Colombia, lo tenemos aquí en México, pues aquí en el Perú, que gracias a Dios, bueno, pues ha llegado esta imagen, esta devoción, lo estamos propagando, pues actualmente aquí en el santuario del Divino Niño, acá en La Molina, en Sol de La Molina, pues esta imagen también nos ha llegado y que hoy vamos a tener felizmente, digamos, la bendición. Y la imposición, aquí va, digamos, lo otro, ¿no? La imposición del aceite que el santo va expidiendo del cuerpo incorrupto. Tú sabes que muchas veces ha sido cambiado de tumba, ¿no? Para los procesos, pero el fenómeno, ¿no? Primeramente la luz donde él está enterrado, pues esa luz permanente es un resplandor. Después del cuerpo incorrupto que va saliendo la sangre, el agua, después el aceite, ¿no? Que son signos también de curación, ¿no? Y que el santo, pues hoy va haciendo estos milagros. Y tenemos, como les decía, pues registrados más de 29 mil milagros registrados en documentados por su intercesión, ¿no?
0: Sí,
1: Y que
0: claro.
1: vamos recibiendo estas bendiciones de San Charbel. Y hoy especialmente para nuestro Perú, que en estos días ya que vamos a nuevamente a celebrar un aniversario de la patria, vamos a estrenar una nueva presidenta, pues que el Señor bendiga y que todos trabajemos por la paz y la unidad. Esto es lo que queremos, ¿no? Que por sin intercesión de San Charbel construyamos un Perú más fraterno, más reconciliado, más honesto. Y sobre todo el bien de los demás, ¿no? Especialmente de los más vulnerables, de los que necesitamos. Todos necesitamos ser sanados. Todos necesitamos ser perdonados, ¿ya? Y todos necesitamos también mirar a Dios en estas horas tan difíciles para el mundo, pero también para nuestra patria.
0: Así es. Bien, padre Rafael, pues hablar de San Charbel tendría que ser un programa completo, pero más o menos hemos entendido, y yo sé que el oyente que nos ha escuchado el día de hoy también ha comprendido más detalles de este gran día, hoy 24 de junio también. Antes de terminar esta edición, padre Rafael, quisiéramos que usted nos pueda brindar su bendición para todos los oyentes que lo escuchan en todo el país a esta hora de la tarde.
1: San Charbel, por las causas imposibles y para sanar también las enfermedades de todos aquellos que a través de estas ondas de Radio María nos escuchan y por todos los que trabajan también en estas ondas tan importantes, que es un motivo de evangelización, que la intercesión de San Charbel, oh santo y venerable San Charbel, tú que pasaste tu vida en la soledad y en silencio, y fuiste bendecido con el don de los milagros. Recurro a ti en este momento de gran angustia para pedir tu poderosa intercesión ante Dios. Por esta causa que a mis ojos parece imposible, te ruego en este momento guardar un silencio para pedir la gracia que necesitas por intercesión de San Charbel. Tú que eres el médico de los cuerpos y de las almas y que respondes con amor a quienes te buscan, alcánzame el milagro y el alivio que tanto necesito. Que tu luz guíe mi camino, que tu paz llene mi corazón y que se cumpla siempre la santa voluntad de Dios. Y que el Espíritu Santo, fuente de toda pureza, por la intercesión de San Charbel, te bendiga en nombre del Padre, del Hijo y del Espíritu Santo. Amén. Amén.
0: Muchas gracias, entonces, padre Rafael. Vamos a estar muy atentos. Es más, sabemos que hoy la parroquia Divino Niño del Santuario Arquidiocesano La Molina está invitando a toda la comunidad parroquial a la misa que el día de hoy tendrá lugar a las 7 de la noche en este día de San Charbel, que será un encuentro de fe, oración y bendición bajo la intercesión de San Charbel. Es importante destacar también a todos los oyentes que están muy cerca a la parroquia Divino Niño, que se ungirá con el aceite de San Charbel y se va a bendecir también la imagen de San Charbel para también que ellos tengan muy atento el día de hoy a las 7 de la noche.

Bien, hermanos, gracias por acompañarnos. A veces el tiempo es cruel amigo y no perdona. 1:59 PM. Ya estamos culminando esta edición de Iglesia Viva. Con nosotros será hasta el día lunes a partir de 1:00 PM. En tanto, no se despegue de la programación de Radio María, que hay más contenido para usted.

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Hola, hola, ¿cómo están, hermanos, hermanos de Radio María? Nuevamente en nuestro programa Una Aventura con las Plantas. Y bueno, hoy hemos tocado un tema interesante, ¿no? Plantas para toda ocasión en nuestro jardín. Y bueno, suena un tema interesante porque si vamos a implementar un jardín o de repente vamos a reestructurar, bueno, hay que pensar siempre los usos cotidianos que le vamos a dar al jardín. En este caso, si hay reuniones por la tarde, reuniones en la noche, para poder establecer no solamente el tipo de césped adecuado, resistente para un pisoteo frecuente, sino también definir dentro de lo que es la propuesta de paisajismo como diseño de jardín, tanto en la reestructuración o hacer un propio jardín, ver especies adecuadas que puedan florear de acuerdo a la estación del año que más tiempo vamos a estar en nuestro jardín. Y de la misma forma, si va a haber reuniones nocturnas, donde realmente el jardín puede predominar con ciertas flores que se pueden apreciar de noche. Y así, otros usos que también podemos dar es, como siempre lo hemos dicho, un jardín comestible, medicinal, un jardín de contemplación, de meditación. Y todo esto contribuye a que desde el inicio de instalar un jardín o reestructurar, si ya tienes un jardín totalmente hecho, vamos a poder primeramente considerar cómo vas a tener el propio jardín y de esa manera poder establecer lo que es las cubiertas vegetales. En este caso, el tipo de gras, qué tipo de plantas de porte arbustivo, herbáceo se va a considerar y la floración. ¿En qué estación del año vamos a esperar que floreen y sobre todo la selección de colores de floración? Entonces, todo es muy importante para que nosotros podamos tener un hermoso jardín en casa y sobre todo también contemplando dónde nos ubicamos. Siempre es bueno definir también, saber que la costa, la sierra y la selva son climas totalmente diferentes y eso también nos ayuda a dar una propuesta de paisajismo de acuerdo al espacio, al sitio donde vamos a instalar la planta, porque no todas las plantas se adecúan en un solo espacio. Y ahí está la experiencia donde realmente nosotros tenemos que hacer las recomendaciones adecuadas que realmente ameritan tener un buen jardín. Hay que entender también, al margen de poder diseñar, ver especies que realmente son agradables para los propietarios, también hay que ver la parte del plan de mantenimiento integral, cuántas veces hay que hacer el mantenimiento y sobre todo la frecuencia de riego, la fertilización y de repente hasta el control de plagas. Pero eso también va a ir de la mano seleccionando especies que no estén propensos a las plagas y a las enfermedades que podría haber en ese espacio, ¿ok? Entonces, siempre es bueno considerar todas estas formas como para poder tener un hermoso jardín. Ahora, hay que entender que los jardines que se van a hacer no solamente es en el espacio horizontal, como siempre lo hemos hecho a la entrada de la casa, detrás de la casa, al costado, donde realmente le llegue el sol. Pero también hay jardines que se pueden hacer en los techos, en las azoteas, para los que no tienen espacio. Jardines que también se pueden hacer en el interior de la casa, donde de repente hay sombra, pero de repente no vamos a colocar gras porque es de pleno sol directo el cultivo, pero sí podemos hacer un diseño donde podemos contemplar muchas plantas ornamentales de interior, que son plantas adecuadas para que estén cultivadas a semisombra, pero de repente mayormente lo que vamos a ver acá es el aspecto visual. Pero si consideramos algunos caminitos de piedras, lajas, donde uno puede caminar dentro del jardín, va a ser mucho mejor. Entonces, todo eso es importante considerarlo cuando vamos a hacer un jardín. Como siempre les he dicho y les he aconsejado, de acuerdo a nuestra experiencia, que cuando se implementa jardín, al margen de gustarnos un tipo de planta muy específico, siempre es bueno consultar antes de adquirir la planta en un centro de jardinería. En un centro de jardinería siempre hay asesores de plantas y estas personas están preparadas justamente para definir cuáles son las plantas adecuadas para nuestro espacio y en qué parte o de Lima o un distrito o en el interior del país vamos a implementar un jardín para que nos recomienden las especies adecuadas que puedan prosperar muy bien.
Hay que entender que hay muchas plantas que necesitan mucha intensidad lumínica, otras necesitan temperaturas bajas, otras necesitan días largos, días cortos de intensidad lumínica para hacer su floración. Y eso también está enmarcado en base a la estación del año. Entonces, muchas veces adquirimos plantas con flores de un centro de jardinería donde hay una exhibición de plantas y la tenemos en casa muy hermosa, pasan 3 meses, 6 meses y volvemos que la planta la tenemos hermosa pero no florea. Entonces, siempre es bueno considerar cuáles son los tiempos que uno va a estar en la casa, en la tarde, en la mañana, en la noche o sobre todo. Si es una casa pues de playa, una casa de campo, si es de repente una casa en departamentos. Eso es muy importante para poder definir las especies, ¿ok? Y bueno, y de igual manera también los invitamos a que puedan hacer sus llamadas o dejar un mensaje de texto para poderles responder y de esta manera ustedes también puedan compartir sus inquietudes, algunas dudas o sobre todo alguna experiencia en la jardinería de haber considerado ciertas plantas que realmente pueden estar viendo muy bien en casa o algunas que tengan observación. Y muchas veces las observaciones son pues que las plantas no crecen y si crecieron están llenas de plagas y no dan fruta y sobre todo de repente no dan floración. Y es lo mismo que les he dicho en principio, siempre bueno es definir primeramente, contactar con un paisajista, un técnico, un horticultor o un jardinero ya con experiencia para que nos dé los consejos o la asesoría de cómo implementar nuestro jardín. Y eso está de la mano cuando se tiene que conversar con toda la familia de la casa para poder definir plantas, digamos, colores, follaje y alturas de las propias plantas, porque muchas de las plantas son de diferentes portes. Los agrados de los clientes son diferentes porque también conocemos ciertos clientes que les agrada un jardín bien floral casi todo el año. Algunas les agrada la floración muy marcada de repente en primavera. Y hay clientes que también les agrada tonalidades de verde, o sea, puro follaje. Quieren tener un jardín con diferentes tipos de follaje, pero un jardín de repente más tropical. Otros de repente les gusta un jardín más, más contemporáneo, más moderno, donde las plantas están, digamos, bien podadas. A esto le llamamos plantas topiarias, que están de una forma muy agradable, pero que están todas bien podaditas, bien ordenadas, ¿ok? Pero también hay clientes que les gustan los jardines con movimiento. Y esto personalmente para mí es agradable porque es un sitio donde se mueven las plantas, el viento, las espigas, las flores, donde realmente de repente atraen colibrí, mariposas y todo ese tema, donde vamos a ver la parte de la fauna, que es muy interesante cuando un jardín está muy definido con las especies, muy definido también con los sitios adecuados para poder tener. Entonces, todas esas cosas son muy importantes que hay que contemplarlo cuando vamos a hacer nuestro jardín previa entrevista con el cliente para poder definir especies adecuadas que realmente van a poder desarrollar en ese espacio. A muchos les habrá sucedido que han visitado un centro de jardines y les ha agradado ciertas plantas y las han llevado a casa y prácticamente al mes se les ha muerto, se les han perdido esa planta porque no es la misma agua adecuada, de repente no es el mismo sustrato. De repente no es la ubicación que usted consideró colocar esa planta, porque algunas plantas son de interior, bajo sombra o semisombra o a luz solar indirecta, como hay ciertas plantas que son a pleno sol o sol directo. Pero también hay que ver pues la calidad de agua que requiere. Entonces hay muchas plantas que podemos tenerlo de forma, de un aspecto, digamos, ornamental, que se caracteriza por su belleza en base a lo que es el follaje, tonalidades de colores, tanto en verdes o como variegados, o cierta floración también, de ciertos colores de floración y algunos que están enmarcadas de acuerdo a la estación del año. Entonces, todo eso tenemos que considerar cuando nosotros queremos hacer realmente un jardín vivaz, un jardín que llame el ingreso, porque muchos tenemos jardines que realmente los visualizamos desde la terraza, el balcón, pero no ingresamos al jardín. No nos invita solamente a visualizar. Un jardín bien llevado tiene que ser un jardín que lo visualices,
muy hermoso, pero que al mismo tiempo te invite a caminar. ¿Y qué mejor caminar descalzo cuando es un jardín orgánico, un jardín limpio de agroquímicos, un jardín donde realmente puedes cosechar flores de corte para el florero? Incluso puedes contemplar ahí ciertas plantas, por decirlo, aromáticas o medicinales que usualmente consumimos en casa. Entonces, todas esas alternativas tenemos que tener. Y como siempre lo hemos dicho también, si queremos tener un árbol en casa, porque queremos que nos dé un poco de sombra, un árbol de copa ancha, también lo podemos conseguir de una forma, de un aspecto ornamental, o caso contrario, de repente árboles, digamos, frutales, que no sean tan complicados, pero árboles frutales injertados donde realmente en cada estación del año podemos cosechar. Y hay ciertas frutas que sí se adecúan, que no están al propenso de las plagas, que realmente podemos tener estos jardines totalmente hermosos. Y esa es la idea de tener un jardín para toda ocasión. Bien, hermanos y hermanas, nos vamos a una breve pausa y regresamos.

Muy queridos hermanos, estamos escuchando el programa Una Aventura con las Plantas. 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

Continuamos con nuestro programa Una aventura con las plantas y tocando, ¿no?, un jardín para toda ocasión. Y bien, ya hemos podido compartir con ustedes la forma de cómo considerar un jardín para diferentes ocasiones, para hacer reuniones, para hacer cumpleaños y de repente hasta para un almuerzo de un fin de semana y sobre todo para contemplación y meditación. Dentro de un jardín, como siempre lo hemos dicho, siempre predomina el gras. El gras, que normalmente es el manto verde de forma horizontal, donde podemos tomar una siesta, caminar y de repente poner unas mesas y tener una reunión familiar. Pero en el gras, para que tenga mayor resistencia, no solamente implica el tipo de la preparación del suelo, sino implica la especie o la variedad adecuada. Si estamos en un sitio donde la intensidad lumínica es muy fuerte, hay muy poca agua y de repente el suelo es muy pobre y queremos mayor resistencia porque hacemos reuniones de repente un poquito más frecuentes, ahí siempre le hemos aconsejado que siempre consideren el gras paspalum. El gras paspalum tiene una textura de hoja mucho más fina que el americano, que también lo vamos a mencionar, pero este gras es mucho más resistente para toda ocasión y es mucho más tolerante al pisoteo frecuente peatonal. Normalmente sabemos que el gras tolera 6 horas semanales de pisoteo, que eso determina pues una hora diaria y de repente un día de descanso. Estas formas vamos a poder mantener el jardín. Cuando pasamos de 8 horas, 6 horas, 8 horas, ya empieza el maltrato del gras, el suelo se compacta, mucho pisoteo frecuente, se muere el gras y empiezan las calvas donde se nota la tierra. Y esa es una parte antiestética del propio jardín porque no está elaborado un buen sustrato y de la misma forma no se ha considerado una especie adecuada para ese sitio. Pero cuando yo les estoy recomendando el gras paspalum porque es mucho más resistente, lo podemos considerar en casa de campo donde hay mucha intensidad lumínica, casas de playa donde predomina la brisa marina, el suelo de repente un ligeramente salino, y de repente las escuelas y colegios. Pero hay que entender mucho que cuando consideremos gras paspalum para nuestros jardines, tenemos que ver la ubicación, la orientación del sol. Sabemos que el sol sale del este al oeste, y cómo va a ser el baño del sol para que de esta manera solo se instale este gras donde le da el sol directo. Si vamos a instalar gras debajo de un árbol, debajo de una copa, a semicopa, digamos, de una pérgola o un alerón, o ese camino es muy angosto entre la propiedad y la pared perimétrica de la calle, es muy angosto, ahí no va a prosperar el gras paspalum. El gras paspalum resistente y económico para un plan de mantenimiento integral y de bajo consumo de agua requiere de un espacio abierto donde realmente esté bien iluminado con el sol directo para que de esa manera pueda vivir muy bien. Al margen de lo que les he recomendado, que tolera pisoteo frecuente, como siempre les he dicho, ese gras quedará maltratado producto de una reunión, pero posteriormente ese gras va a recuperar rápidamente. Así que es una sola adquisición. Podría decir que es un poco más ecológico porque demanda de 3 frecuencias de riego, tú puedes regar 2 veces a la semana comparado con 3 veces por semana, es mucha agua. Y si realmente vas a cortar o vas a hacer el mantenimiento integral de jardinería, normalmente cada todo tipo de gras debería cortar 2 veces al mes, 3 veces al mes. Pero con el gras paspalum que te estoy recomendando, prácticamente el mantenimiento lo haces 1 vez al mes. Entonces te vas a ahorrar el jardinero, frecuencia de riego, fertilización y muchas cosas más. Y

totalmente resistente a un pisoteo peatonal. Entonces, consideren mucho ese tipo de gras para que lo puedan tener. Ahora, si vamos a colocar americano, de hecho que el gras americano tiene una tonalidad verde fresco, bonito, agradable, textura de hoja ancha, pero su demanda hídrica es 3 veces por semana de riego, demanda corte, cantoneo y de yerbado. Y cuando vamos a instalar este gras, requerimos de colocar una buena tierra agrícola, porcentaje de materia orgánica y sobre todo aporte de fertilización que podríamos darle cada 3 meses porque estas plantas crecen muy rápido y demandan mucha poda. Y al podarse, ellas tienen que regenerar nuevo follaje y ahí va empobreciendo el suelo donde nosotros anticipadamente hemos proporcionado aportes de materia orgánica y sobre todo fertilizante granulado de lenta liberación. Entonces, si queremos llegar a un ahorro y queremos tener un gras resistente entre la grasa americana y el paspalo, yo les recomiendo el gras paspalo. Pero recuerden que tiene que estar bien iluminado al sol directo, al espacio abierto, para que este gras pueda prosperar muy bien, ¿ok? Entonces, esa es una de las alternativas que siempre digo, recuerden que dentro de un jardín casi un 70 a un 80% predomina lo que es el gras, ese es el visual, esa es la hermosura que tiene que estar totalmente nivelado, porque es lo que atrae en un jardín cuando incluso está bien fertilizado y está una tonalidad verde muy uniforme. ¿Lo va a dar el americano? También lo va a dar. Lo que queremos ver, la belleza del propio gras, pero tenemos que analizar el tema de los costos de mantenimiento integral y sobre todo la demanda hídrica, que es el riego y la frecuencia que se va a dar. Entonces, tenemos que ser más ecológicos, usar especies de bajo mantenimiento y de bajo consumo de agua, pero esta especie nos va a ayudar a tener ciertas reuniones en casa que no se va a echar a perder el gras, ¿ok? Entonces, contemplen siempre esas alternativas. Yo siempre lo he hablado con muchas personas cuando he estado dictando cursos de jardinería. Siempre vienen pues, personas que representan a ciertas municipalidades y distritales. Y siempre también le hemos recomendado el gras paspalo. Tengo más de 30 años promocionando este tema. Ya hay un buen porcentaje de gente que está usando, pero necesitamos que use más ese tipo de gras porque es un gras muy resistente, es una sola adquisición, no es comprar constantemente. La gente lo que hace hoy, tenemos una reunión este fin de semana, vamos a comprar un poco de gras y siempre se van al americano, pero hay un gras paspal. Y cuando vas a un centro jardinero, de repente ni lo encuentras, porque el gran negocio es el otro gras, ¿no? Lo tienes en casa, se muere y lo vuelves a comprar. Pero ahora que te estoy comentando que conoces el gras paspal, ve a un centro jardinería. Pídelo anticipadamente 3, 4 días y te lo van a traer. Es muy bueno el gras. Ustedes van a ver que incluso la hoja es una textura fina que vamos a. Si tenemos un jardín de 50 metros cuadrados, al poner un gras con textura fina, el visual va a ser mucho más amplio al usar un gras de hoja ancha. Entonces, ahí lo que yo les aconsejo es la forma. Va a ser muy bueno el pisoneo y la resistencia que tiene este gras mencionado. Y bueno, por otra parte, también lo que predomina son los árboles. Y cuando vamos a contemplar árboles, hay que definir árboles si van a ser árboles frutales injertados o van a ser árboles ornamentales que generen floración. Pero el beneficio no solamente del árbol es que nos dé floración, sino que sean árboles que nos dé un espacio de sombra. Muchas veces recomendamos árboles de copa, ¿no? Que tengan copa, en el buen sentido para que nos genere una buena sombra para poder de repente estar en el jardín, no estar en el sol directo y estemos bajo un árbol. Entonces hay muchos árboles que podemos considerar. Ahora, dentro de los árboles de copa ancha siempre hemos recomendado, pues en este caso, lo que es Delunis regia, que es la ponciana, que genera una floración, digamos, anaranjada, una floración amarilla en pleno verano. Y es ahí donde también uno tiene que contemplar. Tengo mi jardín en casa, lo voy a contemplar más en verano porque salgo de vacaciones, mis hijos, voy a contemplarlo más en primavera, en otoño. Y sobre las estaciones del año es donde nosotros tenemos que plantear ciertas plantas que vayan a florear en su momento para que ese momento, cuando estás en casa, estás de vacaciones, de repente vas a estar mucho más tiempo y quieres compartir más cosas. Entonces se contempla la planta, porque así como tenemos plantas que florean en verano, también tenemos plantas que florean en invierno o en primavera. Entonces tenemos que contemplar
esa parte. Ahora, cuando vamos a adquirir un árbol ornamental, o sea, frutal, que también le vamos a comentar, pero vamos a finalizar con el árbol ornamental. El árbol ornamental, en principio, lo mínimo de altura, lo que se necesita, contemple la adquisición de un árbol de 2 metros a 2 metros a 3 metros de altura. ¿Por qué? Porque tiene un diámetro de tronco, digamos, de 1 pulgada y media, 2 pulgadas. Es un árbol que lo vas a trasplantar en casa, no se va a estresar, porque normalmente vemos muchas personas que adquieren árboles muy pequeños, de 1 metro, están con su tutor ahí sostenidos. Esos árboles están en un invernadero bajo una malla, bajándole la intensidad lumínica, adaptando. Eso es una planta bebé, pero que no está adaptado para ponerlo a condiciones externas, digamos ya a campo abierto. Va a sufrir estrés, la humedad relativa de repente es muy bajo, mucha intensidad lumínica, de repente no está preparada para liberar las raíces e ingresar al suelo. Es un árbol muy pequeño, entonces por eso yo siempre contemplo que los árboles sean mucho más grandes. Con un árbol de 2 metros de altura como mínimo, ya prácticamente vas a tener un buen desarrollo. Ahora, cuando vamos a adquirir árboles, también tenemos que hablar en el centro de jardinería, la garantía del árbol, si es un árbol que ha sido por una propagación de un tallo aéreo, a eso le llamamos acodo aéreo, o ha sido germinado desde semilla. Los árboles que han sido germinados de semilla van a ser mejores porque mantienen sus raíces, y entre eso algunos tienen raíces pivotantes y otros tienen otro tipo de raíz. Estos se van a anclar al suelo. Al anclarse al suelo van a poder crecer derecho y van a liberar sus raíces en forma diagonal, las demás raíces, ¿no? De esta forma, para poderse anclar, y va a desarrollar muy bien, y ese árbol en el futuro va a ser muy estable. No va a tener inclinaciones, no se va a caer siempre y cuando se considere y se respete la masa radicular del árbol a medida que va tomando dominancia en nuestro jardín. Muchas veces quieren hacer una zanja por ahí, quieren colocar sistema arriba y cortan la raíz porque obstaculizan. No. Debemos ver cómo pasar la tubería, pero no podemos estar cortando raíces por cortar, porque eso va a generar un desequilibrio en la propia planta. Lo que tiene en follaje aéreo lo tiene en la masa radicular. Entonces tiene que haber una compensación de cómo vamos a hacer los cortes de raíces. Las plantas, en este caso árboles, que podemos adquirir en un centro de jardinería, que hayan sido desarrollados, crecidos o germinados desde semilla, son los árboles ideales que puedes instalar en casa. Pero también vamos a encontrar árboles que han sido propagados por un acodo aéreo. ¿Qué quiere decir un acodo aéreo? Ya de un árbol bien grande, desarrollado, que puede tener 30, 40, 50 años, en el tallo le pelan la corteza, colocan un poco de musgo, un poco de hormona en polvo, le hacen como un tamalito, esperan 2 meses, ya salió raíz, lo cortan, ya tiene un árbol de 2, 3 metros, lo ponen en el suelo, hacen que crezca un poco más y lo embolsan y lo venden, lo comercializan. Y usted ve un árbol de esos, porque es económico, lo adquirió, y cuando lo instala en su casa, va a ver que las raíces no van a profundizar porque no ha sido germinado de una semilla para que tenga una raíz pivotante hacia abajo, sino que las raíces van a crecer de forma horizontal y se va a notar en todo el jardín. Se va a notar así como unas venas que va a dificultar hacer el plan de mantenimiento integral porque las raíces van a estar sobresalidas, y eso implica daño mecánico en las raíces producto del uso de las máquinas que se hace el mantenimiento del jardín. Y a esto prácticamente no es viable en el buen sentido, no hay garantía, porque esos árboles, a tener daño constante por las raíces que están superficiales, son muy sensibles a poderse caer, se van a ladear con un viento, no es el adecuado. Y eso se tiene que contemplar mucho como una responsabilidad, bueno, no solamente como propietario, sino también como asesor de centro de jardinería y sobre todo también los propios viveristas, porque no debemos comercializar árboles que hayan sido propagados de acodo aéreo. Ese es un problema bien fuerte que se va a dar cada vez que veamos, por ejemplo, hay mucho problema. Ahora mismo se está viendo el árbol del México. Y ustedes vean los árboles de México que están instalados en casas particulares o en las propias vías públicas,
la gran mayoría tienen una inclinación. Y es un futuro, cuando crezca la copa, haya más peso, va a inclinarse y se va a caer. Entonces es todo un problema. Entonces, lo que es arborización es un tema muy profesional. Se ve que es algo simplificado, pero no lo es así. Ahí incrementa mucho conocimiento para poder definir la instalación de un árbol, sea dentro de un jardín de casa o áreas comunes o de repente en vías públicas donde realmente tenemos que considerar. No he visto ni una norma, pero sí la comercialización de árboles es exagerado en el sentido que se adquiere, pero se mueren, al igual que estar instalando arbolitos muy pequeños. Entonces, muchas veces una vez vi un récord Guinness que decía vamos a sembrar 1.500 árboles en una hora, pero eran árboles bebés. Y eso no se debería hacer dentro de nuestros jardines, sino tener árboles de 2 metros de altura, de un buen enraizamiento y que sean árboles germinados desde semilla para garantizar su crecimiento y la seguridad de la familia en nuestro jardín. Bien, hermanos y hermanas, nos vamos nuevamente a una breve pausa y regresamos.

Muy queridos hermanos, estamos escuchando el programa Una Aventura con las Plantas. Nos acompaña Luis de la Cruz de Jardín Urbano. El día de hoy nos está compartiendo el tema Las Plantas en toda ocasión del año. Y en este momento abrimos nuestras líneas telefónicas para que puedas preguntar, consultar o compartir alguna experiencia llamando al 0120-48720. 0120-48720 o escribirnos a nuestro número de WhatsApp de cabina al 914-05-1111. 914-05-1111. Recordamos que también pueden vernos, visitarnos a través de Facebook Live.

Bien, continuamos con nuestro programa Una aventura con las plantas y tocando el tema jardines para toda ocasión. Pero para tener un jardín para toda ocasión hay que contemplar especies vegetales que realmente se adecuan y sobre todo también los usos que se le vaya a dar y los horarios de acuerdo como la familia lo tiene contemplado. Al margen de marcadas también de las estaciones del año donde queremos realmente floración. ¿Okay? Y bueno, hemos tocado un tema muy importante en definir el tipo de gras y sobre todo también los árboles. Eso es muy, muy, muy importante para no tener problemas futuros. Si a esto queremos de repente ya no tener árboles ornamentales dentro de nuestro jardín, queremos considerar árboles frutales injertados. Usted puede tener en casa frutales, pero se recomienda que sean frutales injertados. Puede ser lúcuma, palta, pera, manzana, por ahí ciruelos, manzana de diferentes variedades. Pero siempre es bueno contemplarlo en el buen sentido también considerando el sitio mediante la asesoría también de un centro de jardinería que nos quiera indicar cuáles son las especies adecuadas. Durante los años hemos conocido muchos clientes donde les encanta pues la chirimoya, el mango, melocotones, duraznos, albaricoques. Y esas plantas hay injertadas para poderlos adquirir de un centro de jardinería e instalarlo en nuestro jardín. El problema es que los árboles frutales mencionados tienen toda una técnica de cultivo. Al margen de que necesitan temperaturas bajas, y acá en las costas de Perú no las tenemos, no nos ayuda, pero también es una planta, cultivarla sin conocimiento está expuesto a ciertas plagas y enfermedades. Y entre eso, muchos de los que empezaron a cultivar los frutales mencionados, cuando ya tienen el fruto ya mediano, ya están grandecitas para cosechar, lo abren y está lleno de larvas de moscas. En este caso puede ser de la mosca de la fruta o algún otro tipo de mosca que siempre está en el jardín, pero perdemos los frutos. Y quizás es una de las razones que yo no recomiendo las plantas mencionadas como es chirimoya, mango, melocotones, duraznos, porque dentro de mi experiencia, al igual que el mango, siempre se han llenado de larvas de mosca que realmente se pierden los frutos. Entonces, eso es muy interesante poderlo saber, pero la gran mayoría de los árboles frutales que queremos tener en casa tienen que ser injertados. Hemos visto también que muchas personas se van por la palta. La palta va muy bien desde los 200, 300 metros sobre el nivel del mar. Lo he visto hasta 1.200 metros sobre el nivel del mar. Va perfecto, crece muy bien. Hay que definir las variedades. Cuando hablamos de variedades, una cosa es tener una lúcuma. Me encanta la lúcuma, pero la lúcuma puede haber 27 o 30 variedades de lúcuma. Entonces, cuando uno va a un centro de jardinería, me interesa adquirir un árbol de lúcumo injertado. Perfecto. El asesor del centro de jardinería le va a ofrecer, pero hay que preguntar, ¿y qué variedad es? Yo la quiero instalar en mi casa, vivo en Ceneguía, o en Chaglacayo, en Chosica, en Lurín, Puente Piedra, Ancón. Esta variedad de lúcumo va a poder desarrolla muy bien, entonces las personas ya saben de variedades, no, lleve esta variedad, no, esta variedad sí, porque esta está adecuada para eso. Suele suceder en diferentes variedades de fruto. Para nosotros, palta es palta, lúcuma es lúcuma, manzana es manzana, uva es uva, no. Hay variedades y variedades que hay que seleccionarlo de acuerdo a nuestras zonas, a nuestro sitio para que las plantas puedan prosperar muy bien y que no sean frutales que atraigan mucha plaga. Eso también es muy importante, ¿ok? Ahora, al margen de la selección de especies o variedades, tanto en frutales, árboles ornamentales o de repente plantas como gras, arbustos y todo ese tema, muy importante es definir cuál es la demanda hídrica que tiene ese jardín, cuánto de agua tiene, qué área tiene, cuántos metros cuadrados tiene el jardín para no tener problemas del agua o sobre todo también la calidad de agua. Una cosa es tener agua de Sedapal y otra cosa es tener agua de pozos en ciertos distritos
donde realmente la calidad de agua es diferente a la calidad de agua, pues, que se da pan. Eso es muy importante para poder saber si realmente es compatible con las plantas que vamos a instalar. Y sobre todo, algo muy importante, al margen de lo que ya hemos hecho una selección, hemos visto la calidad de agua, es el suelo. El suelo puede tener una tierra agrícola, anteriormente puede haber sido fundo, una chacra de cultivo, o es una parte de una falda de cerro donde hay mucha arena y piedra, y tenemos que preparar el suelo. Cuando hablamos de preparar el suelo, primeramente, ahí tenemos que tener un técnico, un horticultor o un jardinero con experiencia de la zona, o un ingeniero agrónomo que conozca el suelo, si realmente ese suelo es el adecuado para las plantas que ustedes piensan instalar producto de una propuesta de diseño, o es que esa tierra hay que modificarla. ¿En qué sentido? ¿Qué cosa es? ¿Una tierra muy compacta, una tierra muy suelta, una tierra muy calcárea, aunque lo dudo que haya una tierra ligeramente ácida, o es una tierra, digamos, donde ha habido aportes de mucha materia orgánica? Entonces, todo eso tenemos que evaluar antes de instalar nuestras plantas. Suele que cuando se ha instalado en un suelo por instalar, muchas plantas se intoxican, a veces vemos los bordes de las hojas están quemaditas, otras están medias moradas, otras plantas que las tienes muy ahí con riego y todo y no se ancla en el suelo, no suelta las raíces. ¿Por qué? Porque no ha sido un suelo mullido, no ha sido un suelo preparado donde realmente se ha reestructurado ese suelo para darle condición a la propia planta. Yo les digo por experiencia, ¿no? Incluso un jardín preparado y no lo riegas primero y instalas las plantas, hay un conflicto, ¿no? Porque tanto el suelo, que es la tierra preparada, y la planta, ambos necesitan agua, entonces hay un conflicto ahí. Y muchas veces hay suelos que pueden estar descansando, pero debajo del suelo hay dormancia de ciertas especies vegetales, como pueden ser los coquillos, una mala hierba por ahí, le das agua y fertilizantes, materia orgánica, y se levanta y comienza a tomar dominio del jardín, como siempre lo ha tenido, sino que ha estado en dormancia, porque las condiciones no se daban. Entonces, muchas veces es mejor evaluar el suelo para poder saber qué plantas vamos a instalar y sobre todo acondicionarlo, regarlo y esperar una semana para luego instalar la planta. Yo podría esperar una semana o dos para poder qué cosa germina, qué tipo de mala hierbas hay. Por ahí de repente siembro dos, tres plantitas de las que he pensado sembrar y revisar que realmente van a crecer muy bien. Si veo que van a crecer muy bien, ¿verdad? Entonces ahí empiezo a instalar. Eso siempre se va a hacer cuando vamos a reestructurar, mejorar un suelo que ya anteriormente ha sido agrícola. Pero si es una casa nueva donde vas a colocar 30, 40 centímetros de tierra agrícola nueva, ahí no hay ningún problema. Tú puedes sembrar el segundo día, no hay problema. Pero los suelos donde realmente han descansado buen tiempo, así el margen que ha sido agrícola, tenemos que saber en ese momento el comportamiento que se vaya a dar en esa semana para no complicarnos con las nuevas plantas que vamos a considerar, ¿okay? Eso es muy importante contemplarlo para que no tengan problemas posteriores en el jardín, ¿okay? Sea un jardín al sol directo, que muchas veces decimos, no, el jardín extenso es una planta que no se complica la vida. No. Una cosa es que la planta crezca convencionalmente, decirlo así, y otra cosa que la planta tenga una buena copacidad y posteriormente libere muchas flores para poderlas contemplar. ¿Ok? Ahora, otras casas que también debemos contemplar son ciertas plantas. Al margen de contemplar plantas aromáticas y medicinales, contemplemos también plantas aromáticas, perfumadas y algunas plantas que tienen efectos de repelente. Porque bien sabemos hay ciertos jardines, no en todos los distritos, pero la gran mayoría sí, hay una mosquita que está haciendo un enjambre de mosquitas a partir de las 3, 4 de la tarde. Queremos estar en el jardín, tomar un té, un mate, y de repente aparece este enjambre y empieza a picar por todo lado. Este es un problema. Y muchas veces le echamos la culpa al jardín. Y yo creo que no es el problema del jardín porque la pimpa planta tenemos que considerar ahí plantas repelentes. Entonces, ¿qué planta podemos sembrar? De porte de árbol puede ser moyes, arbustivo puede ser lavanda officinalis,
romero, menta, plantas que generen aroma. También podemos contemplar trepadoras, enredaderas, como es en la madre selva, que es una planta muy perfumada, el jazmín. Estas plantas perfumadas, al margen de que algunas sean un poco de cítrico, como es la pelargonio citronela, que es un geranio que huele a cítricos, o hay un eucalipto también que huele a cítricos, pero no te recomiendo instalar eucaliptos en casa, sino buscar plantas con aroma para que haga un efecto de repelente. Entonces, entre las 3 y 4 de la tarde, cuando quieren ya las mosquitas ya incomodar, entonces estos repelentes o estos aceites esenciales y el aroma que genera estas plantas va a servir de efecto repelente. Entonces, consideren mucho en nuestros jardines la forma como podemos tener estas plantas para que de esta manera haya un punto de equilibrio. En el buen sentido que estas plagas no se hagan plagas en exceso, sino que sea un mínimo y que no perjudique, que no perjudique. Y otra cosa, la recomendación como siempre, ¿no? Cuando nosotros tenemos un jardín ornamental en casa, instalemos un jardín donde no sean plantas propensos a las plagas, porque hay una infinidad de plantas que podemos colocar en nuestro jardín, pero atraen plagas. Y lo único que dice el jardinero: vamos a fumigar con agroquímicos. Acá tenemos que usar un insecticida, para esto vamos a usar un fungicida y para esto un acaricida. Y yo digo, ¿cuál es el sentido de haber elegido ciertas plantas cuando atraen plagas? Cuando hay muchas plantas que no los atraen, entonces ahí está el conocimiento. De la misma forma, si sé que es un espacio donde tengo una demanda hídrica de muy poca agua, ¿para qué voy a instalar plantas tropicales? Si las plantas tropicales requieren riego 3 veces por semana, incluso hay que hacer una lluvia artificial para que estas plantas estén hermosas, las plantas tropicales. Pero en ese sitio mi humedad relativa es baja, tengo muy poca agua, el suelo es ligeramente calcáreo, por decirlo así, es un sitio duro, rústico, no voy a contemplar esa planta, voy a contemplar plantas más xerófitas, plantas de esa índole para que pueda perdurar en nuestras casas. Y de esa manera no estemos a los propensos de las plagas enfermas, porque siempre se ha visto, le agarró la mosca blanca, le agarró la mosca minadora, el fungus nal, la arañita, ya hay que fumigar. Y hay que entender que dentro de la fumigación de agroquímicos, eso tiene que estar supervisado por un profesional y muchas veces lo están haciendo de forma empírica. Y cuando aplicamos esos productos, pues 15 días, nadie debería estar en ese espacio porque el ingrediente activo está aplicado en las plantas. Y también está aplicada en los ambientes. Y si están nuestras familias, nuestras mascotas, es un problema de salud. Entonces, para eso está el conocimiento, está la profesión, está la técnica, donde realmente podemos contemplar plantas idóneas para nuestro propio jardín. Entonces, ahí ya ustedes pueden definir lo que es un tipo de gras, la preparación del propio suelo, modificarlo, pero tampoco hay que abusar de la materia orgánica. La materia orgánica siempre se ha recomendado que sea un 10% hasta un 20%, dependiendo en qué condición se encuentra el suelo. Y no exageremos mucha materia orgánica porque eso también atrae plagas, ayuda a retener humedad, es bueno y malo al mismo tiempo, pero todo que sea como un punto de equilibrio, nada mínimos y tampoco exageremos, porque si no, no vamos a tener el control de nuestros jardines. Y cuando vamos a instalar árboles, sean frutales injertados, recuerden que los hoyos tienen que tener una profundidad entre 70 y 90 centímetros de profundidad con un diámetro de 50 centímetros. Ese es el hoyo y ahí tenemos que colocar unos 2 sacos de tierra preparada para poder instalar un árbol ornamental, o sea, un árbol frutal. Y hay que recordar que la tierra preparada de un árbol frutal retiene menos agua que un sustrato o una tierra preparada para instalar un árbol. ¿Y por qué tiene que ser el hoyo un poquito más profundo? Porque cuando ya las raíces empiecen a crecer de la planta o del árbol, van a poder anclarse en ese sustrato y van a poder bajar hasta abajo. Porque si mantenemos un hueco muy pequeño y un buen sustrato rico abajo y no hasta a los bordes y no abajo, ahí vamos a tener un problema de desarrollo. Por eso siempre contemplen a usar sustratos. Sustrato viene a ser la tierra preparada
para el tipo de planta que vamos a trasplantar. Eso es muy importante que consideren, porque muchas veces no se hace eso y cuando el suelo retiene mucha agua, el árbol frutal lo perdemos, porque en el árbol frutal injertado, en lo que es la raíz, es una planta nativa, es una planta recia, que puede tolerar todo, pero no el encharcamiento. El exceso de agua prácticamente lo va a aniquilar al patrón. El patrón viene a ser la parte baja de un injerto de un frutal. Entonces, te tolera todo, pero el excedente de agua no te lo va a tolerar. Entonces, por eso se usa ese tipo de planta, pero no encharquen el jardín, dosifiquen el riego, eso también es muy importante, hasta para el propio gras. No regar por regar exageradamente, porque al regar exageradamente acumulamos mucha agua en el suelo, se ahogan las raíces de la planta y sobre todo hacemos un lavado del suelo, empobrecemos el suelo. Por eso que ahí también la recomendación muchas veces es usar un sistema de riego muy económico, usando pues goteritos para proporcionar la dosificación de agua en nuestro jardín. Al controlar el agua, controlamos muchas enfermedades porque las plantas deshidratadas poco a poco las podemos salvar, pero una planta que ya está encharcada de exceso de agua, donde sus raíces prácticamente están destrozadas por los hongos, es más difícil recuperarla, muchas veces se pierde. ¿Ok? Entonces, esa es la forma donde tenemos que contemplar nuestras plantitas para darle todo el uso que le podamos dar a nuestro jardín. Recuerden que el jardín no solamente es de un aspecto visual, desde una terraza, balcón, un jardín sirve para caminar descalzo, para una siesta, para meditar, para orar, para rezar, para contemplar, para hacer una reunión familiar, para una cena. Y ese árbol, pues, que atraiga fauna, atraiga aves, colibrí, mariposas. ¿Se puede? Sí, contemplando las especies adecuadas que se va a implantar en el jardín. ¿Ok? Bien, hermanos y hermanas de Radio María, ha sido este tiempo agradable de haber compartido con ustedes toda la experiencia de la jardinería, como siempre en nuestro programa Una Aventura con las Plantas. Desde ya, agradecerle por su tiempo. Mi nombre es Luis de la Cruz, de Jardín Urbano, agradecido por estar con ustedes. Muchas gracias. Saludos.

Agradecemos a Luis de la Cruz de Jardín Urbano que nos compartió su programa Una Aventura con las Plantas, hoy con el tema Las Plantas en Toda Ocasión del Año.

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0: Y hasta ahora compartimos el Evangelio de hoy comentado por el Padre Manuel Penagos.
1: Hoy 24 de julio tomamos el Evangelio de Mateo en el capítulo 13, verso del 18 al 23. En el nombre del Padre, y del Hijo, y del Espíritu Santo. Amén. En aquel tiempo Jesús dijo a sus discípulos: ustedes, pues, oigan lo que significa la parábola del sembrador. Si uno escucha la palabra del reino sin entenderla, viene el maligno y roba lo sembrado en su corazón. Eso significa lo sembrado al borde del camino. Lo sembrado en terreno pedregoso significa el que escucha la palabra y la acepta enseguida con alegría, pero no tiene raíces, es inconstante, y en cuanto viene una dificultad o persecución por la palabra, enseguida sucumbe. Lo sembrado entre abrojos significa el que escucha la palabra, pero los afanes de la vida, la seducción de las riquezas, ahogan la palabra y se queda estéril. Lo sembrado en tierra buena significa el que escucha la palabra y la entiende. Ese da fruto y produce 100, 60 o 30 por 1. Palabra del Señor. Gloria a ti, Señor Jesús. La parábola del sembrador no fue contada para que clasifiquemos a los demás y digamos: este es terreno pedregoso y aquel está lleno de espinas. Jesús nos entrega un espejo para mirar nuestro propio corazón. La semilla es buena y el sembrador no se cansa de sembrar, es lo más importante que tengo que decir. La pregunta es: ¿qué estamos haciendo nosotros o la palabra de Dios que está haciendo en nuestras vidas cuando la recibimos? Hay días en que nuestro corazón se parece al borde del camino, ¿verdad? Escuchamos el Evangelio, pero antes de que pueda entrar ya estamos pensando en los pendientes, en un mensaje o en lo que hará otra persona. Y la palabra pasa por nuestra mente, pero no alcanza a tocar la vida. Otras veces somos ese terreno pedregoso, recibimos la palabra con mucha alegría, nos emocionamos, hacemos muchos propósitos, pero no echamos raíces. Y cuando llega una dificultad, pues dejamos la oración y pensamos que Dios nos abandonó. Una fe sostenida solamente por emociones dura mientras todo marcha bien. Las raíces se forman con la constancia. Orar también cuando no sentimos nada. Permanecer en la comunidad y seguir haciendo el bien, aunque seguramente no veamos resultados inmediatos. Y también están, pues, las espinas. Jesús las llama los afanes de la vida y las seducciones de las riquezas. Y eso de tener responsabilidades, de trabajar y buscar una vida digna, pues no es malo. El problema aparece cuando las preocupaciones ocupan todo el espacio interior. Y podemos pasar el día resolviendo cosas urgentes y olvidar lo verdaderamente importante: escuchar a Dios, cuidar la familia, descansar sanamente y entender a quien nos necesita. Y la buena tierra, pues, no es la persona perfecta, es quien se deja trabajar. La tierra buena también tiene piedras y maleza, pero permite que sean retiradas. Y por eso la primera lectura que hoy hemos escuchado en la misa comienza con una invitación llena de esperanza: vuelvan, hijos que se habían alejado. Dios no desecha nuestra tierra porque esté endurecida. Nos llama a volver y promete darnos pastores según su corazón. Siempre podemos comenzar de nuevo. La iglesia aquí nos enseña que la lectura de la Sagrada Escritura, pues, debe estar acompañada por la oración, para que se produzca un verdadero diálogo entre Dios y nosotros. No basta con leer rápidamente el Evangelio. Hay que preguntarle al Señor: ¿qué me estás diciendo hoy a mí, Señor? ¿Qué debo cambiar? ¿Qué paso concreto me invitas a dar en este día? El fruto tampoco es igual en todos, ¿no? Porque unos producen 100, otros 60 y otros 30. Dios no nos compara. Dios exige que demos el fruto, y no nos está diciendo que demos el fruto de otra persona, no, sino que el que podamos dar con fidelidad. Bueno, eso, tal vez una respuesta, tal vez cumplir honestamente el trabajo, tal vez visitar a algún enfermo, tal vez dedicar un poquito de tiempo a los hijos. Bueno, sobre todo el que necesita ser escuchado. Cuidemos hoy una sola semilla. Recordemos durante el día una frase del Evangelio: y convirtámosla en acción. La palabra de Dios no fue sembrada para adornar nuestra memoria, sino para transformar nuestra manera de vivir. María, auxilio de los cristianos, ruega por nosotros. La bendición de Dios Todopoderoso, Padre, Hijo y Espíritu Santo, descienda sobre ti y te acompañe siempre. Un abrazo.

Y a esta hora de la tarde en Radio María nos vamos a unir en oración y compartimos el rezo de la coronilla, la Divina Misericordia. Y nos encomendamos a los huérfanos, a quienes viven en la calle y a los más desprotegidos, para que encuentren auxilio en la solidaridad de las instituciones y de nuestra sociedad. Madre y auxiliadora del Perú, intercede por nuestra patria y bendice a la generosidad de los que sostienen a tu Radio María.

Queridos hermanos de Radio María Perú, les damos la bienvenida a este momento de oración. Nos unimos en la coronilla de la Divina Misericordia, pidiendo con humildad y confianza la gracia y el perdón de nuestro Señor.

0: Que esta oración en especial llegue a todos los corazones que sufren y necesitan de la misericordia infinita de Dios. Recordemos las palabras de Jesús a Santa Faustina. Por medio de esta coronilla conseguirás todo lo que pidas si lo pides con confianza. Con fe y esperanza, comenzamos este rezo confiando plenamente en su divina misericordia. En el nombre del Padre, y del Hijo, y del Espíritu Santo.
1: Amén.
0: Padre nuestro que estás en el cielo, santificado sea tu nombre. Venga a nosotros tu reino. Hágase tu voluntad en la tierra como en el cielo.
2: Danos hoy nuestro pan de cada día. Perdona nuestras ofensas, como también nosotros perdonamos a los que nos ofenden. No nos dejes caer en la tentación y líbranos del mal. Amén.
0: Dios te salve, María. Llena eres de gracia, el Señor es contigo. Bendita tú eres entre todas las mujeres, y bendito es el fruto de tu vientre, Jesús.
2: Santa María, Madre de Dios, ruega por nosotros, pecadores, ahora y en la hora de nuestra muerte. Amén.
0: Creo en Dios Padre Todopoderoso, Creador del cielo y de la tierra. Creo en Jesucristo, su único Hijo, nuestro Señor, que fue concebido por obra y gracia del Espíritu Santo. Nació de Santa María Virgen. Padeció bajo el poder de Poncio Pilato. Fue crucificado, muerto y sepultado. Descendió a los infiernos. Al tercer día resucitó de entre los muertos. Subió a los cielos y está sentado a la derecha de Dios Padre Todopoderoso. Desde allí ha de venir a juzgar a vivos y muertos. Creo en el Espíritu Santo, la Santa Iglesia Católica, la comunión de los santos, el perdón de los pecados, la resurrección de la carne y la vida eterna. Amén. Padre eterno, te ofrezco el cuerpo, la sangre, el alma y la divinidad de tu amadísimo Hijo, nuestro Señor Jesucristo, como propiciación de nuestros pecados y los del mundo entero. Por su dolorosa pasión,
2: ten misericordia de nosotros y del mundo entero.
0: Por su dolorosa pasión,
2: ten misericordia de nosotros y del mundo entero.
0: Por su dolorosa pasión,
2: ten misericordia de nosotros y del mundo entero.
0: Por su dolorosa pasión,
2: ten misericordia de nosotros y del mundo entero.
0: Por su dolorosa pasión,
2: ten misericordia de nosotros y del mundo entero.
0: Por su dolorosa pasión,
2: ten misericordia de nosotros y del mundo entero.
0: Por su dolorosa pasión,
2: ten misericordia de nosotros y del mundo entero.
0: Por su dolorosa pasión,
2: ten misericordia de nosotros y del mundo entero.
0: Por su dolorosa pasión,
2: ten misericordia de nosotros y del mundo entero.
0: Por su dolorosa pasión,
2: ten misericordia de nosotros y del mundo entero.
0: Padre eterno, te ofrezco el cuerpo, la sangre, el alma y la divinidad de tu amadísimo Hijo, nuestro Señor Jesucristo, como propiciación de nuestros pecados y los del mundo entero. Por su dolorosa pasión,
2: ten misericordia de nosotros y del mundo entero.
0: Por su dolorosa pasión,
2: ten misericordia de nosotros y del mundo entero.
0: Por su dolorosa pasión,
2: ten misericordia de nosotros y del mundo entero.
0: Por su dolorosa pasión,
2: ten misericordia de nosotros y del mundo entero.
0: Por su dolorosa pasión,
2: ten misericordia de nosotros y del mundo entero.
0: Por su dolorosa pasión,
2: ten misericordia de nosotros y del mundo entero.
0: Por su dolorosa pasión,
2: ten misericordia de nosotros y del mundo entero.
0: Por su dolorosa pasión,
2: ten misericordia de nosotros y del mundo entero.
0: Por su dolorosa pasión,
2: ten misericordia de nosotros y del mundo entero.
0: Por su dolorosa pasión,
2: ten misericordia de nosotros y del mundo entero.
0: Padre eterno, te ofrezco el cuerpo, la sangre, el alma y la divinidad de tu amadísimo Hijo, nuestro Señor Jesucristo, como propiciación de nuestros pecados y los del mundo entero. Por su dolorosa pasión,
2: ten misericordia de nosotros y del mundo entero.
0: Por su dolorosa pasión,
2: ten misericordia de nosotros y del mundo entero.
0: Por su dolorosa pasión,
2: ten misericordia de nosotros y del mundo entero.
0: Por su dolorosa pasión,
2: ten misericordia de nosotros y del mundo entero.
0: Por su dolorosa pasión,
2: ten misericordia de nosotros y del mundo entero.
0: Por su dolorosa pasión,
2: ten misericordia de nosotros y del mundo entero.
0: Por su dolorosa pasión,
2: ten misericordia de nosotros y del mundo entero.
0: Por su dolorosa pasión,
2: ten misericordia de nosotros y del mundo entero.
0: Por su dolorosa pasión,
2: ten misericordia de nosotros y del mundo entero.
0: Por su dolorosa pasión,
2: ten misericordia de nosotros y del mundo entero.

0: Padre eterno, te ofrezco el cuerpo, la sangre, el alma y la divinidad de tu amadísimo Hijo, nuestro Señor Jesucristo, como propiciación de nuestros pecados y los del mundo entero. Por su dolorosa pasión,
1: ten misericordia de nosotros y del mundo entero.
0: Por su dolorosa pasión,
1: ten misericordia de nosotros y del mundo entero.
0: Por su dolorosa pasión,
1: ten misericordia de nosotros y del mundo entero.
0: Por su dolorosa pasión,
1: ten misericordia de nosotros y del mundo entero.
0: Por su dolorosa pasión,
1: ten misericordia de nosotros y del mundo entero.
0: Por su dolorosa pasión,
1: ten misericordia de nosotros y del mundo entero.
0: Por su dolorosa pasión,
1: ten misericordia de nosotros y del mundo entero.
0: Por su dolorosa pasión,
1: ten misericordia de nosotros y del mundo entero.
0: Por su dolorosa pasión,
1: ten misericordia de nosotros y del mundo entero.
0: Por su dolorosa pasión,
1: ten misericordia de nosotros y del mundo entero.
0: Padre eterno, te ofrezco el cuerpo, la sangre, el alma y la divinidad de tu amadísimo Hijo, nuestro Señor Jesucristo, como propiciación de nuestros pecados y los del mundo entero. Por su dolorosa pasión,
1: ten misericordia de nosotros y del mundo entero.
0: Por su dolorosa pasión,
1: ten misericordia de nosotros y del mundo entero.
0: Por su dolorosa pasión,
1: ten misericordia de nosotros y del mundo entero.
0: Por su dolorosa pasión,
1: ten misericordia de nosotros y del mundo entero.
0: Por su dolorosa pasión,
1: ten misericordia de nosotros y del mundo entero.
0: Por su dolorosa pasión,
1: ten misericordia de nosotros y del mundo entero.
0: Por su dolorosa pasión,
1: ten misericordia de nosotros y del mundo entero.
0: Por su dolorosa pasión,
1: ten misericordia de nosotros y del mundo entero.
0: Por su dolorosa pasión,
1: ten misericordia de nosotros y del mundo entero.
0: Por su dolorosa pasión,
1: ten misericordia de nosotros y del mundo entero.
0: Santo Dios, Santo fuerte, Santo inmortal,
1: ten misericordia de nosotros y del mundo entero.
0: Santo Dios, Santo fuerte, Santo inmortal,
1: ten misericordia de nosotros y del mundo entero.
0: Santo Dios, Santo fuerte, Santo inmortal,
1: ten misericordia de nosotros y del mundo entero.

Oración para todos los días. Santísima Virgen María, Nuestra Señora de la Paz, Madre de Jesucristo, Príncipe de la Paz, venimos a ti con confianza filial para poner bajo tu amparo a nuestra patria peruana. Tú que guardaste la palabra en tu corazón, enséñanos a escuchar a Dios. Tú que visitaste con prontitud a Isabel, enséñanos a servir con alegría. Tú que permaneciste firme junto a la cruz, enséñanos a no huir del sufrimiento de nuestro pueblo. Tú que oraste con los apóstoles en el nacimiento de la Iglesia, acompaña hoy a la Iglesia que peregrina en el Perú. Madre buena, cubre con tu manto nuestra costa, sierra y selva. Mira nuestras familias, nuestras ciudades, nuestros pueblos, nuestras comunidades campesinas y amazónicas. Mira a los que sufren por la pobreza, la violencia, la corrupción, el abandono, la soledad y la falta de esperanza. Lánzanos de tu Hijo la paz verdadera, una paz fundada en la verdad, en la justicia, en el perdón, en la conversión del corazón y en el respeto a la dignidad.

Evangelio. Amén. Día sexto. María intercede en Caná. Había una boda en Caná de Galilea, y la madre de Jesús estaba allí. Faltó el vino, y la madre de Jesús le dijo: «No tienen vino». Jesús respondió: «Mujer, todavía no ha llegado mi hora». Su madre dijo a los sirvientes: «Hagan lo que él les diga». María ve lo que falta. En Caná descubre una necesidad antes de que se convierta en vergüenza pública. Ella intercede con delicadeza y conduce a todos hacia Jesús: «Hagan lo que él les diga». Esta es una de las frases más importantes de María para todos los pueblos. La paz no llegará si hacemos solamente lo que nos conviene, lo que dicta la moda, lo que impone la ideología o lo que nace del resentimiento. La paz llega cuando hacemos lo que Cristo nos dice. Hoy también María mira al Perú y dice: «No tienen vino, falta alegría, falta unidad, falta honestidad, falta respeto, falta esperanza». Pero ella no nos deja en la carencia, nos lleva a Jesús. Nuestra Señora de la Paz, Madre atenta de Caná, mira lo que falta en el Perú. Mira nuestras heridas, divisiones, pobrezas y cansancios. Intercede ante tu Hijo y enséñanos a obedecer su palabra, que sepamos hacer lo que Cristo nos diga, aunque nos cueste, aunque nos exija conversión, aunque nos saque de nuestra comodidad. Amén. Padre nuestro, que estás en el cielo, santificado sea tu nombre. Venga a nosotros tu reino. Hágase tu voluntad en la tierra como en el cielo. Danos hoy nuestro pan de cada día. Perdona nuestras ofensas, como también nosotros perdonamos a los que nos ofenden. No nos dejes caer en la tentación y líbranos del mal. Amén. Dios te salve María, llena eres de gracia. El Señor es contigo. Bendita eres entre todas las mujeres, y bendito es el fruto de tu vientre, Jesús. Santa María, Madre de Dios, ruega por nosotros pecadores, ahora y en la hora de nuestra muerte. Amén. Gloria al Padre, y al Hijo, y al Espíritu Santo, como era en el principio, ahora y siempre, por los siglos de los siglos. Amén. Nuestra Señora de la Paz, ruega por el Perú.

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0: en Radio María estamos compartiendo y compartimos también con ustedes este espacio Tejiendo el Manto de María. Ya está con nosotros Carmen Gavino y te invita a participar. Marcando el 2048-720. Y así juntos tejer el manto de María.
1: Esperaba al Señor, Él se inclinó hacia mí y escuchó mi clamor. Salmo 42, con el que te doy la bienvenida. Muy buenas tardes, queridos radioyentes de Radio María, una voz católica en tu casa. Para mí una gran alegría volvernos a reencontrar con ustedes para tener este espacio de oración de Tejiendo el Manto de Nuestra Madre María, donde todos nos unimos en un solo corazón para poner nuestras puntaditas en el manto de nuestra madre. ¿Cómo te encuentras hoy? ¿Cómo estás? Ánimo. Estamos en días soleados, en un clima inesperado, y así pues también animarnos, ¿no? No todo el frío del infierno a veces nos recuerda que estamos un poco enfermitos, pero aquí estamos con friecito, calor, pero lo más importante de todos, queridos radioyentes, es que tenemos al Señor en nuestra vida. Es que tenemos a nuestra Madre María, que nos acompaña mucho de ustedes a través de su radio, y tenemos compañía y nuestra confianza puesta en Él. Así que con esa alegría vamos a empezar nuestra oración en el nombre del Padre, del Hijo y del Espíritu Santo. Con el Salmo 40. Vamos a hacer con algunos versículos de este salmo hermoso. Esperaba al Señor, Él se inclinó hacia mí y escuchó mi clamor. Me sacó de la fosa fatal, del barro del pantano, y puso mis pies sobre roca y aseguró mis pasos. Puso en mi boca un cántico nuevo de alabanza a nuestro Dios. Padre bueno y misericordioso, tú has escuchado nuestro clamor de cada uno de tus hijos que en esta tarde nos reunimos para poder orar, para poder entregar nuestras peticiones en el manto de nuestra Madre María, que es tu madre y tú no se lo niegas. Padre, tú conoces cada uno de nosotros, nuestra debilidad y fragilidad. Tú conoces lo que nos está sobrepasando en este momento, la enfermedad que estamos llevando, esta circunstancia difícil que a veces me sobrepasa. Tú lo conoces todo y tú nos escuchas, y esa certeza de que nos escuchas y que estás ahí nos da ánimo, nos da la esperanza. Como dice aquí el salmista, tú sacas de ese barro donde estamos, sacas nuestros pies y nos das seguro. Y pones en nuestra boca un cántico nuevo para alabarte, Señor. Porque cuando tú nos acoges, cuando tú nos escuchas, entonces nace ese canto en nuestro corazón de gratitud y de esperanza. Gracias por no abandonarnos nunca. Gracias por estar siempre ahí. Gracias por esos pequeños milagros de cada día y en todo momento. Porque llevas con nosotros el sufrimiento, llevas con nosotros el dolor. Gracias, Padre. Bendito y alabado sea tu santo nombre. A ti toda la gloria, a ti todo el honor. Gracias por amarme. Vamos a respirar profundamente y repetir en nuestro corazón: Dios me ama. Mi Padre me ama. Dios me ama. Saber que Dios me ama lo cambia todo. Amén. Bien, queridos radioyentes, entonces con ese abrazo de Dios, con ese amor que nos rodea, con esos brazos que nos sostienen, vamos con fe, el manto de nuestra madre esté extendido, a poner las puntaditas allí, nuestras intenciones, y todos uniéndonos unos por otros. Entonces pueden llamar aquí a cabina al 2048-720, y también hay intenciones que nos han dejado, me van a ir pasando, vamos a orar. Una primera puntadita por la salud del Papa León XIV y por toda la misión que él está llevando en estos momentos para la Iglesia. sobre todo por Espíritu Santo, Madre Santísima, el Espíritu Santo lo asista, lo guía en decisiones tan coyunturales que tiene que tomar, situaciones tan complejas como el representante de tu Hijo aquí en la tierra, por nuestro Papa, Madre Santísima. Amén. Hola, buenas tardes, paz y bien.
2: Buenas tardes, paz y bien, hermanita. Habla la hermana María Los Ángeles de San Martín de Porres. Quiero pedirle a la Madre Santísima, nuestra Virgen María, varias puntaditas. La primera por nuestro obispo de Nicaragua, Abelardo Mata, para que el presidente lo deje en libertad y no le pueda dañar más su salud, para que realmente toque el corazón del presidente, para que lo deje en libertad, porque es una persona enferma, diabética y que tiene marcapaso también, y la Virgen Santísima lo cubre con su manto maternal. También pido una puntadita por el doctor Luis Manrique Suárez, que está internado también y está saliendo de su convalecencia también. Él es una persona diabética, pero la Virgen Santísima lo va a librar. Él es devoto de la Virgen del Carmen. Y la Virgen ha dicho que en su mes esté internado, pero que lo va a tocar y lo va a sanar junto con nuestro Señor Jesucristo. También pido una puntadita por la hermana Ana Solís Salazar, también, que la van a operar del útero también. Y también pido por las personas de tercera edad como yo, que no tenemos una pensión, no tenemos un ingreso, y porque la presidenta cumpla también con esa promesa que ha hecho de ampliar la cobertura para los de tercera edad. Y también, hablando de nuestra querida presidenta, también pido también al Señor y la Virgen Santísima para que también aperture la misa en Palacio de Gobierno, porque su papá de la presidenta sacó al sacerdote, al que estaba encargado, y ya no lo dejó hacer la...
1: Bien, María de los Ángeles ha dejado sus puntaditas en el manto de nuestra Madre, Madre Santísima, pues por esa puntadita que ha pedido, por cada intención de tu hija, por Monseñor Abelardo, meta por su liberación, ¿no? Por el doctor Luis Manrique, por su salud, y por Ana Solís también, por esa operación que va a llevar, por ella y por todas las personas de la tercera edad. Amén. Seguimos tejiendo el manto de nuestra Madre María. Hola, buenas tardes. Paz y bien.
3: Hola, buenas tardes, Madre Carmen Gavín, con su hija Isabel Machuca de Cade, Guadalupe. Quiero agradecer a manto de María por... Quiero una puntadita por mi mamá, René Cruz Leiva, que está un poco delicado con su brazo, para que la Virgencita lo ayude, lo proteja de ese dolor que tiene en su brazo. También por mí, por mis ojitos, para que la Virgen del Carmen nos ayude, nos proteja de esos dolores que tenemos. Dios mío, Él es la única que Dios nos salva, el Señor Jesús, San José. Otra puntadita también por manto de María, por mis papeles que me están haciendo allá en Estados Unidos, mi hermana Marlene y mi sobrino Jean-Pierre. También para que la Virgencita lo acompañe a esos papeles, Señor Jesús, Él sabe lo que hace con esos documentos para que todo bien. Por la Virgen María, que recién ha sido su fiesta, que está muy bonito. La Virgencita siempre nos acompaña, todas las personas que han colaborado, todas las personas que han hecho sus fiestas acá a la Virgen. También por mi hermana Consuelo, que está en Estados Unidos trabajando, para que Diosito lo ayude, lo proteja también. Por mi tío Jaime en Cruz Leiva, en Guadalupe, que está un poco delicado de salud. También por todas las personas que no tienen trabajo, las personas que no tienen una casa donde vivir. Y por usted también, por la Madre Hilda, por toda la Radio María, por el Padre José Mego de allá de Cajamarca. Ya ahora en la mañana he hecho una misa acá en Radio María. Yo escucho Radio María todos los días y todas las noches. Muchas gracias, que la Virgencita lo acompañe siempre, que la Virgencita lo ayude a usted, Madre Carmen Gavino.
1: A ti, Isabel, un fuerte abrazo para ti y cada intención que has puesto en el manto de nuestra madre, nos unimos a ello, Madre Santísima, sobre todo por la salud de Isabel, por esos ojitos que siempre está pidiendo ella, por esos trámites de sus papeles, que se haga la voluntad de Dios en ella, que esto sea aperturado si es tu voluntad, Madre Santísima, y cada puntadita que ha pedido por su mamita René, por su hermana Consuelo, por su tío, sean, Señor, dadas conforme a tu voluntad. Amén. Seguimos tejiendo el manto de nuestra Madre María Santísima también, una puntadita. Vamos, una llamada. Hola, buenas tardes, Patiño.
4: Buenas tardes, hermanita.
1: Bien, ¿tu nombre?
4: Demora. Mi nombre es Rosa Valdés, hermanita. Me llamo de Chicha también, hermanita.
1: Adelante,
4: una puntadita, hermanita. Madre de nuestra Madre Santísima. Por todas las almas benditas, purgatorio, por el alma de nuestro hijo, Papa Francisco, por el alma de la madre de Rosinés, por la hermanita, no sé si se acuerda, hermanita de Yolandita, o salita también de ella, por el alma de todas las almas benditas, purgatorio, juntos, y el también una puntadita, por todos los hermanos de Chile que están pasando una muchísima salud, ¿no? Por los estados de naturaleza, ¿no? Que el Señor pues calme las aguas, las tormentas, todo lo que están pasando allá. Y también acá en Perú, también están pasando en el mundo de la sierra, mucho frío, hermanita, mucho frío, que reciba la ayuda de la Santa. Pido también, Madre Santa, una puntadita por mis hijos, por Margarita y Eduardo, que han tenido problemas con hermanos. Hermanita, sí, hermano, está más santísima que ella, pues, ayude a purificar su corazón, ¿no? Y saquen todo lo malo que tengan en su corazón, y ya se puedan perdonar, hermanita. Me duele mucho porque soy su madre, ¿no? Y no me gusta cómo se ha tratado mi hija maldiciendo a su hermano, es lo peor, maldecir a su madre.
1: Muy bien. Ánimo, Rosita, te mandamos un fuerte abrazo. Ánimo, queda tu intención en el manto de nuestra Madre Santísima. Madre, acógela, ese dolor de madre que siente al ver el sufrimiento de su hija. Ayúdala, Madre mía, intercede. Ponemos la puntadita por ella, Madre Santísima, y por cada intención que ella ha puesto en tu manto. Amén. Seguimos tejiendo el manto de nuestra Madre María. Hola, buenas tardes. ¿Estás bien?
5: Buenas tardes, hermanita Carmen. Habla Dolores.
1: ¿Nombre?
5: Dolores.
1: Dolores, bienvenida. Bienvenida, Dolores, adelante.
5: Quiero pedir muchas puntaditas por primeramente para darle gracias a Dios por este día hermoso, por los días, por la vida, por el sustento, por el techo donde me cobijo y por la familia, Espárate Córdoba. Su salud de mi hija Carmen, que está con su pierna y su cadera que le duele, que está en tratamiento, va a entrar en tratamiento recién porque le han hecho análisis recién. Por sus conversiones de mis hijas, de mi hijo Roger, por su cambio, por su conversión, por su liberación y por un trabajo para él, para que sustente a sus hijos. Por todos los que no tienen trabajo. Y por mis difuntos, mi esposo Wilmer, mi hijo Wilmer también, que se llama, mi abuelito Hilario, mi tía Elcita, y por mis visitas, por mi vista, hermana, que tengo ya un mes que me han dado la referencia para el hipo acá en Piura, pero no sale la cita todavía, está demorando, y para que me operen de catarata mi ojito.
1: Bien, Dolores, entonces no te tranquila, vamos a orar por ti, sobre todo por esos ojitos. Ánimo, vamos tejiendo el manto. Madre Santísima, por Dolores, tu hija, por esos ojitos que ya le han dado una cita, Padre, ábrele, apertúrale para que tenga un buen diagnóstico y tratamiento, por toda su familia, Escarate Córdoba, y por cada intención que ha puesto en tu manto. Amo. Hola, buenas tardes, paz y bien.
6: Paz y bien. Pase bien, madrecita Carmen Gavino. Habla Sonia Galaza Mesa, amorosa linda. Bendiciones, preciosa.
1: Bienvenida. Adelante con tu puntadita, Sonita.
6: Hola, bueno, mi padre, Silvio Félix de las Contreras, que ayer fue de la Fuerza Peruana, mi papá hizo militar a la Fuerza Peruana. Amorosa linda, o sea, por el lama de Juan Francisco, la lama de Amado Sinés, también por la salud del Papa del No 14, Lord Francis Prevost, por la paz de mi país Perú, y también estaba constante que se está la corrupción de las políticas de educación y violencia y terrorismo en Perú y en todo el mundo entero. Me voy a salir una preciosa y también quiero rezar, porque digo, yo soy peruano, quiero poder adelante a Perú. ¿Quién se los terremotos en el Perú? Usted, ay Dios. Esta preciosa linda, estamos con su hermosa linda Carmen Gavino, por todos mis socorros, y también por mi sola amorosa, no te dedicas a salud amorosa linda preciosa. Y ya también mi mamá también, su sola mesa vida de Galarza, y también por las conversaciones de mis hermanas, los nombre de la familia Galarza, mesa amorosa linda preciosa. Por la paz del Perú y del mundo entero, amorosa linda, y que viva Radio María, por todos los integrantes de Radio María, que sea así eficaz. Paridad próxima, amorosa linda, amorosa linda. Felicidades, amorosa linda.
7: Ya, Sonita, un abrazo para ti, claro que sí, y cómo no, todos unidos en esa oración por la paz. Necesitamos entrar en una etapa de paz y reconciliación, así que estamos unidos. Madre Santísima, acoge la puntadita de Sonia, tu hija, cada puntadita que con tanta fe te pones, por toda su familia, Galarza Mesa. Amén. Seguimos tejiendo el manto de nuestra Madre María, si tenemos otra llamada. Hola, buenas tardes, ¿vas y bien?
8: Buenas tardes, hermanita, hablo Roberta de Ayacucho, siempre contenta, bien, alegre, escuchando Radio María,
7: lindo, Madre María.
8: Sí, hermanita, ahorita estoy un poquito mal del colon irritable y he terminado de trabajar como profesora de primaria hasta hoy día nada más. Me proteja y me consiga un trabajito todo agosto, ¿no? Hasta final. Y también por mi papá, mis hermanas, mi hermana Elizabeth y Marino, que fallecieron en un accidente en Cajamarca, hermanita, ya tienen 4 años, 3 años de, ¿no? Y mi hermana también, hay una hermanita también que es Magda, se llama. ¿Cómo me dice, hermanita? Magda y Roberta. Mi hermanita sufre de Alzheimer, hermanita, perdió total, está su cabecita, y quisiera que Dios lo cubra también su manto y a la gente también que necesita. Mi salud, mi trabajo, mi nieta, mi nuera, mi hijo también, que estamos en Ayacucho, siempre escuchando Radio María y bendiciendo a Dios. Gracias, hermanita, cuídense.
7: A ti, Roberta, ánimo y mantén ese corazón alegre, a pesar de, porque el Señor va contigo. Madre Santísima, esta puntadita por Roberta, tu hija, te pedimos para que esa dolencia que tiene en el colon, o ese diagnóstico de colon irritable, lo puedas tratar, que su sistema nervioso sea tratado. Por su familia y por cada intención que ella con mucha fe ha puesto, Madre, todos nos unimos ahí y te decimos gracias, Madre mía. Amén. Seguimos tejiendo el manto de nuestra Madre María. También una puntadita quiero dar por Carmen Gago Paucar. Siempre se acompaña con Radio Movida desde muy tempranito. Y en ella por todas las hermanas que se acompañan, que es su compañía en todo el momento con los programas, la oración. Madre Santísima, que sean fortalecidas tus hijas en su ancianidad. No las abandones, Madre mía. Amén. Seguimos tejiendo el manto de nuestra Madre María. También te pido por el alma de Néstor Curacachi, que ha fallecido hace 7 días, por el consuelo de toda su familia. Amén. Seguimos tejiendo el manto de nuestra Madre María. Mientras me pasan las puntaditas de la radio, vamos a pedir por nuestro país, vamos a pedir, Madre Santísima, por la unidad de nuestro país en este nuevo gobierno que se viene, para que pueda primar la paz por todo este sufrimiento que tu país, por estas matanzas diarias que vemos por los programas, Madre Santísima. Que la misericordia del Señor abrace, Madre. Amén. Por la salud. Aquí tenemos ya las puntaditas, están en la radio también, por Lucía, Daniela, por Elba Arroyo, Alicia Alata, Néstor Santos, Luz Saldarriaga Barrientos, por Guadalupe del Pilar, Víctor Mazuelos, por la salud e intenciones de Máximo Urbano Mejía, por Eduardo Ruiz, Elías Arreda Alan, por Ángel Alan Rivera, por Filemón Cerrontito, por Patricia Salamanca, Georgina Zapata, María Valareso, Gladys Rosales, Mónica Campos, Rosa Palza, Marcela Zamora, Amparo Rodríguez, por la familia Prado Urbano, la familia Guayán Gómez, la familia Carvajo Vitar. Igualmente por Renzo Sotomayor, ha sufrido un derrame cerebral, madre, estará sufriendo, te pedimos por él. por Valladares Albuquerque, Jesús Camones Celis, Marta Gonzalo de Mejía, por Rosa Vázquez, por Susana Vascones, por Luz Gaviria Gés, por Esther Carrión de Mejía, por Norelia Chamba Morocho, Laura Carrión Ortiz, Luis Minaya Gaviria, Milagros Mejía Gonzalo, Patti Mary Cubas Rodríguez, Carmen Pilar Vivas Cortés. Madre Santísima, seguimos poniendo las puntaditas en tu manto, por Germán, José Germán Olarte Vivas, por Carmen del Pilar Olarte Vivas, por José Francisco Bancayán Olarte. Madre, también te pedimos por María Gracia Jaullón Olarte, Margarita Lucy Olarte, Vigueras, por la familia Valladares Albuquerque, Luis Manuel Santos, por Flor de María Soto Flores, por la salud mental y física y espiritual de Melanie Anel, por la salud y estudios de Cintia Lourdes, por la salud y la estabilidad emocional de la familia Ceballos Aro, por la salud y trabajo de los esposos Mijael y Lucero Carla, por los esposos Euler Nelson y Delia Delcy, para que resuelvan sus dificultades, por Giselle Thompson, sus intenciones. Gracias, Madre mía. También ponemos en tu manto las almas de quienes fueron llamadas al encuentro del Padre, por nuestra querida Madre Rosa Inés, por Gloria de la Cruz Mateo, José de la Cruz Ramos, Teodora Mateo Pérez, Nicolás Almeida Magallanes, Tomás Aguaroto de la Cruz. También te pido por el alma de mi mamita Rosa Gago, que está pronta a cumplir un mes de su partida. Por José Almeida Aguarote, por Jesús Mateo, por Aurelia Pérez, por Nicolás Mateo, Emilio Aguarote Luyo, Natalia de la Cruz Silvestre. Aquí, a ver, se me pasó esto. Bueno, ay, Madre Santísima, tú sabes, aquí llevando los nombres. Te seguimos orando, Madre Santísima, también por dando gracias en el cumpleaños, Madre, para la vida de María Angélica Julia Paz. María Angélica Julia Paz, y en de Chiclayo, que el martes 22 de julio, dice, no, ha estado de cumpleaños. Bueno, pedimos por ella, haciéndole gracias por su vida. Igualmente, Madre Santísima, también te piden por la conversión del Señor Juan. Pedimos, o sea, por esa conversión, Madre Santísima, y por Norma Flores Gabriela Agüero, Teresa Santos Agüero. Bien, Madre Santísima, por todas estas puntaditas que hemos puesto en tu manto, por las llamadas que entraron de María de los Ángeles, Isabel, Rosita, Dolores, Sonia, por Roberta, por todas las llamadas que también no ingresaron y que tú las conoces y las necesidades que están llevando, Madre, te lo pedimos también. Que esta familia siempre esté acompañada, es tu familia de Radio María, que ningún corazón se sienta solo. Danos la gracia de poder tener presente siempre el amor de Dios en nuestra vida, en nuestro corazón. Que a pesar de todo, saber que siempre Dios nos ama, que podemos seguir adelante, que son situaciones y circunstancias que tenemos que vivir todos los días de una u otra manera. A veces está fuerte, a veces puede ser pasajero, pero lo que nunca va a cambiar es que tú vas con nosotros. Y tal vez es en los momentos más duros donde más nos sentimos cerca de ti. Gracias, Padre bueno. Bendito y alabado seas. Amén. Un abrazo a cada uno de ustedes. Buen fin de semana, queridos radio oyentes. Y conmigo será hasta el próximo miércoles, que estamos 29. Ya veremos aquí en la radio si pasa, me estarán avisando. Pero estamos unidos en oración por nuestro país también. Paz y bien.

0: Agradecemos a Carmen Gavino, quien compartió con nosotros el espacio Tejiendo el Manto de María. 4:00 p.m. y también hasta aquí mi participación en micrófonos y controles. Se acompañó Ruth Pañola. Nos encontramos mañana sábado muy temprano para compartir la programación que te ofrece Radio María, una voz católica en tu casa. En instantes más ya estará contigo Walter Castillo y te acompañará hasta la medianoche. Permiso.
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Muy buenas tardes, queridos hermanos de Radio María. Un cordial saludo para todos ustedes. Muchas gracias por acompañarnos a esta hora de la tarde en nuestra programación de este viernes 24 de julio. Queridos hermanos, vamos a continuar con nuestra programación. Presentamos para ustedes una nueva edición de Caminando, nuestro programa conducido por la doctora Carmen Castro. Este programa lo escuchas aquí en Radio María, pues todos los viernes a esta hora 4 de la tarde. El tema de hoy, que también estamos compartiéndolo por nuestro Facebook, es cuidados personales.

Ya estamos aquí. ¿Qué tal? Buenas tardes para todo el Perú y el mundo. Hoy hablamos acerca de cuidados personales. ¿Cómo tenemos que cuidar el cuerpo, la mente y el espíritu? ¿Empezamos? ¿Sí? La palabra de hoy dice lo siguiente. Recorrer el camino del diálogo. Recorrer el camino del diálogo significa elegir, escuchar y comprender antes de juzgar. Cuando abrimos el espacio para el diálogo, permitimos que el respeto y la paz sean el fundamento de la fraternidad. Jesús es el mayor ejemplo de diálogo. Habló con todos, ricos y pobres, justos y pecadores, amigos y adversarios. Su forma de actuar demostró que el amor siempre encuentra la manera de acercar a las personas. No siempre será fácil, porque escuchar a los demás también requiere renunciar al orgullo. Que cada palabra que pronunciemos sea un instrumento de paz y que en lugar de alimentar las divisiones, seamos sembradores de comprensión y aceptación. Que así sea por el amor y la gracia de Dios. Miren, una forma buena, bonita de poder hacer que realmente la vida transcurra en medio de las cosas que forman parte de nuestra historia personal y de todo lo que somos, tenemos y formamos parte de todo este ejército de amor, ¿cuál es? Que nosotros aprendamos a vivir en medio de la paz, de la unidad, del diálogo y del compartir saludable, como decíamos hace un ratito, ¿no? Entonces, ¿qué es lo que pasa cuando nosotros hablamos de cuidados personales? No solamente hablamos de ponernos bonitos, de pronto de estar bañados y perfumados, nada más, no. También hablamos acerca de qué, de todo aquello que forma parte de nuestra vida y de nuestra historia personal, familiar y social, porque somos seres humanos capaces de interactuar en diversidades de ámbitos, medios, condiciones y personas. Los cuidados personales implican, por ejemplo, si hablamos en cuestión física, el orden, el aseo, la limpieza y las cosas que significan el bienestar pleno para sentirnos bien físicamente, con el funcionamiento de nuestros órganos, nuestros sistemas, nuestros sentidos, pero también con la expresión que a través de ellos vamos a realizar. Estos cuidados implican bañarse, cambiarse, perfumarse, atender a la ropa y a todas las cosas que forman parte de lo que nosotros vamos a dar como imagen. Pero también tiene que ver con todos los cuidados que están relacionados con esa imagen hacia afuera. También están los cuidados emocionales, que poco se habla porque la mayor parte de veces se mencionan los cuidados emocionales como una parte de descuido o de dejar de lado cuando ya la persona tiene un trastorno o una patología y que escapa de lo que es común y de lo que es considerado como normal, ¿no? Pero sin embargo no debiéramos descuidarlo porque el cuerpo físico es lo que está aquí, pero lo que hay adentro, al interior de nosotros, implica también el cuidado de nuestro pensamiento, de nuestro sentimiento y de nuestras emociones, traducidas en actitudes que podemos decir positiva, negativa, alegre, contagiosas, de repente divertida o de repente malhumorada, fastidiada, poco asertiva, de repente un poco tosca, tal vez un poco extraña, como algunas veces dicen algunos, ¿no? Entonces, todo eso es parte del paquete interior que nosotros tenemos para poder mostrar el agrado, el desagrado, el buen humor, el mal humor, la impulsividad, el rechazo, la aceptación, el amor, la confianza, la distancia, la frialdad, que a veces también forma parte de la humanidad, ¿no? Pero añadido a eso también están las manifestaciones de lo que implica la atención, la concentración y todas las capacidades intelectuales, pero también es el afán de ser parte de ese colectivo llamado familia, vecindad, gente con la que trabajamos o gente que vive alrededor nuestro y es con quienes socializamos. Pero también añadido a eso está el hecho de sentir esa necesidad interior de acercarnos a Dios y poner en valor las manifestaciones de fe. Todo eso tiene que ser cuidado como parte del paquete del cuidado personal, porque no es solamente una cosa, sino es todo en su conjunto lo que genera el bienestar. Perdón.
Entonces, cuando tenemos esa salud física, mental, espiritual, expresada en la palabra, en el gesto, en la actitud y en la acción, que implica la unidad, el sano compartir y el bienestar, podemos hablar de un conjunto de situaciones que dicen, esa persona es normal, es alegre, es buena, es empática, es carismática, ay, es un ángel, ¿no? Qué agradable pasar el tiempo con ellos. O a veces cuando también por ahí hay ciertos tipos o condiciones de mal humor, de fastidio, ¿no? Decir, ay, qué falta de empatía, qué dureza de corazón, qué maldad, qué gesto tan feo, qué actitud tan rara, ¿no? ¿Por qué? Porque el ser humano se condice de una serie de expresiones físicas, verbales y actitudinales. Y entonces todo eso lo vamos a llevar como un conjunto de acciones para compartir con los demás. De ese modo, estamos entonces probando nuestra autoestima, nuestros valores, nuestra práctica de fe, las formas como coincidimos en cosas que hacemos con los demás y en pro de los demás, porque no vivimos solos, vivimos como en redes extensivas. Podemos estar aquí, pero alrededor nuestro está papá, mamá, los abuelos, los tíos, los primos, por ser más cercanos. Pero también están los círculos donde frecuentamos, laborales, vecinales, de fe, etcétera. Si en todo eso actuamos de una manera en que en cada lugar a donde vamos, a cada grupo al que pertenecemos, nos comportamos de una manera siempre ecuánime, tranquila, es normal. Pero si por allí algo se trastoca en alguno de estos sistemas, hay algo que no está funcionando bien y hay que corregirlo. ¿Por qué? Porque si no lo corregimos a tiempo, se va a hacer un mal hábito y finalmente me va a llevar a sentirme incómodo, fastidiado, sin saber qué hacer ni a dónde ir con lo que tengo o con lo que soy. Y a veces no es con todos, es con algunos, que hay algún tipo de distorsión, de fastidio, de rechazo o una situación de distancia. Contigo no, con los demás sí. Y entonces todos esos cuidados personales tienen que romper con esas escaramuzas, esas aristas que pueden haber en nuestra interacción para procurar el generar una unidad de bienestar común, de paz interior, de alegría, de esperanza y de transmitir un mensaje que sea saludable, en el cual yo me sienta que soy capaz de dar lo mejor para recibir lo mejor que el otro tiene para compartir conmigo. Y así juntos construir un grupo pequeño en mi familia, en mi trabajo o en el lugar donde me muevo, sea el club, sea de repente la parroquia o donde yo me mueva constantemente con otros, en el que se genere la unidad, el diálogo, el compartir saludable y el apreciarse, y que se nota desde el saludo, de la interacción por el bienestar propio y el bienestar ajeno. Si alguien tiene algo, yo participar y preguntarle, ¿qué pasó? ¿Cómo te sientes? ¿Hay algo que te moleste? Y entonces así, saber salir todos de esa dificultad en medio del bienestar y de la paz. Bien. Hoy estamos hablando entonces acerca de cuidados personales en todos los aspectos. Nos vamos a una breve pausa y regresamos. ¿Dónde? Aquí, en Radio María.

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1: Con música de fiesta, porque viene las fiestas patrias. Espero que la pasemos bonito, tranquilo, bien, en familia, disfrutando el desayuno, el almuerzo, el lonche o cualquier actividad. De repente un juego, ¿no? Porque hay familias que juegan vole y juegan algunos juegos de mesa cuando se reúnen y se divierten. Entonces vamos a hacerlo todos juntos. ¿Para qué? Para que esos cuidados personales impliquen la unidad y el sano compartir entre los miembros de la familia. Porque cuando hay fiesta hay que celebrar. Y de sobra tenemos nosotros con nuestra música peruana, ¿verdad? Bueno, volviendo al tema, los cuidados personales de la fe, ¿qué implican? A veces uno dice, sí, yo voy, ay, me confieso. Ya, te vas, te confiesas, escuchas tu misa, comulgas, pero tienes tu grupo, vas al Santísimo, la fe se alimenta, ¿no? Y se alimenta con seminarios, con retiros, con encuentros, con participaciones en los grupos parroquiales. ¿Para qué? Para que entonces nosotros tengamos esa riqueza interior de que cuando ocurra alguna situación difícil, yo sepa comunicarme con el Señor. No solamente en el momento de necesidad, sino todos los días, para agradecer y para pedir la bendición por cada una de nuestras intenciones, familiares, laborales, sociales, por los amigos, por los que de repente están perdiendo la fe y no saben ya cómo y qué tienen que hacer. Entonces tú estás ahí para ser ese instrumento de Dios que permita que tu oración por aquel que está sufriendo sirva como puente para que él se recupere. ¿Ya? Pero ¿qué debemos hacer también? La fe tiene que ir acompañada con obras. Si yo estoy todo el día rezando, rezando, rezando, pero no me pongo a hacer algo para conseguir las cosas, tampoco, ¿no es cierto? Entonces, fe, pero a la vez obras. Entonces, obras de caridad, obras de bien, obras de ayuda, y no esperar a que te digan, puedes venir, puedes ayudarme, sino decir, ¿qué necesitas? Tengo este tiempo y puedo ir. O voy a ser voluntario, de repente en la radio, de repente en un hospital, de repente en algún lugar donde los niños o los ancianos me necesiten. Y cuando hago eso, entonces yo me siento bien conmigo mismo, pero Dios agradece ese gesto de amor, porque es un desprendimiento de tu tiempo, de tu conocimiento o de lo que el otro no tiene y necesita para ser mejor, para sentirse bien. Entonces, de esa manera, logramos salir adelante y vencer las dificultades, ¿no? Obvio que no hay que olvidarse de agradecer, siempre agradecer. Pero también hay que evitar ciertas situaciones de fanatismo. ¿Por qué? Porque el fanatismo ciega y nos lleva a pensar erróneamente que solo nosotros tenemos la razón, que solo yo sé hacer las cosas y que el resto no, y eso es mentira. Dios a todos nos ha dado dones, talentos y capacidades para poder dar lo bueno y lo mejor y para ponerlo en valor, procurando que el otro que sufre y necesita de mi compañía, de mi consuelo, de mi oración, de mi apoyo, aprenda un poquito, sea más y sea mejor, porque contribuyo a hacer ese proceso de evangelización acompañando con las obras del bien. Y ojo, tampoco hay que manipular a las personas. Si algo no es, no agarrar y decir, ¡ay, pero por tal santo!

Él sabe cuándo. Unos lo hacen rápido, otros un poquito después y otros un poco tarde. Pero a la larga, cuando nosotros oramos y le decimos, Señor, toca su corazón, visítalo, haz que sea un poquito más desprendido, que sea un poquito más justo, Dios no tarda. Dios escucha, y el tiempo de Dios siempre es un tiempo perfecto, porque a veces queremos, ay, para ahorita, Señor, porque si no, ¿qué voy a hacer? ¿Qué va a ser de mi vida? Pero resulta que si es para ahorita, te va a ir mal. Entonces el Señor dice, no, va a ser mañana, ¿no? Y de pronto cuando tú, ay, ya te olvidaste, ya renegaste que no salió, Dios te lo trae y es el momento preciso, lo disfrutas, lo agradeces de una forma que no lo imaginaste. Y esa es la gracia y la bendición de Dios. Aprender entonces a perseverar en la fe, en la oración y en las obras de bien, ¿ya? Y tener tolerancia y respeto también. ¿Para quién? Para todas aquellas personas que, no llevando de repente nuestras mismas prácticas de fe, también tienen prácticas de fe que son valiosas y que debemos respetar. ¿Por qué? Porque si no, nos vamos a agarrar a eso de ojo por ojo, diente por diente, y no hemos venido para estar peleando y haciendo del mundo un campo de batalla, ¿verdad? Entonces, a tener paciencia y buen humor para lograr salir adelante, ¿ya? Ahora, ¿cómo alimentar entonces en medio de este mundo que a veces está desordenado, medio raro, ¿no? Esas prácticas de cuidados personales. Si me refiero a mi cuerpo, tengo que ser consciente. Me miro frente al espejo y me pregunto, ¿me siento bien con este cuerpo que tengo? ¿Es un cuerpo saludable? ¿No está enfermo de nada? ¿O si está enfermo, lo estoy cuidando de manera adecuada? ¿Ya fue el médico? ¿Estoy llevando la alimentación saludable que debería hacer? ¿O de repente sé que estoy mal y dale con que estoy haciendo las cosas mal? Entonces, a veces el médico dice, oiga, usted tiene que dejar de comer grasas, tiene que dejar de estar tomando tanto licor, no fume, ¿no? Salga a caminar, coma de una manera más saludable, sancoche, haga el vapor, haga ensaladitas, haga sus menestras, haga sus guisos, y no, dale con comer chatarra, fumar y tomar los fines de semana, y después dice, no sé por qué no me mejoro, porque ya estoy tomando las pastillas, ya estoy cumpliendo con eso. Sí, pero ¿de qué sirven las pastillas si tú no le das el campo donde pueda actuar? No se puede. Entonces, si tú te amas, cuídate a ti mismo, ¿no? ¿Por qué? Porque no tenemos un cuerpo de repuesto así, y nos metemos dentro de él y resultamos sanos y libres de enfermedad. No, hay órganos que cuando se enferman ya no se reparan y hay que aprender a vivir con ellos así enfermitos, pero teniéndole mucho cuidado y cariño, ¿ya? Miren, tengan mucho cuidado con la forma como muchas veces se lavan las verduras y cómo se preparan las carnes. ¿Por qué? Las verduras muchas veces mal lavadas provocan Helicobacter pylori y eso trae trastornos estomacales, y el trastorno estomacal genera mal carácter, por si acaso, ¿ya? Impaciencia, mal humor, impulsividad, influye por tanto en las reacciones psicológicas. Si ustedes comen una carne que está contaminada, mal cocida, puede ser que tengan una hiatiditis o cisticercosis, que puede atacar cualquier órgano blando. Y entonces ustedes van a tener conductas y reacciones emocionales que no son las adecuadas, porque alteraron ese sistema físico y le va a provocar unas conductas y unas respuestas que nunca antes dieron, porque se tornan tensos, llorones, renegones, fastidiados. ¿Y quién paga los platos rotos? La familia. Y si mientras ustedes no se curen, pues seguirán y seguirán agravando, ¿no? Entonces, por eso hay que ir al médico, hay que saber atender a las cosas a tiempo para evitar los virus, los quistes, las parasitosis y los daños en masa cerebral, en hígado, estómago, páncreas, etcétera. Por otro lado, si de pronto ustedes observan que un familiar antes era tranquilo y ahora está muy ansioso, renegón, impulsivo, malgeniado, que tira cosas o patea cosas, puede ser que de pronto ya esté desarrollando por la edad o los cambios hormonales alteraciones en su sistema nervioso, alteraciones en la respuesta de lo que es la presión arterial. Y entonces eso le va a traer complicaciones, porque a la larga, entonces esa persona puede estar generando esos signos y esos síntomas como una respuesta de su cuerpo hacia situaciones de estrés o tensión. Y ahí hay que ver al médico para que mande los análisis y se vea qué es lo que está alterado, ¿ya? En relación a los cuidados emocionales, que poco, nada, muchas veces se mencionan, hay que pensar, ¿por qué estoy sintiéndome así, tan triste, preocupado, como sin ganas de hacer nada, y me acuesto y duermo en el mueble, y duermo en la silla, y duermo en mi cama, y si pudiera dormir todo el día, duermo? Ahí hay algo que no estás aceptando, hay algo que te preocupa en exceso, que te molesta en exceso, y si no tienes ningún problema físico, a veces es, como muchos dicen, la desilusión de la vida, ¿no? Todo está mal, la gente, las cosas, y entonces ya, estoy harto. Entonces,
ahí es que tienes que ir al psicólogo. Y si hay alguna alteración química, el psicólogo te va a decir, ¿sabes qué? Aparte de

Vení conmigo, ve y que te atienda el neurólogo o el psiquiatra, ¿ya? Y entonces a veces hay personas que se sienten así, ¿por qué? Porque viven en hogares donde constantemente hay riñas, hay maltrato psicológico, hay comparaciones, hay insultos, hay menosprecios, o simplemente hay silencio total, distancia total, y se saludan porque, bueno, viven en la casa, ¿no? Pero no comparten prácticamente nada. Entonces no hay afecto saludable y hay cosas que de pronto solamente es como que estuvieran allí para pelear y para fastidiarse, ¿no? Y entonces el respeto se fue, el cariño se fue, la valoración no existe, la buena autoestima no se cultiva y por lo tanto existen toda una serie de comparaciones odiosas que lo único que hacen es enfermar el sistema familiar. No hemos venido a sufrir, hemos venido a estar en paz, a disfrutar y a tener vida abundante como lo dice el Señor, ¿no? Y hay que considerar que muchas veces los problemas personales se generan porque cambiaste de empleo y no era lo que tú esperabas, porque de pronto terminaste una relación linda para ti, pero que la otra persona dijo ya, hasta aquí porque no quiero, porque de repente se te murió alguien muy querido y te duele su partida, porque de pronto te jubilaste y no sabes qué hacer con tanto tiempo libre, ¿no? O porque estás pasando por un periodo de adaptación de una etapa a la otra y a veces cuesta que ya no se puede tener la misma agilidad, la misma disponibilidad, la misma facilidad de hacer las cosas que antes se hacía. Y entonces ahí, en esos momentos y en esas circunstancias de vida, a veces por cambio hormonal, etcétera, uno tiene que buscar el apoyo y la orientación psicológica, que a veces son pocas sesiones, ¿no? 4, 5, 6 sesiones. Y en otras ocasiones puede tener un trasfondo de ansiedad o de pronto puede ser estrés o de pronto puede ser también una etapa depresiva. Y entonces hay que afrontarlo con la atención psicológica, neurológica o psiquiátrica que haga falta, ¿ya? Procurar vivir en medio de la coherencia, de lo que decimos, hacerlo. Porque si yo de pronto digo, pero no hago, hay una incoherencia que no me va a dejar tranquilo. Y entonces así no me convierto en el buen referente que debería ser para mí mismo y para los demás. Los trastornos emocionales van desde los más simples, el estrés, la ansiedad, a veces un poco de angustia, algunos ya empiezan a complicarse un poco más y desarrollan pánico o de repente problemas depresivos que necesitan de atención psicológica, pero también de psiquiátrica, o a veces hay algunos tipos de quistes, de parasitosis y de cosas que van a generar cambios en la conducta y eso lo tiene que ver el neurólogo, pero a la vez también lo apoyamos nosotros los psicólogos, ¿ya? Cuando uno acumula mucha tensión, mucha ansiedad, cuando uno se calla por no discutir y se calla y se calla y se calla una y otra vez, es como cargar sobre los hombros una mochila de piedras. Y a dónde voy, cargo mi mochila y trato de empujar el carro y te preguntan, ¿cómo estás? Bien. ¿Y qué tal tu trabajo? Bien. Y pero ya así al empujón dices que bien, cuando realmente en tu interior tú dices como quisiera dejar todo y tomarme unos días de vacaciones sin saber nada de nadie. ¿No? Pero como no tienes ese valor o no consideras que eres merecedor, entonces sigues cargando con eso y te duele. Y ya llega un momento en que, como algunos dicen, la vida pesa, ¿no? Y al pesar la vida empiezan a decir, hay la manifestación de nudo en la garganta, un bulto en el estómago, ganas de llorar sin sentido, sin razón aparente, tensión en los hombros, en las piernas, en las caderas y en todo lo que se pueda doblar, ¿no? Y van al médico y le dicen, pues usted no tiene nada, ¿no? Es tensión. Entonces, vaya al psicólogo. Ah, no, al psicólogo, no, no, no. Entonces ya tienen que estar, pero así que no saben qué más hacer para que recién ahí, ya, vamos. Y entonces cuando uno les empieza a enseñar sus ejercicios de relajación, hacer ciertos trabajos de investigación de cómo, por qué, cuándo se inició todo eso, recién ahí el paciente dice, sí, tengo que cambiar estos hábitos de vida y entonces tendré otra respuesta y una mejor calidad de vida. Entonces los problemas emocionales necesitan dejar salir lo que nos tiene como atrapados, atorados. Necesitamos dejar esas críticas, ese malestar que muchas veces hace que uno se sienta como que no tiene gran valor, como que no es alguien especial. Y aprender a desarrollar el amor propio generando condiciones de valoración personal, tiempo para sí mismo, escucha, comprensión. Y así como eres empático con el resto, así como los otros te dicen que eres carismático, empezar por hacerlo contigo. Porque si tú te sientes bien contigo mismo, vas a poder hacer lo mismo con los demás. Pero si de pronto sientes que tu vida ya te pesa, te molesta y no sabes cómo resolverla,
Entonces, allí hay que hacer el cambio y a veces solos no podemos, pero con la asesoría de alguien que puede tener la especialidad de psicología, por ejemplo, puedes hacerlo, ¿no? Y si tú sientes que de pronto te abruma todo eso y tienes ganas de llorar, llora. Si tienes ganas de escribir, escribe, ¿ya? Y allí, cuando escribas, te haces consciente de qué cosa quieres cambiar. Hay un ejercicio simple. Cogen un cuaderno o unas hojas y empiezan a decir, esto que me está pasando no lo quiero, no lo acepto, no lo merezco, lo dejo ir. Y empiezas a escribir toda la lista de las cosas que quieres dejar que se vayan y que no vuelvan para que no te hagan daño. Y te vas a sorprender de la cantidad de cosas que has estado cargando sin querer queriendo, como decía el chavo, ¿no? Y entonces al final era tanto ya el peso por los meses, los años y las circunstancias, que cuando lo dejas ir, uff, es como si te liberaras de kilos y de años que has estado cargando esa situación. Puedes dormir mejor, puedes hacer mejor tus cosas y puedes definir mejor la calidad y las condiciones de tu vida, en lo personal, en lo familiar, en lo social y sobre todo en los aspectos de fe. Bien, ustedes están escuchando Radio María, una voz que llega a cada uno de sus hogares de un lado para el otro. ¿Por qué? Porque ustedes pueden vernos en el Facebook, pueden escucharnos en la radio y pueden, como siempre, seguir apoyándonos para seguir creciendo, creciendo, creciendo y cubrir todo el país. Pues todavía nos falta. Pero la Virgen sí lo quiere. Entonces acompañemos ese deseo de la Madre y sigamos donando. Vámonos a una breve pausa. Regresamos.

Santísimo. 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

0: La cruz de Motupe, obviamente, es la cama de Jesús. Y allí es donde Jesús ha hecho tantos milagros, ¿no? Muchos conocemos ya la cruz de Chalpón, en el pueblo de Motupe, en el norte. Entonces, muchas de las veces estos ritmos alegres y bonitos que implican nuestros bailes, nuestras tradiciones y nuestra cultura, especialmente en fiesta patria, son un regalo para nosotros. La riqueza y la variabilidad de nuestra raza, de nuestra cultura y de nuestras prácticas de fe no se deja esperar. Entonces, hay que aprender a vivir así, amando nuestro país, nuestras costumbres y nuestras tradiciones. Y parte de estos cuidados personales implica cuidar el ambiente social. Y ese ambiente social permite que uno en estas fiestas, por ejemplo, asista a los diferentes eventos que se dan para honrar nuestras celebraciones patrias. Cuidemos este hermoso país que Dios nos ha dado con tanta diversidad y con tanta riqueza. Empecemos por nosotros mismos, continuemos con la familia y luego con las tradiciones, con las costumbres y con todas las cosas que implican estas fiestas, estas celebraciones y esa condición de sabernos con una raíz de riqueza abundante. ¿Nos llaman? Sí, cuéntenos, ¿cuáles de esos cuidados personales son los que más les gustan o de repente los que se les hace un poquito difícil, ya? El teléfono para que nos llamen, ahí está Walter esperando, 0120-48720, 0120-48720, para que puedan llamarnos. Y el 914-05-1111, 914-05-1111, que es el teléfono celular para sus mensajes. Entonces, allí ustedes nos escriben su mensajito, nos ponen su nombre, de dónde nos están escribiendo y nos hacen la pregunta o nos cuentan su anécdota de cuáles son esos cuidados personales que ustedes tienen en su cuerpo, en su mente, en su espíritu, en sus cuestiones de fe, en sus grupos sociales, etcétera. Vamos, llamen ya, antes que nos gane la hora. El teléfono fijo, vuelvo a repetir, 01-20-48-720. Mientras les comento que acá en el Facebook ya hay dos personas que nos han escrito de alguna forma. Nos ha escrito Inesita Roldán, Inesita Díaz Roldán, de Guaral, de Jesús del Valle. Y también nos ha escrito, como siempre, Edgardo Francisco desde Arequipa. Entonces, saludos por su fidelidad, por su compañía, por estar siempre ahí. Y a los demás, pues los estamos esperando, ¿no? Los estamos esperando para que se comuniquen con nosotros a través del teléfono fijo 01-20-48-720 o para que nos escriban al WhatsApp 914-05-1111. 914-05-1111 para que allí nos escriban. Y nos pueden contar sus anécdotas. ¿Cuál es la parte que de repente de los cuidados personales a veces necesitamos reforzar, mejorar o aprender de nuevo a ponerlas en valor? Porque a veces como que se nos descuida un poquito, ¿no? Y miren, ¿por qué es importante que nosotros tengamos cuidados personales? Porque como decíamos hace un rato, no vivimos solos, vivimos en grupos humanos, ¿no? Y esos grupos humanos implican primero, obviamente, la familia, después los círculos del trabajo, de estudios, los grupos de fe, los grupos sociales, etcétera. Y entonces, ¿qué ocurre? En todos ellos nos movemos como en redes, tipo telaraña, ¿no? Y nos vamos dando una y otra vez a través de las cosas que decimos, de las que hacemos, y muchas veces nos convertimos, sin saberlo, en ejemplos de vida para otras personas, que de pronto puede ser que nos vean, que nos escuchen y dicen, yo quiero ser como ella, yo quiero ser como él. Y entonces de esa manera vamos observando y encontrando la calidad de las cosas que necesitamos como ejemplos de vida. A ver, acá hay un mensajito, dice, doctora, buenas tardes. ¿Qué buenos ritmos pone usted siempre para levantar los ánimos? Bendiciones atentamente, Giselle. Gracias, qué bueno que compartes el gusto por la música también. Miren, esa es música que uno encuentra cuando busca en el internet, ¿no? Y es música que yo creo que es atemporal. ¿Por qué? Porque esa música es la cultivadora de nuestros valores, de nuestras tradiciones, describe lo que forma parte de nuestra fe, por ejemplo, esa marinera, ¿no? Y los festejos que forman parte de esa mixtura de razas que implican la alegría en la costa, ¿no? Y que, bueno, a lo largo del tiempo se han seguido dando, han seguido sonando y se siguen tocando y se siguen cantando. Entonces, la riqueza de nuestro país está ahí y hay que cuidarla, porque quien no cuida a su país termina perdiendo su esencia. Entonces, no somos fotocopia de otros lugares, somos originales, y entonces esa originalidad nos lleva a tener un sello que en otro lugar no vamos a encontrar. Qué bonito es cuando, por ejemplo, dicen, oye, qué bueno que es el peruano, ¿no? Cómo acoge, cómo quiere, oye, qué rico comen, ¿no? O qué bien cuando bailan, cuando cantan, cómo disfrutan, y te incluyen en ese pack de celebración. Entonces, ese debe ser un motivo, pues un sello de nosotros los peruanos, ¿no? Y que debemos hacerlos valer, obviamente. Entonces, cuando hacemos poner en valor eso que somos, se convierte en nuestra carta de presentación. Y eso hace que entonces podamos definir condiciones y situaciones de mejora permanente como sociedad, como país, como grupo humano y también, obviamente, como familia. ¿Cuántos ahora, por ejemplo, que va a ser las fiestas patrias, están armando, ¿no? La comida, el menú para la comida que hoy, el 28 o el 29, ¿no? O están pensando hacer karaoke. Y entonces en ese karaoke dicen, voy a cantar un valsecito, yo voy a cantar una marinera, tú me acompañas con la guitarra, y el otro le dice, no, tú tocas el cajón porque tú tocas muy bien. Entonces ya la jarana está armándose, ¿no? Entonces, ¿por qué? Porque el peruano le gusta sus fiestas patrias, le gusta ver, por ejemplo, el desfile, ¿no? Y acá cerca ya tenemos pues instalado las graderías. Entonces, así poco a poco nos vamos dando a esos hábitos, a esas tradiciones. Y hay momentos también que estamos viniendo y de pronto interrumpe la calle y podemos que desviarnos por otro lado. ¿Y qué pasa? Los chicos del colegio ya están desfilando por ahí. Entonces, todo eso implica el amor por la patria, por el respeto por los símbolos patrios, ¿no? El escudo, la bandera, etcétera. Entonces, debemos amarlos así, pues, ¿no? Debemos tenerlos así. ¿Para qué? Para que entonces los que vienen detrás de nosotros también sepan valorar y sepan amar su país. A mí me da pena cuando a veces escucho que la gente dice, por ejemplo, es que en ese país o en este país, como si fuera ajeno, o como que uno fuera ajeno, y uno no es ajeno, pues mi país se tiene que decir, ¿no? Mi tierra, mi Perú. Y entonces es hacerlo tuyo, vivirlo, defenderlo, porque valgan verdades, estamos llenos de diversidades, pero justamente nuestra riqueza, ¿en qué consiste? Que en medio de toda esa diversidad, nosotros sabemos ser uno. Pasa algo malo, todos corremos para sacar adelante a ese que está sufriendo, a ese hermano que está llorando, a ese hermano que necesita de un apoyo. Y entonces salen las grandes cosas y el pueblo se levanta victorioso, ¿no? Sale el Señor de los Milagros, todos vamos a la procesión, o la mayoría, ¿no? Vamos a la procesión, acompañamos, oramos, agradecemos, y después ya salimos de ahí a comer nuestro turrón, nuestros picarones, todos contentos, ¿no? ¿Y por qué? Porque renovamos la fe. Pero obviamente, después de haber caminado varias cuadras, decimos una chicha con sus picarones, ¿no? O cosas así. ¿Y por qué? Para compensar ese esfuerzo que hemos hecho con amor al ir y participar de nuestra procesión. ¿Qué van a hacer en sus casas? ¿Cuáles son esos cuidados personales que van a hacer y que van a vivirlos bonito estas fiestas patrias? ¿Nos llaman? ¿Nos cuentan? ¿Sí? A ver, ¿ya? El teléfono está ahí. Es el 0120-48720 y tiene tres líneas. Nos acaban de escribir un mensajito. Dice Navarro Salvador Esperanza. Buenas tardes, doctora Carmen. Saludos desde Sullana, a cuidarse del estrés, se dice que es la entrada de muchas enfermedades y las emociones feas y malas dañan nuestro organismo. Muchas gracias, bendiciones, estimada doctora. Gracias y bendiciones a cada uno de ustedes por sintonizarnos, por estar ahí siempre pendientes del programa y de las cosas que Radio María tiene para cada uno de ustedes. Estamos esperando, Walter está ahí pendiente, a ver si suena el teléfono. Y después a la última hora todos quieren llamar y ya se congestiona y no entra nada. Entonces antes de que nos gane el tiempo, pues, 01-20-48-720, 01-20-48-720, para que podamos comunicarnos vía telefónica y puedan ustedes decirme cuáles son los cuidados personales que establecen para estas fiestas, porque obviamente todo exceso siempre es malito, ¿no? Y si no, escríbanos al WhatsApp, 914-05-11-11, 914-05-11-11, llamadita, aló. Hola. ¿Aló? Sí, buenas tardes.
1: Buenas tardes.
0: ¿Cuál es su nombre?
1: Danitza.
0: Danitza, ¿de dónde nos llama?
1: De Arequipa.
0: De la República Independiente de Arequipa. Cuéntenos.
1: Bien, yo quisiera hacerle una pregunta.
0: Dígame.
1: Bueno, ¿hasta cuándo uno puede alejarse de una persona que, bueno, le hizo daño? Y, bueno, si seguía al lado de esa persona, ¿no? Me hacía mucho daño. Entonces, pero es familiar. Entonces, toda la vida no voy a estar alejada de esa persona, porque es familia. Pero me hacía mucho bien alejarme de esa persona porque me hacía recordar algunos eventos que me hacían daño. Bueno, eso quisiera que usted me ayude, doctora Carlos.
0: Bien, gracias, Danitza. Miren, podemos alejarnos de las personas que nos hacen daño un determinado tiempo hasta sentirnos más seguros, más tranquilos de poder enfrentar un diálogo o aunque sea un saludo con esa persona. Pero si el daño ha sido muy fuerte, muy grave, pasará con el saludo, no necesariamente con que se repare la amistad, la cercanía, porque hay cosas que son ya no negociables, pues, ¿no? Son reprochables. Por ejemplo, si alguien te maltrató físicamente o te violentó, entonces lo puedes perdonar. De repente, con el paso del tiempo, puedes saludarlo, pero no ser amigo, no ser cercano, porque el daño que hizo es tan grande y tan fuerte que es mejor mantenerse a distancia, ¿ya? Entonces, dependiendo de la calidad del daño y de las condiciones que ha habido, se tiene que evaluar para poder hacerlo. Y si solo no puede, buscar la orientación psicológica para poder saber qué hacer. Bien, estamos esperando sus llamadas, 01-20-48-720. Tres líneas allí esperando gratis por ustedes. Y el celular, 914-05-1111, para que ustedes puedan escribir ahí sus mensajes y entonces nos puedan contar cuáles son esos cuidados personales que necesitan ser reforzados, mejorados, o de repente si tienen alguna duda en cuanto a lo físico, a lo psicológico, a las cuestiones de fe o a las cuestiones sociales respecto de los cuidados personales, pues para eso está el teléfono, ¿ya? Ahora, si ustedes no desean dar su nombre, pueden decir, por ejemplo, un nombre como María, ¿no? O Jesús, así, y entonces es válido, ¿ya? Porque a veces no queremos que nos identifiquen, ¿no? Entonces díganlo así nomás, ¿ya? Entonces el teléfono 01-20-48-720 para que puedan hacer las consultas y el celular 914-05-1111 para que nos escriban allí sus mensajes desde cualquier provincia, desde cualquier ciudad o de repente si están fuera del país. El 914-05-1111 es solo para WhatsApp. Y el 01-20-48-720, ese sí es para recibir llamaditas, que Walter está ahí esperando y mirando el teléfono. Todavía, dice, todavía. A ver, ¿quiénes nos llaman? Lo que yo estoy segura que ya hay varios que están ahí de repente hasta elaborando sus listas de qué van a comprar y qué van a hacer cada uno para compartir en estas fiestas patrias. Entonces el 01-20-48-720 para que podamos considerar cuáles son esos cuidados personales que debemos reforzar. Miren, cuando ya se pasa cierta edad y de repente nos toca atender personas de tercera edad o personas que tienen algunos tipos de enfermedades, ¿ya? ¿Qué tenemos que pensar? Por ejemplo, vienen las fiestas patrias y uno come rico y come pues un poquito más de grasa y cositas, ¿no? Pero ellos necesitan cuidados. Entonces no significa que no se los den. De repente la porción más chiquita o desgrasarlo de alguna forma o hacerlo de una manera más sana ayuda para que igual ellos también se puedan integrar a la celebración. Y siempre tratar de que tengan un sitio cómodo, una participación para que no sientan que se les deja de lado o que no se les escucha o que de repente consideren que ya no son valiosos ni importantes porque ya no están en la misma condición de cuando eran jóvenes. No nos olvidemos, ellos nos dieron su cariño, su buen ejemplo, su participación y entonces lo necesitamos. A ver, tenemos un mensajito, parece. Vamos a ir al mensajito. Dice lo siguiente. Buenas tardes, doctora Carmen. ¿Usted cree que se puede perdonar incluso si la otra persona haya cometido un delito contra alguien que le dio su confianza o si es familiar? Miren, el perdón no significa que vuelvas a compartir con esa persona que te hizo un daño. El perdón puede significar la actitud de que ya, yo te perdono estando de lejos, tú en tu sitio, yo en el mío, pero si tan fuerte y tan malo fue lo que me hiciste, no vuelvo a acercarme a ti porque obviamente ya no hay la confianza, pero por lo menos yo quiero sentirme en paz, aunque de repente no tenga la ocasión y no tenga la disponibilidad de poder ir y compartir contigo. ¿Por qué? Porque si ya me hiciste tal daño, no voy a exponerme a que se vuelva a repetir, ¿ya? Eso sí debemos de considerar, porque hay cosas que definitivamente pues podemos perdonarlas, pero de lejos, pero ya no dejar que esa condición siga perturbándome o dañándome, porque ya eso no sería saludable tampoco, ¿ya? A ver, nos queda poco tiempo. ¿Tenemos llamadita? Aló.
2: Aló, doctora, buenas tardes.
0: ¿Qué tal, Mariluz? Cuéntanos.
2: Acá pues sudando la gota gorda.
0: Allá está haciendo calor.
2: Sí, no, lo que pasa, sí, está haciendo calor, parece verano de nuevo. También hay bochorno en la noche, zancudos también por acá, que no pensé encontrar zancudos, pero por acá está que me pique mi piecito.
0: Oh. Ah.
2: Sí, pues doctora, acá como usted está comentando, ¿no? Sobre, yo por ejemplo, en estos días me estoy levantando un poco tarde, sí, pero ya pues a hacer las cosas para poder estar en actividad, ¿no? Por ejemplo, ayer me tocó la cocina, ahora me tocó la sala, saqué los forros, comencé la lavadora, de mi mamá su mandilcito, una cosa, otra cosa. Doctora, de verdad estaba sudando la gota gorda.
0: Vas a bajar de peso, sí, ¿ah?
2: Sí.
0: Ya, gracias.
2: Ya, gracias, doctora, muchas gracias. Bendiciones a todos.
0: Gracias, igualmente. Miren, eso es bueno. La actitud positiva, ¿no? ¿Por qué? Porque la actitud positiva determina una acción proactiva. No quedarnos mirando lo que me falta, sino qué puedo hacer con lo que tengo y con lo que hay para ocupar mi tiempo de una manera saludable y no estar permitiendo que los malos pensamientos, los resentimientos o los fastidios inunden mi cabecita o mi corazón. Eso no. Hay que dar pie a lo bueno y siempre pedirle, Señor, dame sabiduría para hacer esto que me cuesta. Dame sabiduría para elegir lo mejor. Y cuando ya llegue la noche, agradecer. Antes de dormir, agradecer. Dios mío, te agradezco por todo esto que me has dispensado. Perdóname por mis malos sentimientos, por mis malos pensamientos, por mis malas acciones. Y ayúdame a descansar tranquilo, sabiéndome perdonado por ti. Y entonces ustedes van a ver cuántas cosas lindas Dios va a decir, bueno, se merece que le demos otra oportunidad. Entonces mañana será otro día, haremos mejor las cosas y nos empeñaremos en estar bien, ¿no? A ver, nos quedan ya un par de minutos, creo, ¿no? Sí, dice Walter, 2 minutos nomás, a ver si entra otra llamadita o de repente hay algún WhatsApp. El 0120-48720, esperando la última llamada de la tarde, el 0120-48720 o el WhatsApp 914-05111. El WhatsApp 914-05111 para que puedan recibir allí sus mensajes de WhatsApp. Entonces, ambas cosas son importantes y valiosas para saber ¿cómo están ustedes? ¿Qué cuidados personales realmente son los que tienen incorporados en su día a día? ¿Cuáles de repente son los que debieran mejorar o incluir para así tener una vida de calidad en lo físico, en lo mental, en lo espiritual, en lo social? Y entonces poder ser un ser humano completo, como a la Virgen le gusta, como al Señor le gusta, ¿no? ¿Por qué? Porque quien se siente satisfecho con su vida, con sus cosas, no está deseando ni haciendo mal a nadie. Por el contrario, trata de que, así como yo vivo bien, el otro también esté en bien. Y de esa manera, entonces, se corrigen las cosas, se mejoran y podemos obtener una familia saludable, un grupo social saludable, un centro de labores donde reine la paz y haya mucho bienestar. Se nos está acabando el tiempo. Nos queda 1 minuto nada más. Ya estamos a punto de irnos y ustedes nada, no llamaron hoy día como se esperaba. Seguramente están preparando maletas algunos, otros ya están preparando su lista para todo lo que van a hacer en estos días de fiestas patrias. Y entonces, bueno, no olviden incluir a Jesús y a María, porque sin ellos no somos nada. Y pidamos siempre la bendición del Señor para cada una de las cosas que tenemos por emprender. Tenemos llamadita a la última, luego. Tenemos llamadita a la última,
3: luego. Doctorita, buenas tardes.
0: Buenas tardes, ¿su nombre?
3: Ofelia Cóngora.
0: ¿De dónde nos llama?
3: De Rioja, señor.
0: Ah, qué bonito, de la selva. ¿Cómo están por allá? Cuénteme.
3: Ay, aquí está medio lluvioso, un rato llueve, un rato solea.
0: El cambio climático, cuéntenos.
3: Sí,
0: ¿Cuál es su preocupación o de repente su anécdota para compartir?
3: Sí, yo tengo 85 años.
0: Ya, la edad dorada.
3: Y yo vivo sola, doctorita.
0: Ya.
3: Y tampoco no estoy sufriendo de la vista.
0: Ya, pongamos todo eso en manos del Señor, ¿ya? Y pidámosle a Él que le dé paciencia, buen humor y que le envíe todo lo que usted necesita para que pueda sentirse reconfortada y siempre acompañada por su presencia, por su amor y por su misericordia. Te rogamos, Señor, bendice a nuestra hermana Ofelia y concédele todo lo que ella más necesita para que pueda encontrar la paz y el bienestar que ella se merece. Que Dios la bendiga y cuídese mucho, ¿ya? A ver, el último mensajito. Dice, soy la desde Guadalupe, La Libertad. Saludos, doctora Castro. Felices fiestas patrias y muchas gracias por sus enseñanzas. Gracias a ustedes por escucharnos, por estar ahí, por compartir con nosotros. Que el Señor nos bendiga, que el Señor nos permita que realmente estas fiestas patrias nos lleven a reflexionar cuánto nos falta trabajar para mantener la unidad, el bienestar primero con nuestros hermanos en la familia, en nuestro barrio y luego en nuestro país. Tratemos de hacer un Perú unido, donde reine la paz, la justicia y el bien para todos. Que así sea y que por la gracia de nuestra Madre Santísima y con Jesús y María tengamos unas lindas fiestas patrias. Un abrazo para todos y que el Señor los bendiga. Gracias y hasta pronto.

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Al adentrarte en el socavón, pasarás por las 14 estaciones del Vía Crucis, iluminadas con luces LED que resaltan la textura de la sal y la roca, creando una atmósfera mística y solemne. 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

0: Queridos hermanos de Radio María, 5 de la tarde en punto. Hoy viernes 24 de julio nos predisponemos para continuar nuestra programación. Vamos a presentar para ustedes nuestro programa dirigidos a grandes y chicos, a jóvenes y adultos, a todas las edades, El Tesoro Escondido, junto a María Antonieta Cuadros en la conducción. Hoy, el tema que presenta para nosotros, los queremos, abuelitos. Iniciamos.
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Exploradores del Tesoro Escondido, ¿cómo están? Qué alegría reunirnos nuevamente, ya casi en este final de mes, ¿no? 20, ¿qué? 24 de julio, por supuesto, a poquitos días de celebrar un aniversario más de nuestro querido Perú. Pero antes tenemos que decir que todos los viernes, recordarlo, no lo olvides, aunque la iglesia nos pide que siempre el primer viernes lo dediquemos al corazón de Jesús, como nosotros le queremos tanto y queremos quererlo cada día más, pues todos los viernes tenemos que dedicárselo. ¿O solo los viernes, tú crees? Todos los días, ¿no? Todos los días de nuestra vida, pero de manera especial lo tenemos que recordar los viernes, porque un viernes precisamente fue la crucifixión, ¿no es cierto? Recuerda, su pasión empezó desde el jueves, viernes, y por eso él mismo ha querido que lo recordemos entregándonos su corazón y entregándoselo a una santa muy especial, a Santa Margarita María de Alacoque, y luego, pues nos lo recuerda también en la Divina Misericordia, cuando Jesús, recuerda, si tienes ese cuadrito bello en tu casa, Jesús está bendiciéndote con una manito y con la otra nos está mostrando su herida abierta, su costado abierto, su corazón, ¿no es cierto? Y como Él nos quiere tanto, ¿qué crees tú que podemos darle, Jesús? ¿Qué le gustaría? A ver, ponte a pensar, explorador, que seguramente ya estás recontento porque has terminado las labores escolares, ¿no? Ya empiezan las vacaciones de medio año. Espero que las disfrutes mucho. Pero que sobre todo te tomes, sí, pues qué lindo las vacaciones para dormir un poquito más, para ayudar a papá y mamá, para salir a pasear, comer unos heladitos por ahí, ahora que está saliendo lindo el sol en Lima, me cuentan. Pues, ya se comieron ahí el helado. Con paciencia, no se van a atorar con sus helados. O un sanguchito, o un pollito a la grasa, ¿no? O tú cocinas, le ayudas a mamá y un día haces una rica comida, un rico almuerzo. ¿Y todo eso qué supone? Suponen actos de amor. ¿Y de dónde vienen estos actos de amor? Pues de Dios, porque todos tenemos a Dios en nuestro corazón. ¿Recuerdan el bautismo? ¿Quién ha recibido? Al Espíritu Santo. En tu confirmación, al Espíritu Santo. En cada comunión recibes a Jesús que se hace uno contigo. Y entonces, pues, ¿tú cómo vas a portarte luego? Con amor, siendo corazón para los demás. Y entregándole a Jesús, ¿qué? ¿Qué habíamos dicho? ¿Qué podemos entregarle? ¿Qué crees que le gustaría a Jesús que le entregues? A ver, ponte a pensar. ¿Tu juguete preferido? Tal vez una buena tarea, sí. Un abrazo para el papá y la mamá, un buen consejo para los amigos también, sí, yo creo que todo eso le gustaría. Pero sobre todo, ¿sabes qué? Le gustaría que le regales tu corazón. ¿Qué tal si hacemos eso? Y Walter Castillo, que siempre nos acompaña en la sala de controles, nos ayudará con este deseo, ¿te parece? Vamos a decirle a Jesús, te doy mi corazón.

0: hemos preparado para hoy, queridos exploradores? Pues te cuento que este domingo 26, pasado mañana, celebraremos a unas personitas que nos quieren muchísimo y yo estoy segura que tú también les quieres mucho, pero mucho. ¿Quiénes son? Nuestros abuelitos. Por eso el tema de hoy es los queremos, abuelitos. Te invitamos a que en la tercera parte del programa nos llames para saludar a tus abuelitos, o desde ya puedes mandarnos un mensajito con el nombre de tus abuelitos, desde donde los saludas, y nosotros lo estaremos compartiendo en la tercera parte del programa y en la segunda también, porque tenemos una linda historia de los abuelitos. ¿De quién? De Jesús, porque por eso se celebra la fecha de los abuelitos el día domingo 26. La iglesia nos invita a hacerlo. Así que ya sabes, mándanos un mensajito con su nombre, aunque esté en el cielo también, igual vamos a rezar por ellos, ¿te parece? Y de inmediato nos vamos ya a conocer a uno de esos personajes especiales en la vida de Jesús. Mucha atención en nuestra primera sección.
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Mañana, 25 de julio, estamos celebrando a un amigo muy especial de Jesús. Así que yo te invito en este momento a ponerte tu mochila imaginaria, ¿te parece? Ponte tu mochila, ponte una gorra, un bastoncito. Y si por ahí tienes una conchita de estas conchitas de abanico que son tan ricas, las conchitas a la parmesana, etcétera, etcétera, cógela también. Y vamos a dar un recorrido por tu casa, sales por el patio, entras por la sala, para que conozcas en el tesoro escondido a un súper amigo de Jesús. Fue uno de sus discípulos que mucho, mucho lo quería. ¿Sabes Jesús cómo le llamaba a él y a su hermano? Porque tenía un hermano que se llamaba Juan. Les decía los hijos del trueno, porque tenían mucho carácter, eran súper entusiastas y nunca se quedaban quietos. ¿De quién estamos hablando? Pues de San Santiago Apóstol, que nació en Galilea, era hijo de Zebedeo y de Salomé, se dedicaba a la pesca en el lago de Genezaret. Jesús lo llamó a él y a su hermano Juan cuando estaban precisamente remendando unas redes ahí en el mar, en sus botes, ¿cierto? ¿Y qué hicieron ellos? Sí, lo siguieron. Te seguimos, Señor, nos vamos contigo. Estuvo presente en momentos muy importantes en la vida de Jesús, en la transfiguración, en el monte Tabor, en la resurrección de la hija de Jairo, y en este momento tan difícil para Jesús, cuando sintió que todos sus amigos lo olvidaron, ¿cierto? En el huerto de Getsemaní. Tras la muerte de Jesús, su resurrección y luego cuando sube al cielo, la tradición afirma y sobre todo que Jesús les pidió, ¿se acuerdan? Les dijo, vayan ahora y evangelicen el mundo entero. Entonces Santiago dijo, sí, yo no me voy a quedar solo aquí. Agarró su bastón, agarró su sombrero, sus sandalias, estas conchitas de abanico y caminó miles de kilómetros anunciando que Jesús era el Salvador, anunciando el amor de Dios. Desde Jerusalén, imagínate, en esos tiempos llegó hasta lo que hoy conocemos como España. Y en ese tiempo era Hispania. ¿Para qué llevó su bastoncito? Para apoyarse y no cansarse cruzando las montañas. ¿Y para qué usaba la conchita? Para beber agua en los ríos durante el camino. Y hoy, tanto la conchita como el bastón son algo así como un símbolo, el carnet de identidad, como el DNI de los peregrinos. ¿Ustedes han caminado mucho alguna vez? ¿Que se han cansado sus piernitas? Pues Santiago nunca se cansó y él dijo que iría hasta el fin del mundo y pensaban que en España terminaba el mundo, por eso él fue hasta allí. Sin embargo, a pesar de haber caminado tanto, su misión no tuvo muchos frutos. Imagínate que cuentan también que solo tuvo 7 discípulos y por eso se regresó algo triste a Jerusalén, ¿no? En el camino a Jerusalén estaba un poco triste. Sin embargo, ¿quién lo visitó en este camino? Alguien que nos ama mucho, la Virgen María. Lo visitó a orillas del río Ebro en Zaragoza, cuando todavía la Virgen estaba viva en Palestina, y se le apareció sobre un pilar de jaspe para decirle, Santiago, no te desanimes, yo estoy contigo y quiero que aquí construyan un templo. Y así lo hizo Santiago. ¿Y saben qué advocación mariana es esta? La Virgen del Pilar. Mira qué linda es nuestra madre cuando nos sentimos cansados, tristes, agobiados. Ella viene en nuestra ayuda y eso hizo con Santiago Apóstol. De regreso a Jerusalén en el año 444 después de Cristo, lastimosamente Santiago fue apresado por el orden del rey Herodes y fue muerto. Se convirtió en el primer apóstol en sufrir el martirio por su fe. Sus restos fueron trasladados posteriormente a Galicia, en España, donde se descubrió su sepulcro. Y al haberlo encontrado, la gente empezó a visitar la Catedral de Santiago de Compostela. Hoy es el punto, es la meta final del famoso Camino de Santiago. ¿Has escuchado hablar de él? Pues es ese camino, es una peregrinación a la que acuden miles, miles de personas y de manera especial cada 25 de julio para celebrar su fiesta. Mira qué lindo mensaje nos da Santiago. No te desanimes, a pesar de que
Parecía que no tuvo mucho fruto su misión. Durante los años posteriores, miles de personas siguen hoy visitando Santiago de Compostela y conociendo el amor de Dios. Así que, ¿qué nos dice Santiago? No te desanimes. Pareciera poquito lo que a veces hacemos, ¿no? Cuando le has ayudado un poquito a mamá porque estabas haciendo tu tarea, porque le diste de comer a tu perrito rapidito, algo chiquito que haces, todo el Señor lo recompensa. Y eso nos lo enseña Santiago. ¿Qué tal si le vamos a cantar? Vamos a cantarle a Santiago Apóstol.

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1: ¿Cuánto entusiasmo en esa cabina, no? ¿Cuántos niños hay? Yo creo que los ha llevado Walter Castillo. Muchísimas gracias por esos pequeños que están allí acompañándote. Espero que no se coman tu refrigerio o tu cena, ¿no? Espero que no. Pues niños, eso, ya se están comiendo la cena de Walter. No, por favor, tiene que alimentarse porque él se queda hasta las 12 de la noche. Y a las 8 nos tiene siempre una sorpresa muy grande, ¿no? ¿De qué hablarán en este viernes con gracia o de gracia? ¿Cómo es el programa?
0: Hola, María Antonieta. Bueno, hoy ya tenemos un tema bonito que es, a propósito que ya ha terminado el Mundial y muchos han llenado su álbum. Vamos a llenar un álbum, pero con temática peruana. Como ya se acerca a Fiestas Patrias, hoy día en la noche vamos a hacer algunas preguntitas y nos van a llamar para contarnos qué personajes históricos en nuestro país, bien sean santos, mártires, héroes nacionales, lo que fuere, puede ingresar a nuestro álbum.
1: Ay, qué lindo, actuales, ¿no? Podemos ser algunos,
0: también.
1: Locutores de la radio.
0: Sí, también, también.
1: Mentira, muy bien, Waltercillo. ¿En la cita es a las 8?
0: A las 8, sí, hoy día a las 8, junto a Richard y a Lino.
1: Muy bien, entonces vamos a estar allí para completar nuestro álbum, ¿no? Para hacer este álbum. Qué bonita idea, me gusta mucho. Y yo creo que podríamos poner también Exploradores del Tesoro Escondido en este álbum, en la primera página, a estas personitas tan especiales que son nuestros abuelitos. Y por eso hoy les decimos, abuelitos, los queremos. No te canses de decirle a tu abuelito o a tu abuelita que le quieres un montón, porque es tu doble papá o tu doble mamá. Y mira que tienes dos abuelitos y dos abuelitas, ¿no? De parte de mamá y de parte de papá. Son verdaderamente un regalo del Señor, enorme, enorme, enorme. Y solamente podemos agradecerlo con un súper cariño. Estoy segura que tú has tenido ya muestras de este cariño de los abuelos, ¿no? Que te engríen, que te cuentan sus historias, que te corrigen también, o a veces te dejan pasar algunas cositas y papá o mamá se enojan un poquito por allí, ¿no? Vamos a decirles que los queremos mucho, conociendo en primer lugar a los abuelitos más lindos del mundo, que son los abuelitos de Jesús. ¿Los conoces? Son San Joaquín y Santa Ana. Vamos a escuchar su historia con muchísima atención. Ahí vamos, con Walter Castillo.
2: Los abuelos de Jesús.
3: Jesús también tuvo abuelos, como todos nosotros. Sus nombres eran San Joaquín y Santa Ana.
4: La iglesia los celebra cada 26 de julio. Son los padres de la Virgen María y por eso los abuelos de Jesús.
5: ¿Y qué sabemos de ellos?
3: Aunque la Biblia no nos cuenta mucho directamente sobre ellos, la tradición de la iglesia sí nos transmite su historia.
5: ¡Cuéntenos la historia!
4: Se dice que Joaquín y Ana eran una pareja muy justa, piadosa y generosa, pero no podían tener hijos.
3: En aquel tiempo, eso era muy doloroso. Algunas personas hasta los despreciaban por no tener descendencia.
5: ¡Qué triste! ¿Y qué hicieron?
4: Joaquín se retiró al desierto a orar y ayunar. Ana también rezaba mucho, con mucha fe.
3: Y un día, un ángel se le apareció a Santa Ana y le anunció que iba a tener un hijo. Lo mismo le pasó a Joaquín.
5: Como María, cuando el ángel le anunció que sería la mamá de Jesús.
4: ¡Exacto! Dios escuchó sus oraciones y siendo ya mayores, les concedió una hija, María, la futura madre del Salvador.
5: ¡Qué maravilla! Entonces fue un nacimiento muy especial.
3: Sí, María fue concebida sin pecado original y desde pequeña fue ofrecida a Dios por sus padres en el templo.
4: Con el tiempo, los cristianos empezaron a venerar a San Joaquín y Santa Ana como modelos de fe, oración y confianza en Dios.
3: Y la iglesia los considera patronos de los abuelos, porque nos recuerdan cuánto puede hacer el amor y la

0: fe de los mayores en una familia.
1: Entonces, ellos son como nuestros abuelos en la fe.
0: Así es. San Joaquín y Santa Ana nos invitan a valorar a los abuelos, a confiar en la oración y a vivir con fe como ellos.
2: Y por eso cada 26 de julio celebramos a San Joaquín y Santa Ana, los abuelos de Jesús. Además, el cuarto domingo de julio, la iglesia dedica una jornada especial de oración por los abuelos y los mayores, para agradecer su presencia y pedir por ellos en todo el mundo.
0: Deja tu comentario.
2: Conocer a San Joaquín y Santa Ana, los abuelos de Jesús, pensemos ahora en nuestros propios abuelitos.
0: Ellos también son tesoros de amor, sabiduría y fe. Nos acompañan, nos aconsejan y muchas veces son quienes más rezan por nosotros.
1: A mí me encanta cuando la abuelita me cuenta cómo eran las cosas cuando era joven.
3: Yo he aprendido muchas cosas con el abuelo.
1: Mis abuelos siempre oran por nosotros todas las noches.
0: Eso es muy valioso. Los abuelos son como un puente entre el pasado y el presente. Nos ayudan a entender nuestra historia familiar y a sentirnos más unidos.
2: También nos enseñan con su ejemplo cómo ser pacientes, cómo perdonar, cómo amar.
0: Y como dice el Salmo 92, en la vejez seguirán dando fruto. Los abuelos siguen dando frutos de amor, aún con el paso del tiempo.
1: ¿Y en la iglesia también son importantes?
2: ¡Muchísimo! Muchos de nosotros hemos aprendido a rezar gracias a nuestros abuelos.
3: Mi abuela me enseñó a rezar el rosario.
1: Y mi abuelo nos lleva la misa los domingos.
0: Ellos son muchas veces los primeros catequistas de los niños. Transmiten la fe con sus palabras, pero sobre todo con su vida.
2: El Papa Francisco decía que los abuelos son la memoria viva de la iglesia. Gracias a ellos, muchas tradiciones y enseñanzas no se han perdido.
0: Como dice el Evangelio de San Lucas, su misericordia se extiende de generación en generación.
1: ¿Y cómo podemos demostrarles cuando los queremos?
0: Muy buena pregunta. Algunas ideas sencillas son: visitarlos o llamarlos, escuchar sus historias, ayudarlos con lo que necesiten, orar por ellos y simplemente decirles te quiero o darles un abrazo.
2: Y si alguno de nuestros abuelos ya ha muerto, también podemos rezar por su alma y compartir con otros lo que aprendimos de ellos.
0: Dice el Salmo 71, en la vejez no me abandones. Eso también es un llamado para nosotros. No dejemos solos a nuestros abuelos.
1: Yo voy a dibujar algo bonito para la abuela.
3: Yo les voy a escribir una carta llena de amor.
1: Yo les voy a dar un abrazo gigante.
2: Muy bien, niños. Así es como honramos a los abuelos hoy. Con amor, con tiempo y con gratitud. Oración. Antes de terminar, vamos a hacer una oración muy especial por todos los abuelos del mundo. Es una oración escrita por el Papa Benedicto XVI. Oremos con el corazón. Señor Jesús, tú naciste de la Virgen María, hija de San Joaquín y Santa Ana. Mira con amor a los abuelos de todo el mundo. Protégelos. Son una fuente de enriquecimiento para las familias, para la iglesia y para toda la sociedad. Sosténlos, que cuando envejezcan, sigan siendo para sus familias pilares fuertes de la fe evangélica, custodios de los nobles ideales hogareños, tesoros vivos de sólidas tradiciones religiosas. Haz que sean maestros de sabiduría y valentía, que transmitan a las generaciones futuras los frutos de su madura experiencia humana y espiritual. Señor Jesús, ayuda a las familias y a la sociedad a valorar la presencia y el papel de los abuelos, que jamás sean ignorados o excluidos, sino que siempre encuentren respeto y amor. Ayúdales a vivir serenamente, a sentirse acogidos durante todos los años de vida que les concedas. María, Madre de todos los vivientes, cuida constantemente a los abuelos, acompáñalos durante su peregrinación terrena y con tus oraciones, obtén que todas las familias se reúnan un día en nuestra patria celestial, donde esperas a toda la humanidad para el gran abrazo de la vida sin fin. Amén.
4: Así que ya lo sabes, estas lindas propuestas de los niños para celebrar el Día de los Abuelitos. ¿Cómo vas a celebrarlo tú? ¿Qué vas a hacer por los abuelitos? Te vamos a dar un tiempito para que puedas pensarlo y nos mandes un mensajito, como te decíamos, con un saludo o nos cuentes cómo vas, piensas celebrarlo también este domingo 26, ¿te parece? En tanto esperamos tus mensajes y tus llamaditas, vamos a cantarles a nuestros abuelitos. Vamos a decirles, yo amo a mis abuelos.

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1: 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Ingresaremos a nuestro último bloque de programa y te invitamos a participar. Si deseas compartir con nosotros el tema de esta tarde junto a María Antonieta Cuadros, puedes acompañarnos marcando el 01-2048-720, 01-2048-720, o también escríbenos al 914-05-1111, 914-05-1111. El tema de hoy es: los queremos, abuelitos.

Así que ya lo sabes, es momento de escucharte comentar cómo vas a celebrar el Día de los Abuelitos. ¿Qué les vas a hacer a tus abuelitos? De pronto ya no estén aquí, ¿no es cierto?, con nosotros. ¿Y sabes qué puedes hacer? Pues participar en la Eucaristía del domingo. Normalmente las Eucaristías del domingo suelen ser comunitarias. Tú puedes poner una intención, así que puedes comentarle a mamá o a papá que el padre diga el nombre de los abuelitos. Se acercan a la secretaría y es un óbolo muchas veces voluntario y pueden ofrecer esa Eucaristía. No hay cosa que les ayude más a nuestros seres queridos que están ya con el Señor que las oraciones y la Eucaristía. Así que esa puede ser una forma de celebrar a los abuelitos. Otra, háganse un desayunito muy rico. Dile, mamá, papá, vamos a sorprenderlos y les llevamos el desayuno. Tú les haces unos huevitos fritos, unos sanguchitos de pollito con apio, mayonesita, ¿no? Con su lechecita, etcétera, etcétera. Y los sorprendes, ¿te parece? Vamos a hacer eso por nuestros abuelitos. Y ahora pues, queremos saludar a los exploradoras. Tienen un poquito de años ya. Por su cumpleaños, hoy están celebrando un día más de vida y están abriendo una puerta, ¿no? La puerta a un nuevo año que Dios les regala. Vamos a saludar con muchísimo cariño a Carol Muñoz en la ciudad de Lima. Eso, vamos a cantar el Happy Birthday. Y a Camila Cuadros también, que está de cumpleaños. Vamos a cantar.

0: por supuesto, también un saludo enorme, gigantesco y un abrazo de oso muy apretadito para todos los abuelitos que hoy estén cumpliendo años, ¿no? Y por adelantado, eso, muchos besitos, un abrazo. ¿Cómo sonará un abrazo? A ver, no, no, vamos a pensarlo. Pero sí, que los niños digan por ahí, bravo, feliz cumpleaños a nuestros abuelitos, los queremos mucho. Abuelitos, ustedes son tan importantes en nuestra vida, ¿no? Hay tantos recuerdos lindos de ustedes. A ver si nos llaman al 2048-720, prefijo 01. ¡Oh, qué lindo! Y nos comentan allí qué recuerdos tienen de los abuelitos o cómo se llaman para saludarles. Buenas tardes, ¿desde dónde nos comunicamos?
1: Hola María Antonieta, buenas tardes. Le saluda María Belén desde Ecuador.
0: Oh, qué lindo, María Belén, ya te estábamos extrañando. Cuéntanos, ¿qué
1: Muchas
0: recuerdos tienes de
1: gracias.
0: los abuelitos?
1: Bueno, pues realmente es una celebración muy, muy hermosa que tenemos cada 26 de julio, porque en realidad todos los días los debemos recordar, principalmente pues recordando a San Joaquín y Santa Ana, que son, como bien decía en el audio, pues son como nuestros abuelitos de la fe, y también encomendarnos siempre a ellos y también encomendarles a ellos, a nuestros abuelitos. Y realmente pues creo que, como decía, es hermosa porque siempre debemos honrar, bueno, la memoria de nuestros abuelitos que pronto ya partieron a la casa del padre, pero también a los abuelitos que los tenemos con vida, pues debemos quererlos, amarlos mucho, respetarlos, obedecerlos y no menospreciarlos, ¿no? De pronto por su edad o por alguna enfermedad que tengan, sino que desde pequeñitos debemos aprender a amarlos muchísimo, respetarlos, a escuchar siempre un consejo, aprender de ellos, porque realmente ellos nos enseñan muchísimo, muchísimo, sobre todo en la fe, nos enseñan muchas oraciones, canciones, nos cuentan, qué sé yo, la vida de algún santo, algún pasaje bíblico, o sus anécdotas también, sus propias anécdotas, y eso es algo que a uno le va enriqueciendo, tanto en la fe, pero también personalmente, socialmente también.
0: Así es, María Belén. Y debemos tenerles paciencia, ¿no? Porque muchas veces ya no escuchan bien, ya no miran bien, no caminan y tenemos que ayudarles. Y los niños a veces perdemos la paciencia, pero ¿qué les dirías tú a los pequeños que están perdiendo por allí la paciencia?
1: Claro, bueno, lo que yo les diría, primero que creo yo que debemos pedirle mucho al Señor, porque uno de los frutos del Espíritu Santo es la paciencia. Entonces, ese Espíritu Santo que ya recibimos en el bautismo, que también ya hemos recibido o vamos a recibir en nuestra confirmación, pues debemos pedirle también que nos dé este fruto hermoso de la paciencia. Y también debemos, lo que yo les invitaría a todos los niños, a todos los exploradores, es que de pronto cuando sientan que ya están por perder la paciencia, pues vean también el rostro de Jesús en sus abuelitos, que sientan que si de pronto ustedes se enojan con sus abuelitos porque a lo mejor no escuchan o porque se les olvidó algo que ustedes les contaron, porque ya también la memoria a veces les empieza a jugar una mala pasada, pues es como si se estuvieran enojando con el propio Jesús, ¿verdad? Y eso no querríamos. Entonces creo que eso nos puede ayudar mucho a ser más pacientes y más amorosos con nuestros abuelitos. Y también saber que también en algún momento nosotros vamos a llegar a esa edad, aunque ahorita podamos ser muy pequeñitos y podemos escuchar bien, mirar bien, comprender todo, memorizarlo todo, pues los años también transcurren y en algún momento vamos a llegar a tener la edad de nuestros abuelitos y nos puede pasar lo mismo que a ellos. Y no nos gustaría que de pronto nuestros nietos o nuestros familiares también se burlen o nos hagan a un lado o nos menosprecien por eso.
0: Así es, María Belén. Muy cierto, todos tenemos que llegar a esas edades, ¿no? 60, 70, 80, por ahí, y ya se van sintiendo los efectos de la vejez. Entonces tenemos que tenerles mucha paciencia y quererlos mucho. Un abrazo grande y que sea un lindo día para los abuelitos allí en el Ecuador. ¿Sabes de pronto de alguna actividad especial que vayan a realizar?
1: Claro, por ejemplo, el día de mañana en una diócesis, bueno, en una de las diócesis de aquí de mi país, que se llama Santa Ana de los Ríos de Cuenca, pues como su nombre lo dice, la patrona de esta diócesis es Santa Ana. Así que mañana, bueno, por ser domingo, pues lo van a adelantar para mañana, habrá una Eucaristía en la catedral a las 9 de la mañana, presidida por el obispo auxiliar, de la diócesis y es muy, muy hermoso porque allí suelen ir los abuelitos con sus familias, también les llevan a los abuelitos de los asilos de ancianos, también les llevan a que participen de esta Santa Eucaristía, la transmiten en la radio. Bueno, yo no vivo en esta diócesis, ¿no? Pero también la transmiten en la radio y bueno, allí participo también espiritualmente y por eso es muy hermoso. Entonces, eso es lo que se tiene, por ejemplo, aquí en esta diócesis que le comento.
0: Qué bonito, qué lindo, María Belén. Un abrazo gigante. Nos encontramos al próximo 31, ¿no? Al próximo viernes.
1: Claro que sí. Un fuerte abrazo también para usted, María Antonieta, y todos los exploradores. Bendiciones.
0: Gracias a María Belén. Miren qué lindo, se comunica con nosotros desde el extranjero, desde otro país, desde Ecuador. Así que te invitamos a ti que vives en el Perú también, que nos puedas llamar para saludar a tus abuelitos o contarnos de algún recuerdo importante, algo lindo que hayas vivido con él. Yo te cuento, por ejemplo, que mi abuela materna me regaló una imagen de la Virgen María con el niño Jesús, que la tengo hasta ahora, o sea, la tengo 844 mil años, porque le tengo muchísimo cariño y mi abuela Antonieta me enseñó a querer a la Virgen María. Y mi abuela María, porque yo llevo el nombre de mis dos abuelas, mira qué lindo lo pensaron mis papás. Pues, ¿qué hacía mi abuelita María? Me llevaba, ya se los conté alguna vez también, todos mis cumpleaños me llevaba frente a la Virgen del Rosario a prenderle una velita. Mira, pues los abuelos tienen este corazón grande que siempre quieren llevarnos a Jesús, ¿no es cierto? Siempre, siempre, siempre esa es su mayor preocupación de nuestros abuelitos, porque a veces los papás trabajan y por allí los abuelitos cumplen esta función. Vamos a saludar entonces a todos nuestros abuelitos y abuelitas que nos estén sintonizando en este momento. No tenemos todavía ningún mensajito, ¿no? No nos han mandado para saludar a sus abuelitos, ¿no? Ah, por ahí tenemos de la infancia misionera. Eso, Jackie, muchas gracias. Un cariño grande para todos los abuelitos de la infancia misionera y adolescencia misionera en Arequipa. Gracias, Jackie, por tus saludos. De manera especial para mamá Doris, que es una animadora de la infancia, que ya está en la tercera edad, pero ella tiene toda la energía del mundo. Un abrazo grande para mamá Doris, que siga siendo el ejemplo de las jóvenes animadoras y de otras animadoras también, abuelitas. Si tú por allí estás en casa y fuiste catequista y quieres seguir haciéndolo, mira, pues tienes un espacio allí en la infancia misionera para ser animadora. ¡Oh! Y también en nuestro voluntariado, tanto en Lima como en todas las regiones, frecuencias de Radio María, donde nos ubiquemos en nuestro país. Así que puedes ser una voluntaria enseñando a tantos niños a rezar el rosario, a tantos adultos, promocionando nuestra radio. Ya lo sabes, Richard está allí, Richard Valencia en Lima, como nuestro coordinador del voluntariado, y será feliz. Y por allí llegan más voluntarias y llevan a sus nietos, que sería muy lindo, ¿no? Que lleven a sus nietos adolescentes, a sus nietos jóvenes que están en la universidad, que pueden apoyar en tantas labores en nuestra querida Radio María, que lo necesita. Necesitamos siempre muchos brazos, muchas manitos y muchas piernitas que vayan de aquí para allá dando a conocer la labor evangelizadora de nuestra radio. Tenemos ya que irnos en pocos minutitos y antes no queremos dejar de mencionar que mañana viviremos una jornada verdaderamente muy, muy linda que nos debe unir a todos los niños, a todos los jóvenes, los adultos. ¿De qué se trata? Pues de esta programación especial Hora por el Perú, ¿no es cierto? Vamos a tener una programación especial que se inicia con la Santa Misa. ¿Ah? No puedes olvidarlo. Pues, si tú vives en Lima, puedes participar en la Eucaristía, que será, por supuesto, de manera presencial, ¿no? Y luego te quedas allí en nuestra radio y también nos sintonizas desde todas las partes del Perú para poder orar por nuestro país. Cada frecuencia, mira que somos 46 frecuencias. Vamos a orar por el Perú, es decir, tú vas a orar por el Perú. Cuando tu voluntariado, representado por la coordinadora, su coordinadora o alguna de las voluntarias, esté allí orando por nuestro Perú, que como decíamos, en el programa pasado, necesita tanto, tanto de nuestras oraciones y de las oraciones de ustedes, de los exploradores, de los más pequeños. No te olvides de rezar por tu país, por nuestro Perú, con papá, con mamá, en la noche, cuando tengan ya este momentito de unirse frente al Señor, ¿no? O a la Virgen María, pues darle gracias por vivir en este país y pedirle que nos haga trabajadores, que nos haga sabios. Vamos a mandarle un saludo grande también a Joaquín Caparó, que nos está saludando por allí, que estará de onomástico, ¿no? Su cumpleaños, pero ahí nos está mandando mensajitos. Pero está cumpliendo, está celebrando a su santo el día 26, el día de San Joaquín. Un abrazo grande, Joaquín, que ahora está en la ciudad de Lima y está muy preocupado, te cuento, por su perrito, porque él ha viajado y entonces nos ha encargado que le demos de que lo alimentemos a su perrito y nos está preguntando siempre, ¿ya comió? Qué lindo, ¿no? Que los niños se tomen esta responsabilidad y que se preocupen por sus mascotas. Vamos a despedirnos ya para dejarles con una canción muy linda también dedicada a nuestros abuelos. ¿Qué vamos a entregar? ¿Qué vamos a contemplar en esta canción o a cantar? Vamos a recordar cómo es el corazón de nuestros abuelitos. Vamos a darte las gracias por haber compartido esta emisión del Tesoro Escondido, a pedirte que vivas unas lindas fiestas patrias, orando por el Perú desde mañana con nuestra Radio María. Y que en los siguientes días, que son feriados, pues hagas una linda reunión en casa. Tú dile, mamá, vamos a hacer con toda la familia, ¿qué te parece? Si una familia, ¿no? De repente los abuelos traen un choclito con queso, nosotros ponemos un pastelito de papa. El tío trae un rocoto relleno o la otra tía trae una carapulcra y hacemos una feria gastronómica de nuestro país que tiene tanto que ofrecer. No, seguramente que hoy lo has vivido así en tu centro educativo, por lo menos, ha pasado así en muchos colegios hoy en Arequipa que han celebrado por adelantado las fiestas patrias con actuaciones, con ferias gastronómicas, con momentos de cultura, de poesía, de música peruana. Nos vamos a despedir como pues cantándoles a nuestros abuelitos. Hasta el próximo viernes, que será ya el último programa del Tesoro Escondido del mes de julio, por supuesto, porque nos quedamos. Todavía hay el Tesoro Escondido para rato. Gracias a todos ustedes, gracias Walter Castillo, y vámonos diciendo el corazón de mis abuelos.

Y queremos darle gracias también a Pedro de Guayaquil, en el Ecuador, que nos dice, ¿quién como Dios? Excelente programa, Tesoro Escondido, bendiciones. Gracias, Pedro. Nos pone ahí el refrigerio. Seguramente se referirá a que le va a preparar el refrigerio a los abuelitos. Pues qué bueno. Nos alegramos mucho que tomes esta idea, mi querido Pedro. Un abrazo grande para Guayaquil. Qué bueno, Ecuador nos escucha. Un abrazo gigante para nuestros hermanos de Ecuador y especialmente para nuestros abuelitos. Y solamente comentarles que lo había estado olvidando. Es una carta muy linda que nos ha escrito el Papa León XIV a los abuelitos para esta fiesta de San Joaquín y Santa Ana, con el título Yo no te olvidaré, que es una frase bellísima de Isaías. Vamos a mandársela a Pedro, porque es muy linda. Y si alguien más se anima a mandar un mensajito luego, aunque sea termine el programa, Walter, como siempre, tan gentil, se las enviará. Que disfruten un lindo día de los abuelitos.

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1: 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Muy queridos hermanos, 5:52, preparémonos para continuar con nuestra programación. Presentaremos para ustedes en instantes, en minutos, nuestro momento de oración. Estaremos uniéndonos en el rezo del Ángelus, del Santo Rosario y Vísperas.

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Muy queridos hermanos de Radio María, 6 de la tarde en punto, y vamos a unirnos en oración a esta hora en este mes de julio, que estamos en el Ora con María por el Perú. Pues hoy 24 de julio también tenemos una intención en particular por la cual oraremos juntos. Hoy viernes 24 de julio oramos por los niños y personas en abandono. Encomendamos a los huérfanos, a quienes viven en la calle y a los más desprotegidos, para que encuentren auxilio en la solidaridad de las instituciones y de nuestra sociedad. Madre y auxiliadora del Perú, intercede por nuestra patria y bendice a la generosidad de los que sostienen tu Radio María.

devoción y recogimiento, nos unimos en oración para rezar el Ángelus, recordando el misterio de la encarnación de nuestro Señor. Que cada palabra sea un eco de fe, paz y amor en nuestros corazones.

0: nombre del Padre, y del Hijo, y del Espíritu Santo. Amén. El ángel del Señor anunció a María,
1: y concibió por obra y gracia del Espíritu Santo.
0: Dios te salve, María, llena eres de gracia, el Señor es contigo. Bendita eres entre todas las mujeres, y bendito es el fruto de tu vientre, Jesús.
1: Santa María, Madre de Dios, ruega por nosotros, pecadores, ahora y en la hora de nuestra muerte. Amén.
0: He aquí la esclava del Señor.
1: Hágase en mí según tu palabra.
0: Dios te salve, María, llena eres de gracia, el Señor es contigo. Bendita eres entre todas las mujeres, y bendito es el fruto de tu vientre, Jesús.
1: Santa María, Madre de Dios, ruega por nosotros, pecadores, ahora y en la hora de nuestra muerte. Amén.
0: Y el Verbo de Dios se hizo carne,
1: y habitó entre nosotros.
0: Dios te salve, María, llena eres de gracia, el Señor es contigo. Bendita eres entre todas las mujeres, y bendito es el fruto de tu vientre, Jesús.
1: Santa María, Madre de Dios, ruega por nosotros, pecadores, ahora y en la hora de nuestra muerte. Amén.
0: Ruega por nosotros, Santa Madre de Dios,
1: para que seamos dignos de alcanzar las promesas de nuestro Señor Jesucristo.
0: Oración. Infunde, Señor, tu gracia en nuestros corazones, para que quienes hemos conocido por el anuncio del ángel la encarnación de tu Hijo Jesucristo, por su pasión y su cruz, seamos llevados a la gloria de la resurrección. Por Jesucristo nuestro Señor.
1: Amén.
0: Gloria al Padre, y al Hijo, y al Espíritu Santo,
1: como era en el principio, ahora y siempre, por los siglos de los siglos. Amén.
0: Por los fieles difuntos, dale, Señor, el descanso eterno, y brille para ellos la luz perpetua. Descansen en paz.
1: Amén.

Queridos hermanos de Radio María, vamos a unirnos en oración a esta hora de la tarde, presentando para ustedes el rezo del Santo Rosario. Hoy es viernes, corresponde contemplar los misterios dolorosos del Santo Rosario. Hoy estamos acompañados por nuestras hermanas que forman parte del voluntariado de Radio María en la ciudad de Pisco, nuestra frecuencia 90.1 FM en esta ciudad. Vamos a iniciar este rezo del Santo Rosario, poniendo también cada una de nuestras intenciones a los pies de nuestro Señor y también encomendando cada una de ellas a nuestra Madre para que lleve estas intenciones ante su Hijo Jesucristo. Vamos a iniciar este rezo diciendo: por la señal de la Santa Cruz de nuestros enemigos, líbranos, Señor Dios nuestro. En el nombre del Padre y del Hijo y del Espíritu Santo. Amén. Señor mío Jesucristo, Dios y hombre verdadero, Creador, Padre y Redentor mío, por ser tú quien eres, bondad infinita, y porque te amo sobre todas las cosas, me pesa de todo corazón haberte ofendido. También me pesa porque puedes castigarme con las penas del infierno. Ayudado de tu divina gracia, propongo firmemente nunca más pecar, confesarme y cumplir la penitencia que me fuera impuesta. Amén. Oramos el credo. Creo en Dios, Padre Todopoderoso, Creador del cielo y de la tierra. Creo en Jesucristo, su único Hijo, nuestro Señor, que fue concebido por obra y gracia del Espíritu Santo. Nació de Santa María, Virgen, padeció bajo el poder de Poncio Pilato, fue crucificado, muerto y sepultado, descendió a los infiernos, al tercer día resucitó de entre los muertos, subió a los cielos y está sentado a la derecha de Dios, Padre Todopoderoso. Desde allí ha de venir a juzgar a vivos y muertos. Creo en el Espíritu Santo, la Santa Iglesia Católica, la comunión de los santos, el perdón de los pecados, la resurrección de la carne y la vida eterna. Amén.

0: En los misterios dolorosos vamos a contemplar en el primer misterio la agonía de Jesús en el huerto de Getsemaní. Ofrecemos este primer misterio por quienes sufren angustia, soledad o problemas de salud mental. Pedimos que la Iglesia y la sociedad peruana sepamos acompañar con compasión y ternura a los que llevan en silencio el peso del dolor. Santísima Virgen María, intercede por el Perú y abre los corazones para sostener.
1: Padre nuestro que estás en el cielo, santificado sea tu nombre. Venga a nosotros tu reino. Hágase tu voluntad en la tierra como en el cielo.
2: Danos hoy nuestro pan de cada día. Perdona nuestras ofensas, como también nosotros perdonamos a los que nos ofenden. Y no nos dejes caer en la tentación y líbranos del mal. Amén.
1: Dios te salve María, llena eres de gracia. El Señor es contigo. Bendita tú eres entre todas las mujeres. Y bendito es el fruto de tu vientre, Jesús.
2: Santa María, Madre de Dios, ruega por nosotros pecadores, ahora y en la hora de nuestra muerte. Amén.
1: Dios te salve María, llena eres de gracia, el Señor es contigo. Bendita tú eres entre todas las mujeres. Y bendito es el fruto de tu vientre, Jesús.
2: Santa María, Madre de Dios, ruega por nosotros pecadores, ahora y en la hora de nuestra muerte. Amén.
1: Dios te salve María, llena eres de gracia, el Señor es contigo, bendita tú eres entre todas las mujeres, y bendito es el fruto de tu vientre, Jesús.
2: Santa María, Madre de Dios, ruega por nosotros pecadores, ahora y en la hora de nuestra muerte. Amén.
1: Dios te salve María, llena eres de gracia, el Señor es contigo, bendita tú eres entre todas las mujeres, y bendito es el fruto de tu vientre, Jesús.
2: Santa María, Madre de Dios, ruega por nosotros pecadores, ahora y en la hora de nuestra muerte. Amén.
1: Dios te salve María, llena eres de gracia, el Señor es contigo, bendita tú eres entre todas las mujeres. Y bendito es el fruto de tu vientre, Jesús.
2: Santa María, Madre de Dios, ruega por nosotros pecadores, ahora y en la hora de nuestra muerte. Amén.
1: Dios te salve María, llena eres de gracia, el Señor es contigo. Bendita tú eres entre todas las mujeres, y bendito es el fruto de tu vientre, Jesús.
2: Santa María, Madre de Dios, ruega por nosotros pecadores, ahora y en la hora de nuestra muerte. Amén.
1: Dios te salve María, llena eres de gracia, el Señor es contigo, bendita tú eres entre todas las mujeres, y bendito es el fruto de tu vientre, Jesús.
2: Santa María, Madre de Dios, ruega por nosotros pecadores, ahora y en la hora de nuestra muerte. Amén.
1: Dios te salve María, llena eres de gracia, el Señor es contigo, bendita tú eres entre todas las mujeres, y bendito es el fruto de tu vientre, Jesús.
2: Santa María, Madre de Dios, ruega por nosotros pecadores, ahora y en la hora de nuestra muerte. Amén.
1: Dios te salve María, llena eres de gracia, el Señor es contigo, bendita tú eres entre todas las mujeres, y bendito es el fruto de tu vientre, Jesús.
2: Santa María, Madre de Dios, ruega por nosotros pecadores, ahora y en la hora de nuestra muerte. Amén.
1: Dios te salve María, llena eres de gracia, el Señor es contigo. Bendita tú eres entre todas las mujeres, y bendito es el fruto de tu vientre, Jesús.
2: Santa María, Madre de Dios, ruega por nosotros pecadores, ahora y en la hora de nuestra muerte. Amén.
1: Gloria al Padre, al Hijo y al Espíritu Santo.
2: Como era en el principio, ahora y siempre, por los siglos de los siglos. Amén.
1: María, Madre de Gracia, Madre de Misericordia.
2: En la vida y en la muerte, ampara pecados, Madre nuestra. Amén.
1: Oh Jesús mío, perdona nuestros pecados, líbranos del fuego del infierno, lleva al cielo a todas las almas, especialmente a la más necesitada de tu misericordia.

0: En el segundo misterio doloroso contemplamos la flagelación de Jesús atado a la columna. Ofrecemos este segundo misterio por el fin de toda forma de violencia en nuestra patria. Clamamos al Señor por la seguridad ciudadana, el cese de la delincuencia y el maltrato familiar, para que nuestras calles y hogares sean espacios de paz. Madre de misericordia, bendice a tu pueblo y a cada
1: Padre nuestro que estás en el cielo, santificado sea tu nombre. Venga a nosotros tu reino. Hágase tu voluntad en la tierra como en el cielo.
2: Danos hoy nuestro pan de cada día. Perdona nuestras ofensas, como también nosotros perdonamos a los que nos ofenden. Y no nos dejes caer en la tentación y líbranos del mal. Amén.
1: Dios te salve, María. Llena eres de gracia, el Señor es contigo. Bendita tú eres entre todas las mujeres, y bendito es el fruto de tu vientre, Jesús.
2: Santa María, Madre de Dios, ruega por nosotros pecadores, ahora y en la hora de nuestra muerte. Amén.
1: Dios te salve, María, llena eres de gracia, el Señor es contigo. Bendita tú eres entre todas las mujeres, y bendito es el fruto de tu vientre, Jesús.
2: Santa María, Madre de Dios, ruega por nosotros pecadores, ahora y en la hora de nuestra muerte. Amén.
1: Dios te salve, María, llena eres de gracia, el Señor es contigo. Bendita tú eres entre todas las mujeres, y bendito es el fruto de tu vientre, Jesús.
2: Santa María, Madre de Dios, ruega por nosotros pecadores, ahora y en la hora de nuestra muerte. Amén.
1: Dios te salve, María, llena eres de gracia. El Señor es contigo. Bendita tú eres entre todas las mujeres, y bendito es el fruto de tu vientre, Jesús.
2: Santa María, Madre de Dios, ruega por nosotros pecadores, ahora y en la hora de nuestra muerte. Amén.
1: Dios te salve, María, llena eres de gracia. El Señor es contigo. Bendita tú eres entre todas las mujeres, y bendito es el fruto de tu vientre, Jesús.
2: Santa María, Madre de Dios, ruega por nosotros pecadores, ahora y en la hora de nuestra muerte. Amén.
1: Dios te salve, María, llena eres de gracia. El Señor es contigo. Bendita tú eres entre todas las mujeres, y bendito es el fruto de tu vientre, Jesús.
2: Santa María, Madre de Dios, ruega por nosotros pecadores, ahora y en la hora de nuestra muerte. Amén.
1: Dios te salve, María, llena eres de gracia, el Señor es contigo. Bendita tú eres entre todas las mujeres, y bendito es el fruto de tu vientre, Jesús.
2: Santa María, Madre de Dios, ruega por nosotros pecadores, ahora y en la hora de nuestra muerte. Amén.
1: Dios te salve, María, llena eres de gracia, el Señor es contigo. Bendita tú eres entre todas las mujeres, y bendito es el fruto de tu vientre, Jesús.
2: Santa María, Madre de Dios, ruega por nosotros pecadores, ahora y en la hora de nuestra muerte. Amén.
1: Dios te salve, María, llena eres de gracia. El Señor está contigo. Bendita tú eres entre todas las mujeres, y bendito es el fruto de tu vientre, Jesús.
2: Santa María, Madre de Dios, ruega por nosotros pecadores, ahora y en la hora de nuestra muerte. Amén.
1: Dios te salve, María, llena eres de gracia. El Señor es contigo.

0: bendita tú eres entre todas las mujeres, y bendito es el fruto de tu vientre, Jesús.
1: Santa María, Madre de Dios, ruega por nosotros pecadores, ahora y en la hora de nuestra muerte. Amén.
0: Gloria al Padre, al Hijo y al Espíritu Santo.
1: Como era en un principio, ahora y siempre, por los siglos de los siglos. Amén.
0: María, Madre de Gracia, Madre de Misericordia.
1: En la vida y en la muerte, ampáranos, Madre nuestra. Amén.
0: Oh Jesús mío, perdona nuestros pecados, líbranos del fuego del infierno. Lleva al cielo a todas las almas, especialmente a las más necesitadas de tu misericordia.

0: En el tercer misterio doloroso vamos a contemplar la coronación de espinas de nuestro Señor. Ofrecemos este tercer misterio por el sistema judicial de la nación. Oramos para que la rectitud y la equidad prevalezcan sobre los intereses particulares, devolviendo al ciudadano la confianza en una justicia transparente e implacable con la mentira. Virgencita María, consuelo de nuestro pueblo, cuida al Perú y bendice las manos que con su ayuda material.
1: Padre nuestro que estás en el cielo, santificado sea tu nombre. Venga a nosotros tu reino. Hágase tu voluntad en la tierra como en el cielo.
2: Danos hoy nuestro pan de cada día. Perdona nuestras ofensas, como también nosotros perdonamos a los que nos ofenden. No nos dejes caer en la tentación y líbranos del mal. Amén.
1: Dios te salve María, llena eres de gracia. El Señor es contigo. Bendita tú eres entre todas las mujeres y bendito es el fruto de tu vientre, Jesús.
2: Santa María, Madre de Dios, ruega por nosotros pecadores, ahora y en la hora de nuestra muerte. Amén.
1: Dios te salve María, llena eres de gracia. El Señor es contigo. Bendita tú eres entre todas las mujeres y bendito es el fruto de tu vientre, Jesús.
2: Santa María, Madre de Dios, ruega por nosotros pecadores, ahora y en la hora de nuestra muerte. Amén.
1: Dios te salve María, llena eres de gracia. El Señor es contigo. Bendita tú eres entre todas las mujeres y bendito es el fruto de tu vientre, Jesús.
2: Santa María, Madre de Dios, ruega por nosotros pecadores, ahora y en la hora de nuestra muerte. Amén.
1: Dios te salve María, llena eres de gracia, el Señor es contigo, bendita tú eres entre todas las mujeres y bendito es el fruto de tu vientre Jesús.
2: Santa María, Madre de Dios, ruega por nosotros pecadores, ahora y en la hora de nuestra muerte. Amén.
1: Dios te salve María, llena eres de gracia, el Señor es contigo, bendita tú eres entre todas las mujeres y bendito es el fruto de tu vientre, Jesús.
2: Santa María, Madre de Dios, ruega por nosotros pecadores, ahora y en la hora de nuestra muerte. Amén.
1: Dios te salve María, llena eres de gracia. El Señor es contigo. Bendita tú eres entre todas las mujeres y bendito es el fruto de tu vientre, Jesús.
2: Santa María, Madre de Dios, ruega por nosotros pecadores, ahora y en la hora de nuestra muerte. Amén.
1: Dios te salve María, llena eres de gracia. El Señor es contigo. Bendita tú eres entre todas las mujeres y bendito es el fruto de tu vientre, Jesús.
2: Santa María, Madre de Dios, ruega por nosotros pecadores, ahora y en la hora de nuestra muerte. Amén.
1: Dios te salve María, llena eres de gracia. El Señor es contigo. Bendita tú eres entre todas las mujeres y bendito es el fruto de tu vientre, Jesús.
2: Santa María, Madre de Dios, ruega por nosotros pecadores, ahora y en la hora de nuestra muerte. Amén.
1: Dios te salve María, llena eres de gracia. El Señor es contigo. Bendita tú eres entre todas las mujeres y bendito es el fruto de tu vientre, Jesús.
2: Santa María, Madre de Dios, ruega por nosotros pecadores,

0: muerte. Amén.
1: Dios te salve María, llena eres de gracia. El Señor es contigo. Bendita tú eres entre todas las mujeres y bendito es el fruto de tu vientre, Jesús.
0: Santa María, Madre de Dios, ruega por nosotros pecadores, ahora y en la hora de nuestra muerte. Amén.
1: Gloria al Padre, al Hijo y al Espíritu Santo.
0: Como era en un principio, ahora y siempre, por los siglos de los siglos. Amén.
1: María, Madre de Gracia, Madre de Misericordia.
0: En la vida y en la muerte, ampáranos, Madre nuestra. Amén.
1: Oh Jesús mío, perdona nuestros pecados, líbranos del fuego del infierno, lleva al cielo a todas las almas, especialmente a las más necesitadas de tu misericordia.

0: En el cuarto misterio de dolor, vamos a contemplar a Jesús con la cruz a cuestas camino al Calvario. Ofrecemos este cuarto misterio doloroso por los enfermos de los hospitales, los adultos mayores abandonados y los que carecen de lo necesario para vivir. Que en su dolor encuentren consuelo en Cristo y manos solidarias que alivien su carga. Santa María, Reina de la Paz, protege a nuestra nación y bendice a los benefactores que sostienen a Radio.
1: Padre nuestro que estás en el cielo, santificado sea tu nombre. Venga a nosotros tu reino, hágase tu voluntad en la tierra como en el cielo.
2: Danos hoy nuestro pan de cada día, perdona nuestras ofensas, como también nosotros perdonamos a los que nos ofenden. No nos dejes caer en la tentación y líbranos del mal. Amén.
1: Dios te salve María, llena eres de gracia, el Señor es contigo. Bendita tú eres entre todas las mujeres y bendito es el fruto de tu vientre, Jesús.
2: Santa María, Madre de Dios, ruega por nosotros pecadores, ahora y en la hora de nuestra muerte. Amén.
1: Dios te salve María, llena eres de gracia, el Señor es contigo. Bendita tú eres entre todas las mujeres y bendito es el fruto de tu vientre, Jesús.
2: Santa María, Madre de Dios, ruega por nosotros pecadores, ahora y en la hora de nuestra muerte. Amén.
1: Dios te salve María, llena eres de gracia, el Señor es contigo. Bendita tú eres entre todas las mujeres y bendito es el fruto de tu vientre, Jesús.
2: Santa María, Madre de Dios, ruega por nosotros pecadores, ahora y en la hora de nuestra muerte. Amén.
1: Dios te salve María, llena eres de gracia, el Señor es contigo. Bendita tú eres entre todas las mujeres y bendito es el fruto de tu vientre, Jesús.
2: Santa María, Madre de Dios, ruega por nosotros pecadores, ahora y en la hora de nuestra muerte. Amén.
1: Dios te salve María, llena eres de gracia, el Señor es contigo, bendita tú eres entre todas las mujeres y bendito es el fruto de tu vientre, Jesús.
2: Santa María, Madre de Dios, ruega por nosotros pecadores, ahora y en la hora de nuestra muerte. Amén.
1: Dios te salve María, llena eres de gracia, el Señor es contigo, bendita tú eres entre todas las mujeres y bendito es el fruto de tu vientre, Jesús.
2: Santa María, Madre de Dios, ruega por nosotros pecadores, ahora y en la hora de nuestra muerte. Amén.
1: Dios te salve María, llena eres de gracia, el Señor es contigo. Bendita tú eres entre todas las mujeres, y bendito es el fruto de tu vientre, Jesús.
2: Santa María, Madre de Dios, ruega por nosotros pecadores, ahora y en la hora de nuestra muerte. Amén.
1: Dios te salve María, llena eres de gracia, el Señor es contigo. Bendita tú eres entre todas las mujeres y bendito es el fruto de tu vientre, Jesús.
2: Santa María, Madre de Dios, ruega por nosotros pecadores, ahora y en la hora de nuestra muerte. Amén.
1: Dios te salve María, llena eres de gracia, el Señor es contigo. Bendita tú eres entre todas las mujeres y bendito es el fruto de tu vientre, Jesús.
2: Santa María, Madre de Dios, ruega por nosotros pecadores, ahora y en la hora de nuestra muerte. Amén.
1: Dios te salve María, llena eres de gracia, el Señor es contigo. Bendita tú eres entre todas las mujeres y bendito es el fruto de tu vientre, Jesús.
2: Santa María, Madre de Dios, ruega por nosotros pecadores, ahora y en la hora de nuestra muerte. Amén.
1: Gloria al Padre, al Hijo y al Espíritu Santo,
2: como era en el principio, ahora y siempre, por los siglos de los siglos. Amén.
1: María, Madre de Gracia, Madre de Misericordia,
2: en la vida y en la muerte, ampara, Madre nuestra. Amén.
1: Oh Jesús mío, perdona nuestros pecados, líbranos del fuego del infierno, lleva al cielo a todas las almas, especialmente a las más necesitadas de tu misericordia.

0: quinto misterio doloroso, contemplamos en este último misterio doloroso la crucifixión y muerte de nuestro Señor Jesucristo. Ofrecemos este quinto misterio por la reconciliación nacional. A los pies de la cruz pedimos la gracia de perdonar y sanar las heridas del pasado y del presente, derribando los muros del odio para construir un Perú fraterno y unido. Madre y auxiliadora del Perú,
1: Padre nuestro que estás en el cielo, santificado sea tu nombre. Venga a nosotros tu reino, hágase tu voluntad en la tierra como en el cielo.
2: Danos hoy nuestro pan de cada día, perdona nuestras ofensas, como también nosotros perdonamos a los que nos ofenden. No nos dejes caer en la tentación y líbranos del mal. Amén.
1: Dios te salve María, llena eres de gracia, el Señor es contigo, bendita tú eres entre todas las mujeres y bendito es el fruto de tu vientre Jesús.
2: Santa María, Madre de Dios, ruega por nosotros pecadores, ahora y en la hora de nuestra muerte. Amén.
1: Dios te salve María, llena eres de gracia, el Señor es contigo, bendita tú eres entre todas las mujeres y bendito es el fruto de tu vientre, Jesús.
2: Santa María, Madre de Dios, ruega por nosotros pecadores, ahora y en la hora de nuestra muerte. Amén.
1: Dios te salve María, llena eres de gracia, el Señor es contigo, bendita tú eres entre todas las mujeres, y bendito es el fruto de tu vientre, Jesús.
2: Santa María, Madre de Dios, ruega por nosotros pecadores, ahora y en la hora de nuestra muerte. Amén.
1: Dios te salve María, llena eres de gracia, el Señor es contigo, bendita tú eres entre todas las mujeres y bendito es el fruto de tu vientre, Jesús.
2: Santa María, Madre de Dios, ruega por nosotros pecadores, ahora y en la hora de nuestra muerte. Amén.
1: Dios te salve María, llena eres de gracia, el Señor es contigo, bendita tú eres entre todas las mujeres y bendito es el fruto de tu vientre, Jesús.
2: Santa María, Madre de Dios, ruega por nosotros pecadores, ahora y en la hora de nuestra muerte. Amén.
1: Dios te salve María, llena eres de gracia, el Señor es contigo, bendita tú eres entre todas las mujeres y bendito es el fruto de tu vientre, Jesús.
2: Santa María, Madre de Dios, ruega por nosotros pecadores, ahora y en la hora de nuestra muerte. Amén.
1: Dios te salve María, llena eres de gracia, el Señor es contigo, bendita tú eres entre todas las mujeres, y bendito es el fruto de tu vientre, Jesús.
2: Santa María, Madre de Dios, ruega por nosotros pecadores, ahora y en la hora de nuestra muerte. Amén.
1: Dios te salve María, llena eres de gracia, el Señor es contigo, bendita tú eres entre todas las mujeres y bendito es el fruto de tu vientre, Jesús.
2: Santa María, Madre de Dios, ruega por nosotros pecadores, ahora y en la hora de nuestra muerte. Amén.
1: Dios te salve María, llena eres de gracia, el Señor es contigo, bendita tú eres entre todas las mujeres y bendito es el fruto de tu vientre, Jesús.
2: Santa María, Madre de Dios, ruega por nosotros pecadores, ahora y en la hora de nuestra muerte. Amén.
1: Dios te salve María, llena eres de gracia, el Señor es contigo, bendita tú eres entre todas las mujeres y bendito es el fruto de tu vientre, Jesús.
2: Santa María, Madre de Dios, ruega por nosotros pecadores, ahora y en la hora de nuestra muerte. Amén.
1: Gloria. Gloria. Gloria al Padre, al Hijo y al Espíritu Santo.
2: Como era en un principio, ahora y siempre, por los siglos de los siglos. Amén.
1: María, Madre de Gracia, Madre de Misericordia.
2: En la vida y en la muerte, ampáranos, Madre nuestra. Amén.
1: Oh Jesús mío, perdona nuestros pecados, líbranos del fuego del infierno, lleva al cielo a todas las almas, especialmente a la más necesitada de tu misericordia.

0: La salve. Recemos la salve pidiendo a la Virgen la perseverancia en nuestra santa fe hasta la muerte. Dios te salve, Reina y Madre de Misericordia, vida, dulzura y esperanza nuestra. Dios te salve, a ti llamamos los desterrados hijos de Eva. A ti suspiramos gimiendo y llorando en este valle de lágrimas. Ea pues, Señora, abogada nuestra, vuelve a nosotros esos tus ojos misericordiosos. Y después de este destierro, muéstranos a Jesús, fruto bendito de tu vientre. Oh clementísima, oh piadosa, oh dulce siempre Virgen María, ruega por nosotros, Santa Madre de Dios,
1: para que seamos dignos de alcanzar la promesa de nuestro Señor Jesucristo. Amén.
2: Oremos. Oh Dios, tu único Hijo nos ha conseguido con su vida, muerte y resurrección los bienes de la salvación eterna. Concédenos que, venerando los misterios del Santo Rosario de la Virgen María, imitemos lo que contienen y obtengamos con él lo que prometen. Por Cristo nuestro Señor. Amén.

0: Terminamos pidiendo por la salud e intenciones del Santo Padre. Padre nuestro que estás en el cielo, santificado sea tu nombre. Venga a nosotros tu reino. Hágase tu voluntad en la tierra como en el cielo.
1: Danos hoy nuestro pan de cada día. Perdona nuestras ofensas, como también nosotros perdonamos a los que nos ofenden. No nos dejes caer en la tentación y líbranos del mal. Amén.
0: Dios te salve María, llena eres de gracia. El Señor es contigo. Bendita tú eres entre todas las mujeres. Y bendito es el fruto de tu vientre, Jesús.
1: Santa María, Madre de Dios, ruega por nosotros pecadores, ahora y en la hora de nuestra muerte. Amén.
0: Dios te salve María, llena eres de gracia. El Señor es contigo. Bendita tú eres entre todas las mujeres. Y bendito es el fruto de tu vientre, Jesús.
1: Santa María, Madre de Dios, ruega por nosotros pecadores, ahora y en la hora de nuestra muerte. Amén.
0: Dios te salve María, llena eres de gracia, el Señor es contigo. Bendita tú eres entre todas las mujeres, y bendito es el fruto de tu vientre, Jesús.
1: Santa María, Madre de Dios, ruega por nosotros pecadores, ahora y en la hora de nuestra muerte. Amén.
0: Gloria al Padre, al Hijo y al Espíritu Santo.
1: Como era en un principio, ahora y siempre, por los siglos de los siglos. Amén.
0: En el nombre del Padre, el Hijo, del Espíritu Santo. Amén.

De esta manera, queridos hermanos, nos hemos unido en oración en el rezo del Santo Rosario. Agradecemos a nuestras hermanas que forman parte del voluntariado de Radio María en la ciudad de Pisco, nuestra frecuencia 90.1 en esta ciudad, por acompañarnos con sus voces en este espacio de oración. Continuemos en oración, unámonos ahora en el rezo de vísperas.

24 de julio del 2026, viernes de la 16ª semana del tiempo ordinario, primeras vísperas de la solemnidad de Santiago Apóstol, patrono de España, común de apóstoles. Santiago Apóstol, ruega por nosotros y por el mundo entero. Dios mío, ven en mi auxilio. Señor, date prisa en socorrerme. Gloria al Padre, y al Hijo, y al Espíritu Santo, como era en el principio, ahora y siempre, por los siglos de los siglos. Amén. Aleluya. Himno. Pues que siempre tan amado fuiste de nuestro Señor, Santiago, apóstol sagrado, sé hoy nuestro protector. Si con tu padre y con Juan pescabas en Galilea, Cristo cambió tu tarea por el misionero afán. Hacer de su apostolado pasas desde pescador. Por el hervor del gran celo que tu corazón quemaba, cuando Cristo predicaba aquí su reino del cielo, hijo del trueno, llamado fuiste por el Salvador. Al ser por Cristo elegido, por él fuiste consolado. Viéndole transfigurado de nieve y de sol vestido, y por el Padre aclamado en la cumbre del Tabor. Cuando el primero a su lado en el reino quiere ser, Cristo te invita a beber su cáliz acibarado, y tú el primero has sellado con tu martirio el amor. En Judea y Samaria al principio predicaste, después a España llegaste, el Espíritu por guía, y la verdad has plantado donde reinaba el error. El Señor llamó a Santiago y lo hizo su compañero para enviarlo a predicar. Antífona del Salmo 116. Alabad al Señor todas las naciones, aclamadlo todos los pueblos. Firme es su misericordia con nosotros, su fidelidad dura por siempre. Gloria al Padre, y al Hijo, y al Espíritu Santo, como era en el principio, ahora y siempre, por los siglos de los siglos. Amén. El Señor llamó a Santiago y lo hizo su compañero para enviarlo a predicar. Jesús tomó consigo a Pedro, a Santiago y a su hermano Juan, y se transfiguró delante de ellos. Antífona del Salmo 147. Glorifica al Señor, Jerusalén. Alaba a tu Dios, Sión, que ha reforzado los cerrojos de tus puertas y ha bendecido a tus hijos dentro de ti. Ha puesto paz en tus fronteras, te sacia con flor de harina. Él envía su mensaje a la tierra y su palabra corre veloz. Manda la nieve como lana, esparce la escarcha como ceniza. Hace caer el hielo como migajas, y con el frío congela las aguas. Envía una orden y se derriten, sopla su aliento y corren. Anuncia su palabra a Jacob, sus decretos y mandatos a Israel. Con ninguna nación obró así, ni le dio a conocer sus mandatos. Gloria al Padre, y al Hijo, y al Espíritu Santo, como era en el principio, ahora y siempre, por los siglos de los siglos. Amén. Jesús tomó consigo a Pedro, a Santiago y a su hermano Juan, y se transfiguró delante de ellos. Tú fuiste, Santiago, el primero entre los apóstoles, que derramaste tu sangre para fecundar la iglesia. ¡Aleluya! Antífona del cántico de la carta del apóstol San Pablo a los Efesios. Capítulo primero. Bendito sea Dios Padre de nuestro Señor Jesucristo, que nos ha bendecido en la persona de Cristo con toda clase de bienes espirituales y celestiales. Él nos eligió en la persona de Cristo antes de crear el mundo, para que fuésemos santos e irreprochables ante Él por el amor.
Él nos ha destinado en la persona de Cristo, por pura iniciativa suya, a ser sus hijos, para que la gloria de su gracia, que tan generosamente nos ha concedido en su querido Hijo, redunde en alabanza suya. Por este Hijo, por su sangre, hemos recibido la redención, el perdón de los pecados. El tesoro de su gracia, sabiduría y prudencia ha sido un derroche para con nosotros, dándonos a conocer el misterio de su voluntad. Este es el plan que había proyectado realizar por Cristo, cuando llegase el momento culminante, recapitular en Cristo todas las cosas del cielo y de la tierra. Gloria al Padre, y al Hijo, y al Espíritu Santo, como era en el principio, ahora y siempre, por los siglos de los siglos. Amén. Tú fuiste, Santiago, el primero entre los apóstoles que derramaste tu sangre para fecundar la iglesia. Aleluya. Lectura breve de la primera carta del apóstol San Pablo a los Corintios, capítulo 4, versículo 15. Tendréis 1,000 tutores en Cristo, pero padres no tenéis muchos. Por medio del Evangelio, soy yo quien os ha engendrado para Cristo Jesús. En esto conocerán todos que sois mis discípulos. En esto conocerán todos que sois mis discípulos, en que os amáis unos a otros, que sois mis discípulos. Gloria al Padre, y al Hijo, y al Espíritu Santo. En esto conocerán todos que sois mis discípulos. Astro viriante de España, apóstol Santiago, tu cuerpo descansa en la paz, tu gloria pervive entre nosotros. Aleluya. Antífona del cántico evangélico de la Santísima Virgen María. Proclama mi alma la grandeza del Señor, se alegra mi espíritu en Dios mi Salvador, porque ha mirado la humillación de su esclava. Desde ahora me felicitarán todas las generaciones, porque el Poderoso ha hecho obras grandes por mí. Su nombre es santo, y su misericordia llega a sus fieles de generación en generación. Él hace proezas con su brazo, dispersa a los soberbios de corazón, derriba del trono a los poderosos y enaltece a los humildes. A los hambrientos los colma de bienes, y a los ricos los despide vacíos. Auxilia Israel su siervo, acordándose de la misericordia, como lo habían prometido a nuestros padres, en favor de Abraham y su descendencia por siempre. Gloria al Padre, y al Hijo, y al Espíritu Santo, como era en el principio, ahora y siempre, por los siglos de los siglos. Amén. Astro brillante de España, apóstol Santiago, tu cuerpo descansa en la paz, tu gloria pervive entre nosotros. Aleluya. Preces. Oremos, hermanos, a Dios nuestro Padre, y pidámosle que por intercesión del apóstol Santiago proteja a nuestra nación y bendiga a todos los hombres. Digamos, acuérdate, Señor, de tu pueblo. Padre Santo, tú que dispusiste que nuestra nación fuera protegida por el apóstol Santiago, concede a cuantos en ella moran ser fieles a su mensaje evangélico. Acuérdate, Señor, de tu pueblo. Padre Santo, bendice a la Conferencia Episcopal de nuestra nación y derrama tu espíritu sobre nuestros obispos para que con celo propaguen el mensaje apostólico. Acuérdate, Señor, de tu pueblo. Padre Santo, haz que nuestros gobernantes y cuantos les asisten gobiernen con rectitud y trabajen para el bien de todos. Acuérdate, Señor, de tu pueblo. Padre Santo, derrama tu espíritu sobre nuestro pueblo para que todos vivamos en mutua comprensión y cumplamos con lealtad nuestros deberes cívicos.
Acuérdate, Señor, de tu pueblo. Padre Santo, que quisiste que el apóstol Santiago fuera el primero entre los apóstoles en gozar del reino de tu Hijo resucitado, concede a nuestros difuntos participar en esta misma gloria. Acuérdate, Señor, de tu pueblo. Se pueden añadir algunas intenciones libres. Acuérdate, Señor, de tu pueblo. Como hijos que somos de Dios, dirijámonos a nuestro Padre con la oración que Cristo nos enseñó. Pater noster, qui es in celis, santificetur nomen tuum, adveniat regnum tuum, fiat voluntas tua, sicut in cielo et in terra, panem nostrum quotidianum da nobis hodie, et dimitte nobis debita nostra, sicut et nos dimittimus debitoribus nostris, et ne nos inducas in tentationem, sed libera nos a malo. Oremos. Dios Todopoderoso y Eterno, que consagraste los primeros trabajos de los apóstoles con la sangre de Santiago, haz que por su martirio sea fortalecida tu iglesia y por su patrocinio España se mantenga fiel a Cristo hasta el final de los tiempos. Por nuestro Señor Jesucristo, tu Hijo, que vive y reina contigo en la unidad del Espíritu Santo y es Dios por los siglos de los siglos. Amén. El Señor nos bendiga, nos guarde de todo mal y nos lleve a la vida eterna. Amén.

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